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0: Bienvenidas y bienvenidos a un domingo más de La Hora Nacional. Yo soy Leos y como siempre está conmigo mi querido Cha.
1: Mi querida Leos, qué gusto estar con todos y todas ustedes.
0: Hoy tendremos un tutorial para que paso a paso puedan sacar su acta de nacimiento por internet.
1: Les diremos cómo pueden consultar sus semanas cotizadas en el IMSS.
0: Vamos a recordar cuándo se formó el primer Congreso Nacional de Obreras y Campesinas en 1931.
1: Y hablaremos del Día de la Nación Pluricultural.
0: Todo esto acompañado por la danza de los estudiantes de la Escuela Nacional Preparatoria número 6.
1: Recuerden que nos pueden escribir en La Hora Nacional Oficial. Estamos en YouTube, Facebook, Instagram, X y también en el número 55-3483-4239, 55-3483-4239 y en el correo lahoranacional@segov.gov.mx.
0: Ahora los trámites son más sencillos porque se pueden hacer de manera digital. Por ejemplo, si necesitas una copia certificada de tu acta de nacimiento, ya no necesariamente tienes que ir a una oficina del registro civil.
1: Entras a www.gov.mx/actas, seleccionas el acta de nacimiento, proporcionas los datos solicitados y haces el pago correspondiente y se descarga el documento muy fácilmente.
0: Vamos a ver y escuchar un tutorial para poder hacer este trámite paso a paso.
2: ¿Sabías que hoy puedes obtener tu acta certificada en minutos? Inclusive puedes obtenerla desde tu celular. ¿Cómo se realiza este trámite? Lo primero, los requisitos indispensables. Tu cuenta llave MX. Si aún no tienes tu cuenta, créala gratis en llave.gob.mx con tu CUR, un correo electrónico y tu número celular. Una tarjeta de crédito o débito para el pago en línea. Ahora vayamos al paso a paso. Ingresa al portal oficial miregistrocivil.gob.mx. Elige acta de nacimiento en línea y haz clic en iniciar trámite. Inicia sesión con tu llave MX. Busca tu registro con tu CURP o con tus datos personales. Revisa la vista previa, verifica nombre, fecha, lugar de nacimiento y datos de tus familiares antes de pagar. Realiza el pago con tarjeta o con línea de captura. Y listo, ya puedes descargar tu acta en formato PDF directo en tu celular o computadora. Ahora bien, ¿y qué pasa si en esta vista previa encuentras un error, una letra de más en tu apellido, una fecha equivocada? No pagues todavía. Primero, solicita la modificación. En el mismo portal, entra al apartado Captura, Corrección y Aclaración de Actas. Ahí encontrarás dos opciones. La opción 1, Corrección de Registro de Acta. Úsala cuando el acta en papel está bien, pero el sistema muestra un dato diferente porque se capturó mal al digitalizarla. Opción 2. Aclaración administrativa de acta. Úsala cuando el error viene en el acta misma y necesitas comprobar el dato correcto con otros documentos. Para cualquiera de las siguientes dos necesitas tu cuenta llave MX, tu identificación oficial vigente, INE, pasaporte, cédula profesional, cartilla militar o licencia de conducir. Los documentos que comprueben el dato correcto, todo en formato PDF o en fotografía. Puedes tomar la imagen con tu celular, siempre que sea clara y legible. Haces clic en iniciar trámite, capturas la información, subes tus archivos y envías la solicitud. Ojo, guarda tu número de folio. Con él consultarás el avance de tu trámite. Y la respuesta llega aproximadamente en 5 días. Así de fácil obtienes tu acta de nacimiento. Hasta la próxima.
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1: En la historia de México, las mujeres han sido protagonistas de las luchas por los derechos laborales. A principios del siglo XX, obreras y campesinas empezaron a unirse para hacer visibles sus demandas y participar de manera activa en la transformación del país.
0: En 1931 se formó el primer Congreso Nacional de Obreras y Campesinas, un espacio que reunió a mujeres de distintos sectores para discutir sobre sus condiciones de vida y trabajo y sobre los derechos que buscaban obtener.
5: El primer Congreso Nacional de Obreras y Campesinas, celebrado en la Ciudad de México del 1 al 5 de octubre de 1931, fue impulsado por el PNR, Partido Nacional Revolucionario. Ahí se debatieron diversas problemáticas que afectaban a obreras y campesinas: las condiciones laborales, el acceso a la educación, la organización política de las mujeres, la protección de la infancia y la atención a la salud. Durante el Congreso se expresaron dos posiciones políticas que mantuvieron un debate constante. Por un lado, mujeres pertenecientes a organizaciones vinculadas al PNR, como Florinda Lazos León, Edelmira Rojas y Elvia Carrillo Puerto, quienes planteaban la necesidad de crear una organización exclusivamente femenina, enfocada a la resolución de los problemas de las mujeres. Por otro lado, mujeres que militaban en el Partido Comunista Mexicano, entre ellas María del Refugio Cuca García, Consuelo Uranga y Concha Michel, quienes consideraban que separar la lucha de las mujeres de la lucha general de la clase trabajadora podía romper la unidad obrera. Por ello, proponían poner un mayor énfasis en las condiciones económicas y laborales de las mujeres y mantener su organización dentro de los sindicatos y espacios mixtos. Aunque el debate entre ambos grupos no desapareció, el Congreso concilió en la creación de una Confederación Femenina Mexicana para representar y defender los intereses de las mujeres trabajadoras sin romper con otras organizaciones mixtas. Al término de las jornadas, se acordó promover la protección jurídica de las mujeres, impulsar la creación de escuelas mixtas en todos los niveles educativos, unificar a las organizaciones femeniles en un frente único y continuar la lucha por el derecho al voto de las mujeres. En los años siguientes, se realizaron el Segundo Congreso Nacional de Obreras y Campesinas en 1933 y el tercero, celebrado en Guadalajara en 1934. Estos encuentros contribuyeron a la creación del Frente Único Pro Derechos de la Mujer en 1935, una organización que reunió a mujeres de diversas tendencias políticas, impulsó la discusión pública sobre sus derechos y fue fundamental en la conquista del sufragio femenino.

0: también soy sureño y también tomé clases de baile regional.
1: No me diga.
0: Sí, y al principio decía, ay, no, a mí me gusta el rock, me gustan otras cosas. Pero cuando me puse el traje, cuando me puse el sombrero, cuando me puse toda la parafernalia, cambió inmediatamente mi visión de las cosas. Siento que en la danza regional uno aprende mucho de costumbres, de nuestro país, de las diferentes regiones. ¿Usted cómo lo ve a través de sus ojos y los de sus alumnos?
1: Como usted lo menciona, llegan a lo mejor los alumnos muy renuentes a aceptar estar en esta clase o pensando quizá que no se van a divertir, pero pasa todo lo contrario. Con el transcurso de las clases, poco a poco se van no solamente tomándole el gusto, sino llegan a realmente apasionarse por estar practicando la danza. Ya no les basta solamente la hora de clase, sino se toman sus tiempos en los pasillos donde pueden para practicar. Y hasta que algunos llegan a querer estudiar la danza ya de manera profesional. Y también es muy importante, yo creo, esta que menciona de lo que es ellos sentir realmente la esencia del mexicano, del valor de las tradiciones y todo lo que conlleva.
0: Claro, porque además México es un país muy diverso en muchos aspectos. Y siento que la música y por lo tanto la danza es muy distinta a lo que conocemos del norte de nuestro país, a lo que pasa en el sur, y es lo que platicábamos ahorita, que hay que de alguna manera, además de aprender la parte técnica, los pasos, está la otra parte que hace que estos bailables y que esta música nazca.
1: Que los identifica como mexicanos, que sientan realmente ese amor por nuestras tradiciones, que no solamente es la danza, sino que involucra tantas cosas y que son tan diversas, ¿verdad? Como es el norte tan diverso al sur y tan rico al revés, en contrastes. No es lo mismo un conjunto norteño que uno de huasteco, que uno...
0: Ni el baile, ¿no? Uno es más pegadito, baile. El otro tiene más...
1: No, pues cosa, ¿sí? En Veracruz a eso permite, que por un lado es el son jarocho y por el otro es el contacto, el danzón tan, tan rico y tan expresivo también, de alguna manera. Pero sí hay una gran diversidad. En el sur que tenemos, también en el sureste, las jaranas, la trova yucateca, y con ello sus comidas, sus trajes, sus tradiciones de cada uno, también que convergen, como ahora que se nos avecina el Día de Muertos, que todos decimos como México, ya como representando esa gran tradición de Día de Muertos, y sin embargo, tan especial en cada rincón de nuestra república. Como viene en el, ahora se ha hecho también muy famoso el Xantolo.
0: ¿Qué es el Xantolo, maestra?
1: Pues igual es la celebración de Día de Muertos, pero en la Huasteca.
0: Ah. ¿Qué particularidades tiene este Xantolo?
1: Es como más místico. Ahí es mucha danza realmente muy tradicional, pero muy comunitaria también. Y luego lo que son sus comidas, muy importante, ¿no? De que usan en la Huasteca.
0: Importantísimo.
1: Claro, claro, uno no puede decir México sin sus comidas.
0: Claro,
1: también tan diversas de acuerdo a los estados.
0: Maestra, ¿usted se especializa en algún tipo de baile de nuestro país o va enseñando a sus alumnos un poquito de cada uno y ya eventualmente ellos, como nos platicaba hace rato, se van a especializar en alguno?
1: Yo creo que sí es un poquito de cada uno. A mí me gusta, por ejemplo, sí mucho el zapateado, el huapango, los sones de Jalisco, las polcas del norte, lo que decimos de la diversidad, pero yo trato de que sí sea un poquito de cada uno, y empezando con lo que es más accesible para ellos, por la música, por lo fácil del baile, que son las polcas.
0: ¿Y cómo podemos hacer para que más jóvenes, más alumnos, más maestros se acerquen a estos bailes, a estas danzas y no se pierdan estas tradiciones?
1: Pues aquí la Escuela Nacional Preparatoria tiene dentro de su doctrina, que es tan importante, la formación integral. Gracias a este espacio que nos da la Escuela Nacional Preparatoria con sus actividades estéticas, es como se van formando estas generaciones. Ellos aquí tienen la posibilidad de elegir entre el teatro, la música, las artes plásticas y la danza. Y dentro de la danza tenemos la danza contemporánea, danza española y la danza regional mexicana. Aquí no es un taller, es realmente se le da la categoría y la importancia de materias. Una materia que deben de cursar obligatoriamente y que pueden llegar a reprobar o a no salir de la preparatoria o llegar a un extraordinario si no la cursan. Pero...
0: ¿Ya oyeron, eh? Abusados.
1: Pero dentro de eso, ahí es donde está la importancia de que ellos eligen libremente a qué materia van a inscribirse. Ellos decidieron inscribirse a danza regional y a través de la práctica es como se van enamorando, no solamente enamorando, sino apasionando de la actividad.

0: Pero gracias en mucho a que la Escuela Nacional Preparatoria nos permite esta ventaja de darles estas materias.
1: Claro, y que ellos llegaron aquí de manera voluntaria, eso es importantísimo, no están obligados a aprenderla, ¿no? Es algo que les nació, algo pasó en su vida que dijeron, yo me voy a meter a la clase con la maestra Chelita.
0: Bueno, quizá no por nombre, pero sí por la actividad. Y sí, con el tiempo le toman gran cariño a la materia, a lo que significa como mexicanos, que realmente los identifica y el valor que le da, ¿no? Que de alguna manera preserva nuestra cultura.
1: Maestra, le agradecemos muchísimo esta plática para todas las personas que nos acompañan este domingo en la Hora Nacional. Chicos, muchas gracias. Se ven increíbles y ya los queremos ver bailar, maestra.
0: Ah, encantada de que los vean y ellos felices de tenerlos aquí y de que puedan mostrar su aprendizaje.
1: Perfecto. Muchísimas gracias, maestra Chelita.
0: Gracias.
2: Y para continuar este recorrido por la música y la danza, escucharemos el Chaverán con el Ballet de Danza Regional Mexicana del Plantel 6, Antonio Caso.

0: Ya llegó la Chilanguía y si estás buscando qué hacer en la Ciudad de México durante la semana del 12 de octubre, pues fíjense, hay teatro, danza, música, libros y hasta alebrijes monumentales.
1: Wow.
0: Todo para que puedan armar su plan.
2: Bueno, si lo tuyo es la literatura, del 9 al 18 de octubre está la Feria Internacional del Libro del Zócalo, con presentaciones de libros, pláticas, actividades y mucha música. Durante esta semana habrá programación en distintos foros de la feria, así que puedes darte una vuelta por el centro histórico y de paso encontrarte una nueva lectura.
0: El viernes 16 de octubre el Centro Cultural del Bosque recibe a la coreógrafa francesa Leila K. con Maldon. Esta es una pieza de danza contemporánea interpretada por 5 bailarinas que exploran distintas identidades, memorias y formas de habitar el cuerpo.
2: Y el sábado 17 de octubre toca sacar el celular para tomar muchas fotos porque llega el desfile de alebrijes monumentales. El recorrido empieza a las 12 del día en el Zócalo.
0: Y para platicarnos de esta tradición, hoy nos acompaña Emilio Ortiz, que es el responsable del área de comunicación social del Museo de Arte Popular. Muy bienvenido a la Hora Nacional, gracias por acompañarnos,
3: Emilio. No, al contrario, Leos.
0: Oiga, platícanos un poquito de cómo pasaron los alebrijes a ser solamente estas criaturas fantásticas que de repente se veían a convertirse en uno de los símbolos más reconocibles del arte mexicano.
3: He de platicarles que esta historia comienza en 2007. Se le llamaba La Noche de los Alebrijes porque inicialmente estaba planeado para hacerse de noche, pero en esta primera edición nos dimos cuenta que ya en la noche el público no podía disfrutar. Entonces, al año siguiente ya se hace de día. A partir de las 12 del día surge este desfile que parte del Zócalo y así ha sido durante 17 años continuos del desfile y concurso, porque además es un concurso de alebrijes monumentales. Y a partir de ese momento se convierte en una tradición, en un mega espectáculo que ha sido admirado. Si sumamos todas las ediciones, son, yo me atrevo a decir, por cuentas que llevamos edición tras edición, unos 20 millones de personas que lo han visto. Hoy en día vienen de otras partes de la República, incluso de diversas partes del mundo, y este año tenemos alrededor de 200 alebrijes que van a desfilar.
0: Emilio, ¿cuáles son los premios del concurso?
3: Mira, los premios del concurso es 70, 50 y 40 mil pesos para los tres primeros lugares y son 11 menciones honoríficas de 10 mil pesos cada una. Está abierta la invitación para todos. Es una fiesta popular, al igual que los monumentales.
2: Igual que el museo.
3: Y el museo mismo, ¿no? Que uno de los objetivos es precisamente preservar las tradiciones, la cultura. Y bueno, pues invitamos a todo el público de la Hora Nacional para que nos acompañen el sábado 17 a partir de las 12 del día. Parten los alebrijes monumentales hacia la columna de Independencia. Los esperamos.
2: Ahí estaremos.
0: Ahí vamos a estar, cómo no. Y cerramos esta Chilanguía con una historia que seguramente muchos conocen, pero que aquí vamos a ver desde otra perspectiva. En la capilla gótica del Instituto Cultural Helénico, la Infinita Compañía presenta Frankenstein, una adaptación de la novela de Mary Shelley bajo la dirección y coreografía de Rodrigo González.
2: Y está aquí con nosotros en la Hora Nacional la actriz y bailarina Pamela Grimaldo para hablar de esta puesta en escena. Pamela, bienvenida a la Hora Nacional.
4: Muchas gracias.
2: Oye, yo quería preguntarte, pues estamos hablando de qué es teatro y danza. No me imagino al monstruo ahí, ¿qué pasa? ¿No?
4: Se
2: me
4: hace una cosa increíble.
2: Sí, claro.
4: Lo que hace la danza contemporánea es abrazar la propuesta desde la no palabra. Entonces, vemos toda la emoción dentro del cuerpo y eso es lo que sostiene básicamente la obra. Además de que el público está muy, muy cerca de nosotros, entonces puede ver absolutamente todo, ¿no? En cuestión de coreografía, que es coreografía y dirección de Rodrigo González, obviamente hay movimientos, obviamente hay saltos, piernas, ¿no? Todo lo que también abarca la danza como disciplina, pero también hay muchas escenas en las que solamente la emocionalidad sostiene lo que está sucediendo, ¿no? Y ese también es un gran reto, cómo transmitir esta historia sin usar ninguna palabra.
0: ¿Por qué eligieron Frankenstein? Que es justo como dice el Cha, no es lo que necesariamente te imaginas como para
2: lo más a Drácula.
0: Danza.
4: Bueno, yo creo que la obra está mucho más apegada a la novela que a todas las interpretaciones cinematográficas que ha habido de Frankenstein. Y la novela en realidad es muy interesante, ¿no? Hay tantos análisis, hay tantas perspectivas, pero la ambientación de esta obscuridad o este recogimiento humano creo que es una de las cosas que la danza contemporánea además combina muy bien en escena. Somos como un poco magos en ese sentido de introspección hacia el ser humano. Y entonces esta novela pues es lo que hace, ¿no? Nos muestra una criatura en su indefensión al inicio, pero que además tiene una inocencia, ¿no? Hay una cosa pueril y que de pronto al encontrarse con la humanidad empieza a descubrir que no todo es luz. Y eso creo que también es una cuestión que ahora es importante poner en escena.
2: Totalmente.
0: ¿En dónde, hasta cuándo y en qué horarios podemos ver esta puesta en escena entonces?
4: ¿En dónde? En la Capilla Gótica del Centro Cultural Helénico.
2: En el sur de la ciudad.
4: En el sur de la ciudad, de jueves a domingo, jueves y viernes a las 8, sábado a las 7 y el domingo a las 6 de la tarde.
2: Muy bien, perfecto. Pues muchísimas gracias, Pamela.
4: Gracias.
2: Nos vemos en el teatro. Y así llegamos al final de nuestra Chilanguía. Ya tienes algunas opciones para salir, conocer nuevos escenarios y aprovechar la enorme oferta cultural que tiene la increíble Ciudad de México.
1: Yunani Ñudavi, ya Chimbulito, Kuna Kuntiana Yootena, la hora nacional. Somos Ñudavi, les vamos a presentar la canción del Chimbulito y estamos en la hora nacional.

0: Guillermo Bonfil Batalla, antropólogo mexicano que dedicó gran parte de su trabajo a reconocer la riqueza de los pueblos originarios de México, decía lo siguiente: nuestra diversidad cultural no pertenece solamente al pasado, es parte de lo que somos hoy.
1: México es muchas voces, muchas lenguas, muchas historias y muchas formas de ver el mundo. Es una nación pluricultural que se construye todos los días.
0: Antes de irnos a una pausa, queremos aprovechar para mandar saludos a las personas que nos escuchan cada domingo. Un abrazo para Alicia BFG en Torreón, Coahuila, a José Luis Hernández Álvarez y a Gerardo Domínguez.
1: También a Mariana López de Morelia, a Carlos Hernández de Acapulco, a Sofía Ramírez de la Ciudad de México y a Roberto Martínez.
0: También a Edgar Benet Bucio, Yadira Elías de Nezahualcóyotl, Vanessa Guerra de Sinaloa y a todas las personas que cada semana nos hacen favor de acompañarnos aquí en La Hora Nacional. Muchas gracias por estar con nosotros.
1: Recuerden que nos encuentran como La Hora Nacional Oficial en YouTube, Facebook, Instagram, TikTok, X y en el número 55 34 83 42 39. También nos pueden mandar un correo electrónico a lahoranacional@segob.gob.mx.
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8: Muy buenas noches. Begoña Lomelí les saluda junto a mis compañeros en la producción, Raúl Peguero y Carlos Alcántar.
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8: Hoy visitaremos Ojuelos, la música de Jaramar y el piano, pero antes, la romería de la Virgen de Zapopan y su historia. Bienvenidos a Jalisco en la Hora Nacional.
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9: Buenas noches, amigos. Bienvenidos a Jalisco en la Hora Nacional. Mi nombre es Alejandro Quesada Figueroa, doctor en Historia por la Universidad de Guadalajara y catedrático del Centro Universitario de Ciencias Sociales y Humanidades. Esta noche les platicaré acerca de la relación de las epidemias con la romería y la Virgen de Zapopan. El 28 de noviembre del 2018, el pueblo de Jalisco recibió la noticia de que la romería celebrada anualmente en Guadalajara en honor de la Virgen de Zapopan había sido declarada Patrimonio Inmaterial de la Humanidad por la UNESCO. Esto mediante un comunicado que la propia UNESCO externó, en la que dijo que gracias al continuo apoyo de las comunidades a la romería, este elemento del patrimonio cultural se había convertido en uno de los más populares y arraigados del occidente de México. Es interesante analizar con un ojo crítico los títulos que acompañaron a este nombramiento de la Virgen de Zapopan. Por ejemplo, el de Pacificadora, que fue dado en 1541, el de Taumaturga en 1654, el de Patrona y Abogada contra Tempestades, Rayos y Epidemias de 1734, Generala de Armas en 1821, Generala y Protectora de Jalisco en 1823, entre otros. Sin embargo, en esta ocasión vamos a hablar acerca del título que lleva la Virgen de Zapopan, el cual es el de Protectora y Abogada contra Tempestades, Rayos y Epidemias, el cual porta desde 1734 y el que nos llama mucho la atención. ¿Qué habrá sucedido ese año como para que a la Virgen de Zapopan se le pidiera tal intercesión? Fue, sin embargo, la tercera década del siglo XVIII un periodo sumamente difícil para gran parte del virreinato de la Nueva España, ya que las enfermedades retornaron con gran intensidad como no lo hacían desde el siglo XVI. Mediante la revisión de las actas parroquiales de defunciones, pudimos descubrir que la epidemia que hizo comenzar la romería de la Virgen de Zapopan fue una viruela que azotó al occidente novohispano, en específico al reino de la Nueva Galicia, en 1734, y sobre todo a su capital, Guadalajara. Tenemos que durante los meses que corren de abril de 1734 a enero de 1735, en el Real de Minas de San Gregorio Mazapil, el cual era perteneciente eclesiásticamente a Guadalajara, su cura parroquial, el bachiller José González, asentó como causa de la gran mayoría de fallecimientos de los feligreses la muerte por viruelas, las cuales eran sobre todo de españoles, asentados en las haciendas de Canutillo, Guadiana y los pueblos de San José de Guatema y La Bonanza. Y es así que, poco a poco, si nos ponemos a revisar las actas parroquiales, estas muertes por viruela van avanzando hacia el sur. Tenemos que en Tepatitlán, para el año de 1735, empiezan las muertes por viruela, después en Compostela, y finalmente empezamos a ver que llegan a Jala, y posteriormente hasta lo que actualmente es Nayarit. Entre las personas que empiezan a morir en Guadalajara a causa de la viruela, es el propio obispo Nicolás Carlos Gómez de Cervantes, quien murió el 6 de noviembre de 1734 a causa de la viruela y solamente alcanzó a atestar. Él fue uno de los muchos muertos que tuvo la ciudad de Guadalajara durante este periodo, junto con el entonces pueblo de indios de Zapopan. Se genera finalmente que el pueblo de la ciudad de Guadalajara, que era la capital de la Nueva Galicia, pidiera la intercesión de la Virgen Zapopana, una virgen de un pueblo de indios en ese momento que era Zapopan. Entonces, el ayuntamiento y las demás autoridades políticas y eclesiásticas hacen el pedimento para que la Virgen de Zapopan sea bajada para llegar a Guadalajara, lo cual es concedido. Es la segunda vez que la Virgen de Zapopan era llevada a Guadalajara. La última vez había sido a finales del siglo XVII. En una época en donde había habido varios temblores y también una epidemia, el obispo de ese entonces había pedido que se trajera a la Virgen a Guadalajara. Y de nuevo, ahora Gómez de Cervantes había pedido que se trajera a la Virgen, pero no alcanzó a verla, porque él muere antes. Finalmente, la Virgen es traída el 12 de noviembre de 1734. Tenía 3 días de sepultado el obispo Gómez de Cervantes. Es cuando finalmente el deán de la Catedral de Guadalajara y su cabildo catedralicio, con sede vacante, concedieron el patronazgo a la Virgen de Zapopan contra tempestades, rayos y epidemias. Repito, el 12 de noviembre de 1734. Si comparamos este acto con el comportamiento demográfico habido en este periodo, podemos observar una acción de suma importancia por parte de la Iglesia Católica ante una calamidad que se venía consolidando meses atrás y de la cual el obispo acababa de ser también víctima. Así pues, en 1734 llega a Guadalajara esta epidemia y también la Virgen de Zapopan es nombrada la protectora contra las tempestades, rayos y epidemias, y el pueblo de Guadalajara, de la capital de la Nueva Galicia, hace el pedimento para que año con año volviera a regresar la Virgen de Zapopan, algo que no estaba institucionalizado ni había sucedido, repito, desde 1691. Y es así que a partir de ese año, año con año, la Virgen de Zapopan empieza a hacer el recorrido de las parroquias metropolitanas, saliendo desde mayo de su basílica hasta octubre, que regresa de nuevo a su basílica, a su hogar, y es una costumbre que pues finalmente sigue arraigada en el pueblo jalisciense, convirtiéndose en una de las mayores manifestaciones populares de devoción y de fe de México entero y de América Latina. Si usted, amigo radioescucha, gusta ahondar más en el tema, le recomiendo acercarse al tomo 123 de Estudios Jaliscienses del Colegio de Jalisco, en el cual un servidor y varios otros doctores de la Universidad de Guadalajara y también del Colegio de Jalisco hicimos un tomo dedicado a las epidemias, y en él se puede encontrar el artículo Viruela y Matlalzahuatl en el Obispado de Guadalajara de 1733 a 1738, escrito por mí. Pues yo, el doctor Alejandro Quesada Figueroa, les agradezco mucho su atención. Muchas gracias.
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8: Amigos de Jalisco en la Hora Nacional, me da mucho gusto saludar esta noche a Jaramar, que nos acompaña en Jalisco en la Hora Nacional. Muchos años, décadas en la música independiente y además de la música, como comentábamos en otros espacios, Jaramar, pues dedicada también a otras artes, la pintura, la escultura, la literatura. Bienvenida.
10: Muchísimas gracias, Begoña.
8: Jaramar, y hablando justamente de la música, este año ha sido un año donde has tenido muchas presentaciones, actos en vivo, con tu disco que lanzaste en el año 2025, Memorias, un álbum doble, y siguen presentaciones, pero también vas explorando diferentes sonidos. ¿Cómo ha sido este año para ti, Jaramar?
10: Ha sido un año de retos nuevos que he abrazado. He buscado hacer colaboraciones, he buscado ampliar mi horizonte musical para sentir la música de distintas maneras. Entonces he armado proyectos con una pequeña parte de los integrantes de mi banda, sí, con dos músicos, para montar repertorios específicos. Uh-huh. Y de pronto he aceptado invitaciones para colaborar con artistas de otras disciplinas, de danza, por ejemplo. Uh-huh. Y bueno, y estoy buscando también otras posibilidades para el futuro, porque a mí me interesa mucho aventurarme a espacios nuevos que no he probado y, ¿sabes qué?, seguir creciendo como artista.
8: Es una característica que yo admiro mucho de tu trabajo, Jaramar, y de tu personalidad también como artista, que no le tienes miedo a explorar, sino que al contrario, es algo que te llama. A ver, ¿ahora qué hago? ¿Con qué me arriesgo? Busco otros espacios, otras formas de expresar también con tu voz.
10: Sí, así es. Hay artistas a los que les da mucho miedo cambiar una vez que encuentran una forma de comunicarse con el público. Y bueno, yo ya perdí el miedo a perder la gracia del público probando nuevos caminos, ¿no? Y siempre esperando, teniendo fe en que por ahí alguien del público se va a querer acercar a esta nueva aventura.
8: Y es que ya quien te conoce, Jaramar, pues ya sabemos que vas a presentar algo relacionado quizás con la música sefardí, otro día con la música mexicana, otro disco con exploración de sonoridades de Europa o de música latinoamericana.
10: O de jazz.
8: O de jazz también.
10: Sí, claro.
8: O contra en un momento dado también,
10: sí,
8: ¿no?
10: Sí.
8: Entonces, bueno, pues es esta sorpresa. Y para quien apenas te conozca y que esté escuchándote aquí en Jalisco en la Hora Nacional, que sepa eso y que también, pues, ese perder el miedo que nos sirve, pues, para todo tipo de oficios, no solamente en el arte, Jaramar.
10: Por supuesto. ¿Sabes qué? He logrado una libertad interpretativa al animarme a entrar a géneros que son un desafío. Y he crecido como intérprete. Me ha ayudado a conocer mi voz de maneras distintas, a abordar repertorios que son difíciles así en un primer encuentro, ¿no? Y encontrar la forma como traerlos a mi voz, a mi lenguaje expresivo. Y eso, pues, me hace ser cada vez más valiente como artista y creo y espero mejor en el escenario.
8: Y hablando de esto, Jaramar, ¿qué tal te llevas con el piano?
10: Fíjate que el piano como tal, uh-huh, así como piano, no como teclado electrónico, sintetizador, piano, sonidos, uh-huh, electrónicos, no, el piano ha estado, pues, prácticamente ausente de mi proyecto y era uno de los retos, uno de los encuentros, ¿no? Porque la voz combinada con el piano me parece una maravilla, así como la voz combinada con la guitarra,
8: claro,
10: que eso sí lo he experimentado y probado muchísimas veces. Pero muy próximamente voy a tener la oportunidad de presentarle al público una experiencia nueva de mi voz con un piano extraordinario, que es el de Joel Juanqui.
8: ¿Cómo es que se lleva a cabo este proyecto donde es la voz de Jaramar acompañada al piano, aparte por un gran pianista y arreglista como es?
10: Así es, así es. Mira, surgió la oportunidad de regresar al máximo escenario de esta ciudad, el bellísimo Teatro Degollado. Entonces yo quería hacer algo diferente. Quería presentar una nueva faceta y probarme a mí misma también. ¿Qué pasa si canciones mexicanas, bellas, muy queridas por mí, que el público me ha escuchado, suenan distintas haciendo versiones, piano y voz? Así, sin más músicos, teniendo una conversación, porque cuando estás a solas con un instrumento, dialogando, yo no pienso nunca que ese instrumento me está acompañando. Mm. Porque eso de acompañar suena a que yo voy a ponerme a cantar y me van a seguir, ¿no? No. Lo que yo quería era un diálogo, una conversación con un instrumentista que tiene esa habilidad de conversar usando el piano como su herramienta expresiva, ¿no? Y Joel Juanqui es un artista así. Entonces yo lo invité, le propuse, montemos un repertorio con canciones mexicanas de mi repertorio que yo rara vez canto ya. Bueno, algunas sí, pero muchas no, que he grabado en discos por ahí dedicados a ese género, que me llevan a las canciones que yo aprendí de mi abuela, mi maravillosa maestra de música, de mi padre, y él se entusiasmó muchísimo. Y empezamos a ensayar, empezamos a probar, y empezaron a pasar cosas súper bonitas, ¿no? Y eso es lo que el público va a poder presenciar y escuchar muy pronto en el Teatro de Goyada.
11: Por supuesto que mencionar nombres de compositores y compositoras mexicanas, Agustín Lara, Consuelito Velázquez, Alfonso Esparza Oteo, ¿cómo es esta selección, no? Porque también es tan vasta, tan rica la música mexicana, que para seleccionar, ¿hacia dónde te fue llevando el camino, Jaramar?
10: Fíjate que cuando yo hago una selección para discos de entrada, ¿no? Me voy a canciones que no han sido tan escuchadas. Me encanta hacer descubrimientos de tesoros por allí, ¿no? Entonces, cuando en uno de mis discos yo decidí grabar algo de Agustín Lara, me fui a Milagro, una canción preciosa que él compuso. Cuando fui a la música de Consuelo Velázquez, me fui a Solo Amor, que es una canción de la que no he encontrado grabaciones, pero que su queridísimo sobrino Víctor Guzmán me facilitó, ¿verdad? Y me entregó una grabación que él le hizo a su tía, tocando el piano y cantando. Pero también nos quisimos, Joel y yo, dar el gusto de hacer unas que sí son conocidas, pero de una manera muy distinta. Y por ahí también incluí canciones tradicionales, como A la orilla de un palmar, o como Rayando el sol, o como ese canto que es un verdadero himno de Oaxaca, que es Dios nunca muere. Y yo he grabado estas canciones, pero aquí van a sonar absolutamente distintas de mis discos, ¿no? Pero aún así, yo le quise dar a este concierto el nombre, un nombre que busqué y que pensé de aquel disco mío del 2006, dedicado a canciones mexicanas, que es Que mis labios te nombren, que es una línea de una de las canciones que cantaré, ¿no? A ver si el público sabe de cuál. Es una canción de Alfonso Esparza Oteo, muy bella, y que escuchará en el degollado el viernes 16 de octubre a las 8 de la noche.
11: Pues este recinto que te recibirá a ti y a Juan Joel Gui para interpretar esta música, estas canciones mexicanas, y que siempre es un deleite, y así con esta tranquilidad, esta comunicación, este diálogo entre la voz y el piano, interpretando música mexicana, y que mis labios te nombren, los labios de Jaramar nombrando, interpretando, claro, a estos intérpretes, a la música popular, y juntos lo haremos también.
10: Sí, sí. Va a ser una noche súper emocionante. Cada concierto para mí es un descubrimiento, ¿eh? Nada sucede igual que en los ensayos. Cada vez que hacemos una canción hay algo nuevo, una forma nueva de respirar la canción, una nueva forma de contestar al piano, un énfasis nuevo, un espacio nuevo que se da en ese encuentro entre el instrumento y la voz. Y eso es algo que yo agradezco, porque es un privilegio poder hacer eso en el escenario y emocionarme y entregarle esa emoción al público.
11: Pues seremos tus cómplices, Jaramar. Muchas gracias por venir a Jalisco en la Hora Nacional y la oportunidad también de poder vivir estas experiencias tomando nuestra música mexicana. Ya mencionabas también compositores jaliscienses. Y bueno, pues bienvenidos todos. Es este viernes 16 en el Teatro de Goyado.
10: 16 de octubre, 8 de la noche.
11: ¿Redes sociales, Jaramar, para seguirte?
10: Claro que sí. Jaramar Oficial en Instagram, Jaramar Soto, Jaramar en Facebook, Jaramar en TikTok, y mi canal de YouTube, Jaramar, donde encontrarán muchísimas cosas.
11: Sin duda. Jaramar, ¿con qué nos despedimos? ¿Qué tema quieres que escuchemos?
10: Pues mira, mejor ni te digo, a ver si la reconocen.
11: Muy bien. Es Jaramar esta noche en Jalisco en la Hora Nacional. Muchas gracias, Jaramar.
10: A ti, Begoña.

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1: Ojuelos de mis amores, es mucho lo que te quiero.
2: Hola, ¿cómo están, amigos de Jalisco en la Hora Nacional? Ahora nos encontramos con el ingeniero Juan Carlos Jasso Romo. Él es el presidente municipal de Ojuelos de Jalisco y, bueno, nos va a contar un poquito más sobre este municipio que se ubica al norte del estado. Ingeniero, bienvenido, muchas gracias.
3: Muchas gracias. Efectivamente, estamos al norte del estado, colindando con cuatro estados: Aguascalientes, San Luis Potosí, Zacatecas y Guanajuato. Y ahí estamos con muchas ganas.
2: Para todas estas personas que hayan escuchado hablar de Ojuelos, pero que no sepan cómo llegar, digo, ya con esto nos da un norte de dónde está ubicado. Se llega carretera, evidentemente, nos queda tres horas y media
3: de la capital de Jalisco. Nos queda más cerca las capitales, estamos en el centro de lo que es el Bajío, nos queda más cerca Aguascalientes nos queda 45 minutos 50, San Luis Potosí nos queda a 45 minutos, León nos queda a una hora. La ruta más fácil para llegar a Ojuelos es por la carretera 80 y ahí estamos.
2: Ojuelos, un municipio que tiene tradición y que posee también la mayor cantidad de ganaderías de toros de lidia que hay en México. ¿Nos podría contar un poquito sobre esto?
3: Sí, claro. Tenemos 14 ganaderías de toros de lidia. Ojuelos es el municipio como municipio que más ganaderías de toros de lidia tiene. El estado que más tiene es Tlaxcala como estado, pero como municipio, Ojuelos. Tenemos 14 y hay algunas muy famosas como Chinampas, la ganadería de Fermín Rivera, Matancillas. Hay ganaderías muy importantes en Ojuelos.
2: Pero no nada más una actividad es la ganadería, sino que además poseen no uno, sino dos inmuebles que están avalados por la UNESCO, que están reconocidos por la UNESCO como Patrimonio de la Humanidad.
3: Así es. En agosto del 2010, Ojuelos recibió una declaratoria por parte de la UNESCO donde se reconoce dos monumentos. Uno de ellos es el municipio o la presidencia municipal, que nosotros le llamamos coloquialmente el fuerte. Y este es un presidio donde llegaban los españoles, donde se guarecían. Y el otro de ellos es el Puente de la Plata.
2: Y al día de hoy nos comentaba que el fuerte de Ojuelos es el Palacio Municipal, ¿verdad?
3: Así es, actualmente es el Palacio Municipal. El Camino Real de Tierra Adentro es desde la Ciudad de México hasta Santa Fe, Nuevo México, en Estados Unidos. Y en aquellos tiempos, hace 300, 400 años, los indios huachichiles, que eran los que vivían en la zona, les quitaban el oro y la plata a los españoles. Llegaban a este lugar, que es el Fuerte de los Ojuelos, así se llama, y ahí se guarecían los españoles para que ahí pasaran o pernotaran la noche.
2: ¿Y qué nos puede contar sobre la naturaleza, sobre los paisajes de Ojuelos, que también sabemos que se puede hacer senderismo, que se pueden recorrer a pie?
3: Claro, cerca de Ojuelos, de la cabecera municipal, tenemos un cerro que nosotros le decimos el Cerro del Toro, donde inclusive hay pinturas rupestres. En este lugar mucha gente acostumbra a caminarlo, a recorrerlo con la intención de hacer ejercicio y también de manera un poquito a lo mejor recreativa, tratar de pasársela bien, pasársela un poquito haciendo ejercicio y haciendo algo ecológico. Es lo que hacen en esta zona.
2: ¿Estas pinturas de las que nos cuenta, estas pinturas rupestres, se pueden visitar? ¿Algún curioso que vaya por allá puede tomar algún tour? ¿Puede ir de manera individual?
3: Sí. Nosotros, el ayuntamiento, el director de turismo, también ofrece recorridos turísticos para que las diferentes personas vayan a recorrer las pinturas rupestres que están en este cerro, el Cerro del Toro.
2: Y para usted, ¿cuál sería un espacio, un lugar, ya sea alguna hacienda, alguna iglesia, que quien visite Ojuelos no se puede perder?
3: Claro, yo creo que por excelencia es el fuerte. Es un lugar muy bonito. La gente que llega a Ojuelos y no conoce el fuerte es como si no hubiera ido. Es un lugar sumamente agradable. ¿Por qué? Porque la restauración que se hizo lo conserva de una manera muy, muy bonita. La gente que ha ido a Ojuelos y lo ve se queda maravillada, y de verdad que nosotros la intención que tenemos es de que la gente conozca lo que tenemos en Ojuelos.
2: Y si nos vamos un poquito al tema de la gastronomía, ¿cuál es su platillo favorito? Pero también, ¿qué otra cosa se puede comer en Ojuelos?
3: Sí, hay temas muy variados, pero lo tradicional son las carnitas, lo tradicional es la barbacoa. Para mí, en lo personal, las dos cosas me gustan mucho, las consumo de manera periódica, pero hay muchas cosas, también productos de la tuna. Ojuelos, estamos en una zona semidesértica, donde hay muchos nopales, muchas cactáceas, donde hay diferentes productos que son por parte de la tuna. desde colonche, desde queso de tuna, diferentes modalidades son productos
2: que se pueden consumir.
3: Exacto.
2: Muy bien. Y el mes o el momento idóneo para visitar Ojuelos.
3: Yo creo que es en cualquier momento, pero nosotros tenemos una fecha muy importante que es en septiembre, que son las fiestas patrias, que para nosotros es una semana y media, casi 10, entre 10 días, 11 días, que hay teatro del pueblo, son grupos de renombre los que se presentan en un lugar también que es un lugar turístico, que es el Parián, y hay diferentes eventos culturales, deportivos y de todo tipo. El año pasado hicimos un festival del mezcal, donde diferentes mezcaleras fueron a Ojuelos. Y también tenemos lo que son los certámenes, tanto para elegir a la señorita Ojuelos, que esta representante es la que participa en el certamen Región de los Altos. Entonces hay muchas cosas que hacer en Ojuelos en septiembre.
2: Ojuelos, un lugar que nos queda relativamente cerca de aquí. Digo, 3 horas la hacemos a cualquier otro estado. Entonces hay que visitar, hay que conocer un poquito más de Ojuelos. Una última invitación para quienes nos escuchan a través de Jalisco en la Hora Nacional.
3: Muchas gracias por el espacio. Y sí, es invitar a Ojuelos. Ojuelos es un lugar que enamora, es un lugar que para nosotros es muy bonito y nosotros quisiéramos que la gente conociera todo lo que tenemos. Con la declaratoria por parte de la UNESCO, que conocieran el fuerte, que conocieran el puente y todo lo que tenemos. Ojuelos es un municipio que sus personas son muy amables. Van a sentir luego la hospitalidad de las personas de Ojuelos.
2: Pues ahí está la invitación por parte del ingeniero Juan Carlos Jasso, el presidente municipal de Ojuelos. Muchísimas gracias por estar aquí.
3: No, muchas gracias. Agradecerles a ustedes que nos den la oportunidad de platicar y para nosotros el medio de difundir en la radio.
2: Muy bien, pues bueno, muchas gracias a todos por favor de su atención y continuamos en Jalisco en la Hora Nacional.
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4: Begoña Lomelí y mis compañeros en la producción agradecemos su escucha y le deseamos muy buena noche. Descanse.
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5: ¿Cómo están? Soy Claudia Mejía. Un nuevo episodio de Ya Oíste. Esta vez yo, ahí los que me están escuchando, quiero que se pregunten, ¿hace cuánto no se desparasitan? ¿Hace cuánto no desparasitan a toda la familia, a la mascota? Creo que también es muy importante. Ahí pregúntenselo, porque hoy traemos un tema sobre parásitos. Está conmigo el doctor Jesús Manuel Rodríguez Guzmán. ¿Cómo estás, doctor?
6: Hola, ¿cómo estás?
5: Muy bien,
6: muchas gracias.
5: Y yo quiero saber primero, antes que nada, ¿esta parte de la cisticercosis es igual que la tenia que escuchamos por ahí? ¿Qué pasa con esto?
6: De hecho, justamente eso es algo bien interesante, que es con lo que vamos a hablar. O sea, hablar de cisticercosis realmente es hablar de una fase de lo que es propiamente un microorganismo que se llama teniasis, que es un parásito. Tenia, hay dos tipos. Algo que se le llama tenia solium y tenia saginata. La que vamos a abordar para hablar de cisticercosis es la tenia solium.
5: Y me remonto al cerdo, ¿no? Porque pues la misma palabra lo dice. Pero tenemos tal vez este mito muy bien arraigado de que el cerdo no bien cocido, ¡pum!, cisticercosis. ¿Es así o no es así?
6: No exactamente. De hecho, justamente es lo que vamos a abordar en este momento. Tendríamos que hablar de lo que es el ciclo, o propiamente el ciclo de la cisticercosis y el ciclo de la tenia. Y hablaríamos como tal, tendremos que tener en cuenta dos cosas. El cerdo se le conectaría como un hospedero intermediario y al humano como un hospedero propiamente definitivo. Pero ¿qué pasa realmente aquí? Si hablamos realmente de lo que es el cerdo, ¿qué nos aportaría el cerdo? Realmente hablaríamos de esto. El humano o la cadena de transmisión o el mecanismo de transmisión se llama fecal oral. Y realmente en el humano sí ocasionaría tanto teniasis como cisticercosis. En el cerdito no ocasiona lo que es teniasis. En el cerdito solamente ocasiona lo que es la cisticercosis. En el humano, en el cuerpo humano, tendríamos este gusano. Propiamente la tenia es un gusano plano, tiene una cabeza y se caracteriza porque tiene como cuatro ventosas, es decir, cuatro como hoyitos, por así decirlo, en su cabeza. Y tiene unos ganchos que se van atando al intestino. Esto es lo que hace que realmente se fije al intestino. Pero, ¿cuál es la característica de este gusano? Este gusano es hermafrodito, se reproduce por sí mismo, tiene tanto reproductor masculino como femenino. Y es plano, y cada una de estas cositas planitas adentro alberga huevecillos. Y entonces ahí empieza el ciclo. Entonces, ¿qué pasaría con esto? ¿Sabes? Una cosa interesante y que me gusta mucho. ¿Sabes cuánto mide este gusano? Mide de 2 hasta 7 metros.
5: Okay.
6: Y eso es muy interesante porque imagínate, en cada una de estas segmentos que se van formando, hay miles de huevos. Entonces, ¿qué pasa justo ahí? Justo ahí lo que hacemos es de que existen prácticas como pueden ser fecalismo a raíz del suelo. Esto es, hago popó, literal, en la tierra, donde ya sea que haya alimentos o incluso un mal manejo de las excretas, ¿no? Como, por ejemplo, vemos que sí hay un drenaje, pero ¿dónde desfragua esto? ¿Dónde irriga esto? Irriga a los vegetales que propiamente se consumen. Y entonces ahí es donde empieza lo interesante, porque entonces sabemos que existen animales que se le llaman de traspatio. Imagínate, las personas hacen popó, literal, ahí está la tierra, y los cerditos, ¿qué hacen? Están todo el tiempo jugando con sus naricitas, consumen esta tierra, los productos que están ahí, los niños salen a jugar, o incluso consumes propiamente algún alimento que ya ha sido irrigado con esta agua. Pero ¿qué pasa? Que en el cerdito entonces encontramos que ya propiamente en la tierra están estos huevecitos. Estos huevos propiamente la tierra no va a hacer que lleguen a la siguiente fase, que es la cisticercosis. Vamos a diferenciarlo aquí. Entonces el cerdito se lo come, esos huevitos en el cerdo sí van a ocasionar que se desarrollen hasta cisticercos, pero ahí van a quedar, no se van a formar gusanos en el cerdo. Aquí es donde viene lo interesante. El humano come la carne, ¿y cómo sería realmente que el humano pueda realmente decir este consumo de la carne pueda ser lo que me origine? Un alimento mal cocinado. Pero si estamos hablando de que ya el huevo en el cerdo se ocasiona un cisticerco, ¿cómo se puede morir? Con una buena temperatura, con una cocción. ¿Cuánto necesito cocinar la carne de puerco para que realmente no me ocasione la infección? Por 20 minutos a más de 70 grados centígrados. Esto obviamente dependerá mucho, ¿no? Y entonces yo ya me lo como y adivina qué pasaba con estos cisticercos. Estos cisticercos es como si tuvieran una capita alrededor, un montón de cosas que son proteínas, y entonces se desnaturalizan o que se destruyen, por así decirlo, con nuestro ácido clorhídrico, y volvemos al mismo ciclo, ahí está el ciclo. Pero esta es la parte interesante, porque si yo te dije de que consumimos el puerco, ya está el cisticerco, pero eclosiona con el ácido clorhídrico, entonces dices, bueno, pero va a formar gusanos, y ese es un ciclo de gusanos. Entonces, ¿cómo realmente se forma el cisticerco? El cisticerco es... Ya no involucro propiamente al puerco, involucro el contacto yo directo humano, lo ingiero, pero ¿qué pasaría entonces ahí? Que estos huevitos se van a ir a través de la sangre.
5: Entonces, ahí sí somos completamente responsables, ya el cerdito no tiene nada que ver, porque no hubo un intermediario, entonces ahí sí, por completo somos responsables porque no tuvimos la higiene adecuada.
6: Correcto.
5: Porque si dices que está en la tierra de las heces, que otra persona fue e hizo ahí, entonces llega mi hijo y empieza a jugar ahí, se lleva las manos a la boca, ahí es donde hay la infección.
6: Correcto. Si yo te hablo de cisticercos, la gente no... Muy poca gente sabe, por ejemplo, que los vegetales también pueden ser una fuente de... Porque realmente, si te hablo de cisticercos, ¿qué te viene a la cabeza? ¿Qué se le viene a la cabeza a todos? Los cerdos, las verduras, aunque las hayas lavado bien, la garantía está desde un buen cultivo, desde que realmente tienes una buena práctica de esto, o un buen manejo de las excretas.
5: ¿Qué hacer cuando sí nos gustan mucho las fresas, y sí nos gustan mucho las ensaladas? Digo, ya hablamos de la carne.

0: le llamamos diluciones de hipoclorito de sodio, que coloquialmente lo conocemos como el cloro comercial que tenemos en casa. Después de que los enjuagamos, retiramos la mayor parte de materia orgánica que a veces vemos, ¿no? Tienen
1: La
0: tierrita y esto,
1: tierrita.
0: lo quitamos y posteriormente podemos hacer estas diluciones con cloro. ¿Cuánto correspondería? Por un litro, estos incluso envases que tenemos de crema y demás que miden un litro de agua potable, o sea, no que sea de preferencia agua potable, claramente agua purificada, le ponemos aproximadamente 2 mililitros de cloro. ¿Cuánto sería esto? Media cucharadita cafetera.
1: También me genera duda. Hay personas que después de desinfectar vuelven a enjuagar. ¿Está bien o mejor no?
0: Depende. Depende de cómo me lo digas. Por ejemplo, si la práctica es, lo voy a desinfectar y luego le voy a querer quitar los residuos con agua de la llave,
1: Pues
0: me
1: no.
0: refiero al agua corriente, pues evidentemente no sería lo correcto. El agua de la llave, aunque esté purificada, sí tiene ciertos componentes que no lo hacen tan viable, ¿no? En el contexto, por ejemplo, de que si lo voy a enjuagar, pero con agua de garrafón, con agua que a lo mejor es de filtro, de la que tenemos de la llave, de la que filtramos en casita, de estos purificadores, pues perfecto. Lo correcto sería, y de hecho así lo menciona la mayor parte de las etiquetas, solo escurrimos después de la desinfección
1: Y
0: sin
1: ya no
0: ya
1: enjuagar.
0: meterlo. Aunque claro, tiene que ser dependiendo del producto que utilizamos.
1: Agradezco mucho que estés aquí para poder brindar esta información. Sí creo que nos quedó muy claro esta parte de la teniasis y la cisticercosis, que son cosas diferentes
0: Claro.
1: y que ya hablamos que el pobre cerdito solo está existiendo y no tiene la culpa en sí o
0: Sí, claro.
1: directamente. La higiene de manos, la higiene de tus alimentos, la cocción de tus alimentos son muy importantes. Entonces, pues gracias por quedarte hasta el final. Doctor Jesús, muchas gracias por estar aquí también.
0: Al contrario, gracias por la invitación y pues también invitarlos a que esto sea una práctica habitual, a desparasitación en casa y pues buenas prácticas higiénicas.
1: Yo soy Claudia Mejía, nos vemos en un siguiente episodio. Hasta pronto.
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0: Miles Davis nació en Alton, Illinois, el 25 de mayo de 1926 y se trasladó posteriormente a San Luis. Tocó la trompeta en la banda de la escuela y en algunos grupos hasta que encontró a Dizzy Gillespie y Charlie Parker cuando llegaron a la ciudad con la Eckstein Band. Asistió a la escuela de música Juilliard de Nueva York y trabajó en la calle 42 con Charlie Parker. En 1948 tuvo su propia banda en la ciudad de los rascacielos y poco después realizó la primera de las sesiones históricas en la casa grabadora Capitol. Miles Davis es, junto con Louis Armstrong, el trompetista más conocido y reconocido en el ámbito del jazz, no solo por sus dotes como instrumentista, sino por sus logros como compositor, arreglista y líder. Davis desempeñó en su generación y en las posteriores el mismo papel que Armstrong en la suya. Fue la influencia suprema y la fuerza básica. La esencia del estilo de Davis es la intensa concentración de emociones que produce tocando y el relativamente reducido armazón dentro del cual opera. Su forma de tocar parece lenta e incluso laboriosa. En realidad es cuidada, deliberada y altamente comunicativa. «Toco música más por placer que por trabajo», comentó en varias ocasiones. Solo Davis se las ingenió para tocar su individual, iconoclasta estilo musical sin absolutamente ninguna consideración comercial, consiguiendo hacerla aceptable en sus propios términos a una audiencia masiva. Miles siempre tuvo estilo, puro y simple estilo. Miles siempre fue diferente y, como todos los grandes instrumentistas, cuando llevaba la trompeta a los labios y tocaba, la convertía en parte de su cuerpo y sangre. Un todo como pintado por un pincel.
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0: Oscar Peterson, toda una institución en la música de jazz, nació en Montreal, Canadá, en 1925. En 1949 hizo un extraordinario debut en el Carnegie Hall. Su estilo tiene influencias de Art Tatum, sin embargo, Peterson es un pianista virtuoso con un asombroso dominio del tempo, un gran sentido armónico y un swing monumental. Aunque no tan innovador como Bud Powell o Cecil Taylor, el estilo de Peterson está anclado en la corriente moderna y su excelencia como músico integral le llevó a trabajar casi con todos los artistas principales de su época y al mismo tiempo a tener varios grupos comandados por él. Empezó como dúo con el bajista Ray Brown, añadiendo posteriormente a Barney Kessel y después de este a Herb Ellis en la guitarra para formar su trío. Su reputación se estableció sólidamente como ejecutante solista, capaz de obtener variadas y excitantes tonalidades orquestales del piano. Sus álbumes como solista, en dúo, trío y en sus conciertos captan al Peterson en el punto más alto de su capacidad creativa e interpretativa. Sus encuentros con trompetistas como Roy Eldridge, Clark Terry, Harry Edison y Dizzy Gillespie muestran sus dones como acompañante por la manera en que se adaptaba armónicamente al estilo diferente y peculiar de cada uno. El nombre de Oscar Peterson es actualmente un sinónimo de jazz en general y del piano de jazz en particular. Es uno de los hitos que no pueden dejar de notarse al acercarnos a esta música, cuya referencia es indispensable para entender lo que pasa hoy en este campo musical.

El guitarrista Pat Metheny, nacido en 1954 en los Estados Unidos, ha sido una de las sorpresas más importantes ocurridas en el jazz en los últimos años. Con su tono lleno y cálido, su alta calidad técnica y su preferencia por un melodicismo directo y una sofisticación armónica, ha regresado a las vertientes del pre-jazz rock dentro de su contexto contemporáneo. Realiza su debut en 1975 con el excelente apoyo de Jaco Pastorius y Bob Moses con un bien balanceado programa en su álbum Bright Side Life. Su siguiente disco, Watercolors, fue realizado antes de que Metheny saliera del cuarteto de Gary Burton y cubre más o menos los mismos terrenos musicales con acompañantes menos estimulantes. La ejecución a la guitarra sigue convenciendo, pero no da el esperado paso adelante. Es hasta cuando Metheny empieza a colaborar con el pianista Lyle Mays, colaboración que, por cierto, hasta la fecha continúa, que se organizan en un sintetizado cuarteto. El álbum Pat Metheny Group tiene un inmediato éxito y una enorme aceptación con el público. Después de esto, otros muchos discos han venido en sucesión, manteniendo un buen nivel en su calidad musical. En los 80 y con la firma SM, Metheny grabó con Jack DeJohnette, Charlie Hayden y Dewey Redman en un ambiente de jazz más contemporáneo, logrando un excelente nivel y convirtiendo a este álbum, 80-81, en un nuevo punto de referencia para las actividades de Metheny. La música de Pat Metheny se ubica dentro de la fusión, pero con un carácter distinto al de los guitarristas actuales que se ubican en este género y en ese estilo. La música de Metheny va más allá en calidad y en concepto en cuanto al jazz como forma de arte se refiere, aunque ha incurrido ocasionalmente en lo llamado comercial. Sin embargo, su música aporta conceptos frescos, ejecuciones limpias, composiciones originales y con alto contenido puramente musical que hacen de Pat Metheny uno de los guitarristas más consistentes en lo que a jazz se refiere.

A la edad de 19 años, cuando estaba empezando con la orquesta de Earl Hines, Sarah Vaughan no necesitaba madurar musicalmente. Llegó de un coro de iglesia de Newark, con una voz operística perfectamente controlada y con un rango impresionante y un estilo improvisatorio único en el jazz. Sarah Vaughan se inclinaba al lado más sentimental y pop del jazz, un aspecto que le llevó a colaborar en los azucarados arreglos de Percy Faith en los 50s y en 1982 a los criticables arreglos funk jazz de música de los Beatles. Afortunadamente, mucho tiempo pasó entre estos eventos y hay abundantes grabaciones que demuestran la verdadera calidad de Sarah Vaughan. Sarah Vaughan trabajó en grandes bandas de 1946 a 48, después de estar con la de Eckstein y casarse con su manager y trompetista George Treadwell. Fue la primera cantante de jazz con una gama vocal igual a la de una cantante de ópera. Su rica y oscura voz de contralto dio un nuevo sonido al jazz. Su capacidad de cambiar este sonido de la manera más diversa y literalmente cargarlo con un contenido emocional sobrepasa aún hoy todo lo que haya hecho ninguna otra cantante de jazz. La estatura de Sarah Vaughan se eleva de tal manera sobre la de las demás cantantes de su generación que las deja en la sombra. Sarah Vaughan cantaba dulce y románticamente, o podía transformar su voz en tesituras graves y sucias, hacía vivir cada texto y su voz podía producir magia. Musicalmente perfecta como seda o satín, vibrante, siempre cálida y hermosa. Aunque no todo lo que cantó era jazz, a todo lo que cantaba le daba una inflexión de ese género. Sarah murió en abril de 1990. Grabó una multitud de canciones en su vida musical, pero siempre desearemos más. Fue en vida una cantante inigualable y, como todo gran artista, Sarah Vaughan dejó un sello personal, original, único. Es de las inimitables. Es por eso que siempre será recordada.

genio. Esa palabra muy conocida y ya inclusive gastada. No puede, sin embargo, dejar de aplicarse al pianista y compositor Thelonious Monk, quien viviera de 1920 a 1982. Monk fue un pionero y un iconoclasta, cuyos complejos conceptos crearon un trabajado universo personal que inspiró a los más atrevidos músicos. Junto con Charlie Parker, Dizzy Gillespie, Bud Powell y Charlie Christian, Monk fue uno de los pioneros del bebop, pero su originalidad fue tal que cada generación de músicos ha encontrado un nuevo desafío con sus conceptos de armonía, ritmo y estructura. Su reputación de excéntrico y de poseer una técnica pianística autodidacta le tuvieron en segundo plano hasta los años 50, en que el movimiento del hard bop mostró la lógica de lo que Monk ya estaba haciendo. Su disonante y angular estilo de piano omitía lo obvio y exponía las estructuras básicas. Dentro de los músicos que le acompañaron se encuentra el baterista Art Blakey, el vibrafonista Mill Jackson, el saxo tenor Sonny Rollins. Durante los años 50 se le encontró tocando desde piano solo hasta con una banda de 10 músicos. Temas como Monk's Mood, I'm in You, Sweet and Lovely, Blue Monk, Little Rudy Tootie y Off Minor forman parte de esta época. Otros notables encuentros incluyen a John Coltrane, y sin embargo sus mejores grabaciones son junto con figuras como Harold Land y Thad Jones. La música de Monk encontró una aceptación enorme, y por lo tanto una difusión que en apariencia disminuye el impacto de su importancia, pero su influencia en pianistas como Randy Weston, Cecil Taylor, Stan Tracy y otros fue decisiva en los años 70 y parece seguirse extendiendo todavía.

El asombroso saxofonista y compositor Wayne Shorter, nacido en 1933, pasó largos periodos con los mensajeros del jazz de Art Blakey y con Miles Davis, antes de formar la banda Weather Report con Joe Zawinul y Miroslav Vitus, antes de ser reemplazado este último por Jaco Pastorius en 1970. Las grabaciones realizadas por Shorter bajo su propio nombre no son muy abundantes, pero son finas y de excelente calidad. En sus discos han colaborado figuras de la talla de Freddie Hubbard, Herbie Hancock, Ron Carter, John McLaughlin, Miroslav Vitus, Sairto Moreira, McCoy Tyner, Tony Williams, entre muchos otros.

Sobre todo, una aproximación a la composición musical libre e inteligente, atractiva, tanto por las estructuras musicales como por las en ocasiones virtuosas interpretaciones de Wayne Shorter, Pastorius y Sawinul en sus respectivos instrumentos. De los miembros de este grupo Weather Report, solo Shorter y Sawinul permanecieron inmutables a los cambios como dos columnas sobre las que descansó el equilibrio básico del grupo. Sorprendentemente, los primeros pasos hacia lo que ahora se conoce como fusión fueron dados por el propio Wayne Shorter antes de la formación de Weather Report con sus discos Supernova y La Odisea de Isca. Posteriormente a Weather Report, Wayne Shorter ha seguido creando música por su cuenta y trabajando tanto como solista como en colaboración con otros músicos. El mundo del jazz y los oyentes siguen con atención los pasos de este músico original e interesante, ya que en cualquier momento da gratas sorpresas musicales. El guitarrista Wes Montgomery, quien nació en 1925 y murió en 1968, dejó su natal Indianápolis para ir a la costa oeste y crear un gran volumen de obras que lo establecieron como el guitarrista más importante en los años 40 y 50. Montgomery aprendió todos los solos de Charlie Christian, nota por nota. Desarrolló un brillante y fluido estilo de línea melódica, mezclado con un sutil uso de acordes. Pero su sonido distintivo fue su fenomenal técnica de octava, que se dice desarrolló para obtener un sonido más suave que le permitiera no molestar a los vecinos cuando practicaba. Esta técnica de difícil control tuvo sus esbozos iniciales con Django Reinhardt y Montgomery llevó a su perfección. Sus grabaciones iniciales muestran influencia de Charlie Christian, pero con su pieza instrumental, Finger Picking, surge su individualidad y al mismo tiempo su maestría, a tal grado que esta grabación intimidó a muchos otros guitarristas contemporáneos. En sus grabaciones con el trío de Wynton Kelly, Montgomery logra un espectacular y cálido tono, tocando con su pulgar, ya que no usaba púa, en piezas como Misty, Portrait of Jenny y Willow Whip for Me, en sesiones realizadas en el club Half Note en California. Siguieron una serie de exitosos discos en los que Montgomery afirma su calidad. Después de esto, cuando Creed Taylor se hizo cargo de su carrera, le guió en una dirección más orientada hacia el pop, que le dejó a Montgomery mucho dinero y reconocimiento, mientras que a sus seguidores del lado del jazz les causó una gran decepción, ya que consideraron este paso demasiado comercial. Su trágica muerte a la edad de 43 años dejó al aire la duda del posible regreso de West Montgomery hacia los senderos del jazz. Sin embargo, su contribución al instrumento y al género del jazz es definitiva y sólida, y se sostiene por sí misma. El joven trompetista Wynton Marsalis, nacido en 1961, es un prodigioso nuevo talento en el campo del jazz en el que su impacto ha sido enorme. Él y su hermano Branford se introdujeron a la música en su nativa Nueva Orleans a través de su padre, el pianista Ellis Marsalis. Aunque el interés principal de Wynton siempre ha sido el jazz, su reconocimiento como músico vino a través de la música clásica, interpretando obras de Haydn y Bach. El joven trompetista llamó la atención del mundo del jazz con su participación con el veterano Art Blakey y sus mensajeros del jazz. Sus virtuosas interpretaciones a menudo recordaban a trompetistas del bop como Dizzy Gillespie, Clifford Brown y Miles Davis. Esta similitud, particularmente con Davis, llevó al pianista Herbie Hancock a emplear a Marsalis en su cuarteto neoclásico con el bajista Ron Carter y Tony Williams en la batería, todos ellos alumnos del legendario quinteto de Miles Davis en los años 60. La mitad del álbum debut de Wynton Marsalis se grabó con este cuarteto, mientras que en la otra mitad, Marsalis introdujo a su propia banda. Más tarde, Wynton y su hermano Branford aparecieron con su padre en el álbum Fathers and Sons. Wynton continuó demostrando su reverencia por la era del bop en su segundo disco, Think of One. La pieza musical que da nombre al disco es una composición de Thelonious Monk que Marsalis ejecuta maravillosamente y de la misma manera lo hace con Melancolía de Duke Ellington, al tiempo que introduce varias de sus composiciones propias. Al mismo tiempo realizó un disco interpretando conciertos de trompeta de Mozart, Haydn y Hummel. Desde entonces, Wynton Marsalis no ha dejado de sorprender al público y a la crítica por las magníficas realizaciones que hace tanto en el campo del jazz como en el de la música clásica.

Su capacidad para dar a cada género el carácter adecuado y con una interpretación virtuosa le hacen un músico único y le han ganado un enorme respeto como trompetista. Es igual de impresionante escucharlo improvisar en un combo de jazz como verlo tocando a dúo con la soprano Kathleen Battle interpretando a Bach. Es también una motivación para seguir esperando de este joven virtuoso muchas sorpresas más.

La cantante Billie Holiday, considerada como la voz del jazz, nació en Baltimore, Maryland, en 1915. Su manejo del tiempo fue tan impecable como el de cualquier instrumentista con los que trabajó durante su carrera, y su fraseo era similar al de un instrumento musical. Su timbre de voz, aunque influido por los instrumentos de metal, nunca fue algo más que música y no llegó a distorsionar las líneas melódicas ni a interferir con la manera en la que ella vivía un texto que cantaba. El sentimiento que transmitía en una canción ya grabada o en concierto era devastador y sumamente real. En la época en que Billie Holiday estaba emergiendo, en los años 30, era usual que, para captar más audiencia, los cantantes negros cantaran como blancos. Sin embargo, el estilo de Holiday fue tan sugestivo y atractivo que no necesitó usar ese recurso. Billie Holiday no era una cantante de blues, había muy poco material de este tipo en su repertorio, pero imprimía un sentimiento de blues en todo lo que cantaba, hasta en canciones que se acercaban a lo pop. Durante su carrera, trabajó con grandes personalidades como Benny Goodman, Duke Ellington, Teddy Wilson, Fletcher Henderson, Lester Young, Count Basie y muchos otros. Aunque cantó en bandas de formato grande, era en ensambles pequeños en donde se sentía mejor. En los años 40 es donde encontramos a Billie Holiday cantando a su máxima capacidad y calidad, como puede observarse en notables versiones de Georgia on My Mind, Body and Soul y otras. Hacia los años 50, sus problemas personales empezaron a interferir en su carrera y el crítico Charles Fox observó que su voz cambiaba. En el último periodo de su vida grabó extensivamente y una de las ocasiones afortunadas fue en 1957 en las grabaciones con Edison Webster Kessel, en donde recaptura la magia, profundidad y significado que le caracterizaron. Billie Holiday murió en el Hospital Metropolitano de Nueva York en julio de 1957. Billie Holiday fue más que una cantante. Fue un mensaje social, una instrumentista de jazz, una creadora cuya actuación nunca pudo ser repetida. La trágica historia y el mito se confunden, pero la realidad es contundente y sus grabaciones lo confirman. Billie Holiday, la voz del jazz.

Bill Evans, otro de los pianistas ahora clásicos debido a la importancia de su música y sus interpretaciones, nació en 1929 y murió en 1980. Se caracterizó como pianista por su acercamiento introspectivo hacia la armonía de jazz, por un fino sentido compositivo, por su manejo del tiempo y por su brillante manejo del ritmo. Su trabajo con el Bill Evans Trio le llevó a convertirse en uno de los artistas más importantes e influyentes en el aspecto musical en la historia del jazz. Con este trío, Evans redefinió la interrelación entre los miembros del grupo por la libertad de manejo en sus líneas melódicas, los sutiles patrones rítmicos y también por el uso de la improvisación. Esto lo había probado anteriormente Evans con George Russell y con Miles Davis. Hacia los 60, Evans trabajó como solista, en dúo y en trío. Su música era impecablemente elaborada, con cierto lirismo en donde sus sentimientos se podía percibir con fineza e imaginación. En esta época trabajan con Evans el guitarrista Jim Hall y el bajista Gary Peacock. Hacia los 70, el bajista Eddie Gómez se incorpora con Evans al tiempo que busca un nuevo enfoque a su estilo. Evans llegó a ser muy popular y sus ejecuciones mostraron siempre un alto grado de consistencia musical, pero los grupos que formó hacia el final de su vida solo mostraron chispazos de lo que llegó a lograr con el mundialmente famoso Bill Evans Trio. Siempre estuvo abierto a probar otros conceptos, aunque no siempre le resultaron tan bien como hubiera esperado. En el álbum Affinity, la inclusión de Toots Thielemans en la armónica resultó uno de los experimentos bien logrados, al igual que en la grabación We Will Meet Again, donde dos metales se incorporan para interpretar composiciones originales de Evans. También experimentó con las grabaciones de pistas múltiples o multitrack en los álbumes Alone y Conversations with Myself, logrando sorprendentes resultados con tres pianos en diferentes perspectivas. De igual manera, su trabajo con el trompetista Freddie Hubbard y el guitarrista Jim Hall derivaron en una asombrosa interpretación de ensamble. Bill Evans, una de las figuras que brillan en el firmamento del jazz, será siempre una referencia valiosa para el oyente, el profesional, el crítico y el aficionado. Su música es un testimonio más que elocuente.

La importancia de la pianista y compositora Carla Bley es difícil de separar de su importancia como organizadora de ambientes musicales para otros. En 1964, ella y su esposo, el trompetista Mike Mantler, establecieron la Asociación Orquestal de Compositores de Jazz con el objetivo de reunir a una serie de talentos en una cooperativa no lucrativa para grabar y editar sus propios álbumes y dar a cada miembro la oportunidad de escribir para orquesta. Una de las obras más importantes de Carla Bley es una ópera de jazz de grandes dimensiones, Escalator Over the Hill, con textos del poeta Paul Haynes, y en donde están presentes los talentos de Don Cherry, Gatto Barbieri, Roswell Rudd, Charlie Hayden y Jack Bruce. Su siguiente obra, de nuevo colaborando con Haynes, Apetitos Tropicales, está concebida en una escala menor y cuenta con las contribuciones de Barbieri y Howard Johnson. Aparte de la Asociación Orquestal de Compositores, Carla Bley ha escrito notables obras como A Genuine Tongue Funeral, alrededor del núcleo del cuarteto de Gary Burton, con texturas orquestales que contrastan con esta pulida unidad. La suite Liberation Music del bajista Charlie Hayden fue arreglada por Carla Bley. Ella toca principalmente teclados, piano, órgano y sintetizador con gran sensibilidad. Y en los últimos años ha sido característico en ella las influencias del rock. A Carla Bley le gusta divertirse con lo que hace, y lo que hace lo hace muy bien, y además toma su humor muy seriamente.

Dave Brubeck nació en 1920 y estudió composición con el austriaco Arnold Schoenberg y el francés Darius Milhaud. De sus estudios musicales derivaría hacia el jazz muchos elementos clásicos como atonalidad, fuga y contrapunto, situación que al principio desconcertaría a la crítica, ya que le reprendieron, entre otras cosas, por su falta de swing. Las composiciones de Brubeck son armónicamente complejas y han encontrado gran número de seguidores. También es autor de muchas obras de jazz que en su tiempo se salieron de lo convencional, ya que empezó a usar ritmos compuestos como 5 cuartos en la célebre Take 5 o 9 octavos en Rondo a la Turca. En ocasiones, Brubeck ha sido intensamente aclamado por su público y denigrado por la crítica, sobre todo en los años 50. Sin embargo, su obra ha durado y perdurado, incluso hasta los 90, ya que Brubeck sigue vivo y bien y continúa componiendo y presentándose en concierto. Dave Brubeck empezó sus grupos como octetos y derivó hasta cuarteto, formación en la que su colaboración con el saxofonista Paul Desmond le llevó a interpretar una composición de este último, Take 5, que se hizo mundialmente famosa y sigue aún escuchándose en interpretaciones diversas. Dave Brubeck se ha ganado a pulso un lugar en el jazz mundial y es interesante seguirle la pista, ya que su creatividad no ha terminado y puede seguir dándonos muchas y agradables sorpresas sonoras.

John Berks Gillespie, mejor conocido como Dizzy Gillespie, se considera uno de los precursores de la era moderna del jazz. Todo un showman, gran personalidad del bebop y líder de grandes bandas y ensambles pequeños, sesionista de música afrocubana y por supuesto de jazz. Fue tan espectacular como cualquier buen improvisador a la trompeta. Dizzy Gillespie y Charlie Parker pueden escucharse en una grabación de 1945, In the Beginning, en un grupo que interpretaba piezas como Salt Peanuts, Groovin' High, Show's Enough y otras que pronto se convirtieron en el manifiesto de una nueva generación musical. A finales de los años 40, trabajó con bandas de formato grande y en los 50 volvió a formar un grupo pequeño con el que compuso nuevo material. Para 1953, se afilió con el productor Norman Granz, con el que permaneció hasta 1961. Durante estos años, viajó con una gran orquesta que realizó proyectos muy interesantes y compartió honores con otros líderes. Tal es el caso de personalidades como Stan Getz, Max Roach, Sonny Rollins y Sonny State. Durante los años 60, Gillespie trabajó con un fuerte quinteto que incluía a James Moody y a Kenny Barron en el piano, pero su popularidad no se mantuvo como antes debido a que las audiencias volvieron su atención a los nuevos estilos de jazz y a músicas más populares. De esta época es indispensable su álbum Something Old, Something New, donde el quinteto interpreta una serie de piezas de bebop que ahora son venerables. A partir de 1975, realiza una serie de grabaciones, no todas igualmente exitosas, pero entre las que destacan Big Four, con Joe Pass en la guitarra, Ray Brown en el bajo y Mickey Rocker en la batería. Bayana es un álbum doble en donde la trompeta alterna de una manera impresionante junto con una sección rítmica de dos guitarras. También es notable la reunión con el compositor y saxofonista Benny Carter, la reunión afrocubana con la banda Machito y en el álbum doble que grabara con Oscar Peterson, donde se escucha una increíble trompeta de Gillespie. Dizzy Gillespie, fallecido en 1993, es considerado uno de los grandes en la historia del jazz, un virtuoso sin par de la trompeta, un explorador e innovador que nunca dejó de buscar algo más. El nombre de John Berks Dizzy Gillespie está sin duda junto con los de Louis Armstrong y Miles Davis, grabado permanentemente en la historia de la trompeta y la música de jazz.

0: El saxofonista tenor John Coltrane nació en Carolina del Norte, Estados Unidos, en 1926, y para la fecha de su muerte, en 1967, se había convertido en una de las grandes piedras de toque de integridad espiritual en el ámbito de la música y una figura vital y de enlace entre el jazz de los años 50 y el jazz moderno. En sus principios empezó tocando en grupos de rhythm and blues y posteriormente se unió a Dizzy Gillespie a principios de los 50 y al clásico quinteto de Miles Davis en 1955. En el grupo de Miles, la influencia de Dexter Gordon le abriría perspectivas desconocidas para él, en las que pasajes aparentemente incoherentes y frases de gran fuerza y originalidad le abren nuevas puertas en la improvisación. Su estancia con Miles Davis le abrió las puertas de su propia experimentación. La siguiente etapa fue con Thelonious Monk en 1957, ya que el sentido armónico de este era totalmente original, y Coltrane aprendió cómo tocar de una manera brillante sobre las extravagancias rítmicas y armónicas que este ensamble le proveía. Posteriormente a los maestros del bebop, Dizzy, Miles y Monk, Coltrane siguió su camino por sí mismo. Sus mejores ejecuciones se basaban en su propio ímpetu rítmico, pasajes con cascadas de notas en sus famosas páginas de sonido, notas largas, ligadas, que surgían de la complejidad con escalofriante fuerza y se convertían en rasgos distintivos y sello personal. Cuando Miles Davis realizó el atemporal y modal álbum Kind of Blue, lleno de reminiscencias hindúes y melodías libres, encontró en Coltrane una respuesta a su búsqueda. Hacia 1959, llegó Coltrane a su primer nivel real de madurez. Su sonido era completamente uniforme a lo largo de toda la extensión del instrumento y tenía la flexibilidad necesaria para manejar los aspectos más sutiles de la fineza o la turbulencia. Había una nueva austeridad y disciplina en sus ejecuciones. Empezó a usar el saxofón soprano y, sin pretenderlo, muchos otros siguieron su ejemplo. A partir de aquí, la carrera de Coltrane siguió una línea ascendente y su grabación Love Supreme marcó el final de una época y el inicio de otra. Exploró las posibilidades del free jazz e incluyó posteriormente a Pharoah Sanders, otro saxofonista con el que intentó dar coherencia a sus experimentos. La muerte le sorprendió en esta fase experimental, pero su dominio del tono, que llegó a ser majestuoso, es evidente en álbumes como Interstellar Space y en Offering, de su álbum final Expression. La influencia de Coltrane en el jazz es enorme: introvertido, calmado, humilde. Su vida parece haber sido dedicada a la búsqueda espiritual a través de la música.
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0: Nacido en Pensilvania en 1945, el pianista Keith Jarrett estableció su reputación tocando en el grupo de Charles Lloyd, en donde probó ser un ejecutante verdaderamente dotado. Un periodo con Miles Davis a principios de los 70 no le llevó, como a otros pianistas, a formar posteriormente su propio grupo, sino que su carrera siguió en diferentes direcciones. Sus grabaciones como solista a principios de los 70, en las que destaca el Concierto de Colonia, le muestran como un artista que establece nuevos estándares de libertad en los que su inventiva melódica, sentido del tiempo y virtuosismo técnico sobresalen con una nueva claridad. Estos proyectos anteriores surgieron en una época en la que se antojaba un desastre comercial, pero la sutil aproximación pianística de Jarrett, unida a su romanticismo y dedicación a la belleza de su estética musical, le ganaron una enorme popularidad más allá de lo esperado. Su caudal imaginativo de improvisaciones desafía la fácil clasificación de su estilo, ya que varía entre lo clásico, lo barroco, el gospel, filtreos con el country y el boogie, integrando todo a veces en ritmos obstinados e hipnotizantes. Ha producido también varios álbumes como compositor orquestal, entre los que se encuentran In the Light, Luminescence y Arbor Scena, los cuales tienen un cierto sabor neoclásico. Entre los músicos que han colaborado con Jarrett a lo largo de su carrera se encuentran los saxofones Jan Garbarek y Dewey Redman, el bajista Charlie Hayden y el baterista Paul Motion, junto con los que Jarrett ha desplegado sus increíbles talentos. En los últimos años, La versatilidad de Keith Jarrett le ha llevado a realizar interesantes grabaciones fuera del ámbito jazzístico, como las dedicadas a música clásica de Johann Sebastian Bach, Dmitri Shostakovich y otros.

Louis Armstrong, figura y genio del jazz de todos los tiempos, nació en Nueva Orleans en 1900. Su legendaria fama como intérprete le valió ser considerado el mejor solista instrumental. Y aparte de Billie Holiday, una de las grandes artistas influenciadas por Armstrong, se le considera también como el vocalista más grande de jazz que ha existido. La evolución de Louis Armstrong desde el trompetista titubeante y aparentemente autodidacto hasta una posición de omnipotencia musical lograda años después es asombrosa. Luego de pasar por varios trabajos mundanos y nada musicales, Louis forma una banda junto con el baterista Joe Lindsay y Kid Ory. En 1922, Armstrong se unió a la banda criolla de jazz de King Oliver, quien era, al igual que Louis, un trompetista de gran habilidad e importancia. Con esta banda, Armstrong y Oliver realizaron música que queda dentro de los estándares más altos en la historia del jazz. Las siguientes bandas de Armstrong, sus Hot Five y Hot Seven, lograron tal reconocimiento que sus grabaciones se consideran dentro de las inmortales del jazz. El Armstrong de los años 30 se caracteriza por su brillantez como solista e improvisador. Para entonces su manera de cantar era tan famosa como sus ejecuciones a la trompeta y casi igualmente revolucionaria. Tenía la habilidad de impregnar hasta la más insignificante melodía de un sincero e intenso sentimiento y llenarlo de una sutil belleza. Sus trabajos con Ella Fitzgerald, Ella and Louie y Porgy and Bess son insuperables, como lo es también su álbum del 61, Encuentros con Duke Ellington. Aunque su habilidad como ejecutante fue disminuyendo al final de su vida, Louis Armstrong permaneció como uno de los más grandes vocalistas de jazz. Su momento final de triunfo vino con Hello Dolly en 1964. Louis Armstrong es un hito en la historia del jazz, y su entera carrera musical es de valor inapreciable. Su figura llegó a ser la del exponente mundial del jazz. Seguramente así seguirá siendo.

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1: Este tema se llama Cosas de Familia, para arrancar el Expreso de las 10. Y es que la mayoría de nosotros pasamos tal vez más tiempo en el trabajo que con nuestra propia familia. Y en algunas ocasiones nos hemos sentido culpables por no poder estar suficientemente con nuestros hijos o nuestros seres queridos por situaciones vinculadas con el trabajo precisamente, lo que propicia que en la actualidad muchas personas, a pesar de tal vez tener éxito profesional, se sientan insatisfechas por no poder lograr este equilibrio entre la vida familiar y el trabajo. Y es que un ambiente laboral negativo genera estrés, fatiga, frustración, insatisfacción, problemas en las relaciones interpersonales también, en tanto que un ambiente laboral positivo produce orgullo, identidad, sentido de pertenencia, motivación y creatividad. Y para construir un ambiente organizacional favorable, es importante lograr un equilibrio entre el trabajo y la vida familiar justamente. Así que te invitamos a reflexionar en torno a este tema. Yo soy Alonso Torres, Guadalupe Estrella en la producción, en el control operativo José Luis Vázquez.

0: Numerosos cambios sociodemográficos, tales como la incorporación de la mujer al mercado laboral, el incremento de las parejas en las que los dos trabajan, el aumento de la esperanza de vida, han propiciado que en la actualidad muchas personas vivan una situación de conflicto al querer compaginar las demandas de sus trabajos con el deseo de pasar más tiempo con sus familias. De ahí la importancia de la relación trabajo-familia, tanto para el individuo y su familia, como para la organización en la que trabaja. La gestión de los factores psicosociales conlleva a atender las problemáticas presentes en el trabajo, mismas que no tienen solo una naturaleza unidireccional, sino que se deben más bien a condiciones multifactoriales. Los factores psicosociales en el trabajo pueden ser factores de riesgo, pero también deben estudiarse en su papel de factores protectores y de salud mental positiva organizacional.
1: El doctor Manuel Pando Moreno es presidente de Pienso en Latinoamérica, programa de investigación en salud ocupacional. Me da mucho gusto saludarlo esta mañana.
2: Buenos días, muchas gracias de nuevo por la invitación. Continuamos con esta tarea de tratar de mejorar la salud ocupacional en todos los sentidos.
1: Comentaba al principio del programa, doctor, que un ambiente laboral positivo produce orgullo, identidad, sentido de pertenencia, pero un ambiente negativo genera estrés, fatiga, frustración.
2: Lo que ocurre es que, aunque se habla a veces de que el trabajo nos puede ser bueno para la salud o nos puede ser malo para la salud, etcétera, nosotros siempre hemos defendido la idea de que el trabajo no cura ni enferma. Son las condiciones de trabajo. Y eso es lo que se trata de capacitarse y de aprender y de estar preparado, de cómo mejorar las condiciones de trabajo para que éstas puedan hacer que se desarrolle la salud de la persona, que se desarrollen todos esos aspectos positivos, se le desarrolle su autoestima, sus redes sociales, se le desarrolle su forma de perspectiva social, etcétera, o empiece a desarrollar trastornos que pueden ir a través de desde las neurosis, cosas más graves, o el estrés, las enfermedades que se derivan del estrés, etcétera.
1: Y uno de los aspectos que tiene que ver con los factores psicosociales de riesgo es la interferencia entre la vida familiar y la vida laboral.
3: ¿Consideras que el exceso de tiempo en tu trabajo perjudica tus actividades familiares?
4: En las tardes, cuando ya tengo trabajo particular de los que me asignan a veces, pudiera a veces desvelarme o algo y hacer que mis tiempos se muevan y ahí sí pudiera estar considerando tiempo de familia en lo que estaría trabajando.
3: ¿Qué situaciones del trabajo te generan estrés que afectan tu vida familiar?
4: Cuando se dan situaciones que tengo que entregar algo y a lo mejor también tengo que hacer alguna actividad, no sé, la escuela de los niños.
3: ¿Recibes llamadas de tu jefe en horarios fuera de trabajo, en fines de semana o días de descanso?
4: Sí, como en la docencia está muy abierto a tener un grupo de WhatsApp. A veces a la coordinación se le ocurre mandar avisos fuera de trabajo y si a veces fuera necesario hacer una llamada, también lo hace.
1: A veces pasamos más tiempo en el trabajo que con nuestra propia familia, doctor Manuel Pando.
2: Es bastante común. El trabajo son mínimo 8 horas diarias, sí, y ese es el mínimo. Tenemos muchos trabajos donde la jornada no se acaba en las 8 horas.
1: Incluso en tu casa le sigues en ocasiones, o puedes, como escuchábamos en esta grabación, recibir comentarios, llamadas telefónicas del jefe, regaños, solicitudes de trabajos urgentes para el día siguiente, pero tú ya estás en tu casa.
2: No, y lo que mencionaba ahorita también una de las personas, los WhatsApp, los grupos de WhatsApp que son cada vez más comunes en el trabajo en México, y son un calvario, ¿sí? Porque no permiten nunca un total desprendimiento del trabajo. Entonces, no solo es mi horario laboral, puede ser que tenga un horario de 8, que al final acabo haciendo 10 u 11, pero todavía cuando salgo de la empresa, el trabajo continúa, porque me llaman, porque me mandan correos, porque me llegan WhatsApp, y en ocasiones WhatsApp que ni siquiera son directamente para mí, que son al grupo, pero resulta que yo ya estoy en mi horario familiar y me sigo enterando de lo que está pasando en el trabajo. Lo cual, claro, hace que la relación con la familia sea mucho más difícil.
1: Claro, porque evitas esta convivencia, le estás robando finalmente este tiempo de calidad a tu familia por seguir pensando en el trabajo.
2: Y sobre todo le estás robando esto que decías, la calidad. Porque a lo mejor sigues sentado ahí a la mesa con la familia, pero ya estás viendo el WhatsApp, ya estás viendo el celular, ya estás... Entonces le estás robando la calidad a ese momento de relación. Y puede ser que yo antes pasaba 2 o 3 horas con la familia, ahora sigo pasando 2 o 3 horas, pero la calidad se ha deteriorado mucho.
1: Claro, y esto finalmente también te va angustiando, te va preocupando, porque tal vez un problema se desencadenó a las 11 de la noche y te estás enterando en tu propia casa de que al día siguiente vas a tener un problema en el trabajo.
2: Sí, lo que se conoce como estímulos preaversivos. Sería mucho más sano que yo no supiera nada de esto hasta la hora que llego al trabajo.
1: No puedes hacer nada, sí, finalmente, salvo preocuparte.
2: Definitivamente. Y también la falta de delegar responsabilidades. Porque yo puedo ser el jefe de un departamento, pero técnicamente cuando yo salgo de la empresa, tiene que haber alguien que se quede con la responsabilidad. Muchas empresas, por ahorrar dinero, etcétera, no tienen un jefe de segundo turno o de tercer turno, dejan a alguien encargado. Pero el encargado tiene la instrucción de que en cuanto algo no salga exactamente como debe de salir, le llame al jefe, que sé que ya no está trabajando, pero sí está.
1: Y es domingo, además.
2: Sí, te llaman igual, y te llaman a veces para cosas, pues, pequeñeces, cosas que se podían haber esperado hasta el otro día, que podía haber resuelto este encargado, que no es jefe, pero es encargado, etcétera. No, la verdad es que debería de haber un proceso de delegación total, de manera que... A la hora que yo salgo, dejo de ser el jefe y el jefe es el que se queda y ese es el que toma las decisiones.
1: Esta interferencia entre la vida familiar y la vida laboral es uno de los factores psicosociales de riesgo. ¿Qué otros existen?
2: Uy, la lista sería muy larga. Entre los más comunes en México sabemos que existe también la cuestión del uso de la violencia psicológica, la sobrecarga laboral, los puestos de trabajo que el trabajador no puede tener ningún control de él, son totalmente monótonos, repetitivos, con un ritmo de banda exacto, que no lo pone él, lo pone la empresa, etcétera, y donde él no tiene ningún control sobre sus actividades, es también un factor psicosocial negativo importante. El contar con

0: del estrés se te puede venir todo eso. Y como enfermedades psicológicas que ahorita en la parte legal, digamos, en la norma estén incluidas, etcétera, estaría el trastorno del sueño, la ansiedad, el trastorno de estrés postraumático y los trastornos de depresión, y pueden empezarse a incluir también un trastorno que se conoce como síndrome del quemado o síndrome de burnout.
1: También para la empresa hay consecuencias finalmente, por eso la importancia de que se pueda invertir en la capacitación en esta área, porque una persona estresada que trae problemas familiares a la empresa tampoco está totalmente concentrada en su trabajo o no quiere ir a trabajar incluso.
0: Sí, de hecho algunas empresas, siempre hay empresas que están haciendo las cosas a la vanguardia, algunas empresas lo están haciendo bien y atienden también los problemas que vienen de tipo psicológico, ya sea estrés, o sea el trastorno del sueño, etcétera, que vienen de cosas extralaborales. Las leyes, los reglamentos, las normas mexicanas, obviamente a la empresa la hacen responsable solo de lo intralaboral, lo que pasa como consecuencia de su propio trabajo y su propia empresa. Pero lo otro afecta igual. Si yo tengo problemas familiares, aunque nos digan que los problemas de la casa hay que dejarlos en la puerta, eso es imposible, nunca se ha podido hacer.
1: Eres la misma persona finalmente.
0: Finalmente. Y los problemas del trabajo los voy a llevar a la casa. También. Bueno, fuera que también los pudiera dejar en la puerta. ¿Sí? Entonces, esto se va a dar, esto va a generar un trastorno en la persona, y el trastorno se va a repercutir en la productividad, en la capacidad, en el cometer errores, en el desperdiciar más material del que se usa para lo que estemos produciendo, etcétera. Entonces, al final, cuando las empresas han verificado el tener trabajadores estresados en un control total de pérdida, la conclusión es que sale muy caro tener trabajadores estresados y es más rentable ayudarle al trabajador a que pueda solucionar los motivos de ese estrés o que pueda afrontar de mejor manera el estrés.
1: Esto finalmente se va a traducir en mayor motivación, creatividad y una mayor productividad también.
2: La familia no es algo importante, lo es todo.

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4: El estudio de los factores psicosociales se ha convertido en preocupación para los gobiernos de los países desarrollados. Y parte de las recomendaciones hechas por diversos gobiernos que ven en los factores psicosociales un riesgo latente para los trabajadores y las empresas. Ahora es posible saber que existen enfermedades que tienen una etiología de tipo psicosocial, como las enfermedades cardiovasculares, las cuales están altamente asociadas con la tensión en el trabajo.
5: Continuamos. Esta mañana estamos conversando con el doctor Manuel Pando, presidente de Pienso en Latinoamérica, programa de investigación en salud ocupacional. Ya hemos comentado que la interferencia entre el trabajo y la familia es uno de los factores psicosociales de riesgo. Y se ha comunicado Irene, una de nuestras radioescuchas. Les hemos preguntado a las personas que nos acompañan esta mañana si alguna vez se han sentido culpables por no tener el tiempo suficiente para convivir con su familia. E Irene nos comenta: claro, precisamente el día de cierre del ciclo escolar tuve que estar en la oficina y duele muchísimo mandar a otra persona en tu lugar. Son situaciones que llegan a presentarte y te generan, pues, incomodidad, sentimientos de culpa, por decirlo menos, doctor Pando.
6: Sí, son situaciones que generan todo esto, que tiene que ver con que socialmente nunca lo planeamos, nunca nos... Las sociedades se encontraron con este cambio sin una verdadera planificación. Originalmente la planificación era: el hombre se va a trabajar, la mujer se queda en la casa y se encarga de todo esto. Y entonces la mujer sentía como una responsabilidad suya estar en todas las actividades de los hijos, el padre se las perdía y no sentía ninguna culpa ni nada, porque su función era ser proveedor. Esa era la antigüedad. Después viene la incorporación de la mujer al trabajo, que se hace muy fuerte, y al trabajo urbano, no al trabajo de campo, que se

0: siempre ha estado, pero ese era un trabajo familiar, hasta los niños estaban metidos ahí. Viene el trabajo de tipo urbano, donde se incorpora la mujer, pero socialmente nunca hacemos una planeación de quién va a ocupar el lugar en esas actividades que la mujer ya no va a poder hacer.
1: En este caso, sobre todo las del hogar.
0: Sí, principalmente las del hogar y las de la familia.
1: Sí.
0: Sí. El hombre no las asumió. O sea, no es aquello de que, ah, bueno, entonces la mujer se va a trabajar y los hombres vamos a hacer la mitad del trabajo. No, si somos muy buenos diremos que el hombre asumió un 5% de las actividades. Y ya siendo magnánimos, no más.
1: Además.
0: Sí. La mujer trata de hacer las dos cosas, pero muchas veces le es imposible, como en estos casos. Tiene que estar en el trabajo, le es imposible estar en la recepción del final de año de los hijos. Entonces, esto, claro, genera una culpa porque quisiera estar allá con los hijos. La paternidad ha empezado a compartir esa culpa porque también ha habido una idea del padre ya no solo proveedor, sino que acompaña también a los hijos. Y, bueno, empieza a aparecer eso. Pero las empresas, el trabajo, nunca estuvo modificándose para poder permitir esto. Muy recientemente empieza a haber posibilidades de permisos, de algunas cosas muy extraordinarias, y solo en unas cuantas empresas y para ciertos tipos de puestos de trabajo, no para todos. Entonces, se modificó toda la parte de la familia, llevando a la mujer al trabajo, que además se le lleva a la mujer al trabajo principalmente porque ya el ingreso del hombre no alcanzaba para la familia, y entonces, bueno, pues que tengan dos ingresos, para que tampoco alcance, pero ahora son dos ingresos. Pero no se hizo ningún cambio en el trabajo para ajustarse a las situaciones familiares. Entonces, las funciones del trabajo familiar, del acompañamiento de hijos, pues o se le sobrecargó a la mujer, algunas se derivaron a los propios hijos mayores, que también ya hacen algunas funciones paternas también, y otras quedaron en el vacío y ya no se hacen. Y hay acompañamientos que antes tenían los hijos que ahora no lo tienen y tendrán que hacerlo solos.
1: Ahora, ¿cómo lo viven los caballeros, que es parte de las nuevas realidades que también estamos enfrentando como sociedad?
2: ¿Consideras que el exceso de tiempo en tu trabajo perjudica tus actividades familiares?
3: Sí, generalmente eso sucede porque te concentras tanto en el trabajo que le robas tiempo a la familia, que llegas después de trabajar, no es tiempo de calidad porque vienes cansado, vienes distraído, vienes pensando todavía en temas de trabajo, y aunque estés en casa con la familia, a veces no estás tan conectado con ellos.
2: ¿Qué situaciones del trabajo te generan estrés que afecta a tu vida familiar?
3: Pues pueden ser, por ejemplo, diferencias con los compañeros o sobrecarga de trabajo, incomodidad con el jefe. En términos generales, todas las situaciones que nos molestan y que nos traemos a la casa. Más que nada, el tema es cuando uno se trae los problemas del trabajo a la casa.
1: Y lo que comentaba anteriormente, doctor Pando, nos llevamos en ocasiones los problemas del trabajo a la casa con sus múltiples consecuencias también.
0: Sí, los problemas de la casa al trabajo y del trabajo a la casa. La verdad es que hay una puerta de estas giratorias, ¿sí? Los problemas entran y salen con uno porque son parte del individuo. No se puede dejar los problemas de la casa en la casa e ir al trabajo sin ellos, ni dejar los problemas del trabajo en el trabajo e ir a la casa sin ellos. Lo que sí podemos hacer es tratar de organizar las cosas para que haya los menos problemas posibles, ¿sí? El acudir al trabajo y salir cada día con problemas en la cabeza, pues nos indica que la organización laboral, los factores psicosociales del trabajo, no están bien.
1: La persona decía, puedo estar en mi casa, pero realmente no estoy. Estoy pensando en el trabajo.
0: Sí, sí, pero porque hay una mala estructuración del trabajo primero, que después se mete en el individuo, claro, y el individuo ya no puede dejar de pensar en eso. La mala estructuración a veces viene, seamos sinceros, desde lo financiero, ¿no? Hay empresas donde los trabajadores de línea, no estoy hablando de jefes ni supervisores, los de línea, trabajan hasta 12 horas diarias. Les pagan 8 de salario y 4 en horas extras. Uh-huh. Entonces, financieramente, económicamente, eso les sirve mucho. Pero ya son 12 horas continuas de desgaste, no un día como cosa extraordinaria, sino como rutina diaria. Imagínate de la manera que llega este trabajador a la casa, las pocas ganas, ya se le ha ido todo el día, etcétera. Y además lleva en su cabeza los problemas de esos 12 horas de trabajo. Pero cuando lo quieres reorganizar, el primero que se niega es el propio trabajador, porque tiene unos ingresos que no quiere perder. Uh-huh. Y entonces si tú le dices, mira, a partir de hoy, 8 horas y no va a haber horas extras, pues es que le estás quitando casi la mitad de sus ingresos, ¿sí? Y probablemente después eso ya no alcance ni para vivir decentemente.
1: Sin tomar en cuenta también los tiempos de traslado, como nos dice Alex, dice, yo paso una hora 30 de ida y una hora 30 de regreso al trabajo. Y son algunos de los factores psicosociales de riesgo también.
2: ¿Recibes llamadas de tu jefe en horarios fuera de trabajo, fines de semana o días de descanso?
3: Sí, generalmente le gusta hablar, sobre todo a la hora de comer.
2: ¿La sobrecarga de trabajo no te permite tener tiempo suficiente para convivir con tu familia?
3: En ocasiones sí, y hay veces que hay mucho trabajo y sí se sacrifica el tiempo familiar.
2: ¿Piensas en problemas de trabajo cuando estás con tu familia?
3: Sí, muchas veces cuando los problemas son muy agudos, digamos, es difícil quitarlos de la cabeza.
2: ¿Cómo te hacen sentir estas situaciones?
3: Incómodo, cansado, a veces insatisfecho.
1: Puede llegar a ser muy frustrante el saber que te has perdido los primeros pasos de tu hijo o las primeras palabras, y son situaciones que no regresan en toda la vida.
0: Creo que no habrá un caso en que eso no sea frustrante, sería muy difícil que eso ocurra a cualquier, y aquí sí, padre o madre, creo que le frustrará perderse este tipo de cosas con los hijos, sí. Pero hay millones de personas en México que por el trabajo se lo van a perder. Literalmente no van a poder estar en esos eventos, no van a poder estar en esos momentos. Ya no digo esos momentos que uno no puede predecir cuándo van a ocurrir, como los primeros pasos de un niño, sí, pues pueden ocurrir en cualquier momento y en cualquier horario. Pero cosas como la graduación de un hijo, que están totalmente programadas y que muchas veces no contamos con apoyo para poder asistir a ese tipo de cosas, y muchísimos mexicanos se lo van a perder.
1: Se ha comunicado Andrea y nos dice una de nuestras escuchas, no tengo hijos, pero creo que implica a tu familia por completo, incluso tu mascota, también el tiempo que tienes para ti mismo. Dejas de ir al gimnasio, por ejemplo, tu mascota, tu perro ha desarrollado sobrepeso porque no lo llevas a pasear al parque, o ha destrozado los asientos de tu casa por falta justamente de esta convivencia o de poder descargar a través de la actividad física toda esta energía.
0: Sí, definitivamente el tiempo personal también se reduce. Se supone que el individuo debe tener tiempo para trabajar, tiempo para la familia y tiempo para él mismo.
1: Hablamos de un equilibrio.
0: Sí, equilibradamente, lo cual muchas veces no se da. Porque mucho de ese tiempo que a veces se piensa como personal, realmente es otra categoría. Hay una categoría que se le llama tiempo ocupado. Desde que yo me levanto para bañarme y arreglarme porque voy al trabajo, más lo que ya se mencionaba, el tiempo de traslado al trabajo, todas estas actividades son para el trabajo. Y entonces no se considera tiempo laboral, pero se le llama tiempo ocupado, porque ya está. O sea, yo no puedo ir a trabajar sin trasladarme. Y si me tengo que trasladar hora y media de ida y hora y media de regreso, son 3 horas que están ocupadas. ¿Es tiempo de trabajo? No, no estoy trabajando.
1: Apenas voy a
0: trabajar.
1: Pero
0: ese tiempo está ocupado. Entonces tampoco lo puedo usar para otra cosa. Ya no es un tiempo que lo puedo destinar para la familia, no es un tiempo que lo puedo destinar para la persona, etcétera. Entonces hay que considerar que existe también esa categoría. Y cuando ya le sumas el tiempo ocupado al tiempo laboral, lo que te queda es muy poquito.
1: Y a pesar de que puedas llegar a tener un éxito en el trabajo, la persona entrevistada mencionaba que se sentía insatisfecho por no tener el tiempo suficiente para convivir con su familia.
4: Un verdadero hombre ama a su esposa y coloca a su familia como la cosa más importante en la vida. Nada me ha traído más paz y satisfacción en la vida que simplemente ser un buen marido y padre. 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
1: Uno de los factores psicosociales de riesgo laboral es la interferencia entre la familia y el trabajo. Y enseguida escucharemos a Quinto Sol con un tema titulado Esa es familia.

0: Continuamos. Esta mañana estamos conversando con el doctor Manuel Pando, presidente de Pienso en Latinoamérica, programa de investigación en salud ocupacional. Algunos comentarios por parte de nuestro público. Fernando nos dice, para mí fue un asunto posterior. Hubo un tiempo en que era adicto al trabajo y disfrutaba la adrenalina. Después sufrí las consecuencias familiares y de salud. María Guadalupe también nos dice, al mismo tiempo es pensar, estoy en el trabajo con la finalidad de brindarles un mejor futuro a mis padres o hermanos. Y el poco momento que puedo estar con ellos, trato de disfrutarlo al máximo. Sé que no se compensa, pero vale más tiempo de calidad que de cantidad. Hay factores psicosociales de riesgo que ya nos había mencionado doctor Pando, como la violencia en el trabajo o algo que se conoce como acoso laboral o mobbing, donde un grupo de personas de alguna manera generan una situación de agresión hacia una sola persona. Y esto puede tener consecuencias en la vida familiar también o incluso hacer aún más difícil la situación.
1: Normalmente las víctimas de mobbing terminan teniendo problemas familiares. Puede ser diversas situaciones. Primero es que el mobbing destruye a la persona psicológicamente. Entonces vas a perder tu capacidad de relacionarte, vas a perder tu autoestima, vas a perder muchas funciones de concentración, etcétera, de memoria, que esto no las pierdes en el trabajo, las pierdes en todos lados y las pierdes también en la familia. Entonces tu actitud dentro de la familia empieza a modificarse. Y la familia pues empieza a responder a esto, te ven aislado, te ven marginado, te ven preocupado todo el día, etcétera, y esto pues te vuelve una persona incómoda, ¿sí? A nadie le gusta estarse relacionando con alguien que es así. En ocasiones incluso ha habido casos donde la pareja le llega a preguntar, oye, ¿y eso que te pasa en la empresa no será tu culpa porque no le echas ganas, porque no sé qué? Y bueno, si podían haber hecho algo malo era exactamente eso. La víctima de mobbing, una de las cosas que tiene es una culpa muy fuerte que no le pertenece y lo primero que tiene que entender es que lo están acosando no por nada de lo que él haga o deje de hacer, que el acoso no tiene justificación y que entonces él no es culpable de ser víctima, ¿sí? No podemos culpabilizar a las víctimas en ningún caso y en este tampoco. Entonces cuando la familia le llega a hacer eso es destructivo totalmente. Y sí, o sea, bueno, hay incluso las frecuencias de divorcio, etcétera, en las víctimas de mobbing, la estadística nos señala que son mucho más altas que en la vida cotidiana.
0: Lo cual es frustrante porque está siendo víctima de una situación que trae implicaciones familiares.
1: Y que lo está destruyendo más. Entonces es frustrante, es patológico, acrecenta el asunto. Estos son los casos que después terminan en enfermedades graves como depresiones profundas. Hay casos de mobbing que terminan incluso en cuestiones de suicidio y es porque la red familiar también se ha destruido. Y entonces cuando ya no tiene para dónde voltear, ya no tiene qué hacer, ya no tiene cómo, pues es cuando la persona entra en estos estados que son los peores del mobbing. Afortunadamente no es el porcentaje más grande, pero
0: ocurre. Se ha comunicado Michelle y dice, una pregunta para el doctor Pando. Estamos comenzando en mi empresa un horario de 4 días trabajados por 3 días de descanso. Empieza el domingo y el miércoles es el último día laborado. La jornada es de 12 horas trabajadas por día y así cada semana. ¿Qué repercusión física, emocional o social puede tener un esquema de trabajo como este? ¿Y qué le recomendarías, doctor Pando?
1: Bueno, aquí habría varias cosas que tendríamos que saber que no sabemos, como el tipo de trabajo, qué tanta carga física o qué tanta carga cognitiva tenga. Si son trabajos con mucha carga, obviamente el desgaste de 12 horas continuas será serio. Habría que ver también el respeto al tiempo libre que dé la empresa.
0: Fundamental.
1: Voy a dar 12 horas y en la hora número 13 de ese mismo día no me van a molestar, ya me voy. Sí. Y los 3 días libres serán 3 días libres completamente.
0: Que no recibas correos electrónicos, ni WhatsApp, ni llamadas,
1: ni nada. Sí, absolutamente. Estar realmente desprendido del trabajo, habría que ver ese tipo de cosas. Podrían ponerse también, que serán necesarias, pequeñas pausas, que se conocen como pausas para la salud. Sí. Y entonces, sobre todo si son trabajos de tipo más bien repetitivo, monótono, trabajo de línea, pausas pequeñas de 5 minutos cada 4 horas, pudieran ser muy sanas también en este tipo de trabajo para evitar una sobrefatiga. Teóricamente, si el descanso es suficiente y las personas manejan bien ese descanso también, porque después muchas veces, como son 3 días libres completos, pues nos buscamos otro trabajo para esos días y entonces no nos estamos reponiendo y claro, entonces el tiempo de reposición no va a ser suficiente. La posibilidad de reponernos es también un factor psicosocial. que en algunos países se evalúa y se mide dentro de sus normas. Entonces, aquí tendría que ver eso, si estamos teniendo la situación para reponernos de esa fatiga. De inicio y bajo estos cuidados, uno diría que no debe de haber problema.
0: Bueno, pues vamos a pedirle a nuestra radioescucha que nos vaya compartiendo su experiencia de este nuevo esquema que están programando en su trabajo.
2: ¿La sobrecarga de trabajo no te permite tener tiempo suficiente para convivir con tu familia?
3: Sí, cuando no tienes un equilibrio en trabajo y tiempo para tu familia o para ti mismo, pues sí genera algún tipo de conflicto, que pues es ahí donde vale hacerse la pregunta, ¿vale la pena invertirle tanto tiempo a mi trabajo y dejar de atender situaciones familiares o personales?
2: ¿Piensas en problemas de trabajo cuando estás con tu familia?
3: Pues sí, cuando hay alguna torona ahí que me da vueltas la cabeza, pues podría estar a lo mejor con alguno de mis hijos y a lo mejor me están platicando algo y yo podría llegar a tener la mente en ese problema que tengo en ese momento.
2: ¿Piensas en problemas familiares cuando estás en el trabajo?
3: Eso sí, siempre, porque como yo siempre he dicho, soy mamá de tiempo completo, al 100%, entonces siempre estoy pensando en cualquier situación que se pueda presentar con mis hijos. Pues estas situaciones, si no las controla uno dándole su tiempo y espacio, pues puedes estar estresado, o puedes estar de mal humor o preocupado, mortificado, sin tener 100% tu foco en lo que debes de estar haciendo. Si estás con tu familia, con tu familia. Y si estás con tu trabajo, pues haz tu trabajo.
0: ¿Es posible programar el tiempo que deseamos pasar con nuestra familia? El otro día estaba escuchando en una conferencia cómo una persona que era muy exitosa en el trabajo decía que su factura pendiente es no tener tiempo para convivir con sus hijos. Decía, a partir de ahora voy a dedicar hora y media todos los días para convivir con mis hijos. Cuando la persona le preguntaba sobre el resultado de este esquema, no había logrado pasar la hora y media. Y entonces le dijo, dedica 15 minutos diarios. Y cuando le volvió a preguntar, resultó que podía ajustarse a estos 15 minutos. A esto le llamaban micropasos, como ir alcanzando pequeñas metas que te van dando sensación de logro. ¿Es posible programarlo?
1: Relativamente. Creo que lo que es posible es programar actividades, ¿sí? Y bueno, la actividad puede tener un tiempo programado, ¿sí? Entonces podemos tener, pues simplemente decir, bueno, tal día, los sábados, los X día en la tarde, la familia nos vamos a ir todos al parque y nos llevamos la pelota o nos llevamos la bicicleta o lo que sea y estamos ahí una hora o dos horas. Entonces está programada la actividad.
0: Está muy bien. ¿Sí?
1: Si tenemos dinero, bueno, podemos programar una ida al cine, y también se convive con la familia, etcétera, y ya sabemos cuánto dura la película y tal. Entonces se pueden ir programando actividades, esto sí, y podemos tener planeado así, o se pueden planear tiempos también, ¿sí? 15 minutos diarios se me hace a veces más difícil que programar 2 horas el fin de semana, sí, ¿verdad? Todas juntas. Pero todo esto depende también mucho de todo lo que venimos platicando de las condiciones laborales. Sí, claro, aparte de las condiciones laborales, después influye la actitud o la intención de la persona. ¿Quiero hacer este tipo de cosas?
0: ¿O es por cumplir?
1: ¿De veras puedo desprenderme un poco de lo demás? A veces sacrificar tiempo personal, porque hay quien se queja de no tener tiempo para nada por su trabajo, pero cuando tiene unas horas libres, pues mejor se va a una comida con los amigos, en lugar de irse al parque con la familia, ¿no? Entonces, bueno, también puedo sacrificar eso y hacerlo para el tiempo familiar. Sería una de las cosas importantes.
0: Algunas organizaciones también incluyen actividades que involucran a la familia de los trabajadores. Convivencias de vez en cuando, días de campo, cuestiones de esta naturaleza.
1: Sí, en México hay una serie de iniciativas que se han ido manejando. Por ahí unas diputadas, creo que son de Durango, no me acuerdo, no quiero decir de dónde porque luego me falla la memoria, pero manejaban el llevar a la ley algo como certificaciones de empresas familiarmente responsables.
0: Está bueno.
1: Sí, como un concepto nuevo donde la empresa entonces sí asumiera una responsabilidad de buscar qué puede hacer porque haya un mejor equilibrio entre el trabajo y la familia. La norma oficial mexicana contiene dentro de sus evaluaciones una parte de evaluación, una categoría sobre el equilibrio familia-trabajo, trabajo-familia. Está sobre todo cargado a cuestiones de horarios, si los horarios permite, si los horarios, etcétera, ¿sí? Y claro, pidiendo que se apegue uno a los horarios que permite la Ley Federal del Trabajo. Pero después, en las actividades que sugiere esta misma norma para la empresa, aparecen cosas como tener un sistema de permisos para que la gente pueda salir a actividades familiares, que ya sea que sean permisos así sin reponerse, o permisos que se puedan reponer con tiempo.
0: Como esto del acto académico, del hijo, cuestiones
1: de ese tipo. Y entonces yo puedo pedir un permiso, salirme 2 horas o 3 horas para ese acto académico, y después reponerlo con una hora extra durante los próximos 3 días.
0: Está bien.
1: Y ya repuse el tiempo, pero tuve el permiso para ausentarme en el momento que era necesario. O permisos para cosas de emergencia, ¿sí? Cuando de veras aparezca una emergencia, una cuestión de...
0: Una enfermedad,
1: algo que tengo que trasladarme, incluso que tengo que abandonar mi puesto de trabajo en ese momento y salir corriendo, que la empresa lo tenga contemplado de cómo se hace, de cuál es el mecanismo, y son de las sugerencias que vienen en la propia norma oficial mexicana. O sea que en México en los últimos años se está viendo esas iniciativas, se está viendo ese empuje. Todavía nos falta mucho, pero bueno, ya se empieza por lo menos a contemplar desde la parte legal el que las empresas den este respaldo para que haya un equilibrio entre la familia y el trabajo.
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5: La práctica de la paciencia hacia el otro, el pasar por alto los defectos del otro y el soporte de las cargas de los otros es la condición más elemental de toda actividad humana y social en la familia. Lawrence Lobasek.
0: Y hoy estamos conversando con el doctor Manuel Pando Moreno, presidente de Pienso en Latinoamérica, programa de investigación en salud ocupacional. Se ha comunicado Angelique, dice: me pasó mucho cuando mis hijos eran pequeños que no podía acompañarlos en algunas de sus actividades o tener tiempo para brindarles, y me arrepiento. Les recomiendo a los padres jóvenes en la actualidad que tengan el equilibrio adecuado. Nos pide hablar, doctor Manuel Pando, acerca de la NOM 035, la cual hace referencia justamente a los factores psicosociales en el trabajo.
1: La NOM 035 es una norma que da responsabilidades a las empresas sobre los factores psicosociales, así como había otras normas que le daba responsabilidades de agentes físicos, como que no hubiera mucho ruido, que no hubiera demasiada humedad, y normaba todo esto, o de la presencia de químicos, etcétera. Ahora se ha normado también la cuestión de los factores psicosociales, porque está altamente demostrado que generan daños a la salud. Para manejar este tipo de cosas necesitamos gente con cierta formación, con cierto grado de capacitación en el asunto, porque no existe una licenciatura en factores psicosociales. Aún licenciaturas como la de psicología, etcétera, es poco lo que se ve de este tema. En las carreras de medicina llevan una sola materia de salud ocupacional en toda su carrera. Entonces la gente no sale bien preparada para ese tipo de cosas. Y a través de Pienso en Latinoamérica, Pienso, para algunos ya lo saben, es Programa de Investigación en Salud Ocupacional, son las siglas, se hace una promoción para la formación de especialistas en estas áreas. Revisamos algunas cosas también de normas de otros países, la de España, de Ecuador, de Colombia, etcétera, pero vemos obviamente la norma oficial mexicana también. Vemos lo que son los factores psicosociales, lo que son los efectos negativos, como el estrés, el burnout, el trastorno del sueño, etcétera. Pero también vemos los efectos positivos, ¿sí? Cómo mejorar la autoestima, cómo hacer un mejor puesto de trabajo, y sobre todo técnicas y herramientas, que es una de las cosas donde mucha gente carece. Entonces vemos herramientas para la evaluación de los factores psicosociales, para la evaluación de los daños, y también técnicas de cómo intervenir o modificar los ambientes laborales para todo esto.
0: ¿Las personas interesadas pueden llamar a algún teléfono o visitar alguna página electrónica?
1: Pueden visitar la página de piensoenlatinamerica.org, o pueden llamar también al teléfono 4160-2066. 4160-2066.
0: Gracias al doctor Manuel Pando Moreno por acompañarnos esta mañana en el
1: Muchas
0: programa.
1: Gracias por la invitación.
0: Es presidente de Pienso en Latinoamérica, programa de investigación en salud ocupacional. Muchas gracias, quédense en Radio Universidad. Hasta la próxima.

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2: Buen día, los saluda Guillermo Tovar Vázquez, cronista municipal de Autlán. Bienvenidos a la emisión número 386 de Memorias Color Grana, el espacio para la crónica municipal en Radio Universidad de Guadalajara en Autlán. Esta semana recordamos que el 12 de octubre de 2011, hoy hace 15 años, azotó Autlán el huracán Jova, de categoría 3, con una precipitación pluvial de 500 milímetros, que causó el desbordamiento de los arroyos El Coajinque y El Cangrejo. Resultaron afectadas 2.300 casas de 19 colonias, además de daños en calles, caminos e infraestructura urbana. Se evacuaron zonas aledañas a los arroyos y se instalaron albergues en el Salón Mutualista, en el DIF, Casino Ejidal, Cruz Roja, Casino Cañero y la extienda Conasupo de la colonia Azucarera. El impacto de este huracán ha sido uno de los capítulos en la historia de los sismos y huracanes que han afectado a Autlán y que se remonta a un par de siglos. Otro momento de esta historia lo narra don Ernesto Medina Lima en sus crónicas de Autlán de la Grana, Jalisco, quien menciona que el 11 de octubre de 1847 se registró aquí un fuerte terremoto que causó cuantiosos daños materiales y que motivó que el cura de Autlán, José Antonio Macías, proclamara a San Francisco de Asís como patrono contra temblores. 87 años después, el 15 de octubre de 1934, según el mismo cronista, azotó a Autlán un fuerte huracán con intensa lluvia que provocó que se desbordaran todos los arroyos. La calle Honda, hoy llamada Abasolo y Mariano de la Bárcena, se convirtió en un arroyo más, tan caudaloso que solo podía cruzarse a lomo de bestia o ayudándose con cables que se tendían de una acera a otra, amarrados en los postes o en las rejas de las ventanas. Otro ciclón llegó una década después, el 6 de octubre de 1944. En esa fecha, siempre según don Ernesto, comenzaron 3 días de lluvia que provocaron el desbordamiento de El Coajinque y El Cangrejo y la caída de más de 100 casas. Más recientemente, sufrimos el terremoto del 9 de octubre de 1995. Con una intensidad de 8 grados y epicentro frente a las costas de Colima, este temblor dejó 1.437 fincas afectadas, entre ellas edificios emblemáticos como la Parroquia del Divino Salvador, la Preparatoria Regional, el Seminario, las primarias Francisca García Mancilla y Amador Velasco, el Asilo de Ancianas y el Edificio Anón, entre otros, que tuvieron que ser, en su mayoría, reconstruidos. Este sismo cambió en buena parte la fisonomía de Autlán. Por último, el 23 de octubre de 2015, azotó el huracán Patricia, de categoría 5. No se registraron víctimas mortales, únicamente 2 lesionados por la caída de una barda en el Cerrito, pero los fuertes vientos ocasionaron la pérdida de los techos de 634 casas, la caída de más de 150 árboles y postes de alumbrado público, y daños en 2 puentes por la fuerte corriente de agua. Se evacuaron 1.500 habitantes de las agencias y delegaciones municipales a un albergue instalado en el Salón Mutualista, pero se tuvieron que cambiar a otro instalado en el seminario porque al primero se le comenzó a filtrar agua. Estas son las memorias color grana de esta semana. Los espero el próximo lunes.

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0: Septiembre de 1965, Birmingham, Inglaterra, ciudad industrial en plena transformación. Conocida por su producción de acero y manufactura pesada, enfrentaba una desaceleración económica que llevó al desempleo y la pobreza en muchas áreas. Las condiciones de vivienda eran deficientes y los servicios de salud y educación insuficientes. En una fábrica de metal, un joven de 17 años está a punto de enfrentar una tragedia que, irónicamente, cambiará la historia de la música para siempre.
1: Hoy es mi último día aquí. Mañana me dedicaré de lleno a mi carrera como guitarrista. Oh, no puedo esperar. ¡Mis dedos!
0: En un instante, el sueño de Tony se convierte en pesadilla. La prensa de metal le ha cortado las puntas de los dedos medio y anular de su mano derecha.
2: Tony, soy el Dr. Crowley. Me temo que has perdido las puntas de tus dedos y será difícil que vuelvas a tocar la guitarra.
1: ¿Qué voy a hacer ahora? La guitarra es mi vida.
3: Hola, Tony.
1: ¿Eres tú, Ozzy? ¿Has venido a visitarme? ¿Qué va a pasar con la banda?
3: Investigué un poco sobre un guitarrista llamado Django Reinhardt, quien en un incendio se lesionó, pero ha podido tocar porque bajó la afinación de su guitarra. Tú puedes hacer lo mismo. Puedes usar pedacitos de cuero para tus dedos y no te duela al pisar las cuerdas.
1: Si Django pudo hacerlo, yo también. No me rendiré.

Acabamos de oír Iron Man de Black Sabbath con su alineación original. Tony Iommi en la guitarra, Ozzy Osbourne en la voz, Geezer Butler en el bajo, Bill Ward en la batería. Pura leyenda. Aterrizamos en una nueva emisión de Rocología. Les habla Julio Ríos, su rocólogo de cabecera, en este programa en el que nos quitamos la corbata, el calzado de trabajo, el reloj y nos relajamos para dejarnos llevar por la magia del rock and roll, por la magia negra en este caso, porque vamos a dedicar nuestro episodio a una de las bandas más significativas de la historia del rock. Black Sabbath se formó en 1968 en Birmingham, Inglaterra, una ciudad industrial conocida por sus fábricas y altos niveles de pobreza. Fíjense ustedes que durante esa década de los 60, de los 70, Birmingham era una ciudad marcada por la industria metalúrgica. Y las condiciones laborales, bueno, eso no ha cambiado mucho ni ahí, ni en Inglaterra, ni en otros países con este enfoque. Pues las condiciones eran muy duras, ya saben, los salarios muy bajos y la ciudad se recuperaba todavía de los bombardeos de la Segunda Guerra Mundial. Todavía había áreas en ruinas y los miembros de Black Sabbath provenían, le cuento,

familias de clase trabajadora. Y todo eso influyó en su música, en sus letras, esa dureza de la vida cotidiana, la alienación, también la incredulidad de lo divino, porque en ese entorno oscuro difícilmente iban a ser muy, pues muy creyentes, ¿verdad? Porque, a ver, Birmingham es conocido por un clima, pues gacho, hay que decirlo, ¿no? El cielo grisáceo, lluvioso, un entorno que impacta en el ánimo de las personas. Hay que recordar, ¿eh? ¿Por qué creen que luego en países como Jamaica, como Brasil, pues vemos la gente bailando, cantando, bien contentos? Porque el sol ayuda a ser feliz. Cuando no, se reduce la serotonina, que esto influye en el estado de ánimo, y por supuesto que aquel entorno era, como les acabo de describir, y donde sucede el accidente, donde Tony Iommi pierde sus dedos, como lo escuchamos en la cápsula del arranque. Por eso ya Tony Iommi tuvo que bajar la afinación de las cuerdas de la guitarra para poder tocar sin que le dolieran los dedos, y eso, además de la distorsión que usaba, lo une con una técnica que se llama tritono, que estaba prohibida en la Edad Media, porque en esos tiempos se creía que el tritono invocaba al chamuco, al diablo. Y el resultado fue un sonido denso, tenso, muy, muy, muy, muy oscuro. ¿Cómo se tomó la crítica musical todo esto al escuchar el primer disco de Sabbath? Pero lo más importante, ¿cómo se lo tomaron los fans? Lo vamos a platicar más adelante, porque como dijera mi buen Fortino Montaño aquí como ingeniero de grabación, menos verbo y más rock and roll. Así que vamos con War Pigs, donde Tony Iommi utiliza esta afinación más baja que mencionada en la cápsula y que resulta en este sonido oscuro, pesado, ay, también lento. Esa era una de las características. Mucha atención a la batería de Bill Ward, cómo llena estos vacíos propios de la lentitud de la pieza y cómo también hace estos cambios de ritmo. Escuchamos War Pigs y al regreso nos adentramos en el oscuro y tétrico universo de Black Sabbath. ¡Trépale, mi forte!

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Regresamos a Rocología con su rocólogo de cabecera, Julio Ríos. Dos de las canciones más icónicas de Black Sabbath. Ya habíamos oído War Pigs. No más cerdos de guerra en el poder político es la consigna de esta gran, gran canción. Y luego, N.I.B., un relato escrito desde la perspectiva del demonio que se enamora de una mujer, le convence de unirse a él para vivir su amor en la oscuridad. Vaya, estas historias, lo que hace Black Sabbath es contarlas como si fuera una película, un libro de terror. Ahorita les voy a platicar por qué. La rola comenzó con un solo de bajo de Geezer Butler, bastante inusual para la época, y se fusiona directamente con el riff principal de N.I.B. Y nos preguntábamos en el anterior bloque, ¿qué opinaba la crítica sobre Black Sabbath? Dijeron que era espeluznante, que era horrible, que no comprendían esa propuesta. Y Black Sabbath lo que decía es, a ver, si la gente va al cine a asustarse con una película de terror, ¿por qué no podría escuchar una banda de rock para tener miedo? Se rieron bastante y vean lo que pasó años después, con Alice Cooper, con Rob Zombie, con Marilyn Manson. Pues es prácticamente eso, Pero llevado a un extremo escénico que se convierte en un performance muy completo. Pero regresamos. La banda toma su nombre de una película de terror italiana que se llama así, Black Sabbath. Antes se llamaban Earth. Ellos querían crear música que fuera tan oscura y tan pesada como las películas de terror. Y aunque no le gustó a la prensa especializada, su álbum debut de 1970, Black Sabbath, el mismo nombre de la banda, un éxito inmediato. Sobre el impacto de Sabbath en el mundo de la música, a continuación nos habla Poncho Martínez del programa El Despeñadero, que pueden escuchar todos los viernes a las 10 de la noche en Radio Universidad de Guadalajara. Y en su versión en podcast también lo pueden consultar. Poncho Martínez, un auténtico guerrero desde hace 30 años, especialista en ese viaje sin retorno llamado Heavy Metal, nos platica lo siguiente. Mil gracias, Poncho.

0: una banda británica que nos regaló al mundo una nueva estética en el rock cuando allá por 1968 la música en el Reino Unido y en el mundo estaba apadrinada abrazando el movimiento hippie y todo era color, todo era amor y paz. Y tendríamos que situarnos para hablar de Black Sabbath en su lugar de origen. Ellos son de Birmingham, una ciudad industrial al mero centro del Reino Unido, de la isla de Inglaterra. Pues sí, una ciudad industrial donde los jóvenes no tenían mucho futuro más que entrar a trabajar a fábricas. Bueno, la música estaba como una opción. Los jóvenes en aquella época encontraban una salida a una situación económica complicada. Después de la guerra, poco y menos había de oportunidades en Inglaterra. Pero podemos pensar en Black Sabbath como otras bandas que ahí mismo surgieron de Birmingham, como Judas Priest, como Anathrax, como Godflesh, Eric Clapton, Deep Purple, mucha gente que viene de Birmingham. Pero Black Sabbath logra algo muy interesante, porque traen un sonido tenebroso, cinematográfico. Ellos logran un sonido muy especial por su guitarrista Tony Iommi, que él en su historia se cuenta que en un trabajo temporal se puso en una fábrica donde había una cortadora de metal y se voló las yemas de una de sus manos, su mano derecha, y él, siendo zurdo, pues sufrió muchísimo porque él ya estaba tocando la guitarra y pensó que iba a ser el fin de como músico para él, algo terrible. No pudo recuperar la punta de sus dedos y el hecho de tocar la guitarra era dolorosísimo porque pues le faltaba. Logró él mismo inventar unas prótesis que en principio las empezó a hacer sí con una chamarra vieja y un poco de pegamento. Después ya organizó unos como dedales, unas prótesis para poder ponerse las puntas de dos dedos de la mano y poder hacer las pisadas en la guitarra, pero como le dolía, pues le quitó presión a la cuerda y bajó una octava o dos y dejó el sonido muy pesado de su guitarra. Que eso también es característico, y también pisar con las prótesis hacía que su sonido fuera así de metálico, tan único y tenebroso, ¿no? Por ejemplo, podemos decir que los sonidos tenebrosos y los gritos de Ozzy, pues fue un molde para todo lo que crearon más adelante, ¿no? La verdad es que Black Sabbath creó una tendencia en la música, el heavy metal, y nos dan una nueva estética musical con letras inspiradas en el ocultismo, en el terror, pues las mismas guitarras afinadas de modo más grave. El primer álbum de 1970 es una obra maestra. El álbum abre con una canción titulada igual que ellos, Black Sabbath, y se escucha una lluvia sutil, truenos, y ya oyes la voz de Ozzy totalmente teatral. El baterista con unos ataques a los tambores de una manera salvaje. Muy interesante como el bajista toca el bajo a manera de una guitarra. Más adelante sacan el disco de Paranoid, que ha llegado a vender miles de copias. Yo creo que la canción de Paranoid puede ser una bandera para el heavy metal. Claro, Black Sabbath no fue el único en su época, ¿no? Había bandas como Budgie o Coven, que los de Coven realmente son los que empezaron con todo esto, ¿no? Era una banda de los Estados Unidos que fueron los primeros en hacer el símbolo de con los dos dedos levantados en la mano de los cuernos del diablo, y ellos son los pioneros. En su primer álbum ellos lo hacen un año antes de que Black Sabbath grabara por primera vez. Y sí, pero es interesante que el doom que ellos imprimen con su sonido es característico ahora, y grandes bandas actuales del metal fueron ampliamente influenciadas por Black Sabbath, al grado de que puedes ver que el Sludge o el Black Metal o el Death Metal, todos pueden llegar a tener partes donde, como Tony Iommi, de un riff pesado podía parar la canción en seco y seguir con una guitarra acústica como una isla en medio de el desorden. Es genial, es exquisito Black Sabbath. Apareció en un momento justo y influenció a gente que necesitaba otra vía de representación, porque pues es una generación incomprendida y rebelde, ¿no? Que a través de la música supo canalizar toda su furia, sus satisfacciones, sus más sinceros pensamientos, y eso es lo que Black Sabbath trajo. Acabó siendo el abuelo de todos los géneros del metal actualmente. Black Sabbath nos sigue, al pasar del tiempo, deleitando con los primeros 4 discos, que son insuperables. Ozzy Osbourne sale expulsado de la banda en un momento dado, claro, por los excesos y su alcoholismo, y es reemplazado por Ronnie James Dio, que también es considerado como un vocalista padre del metal. Él venía de Rainbow, ya con Richie Blackmore como guitarrista máximo también de la escena británica, igual que Tony Iommi. Logran después, con Ronnie James Dio, darle un giro. Hay varios reemplazos en las vocales. No nomás estuvo Ronnie James Dio, estuvo Ian Gillan, estuvo Glenn Hughes, estuvo Ray Gallen, estuvo Tony Martin, y bateristas pues pasaron muchos, desde Vinnie Appice, Cozy Powell, etcétera. Se llegó a pensar en un punto donde Tony Iommi era el único, y con Geezer Butler, y llegó hasta sacar una etapa donde era Black Sabbath featuring Tony Iommi. Ahora, con sus reuniones y con todo, han demostrado que están más maduros que nunca. Podemos decir que Black Sabbath nos trajo un regalo muy grande, que fue una tendencia musical y un camino a la oscuridad, al metal en su manera más tenebrosa, oscura, enigmática y diabólica. Black Sabbath, gran grupo británico.
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de las bandas más importantes de la historia, Black Sabbath ha influenciado a innumerables proyectos artísticos de diversos subgéneros. Aquí enumeramos algunos de los grupos influenciados por Black Sabbath. Alice in Chains, subgénero grunge, alternative metal. Canción clave, Man in the Box. Pantera, subgénero groove metal. Canción clave, Walk.

Sun Garden, subgénero grunge. Canción clave, Black Hole Sun. Metallica, subgénero thrash metal. Canción clave, Master of Puppets.

0: se dice Cuse, se dice Cayuse.
1: Subgénero, Stoner Rock. Canción clave, Green Machine.

0: Para Rocología, Edith Preciado.
1: Regresamos. Y como acabamos también de oír en la cápsula, la influencia de Sabbath es tan duradera que influenció a millones de personas a hacer música y hasta la fecha. Por ejemplo, en la película de Netflix de Metal Lords, hay una versión maravillosa de Warpix solo con cello y batería. Se los recomiendo. Y volviendo al tema, algunos de los elementos característicos tienen que ver con el estilo único de los integrantes de Black Sabbath. En la guitarra, Iommi, que ya supimos por qué toca tan diferente a otros, por el tritono, la afinación. Y aprendimos también en el episodio sobre la guitarra eléctrica, que si no la han oído, les invito a que se lancen a escucharlo en plataformas. Aprendimos un poco de la técnica del bending, con la que al apretar la cuerda con el dedo, la estiras hacia arriba y hacia abajo, y eso es muy característico del estilo de Iommi y da mucha expresividad. También va ligado a la estructura de Sabbath, que es, digamos, en términos generales simple, y la voz de Ozzy no se complica porque va siguiendo el riff principal. Para quienes no sepamos a estas alturas que es un riff de guitarra, es la armonía principal que hace este instrumento y que es lo más básico en una canción, sobre todo de metal. El riff, por ejemplo, en la de NIV que oímos es el de chan, chan, chan, chan, chan, chan, chan, chan, chan, chan. Entonces, la voz se pega a ese riff. Y precisamente Tony Iommi es conocido por crear los riffs más icónicos y pesados. Ya escuchamos algunos, pero también les recomiendo el de Paranoid, el de Children of the Grave, el de Sabbath, Bloody Sabbath y el de Sweet Leaf, entre otros. Otro elemento distintivo era la voz de Ozzy, que los críticos decían que era muy horrible, muy gangosa, pero fue el sello característico de la banda. Es inconfundible, y aunque no es un showman, tiene... También es limitado, en rango vocal y en habilidades en el escenario, pero tiene carisma. La gente lo adora, lo quiere mucho, es un personaje entrañable. Y Ozzy tiene esta característica. Los discos icónicos de la alineación original que no se deben de perder, tomen nota, chicas, chicos. Paranoid de 1970, Master of Reality de 1971, Volumen 4 de 1972, Sabbath, Bloody Sabbath de 1973 y Sabotage de 1975. La discografía de Sabbath es muy amplia, llega hasta el siglo XXI, incluso con episodios en las que desfilaron otros vocalistas diferentes a Ozzy, pero de esa etapa vamos a platicar al regreso. Ahora quisiera que escuchemos ni más ni menos que a Álvaro de la Rocha, mejor conocido como Cheto, uno de los DJs más importantes de México, así me atrevo a presentarlo, que comparte todas las noches a la medianoche en Radio Universidad de Guadalajara impresionantes playlists en la nube de electrones. Y quizás se preguntan, ¿por qué un DJ hablando de una banda hiper rockera como Black Sabbath? Escuchamos al famoso Cheto y luego volvemos a Rocología.
2: Han circulado rumores, censos, de tal vez una nueva religión. ¿El heavy metal? Sea cierto o no, la idea de una nueva religión en torno al heavy metal llegó para quedarse. Y cada religión tiene su propio mito. Y en el heavy metal, sin duda es Black Sabbath. Black Sabbath fue la primera banda de heavy metal. No Led Zeppelin, ni Deep Purple, mucho menos Grand Funk Railroad. Así es el nacimiento del heavy metal, con fecha del día viernes 13 de febrero de 1970, día del lanzamiento debut de la banda Black Sabbath, titulado igual, Black Sabbath. Todo lo que salió antes de este punto es proto-metal. Black Sabbath es heavy metal. ¿Cuál fue el hecho para que este álbum sea considerado heavy metal? De entrada, los cuatro integrantes crecieron en la ciudad de Birmingham, cuna de la revolución industrial en Inglaterra. Y sí, sí es una ciudad de metal. Grandes bandas de metal y hard rock provienen de Birmingham y sus alrededores, como Judas Priest, Robert Plant, John Bonham de Led Zeppelin, Deep Purple, Nathan Dead, Doom, Sacrilege, entre otros. Los cuatro integrantes de Black Sabbath, Geezer, Tony, Bill y Ozzy, eran freaks del blues, de la psicodelia, del LSD en el ambiente, la influencia de los años 60, pero precisamente comenzaron a hacer su música como una especie de cruda de los excesos de los años 60, con coqueteos en el ocultismo, lo oscuro y en las profundidades, en donde el cristianismo fue una de las grandes influencias en su música, ya que Geezer, católico devoto en la banda, cuya canción After Forever supone su posición acerca del cristianismo, esta que aparece en el álbum Masters of Reality del 71, el lanzamiento de su primer álbum es considerado de gran éxito comercial. Lester Banks, crítico musical de la revista Cream de aquellos años, describió su sonido como Cream, pero peor. No importa, el heavy metal tiene su punto de partida. Por cierto, la portada de este álbum es genial. Una bruja joven parada enfrente de un molino en desuso nos evoca un paisaje de la época de la cacería de brujas y la revolución industrial. Del álbum Black Sabbath escucharemos el primer tema con el que abren, del mismo nombre, Black Sabbath.

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3: Aunque Ozzy Osbourne es y seguirá siendo el vocalista más icónico de Black Sabbath, en esta banda han desfilado grandes portentos vocales. A excepción de Ronnie James Dio, que es ampliamente conocido, el resto han sido ignorados o de plano muchos desconocen su paso por esta banda. Aquí te presentamos a las grandes voces que han participado en Black Sabbath. Ronnie James Dio, canción clave, Heaven and Hell.

E incluso, pocos saben que en dos shows especiales hubo conciertos con un vocalista invitado, el mismísimo Rob Halford, de Judas Priest, en 1992 y 2004. Yo soy Edith Preciado y esto es Rockología.

Black Sabbath ha sido una gran influencia para innumerables bandas y músicos. Fueron incluidos en el Salón de la Fama del Rock and Roll en el año 2006 y han vendido más de 70 millones de discos en todo el mundo. A finales de la década de los 70, Ozzy sale de Black Sabbath por sus problemas con el alcohol y otras sustancias. Bastantes anécdotas e historias hay regadas en libros, en documentales, en revistas, pero aquí lo que queremos platicar es cómo sigue Black Sabbath después de Ozzy, que cae en la depresión, ¿eh? Y luego es rescatado por su luego esposa Sharon Osbourne, como se relata en el video Under the Graveyard, y comienza una carrera solista maravillosa, ¿eh? Sobre todo de la mano de guitarristas como Randy Rhoads, Jack y Lee, que le enseñan a cómo expandir sus alcances vocales. El mismo Ozzy lo platica en un documental de estos de VH1, de cómo experimentó otra manera de interpretar gracias a que Randy Rhoads lo guiaba, pero de eso vamos a platicar en otro episodio. Black Sabbath además está relacionado con un frondoso árbol genealógico que tiene que ver con muchas bandas. Por ejemplo, una con la que tiene fuertes ligas es Deep Purple. ¿Por qué? A ver, porque de Deep Purple sale Ritchie Blackmore, gran guitarrista, que luego forma un grupo que se llamó Rainbow, Arcoiris, y en ese grupo Rainbow estaba un vocalista llamado Ronnie James Dio. Y esto nos da pie a explorar lo que escuchamos en la cápsula sobre todos estos grandes vocalistas que después de Ozzy estuvieron en Black Sabbath y que son injustamente ignorados e incluso vilipendiados. Ronnie James Dio, cuando sale de Rainbow, entra a Sabbath. Y ahí es donde Black Sabbath nos regala al mundo otro de sus grandes clásicos que escuchamos a continuación, Heaven and Hell, de 1980.

Y como pudimos escuchar, y aunque muchos se molesten, los alcances de Ron y James Dio superaban a los de Ozzy. Rango vocal, matices, potencia. Una etapa que generó tres discos más: Black Sabbath con Dio, Mob Rules en el 81, Live Evil, que fue en vivo en 1982, y sale Dio, pero regresa 10 años después y graban The Humanizer. No salió también el experimento, pero también tiene grandes canciones. Dio se fue a formar su propia gran banda con músicos que luego se unirían a otros grupos. Decíamos que Black Sabbath tiene muchas ligas con Deep Purple, y ahí les va otra, porque en 1983, cuando Ron y James Dio se fue de Black Sabbath, ¿a quién creen que contrataron? A Ian Gillan, que era vocalista original de Deep Purple y también estuvo en Black Sabbath. Ese experimento tampoco salió muy bien, que digamos. El disco se llamó Born Again. Pero espero no haberles ya hecho bolas con todos estos datos. Pero ahora vamos a escuchar otra canción de Black Sabbath, que no es de Ozzy, que no es con Ozzy, sino con otro vocalista que es muy talentoso, pero que fue ignorado. Tony Martin, que graba el último gran clásico de la banda, Headless Cross. Una historia oscura que narra lo que pasa en un pueblo perdido en medio de la nada, que es maldecido por la aparición inesperada de seres de las tinieblas. Tony Martin también nació en Birmingham, y fíjense cómo llegó a unirse a esta banda, que era su favorita. Ahí participó en Black Sabbath del 87 al 91 y del 93 al 97, cuando Ozzy volvió para quedarse de forma definitiva, reconquistar los escenarios del mundo, y Black Sabbath, que ahorita está en pausa, bueno, Ozzy ya está muy mal de salud, pero tuvieron casi en todos los festivales importantes participaciones como cabezas de cartel. Así que a estas alturas, regresando ya a 1989 con Tony Martin, solo quedaba Tony Iommi como miembro original, acompañado de Cozy Powell en la batería y Geoff Nichols en el teclado. Así que con esto de Headless Cross llegamos al final de esta emisión. Espero realmente que este episodio haya sido un mapa de ruta para que luego quienes nos escuchan puedan explorar este siniestro mundo de Black Sabbath, ese accidente que cambió la historia de la música. Me despido por hoy y les invito a que nos acompañen en la próxima emisión de Rockología. Les recuerdo que el rock nunca muere, corre por tus venas y late en tu corazón.

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2: Postura. El huracán Simón modificó levemente su trayectoria y el último pronóstico señaló que pasará cerca de las costas de Jalisco sin que esto reduzca los riesgos de fuertes lluvias y vientos severos. Se prevé que toque tierra el miércoles en Sinaloa, aunque se mantiene la suspensión de actividades presenciales en escuelas de 22 municipios y 4 estados. Se encuentran en alerta. José Francisco López Briviesca, coordinador de Protección Civil del Ayuntamiento de Escuinapa, en Sinaloa, fue asesinado a balazos ayer por la tarde. No se reportan detenidos. En helicópteros o en vehículos todoterreno, las autoridades panameñas enviaron las primeras 278 toneladas de ayuda humanitaria a las zonas afectadas por un potente terremoto que provocó daños severos en infraestructura, mientras cientos de personas siguen sin poder regresar a sus casas. Jalisco ganó su título 21 de la Paralimpiada Nacional, que por primera vez se realizó en este estado, luego de sumar 268 medallas de oro, 144 de plata y 81 de bronce.

0: Buen día, es un placer saludarle. Estamos ya aquí a la orden en UDG Noticias. Hay personas que están de asueto, para ustedes que descansan, bueno, pues aprovechen el tiempo en familia. Nosotros aquí puestos y dispuestos para llevar a usted la información más destacada. Sonia Serrano, muy buenos días.
1: Muy buenos días, José Ángel Gutiérrez. Buenos días, muchas gracias por acompañarnos en esta emisión de UDG Noticias. Gracias a quienes nos ven en Canal 44 y también a quienes nos sintonizan en el 104.3 de FM, Radio Universidad de Guadalajara. Empezamos con la información. Comenzó como una marcha para exigir agua limpia y terminó en represión por parte de las autoridades. Nuestra compañera Celia Niño estuvo en el lugar de los hechos y nos comparte, estuvo ahí en primera fila, lo que ocurrió ayer en Casa Jalisco. Celia, ¿cómo estás? Muy buenos días.
2: Querida Sonia, muy buenos días. Pues sí, con gases lacrimógenos y chorros de agua, policías estatales reprimieron a quienes ayer se manifestaban frente a Casa Jalisco por la mala calidad del agua que llega a los hogares metropolitanos. Esta movilización terminó con enfrentamientos y 51 personas reportadas como detenidas, de las que la Fiscalía solo ha reconocido a 39 bajo su custodia por delitos como ataques a las vías de comunicación y también lesiones y delitos contra representantes de las autoridades. Hasta las primeras horas de este lunes se había confirmado la liberación de 9 mujeres y un hombre: Iván, Verónica Nayeli, Marisol, María Fernanda, Alejandra, María Emilia, Adriana Gabriela, Daniela, Laura Montserrat y Shali, esta última alumna de la prepa de Tonalá de la UDG. Esta manifestación, convocada porque, pues ya sabemos, la exigencia de agua limpia es urgente, reunió a más de 10.000 o 15.000 personas y fue reprimida con violencia, con gas y con chorros de agua que policías antimotines arrojaron en contra de las personas de todas las edades, reunidas por la legítima molestia tras meses de agua contaminada suministrada por el CIAPA a cientos de miles de hogares metropolitanos. Durante este recorrido, que partió desde la Glorieta de la Minerva, quienes participaron corearon consignas como "fuera Lemus" o "queremos el agua limpia" y "el agua es un derecho, no un privilegio". E incluso había pancartas en las que se leía la exigencia de un juicio político en contra del gobernador por los posibles riesgos a la salud de las personas que reciben el pestilente y colorido líquido. Y aunque el llamado a la protesta era pacífico, pues en la residencia oficial del gobernador ya esperaba un robusto operativo de policías estatales y vallas metálicas. Ahí fue que ocurrió el momento de mayor tensión, cuando se produjeron estos enfrentamientos entre algunos manifestantes y elementos antimotines, quienes, como ya les platicaba, pues utilizaron gases lacrimógenos y dispositivos de dispersión de agua, y esto lo hicieron durante más de 2 horas seguidas en contra de quienes protestaban y resistían en las inmediaciones de Casa Jalisco. Fue entonces que las personas de todas las edades afectadas por el gas comenzaron a retirarse de estas zonas, pues decepcionadas por esta respuesta hostil del gobierno del estado, cuyo titular, Pablo Lemus, recordemos, días antes de esta protesta y frente a estudiantes del ITESO, aseguró que respetaría el derecho a la libre manifestación y que no habría represión. Y dado que en Casa Jalisco la respuesta de policías estatales fue justamente esa, reprimir y detener, muchas personas decidieron llevar su inconformidad hacia el centro de Guadalajara, donde en el Palacio de Gobierno y en el Municipal Zapatío también sostuvieron por unas horas la exigencia de agua limpia y castigo a quienes han permitido que se llegue a esta crisis. Estas manifestaciones se suman a las protestas y bloqueos que se han registrado durante las últimas semanas en distintos puntos de la ciudad, en donde se sostiene la misma exigencia de que el CIAPA dé respuesta y el gobierno estatal también, que nos resuelvan la calidad del agua y que se sancione a quienes puedan ser culpables de esta agua contaminada. Algunas familias también han denunciado que, pues, la apariencia y el olor que genera el líquido, pues ya sabemos, no da confianza para nada, y entonces se ha tenido que extender el gasto doméstico para comprar agua embotellada. Aunque las autoridades han anunciado medidas para mejorar la calidad, pues el descontento ciudadano continúa, sobre todo ahora que hubo una clara represión nuevamente en contra de quienes protestaban. Por cierto que estos actos represivos sin duda recuerdan a lo ocurrido en el 4, 5 y 6 de junio de 2020, y por eso hubo ya posturas de la Universidad de Guadalajara, de otras instituciones educativas y también de la Federación de Estudiantes Universitarios, que reprobaron la respuesta violenta de los uniformados y pusieron a disposición de las personas detenidas a sus equipos legales para apoyar en las gestiones de su liberación. También la Comisión Estatal de Derechos Humanos ya dictó medidas cautelares para la Vicefiscalía de Derechos Humanos y la Secretaría de Seguridad Pública del Estado a fin de que garanticen que las personas detenidas pues sean atendidas médica y psicológicamente. Y hablando de esta situación de las personas detenidas, pues se espera que al mediodía haya una rueda de prensa de familiares y amigos de quienes siguen detenidos ahí justamente a las afueras de la fiscalía, porque pues bueno, faltan personas por detener y faltan paraderos por esclarecer, porque reportan varias agrupaciones ciudadanas 51 detenidos, la fiscalía reconoce 39, igual que la Comisión de Derechos Humanos. Entonces pues se busca dar con el resto de personas que pues han sido reportadas como detenidas por los policías. En la noche de ayer se hablaba de que algunas estaban en diferentes cruces verdes recibiendo atención médica, pero bueno, eso lo habremos de confirmar con el paso de las horas ya en este día. Es lo que pasó ayer, Sonia. No hubo miramientos en contra de personas adultas mayores o niñas y niños que estaban en la marcha. Los chorros de agua fueron constantes y las gaseadas también generales en esto que ocurrió ayer. Regreso contigo.
1: Claro, Celia, Dios, sabemos perfectamente que nuestras corporaciones de seguridad no están preparadas para actuar ante momentos de tensión cuando tienen que cruzarse con ciudadanos. Lo hemos visto pues a lo largo de la historia, pero hoy en particular a mí me da la impresión que había la orden de atacar a los ciudadanos. Veíamos a los policías pues un poco alterados e incluso quedaron documentadas algunas detenciones que no tenían nada que ver con enfrentamiento, porque un enfrentamiento es entre dos iguales, sino más bien, pues tratar de que cualquier persona que les quedaba cerca quedara detenida, ¿no?
2: Sí, Sonia, tal cual, digo, lamentablemente no podemos confirmar que hayan tenido la orden de reprimir y arrestar a diestra y siniestra, pero tal como lo mencionas, daba esa impresión. Había varios policías que notoriamente se veían iracundos, alterados, completamente reactivos a cualquier persona que se acercara. Y hay un caso muy particular de un joven cuya complexión es muy menudita y él estaba al frente de una de las líneas de encuentro ya entre las vallas y los manifestantes y los policías, y un policía que tenemos muy identificado porque también fue agresor en contra de colegas de los medios de comunicación, se abrió paso entre sus compañeros y de eso hay videos que ya están circulando en redes. Y sin mediar palabras, sin que el muchacho estuviera atacando de ninguna manera a los uniformados, lo cogió de sus prendas, del pecho, y lo jaló y se lo llevaron directo al interior de Casa Jalisco en un acto claro de lo que mencionas. Hubo violencia exacerbada por parte de policías, aun cuando no se trataba de ningún tipo de enfrentamiento o agresión directa en contra de ellos. Así que pues mucho que aclarar por parte de las autoridades, sobre todo del gobernador, que pues días antes había asegurado que no iba a haber represión, y mira, volvimos a vivir un escenario muy lamentable y muy parecido al del 4, 5 y 6 de junio, con la represión también en ese entonces orquestada por el gobierno de Enrique Alfaro.
1: Claro, incluso hubo detenciones posteriores y persecución, ¿no? Veíamos también algunas ya documentadas en donde pues ya las personas trataban de retirarse y los policías comenzaron a seguirlas.
2: Sí, está también el caso muy indignante de un video de, me parece que es sobre la avenida Rubén Darío, que está circulando un joven repartidor de mercancías en moto y los policías lo persiguen, lo tumban de su moto y se lo llevan detenido cuando él solamente iba pasando, ni siquiera era parte de la protesta. Y tal como el caso este que menciono del repartidor, pues hubo varios intentos o varios actos también cometidos de represión y detenciones en contra de personas que ni siquiera habían podido llegar a Casa Jalisco, iban en camino o iban de paso y también fueron pues reprimidos y detenidos arbitrariamente por parte de los policías.
1: Y bueno, te tocó porque estabas también ahí en primera línea, desafortunadamente, Celia, a los periodistas.
2: Sí, lamentablemente, Sonia, te digo, no hubo pues miramientos por parte de algunos policías que notoriamente se veían alterados y pues aunque estábamos perfectamente identificados como prensa, pues nos tocó ahí algún intercambio de empujones y agresividad por parte de los policías. Artículo 19 se puso en contacto con los colegas que habían recibido agresiones pues para estar al pendiente y consignar también que la policía pues fue agresiva incluso con representantes de la prensa.
1: Así es, Celia, muchas gracias y muy buen día.
2: Que tengan muy buen día, un gusto.
1: Gracias, Celia Niño, quien estuvo ahí en primera línea en la cobertura de lo que ocurrió ayer en Casa Jalisco, esta respuesta con gas lacrimógeno, con agua a presión, con agresiones y detenciones ante la exigencia de los ciudadanos de tener en casa agua limpia.
0: Y avanzando con la información, el gobierno de Jalisco confirmó 39 detenciones tras la marcha para exigir.

0: Un grupo de personas generó violencia y puso en riesgo a familias que marchaban pacíficamente, en donde los disturbios dejaron 28 policías heridos, dos graves, uno con fractura en cráneo y otro que perdió un dedo.
1: Este domingo se desarrolló una manifestación convocada por diversos colectivos y ciudadanía en general por la calidad del agua en esta ciudad. De acuerdo con estimaciones de Protección Civil, acudieron alrededor de 4.500 personas en un trayecto de La Minerva a Casa Jalisco. La manifestación inició en paz con la llegada desde las 10 de algunos contingentes. Todo transcurrió de forma ordenada y pacífica durante aproximadamente 2 horas en las que la ciudadanía se expresó pacíficamente.
0: Aunque el coordinador de seguridad informó que se trataba de 4.500 personas, se modificó la cifra a 10.000 personas que participaron en la protesta. Para UDG Noticias, Henry Saldaña.
2: Con esta información nos vamos a la pausa. Enseguida continuamos con más.
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12: Temprano se han dado cita, cerca, se calcula, de casi 2 millones de personas para estar pendiente de este evento. Le tendremos todas las incidencias y los reportes en materia de protección civil y seguridad. A las 11 de la mañana tenemos un

0: una reunión incluso exclusiva con algunos de los afectados de el fraude que generó la empresa AJP. ¿Cómo va en este caso el proceso? Se habla de 1.332 personas afectadas y 1.800 millones de pesos, como también de que hay bastantes personas aún prófugas, así es que les tendremos todos los detalles con los propios afectados, que son los que nos tragan voz en ese sentido. Y bueno, pues de esta manera se desarrolla prácticamente la agenda de este día, así es que esté muy al pendiente de nuestros siguientes noticieros a partir de la 1 de la tarde y las 8 de la noche. Por lo pronto regreso con mis compañeros al estudio y les deseo que tenga un excelente inicio de semana. Hasta pronto.
1: Víctor, muchas gracias. Hasta pronto. Nosotros continuamos con más información.
2: Sí, en más del tema de la manifestación que se registró ayer, la Universidad de Guadalajara informó que recibió reportes sobre la detención de tres de sus estudiantes durante la manifestación que se llevó a cabo ayer, en la que más de 10.000 personas exigieron agua potable limpia. Mediante un comunicado, la Casa de Estudios precisó que dos de los estudiantes pertenecen al Centro Universitario de Arte, Arquitectura y Diseño y la tercera al Centro Universitario de Tonalá, por lo que pidieron su inmediata liberación. Este pronunciamiento ocurrió después de que la movilización ciudadana terminó en enfrentamientos y represión de parte de elementos de seguridad. La Universidad de Guadalajara reconoció la legítima preocupación de las y los jaliscienses que participaron en la marcha y reiteró que las demandas relacionadas con la calidad del agua deben ser escuchadas y atendidas con responsabilidad. Finalmente, la institución reiteró su disposición de poner sus capacidades científicas y técnicas en la búsqueda de soluciones a fondo para los problemas de abasto y calidad de agua.
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1: Y la Federación Estudiantil Universitaria exige la libertad para estudiantes de la UDG. Nosotros saludamos a Fernanda Romero, presidenta de la FEU. Fernanda, buen día.
4: Buen día a todas y a todos allá en el estudio. Y gracias por la entrevista el día de hoy.
1: Pues a ver, Fernanda, por favor, el posicionamiento de la Federación Estudiantil, por favor.
4: El posicionamiento de la Federación es muy claro. Exigimos la liberación de todas las personas, sobre todo porque pues nuestra prioridad, ¿no?, es saber cómo se encontraban y exigir que se respetaran sus derechos. Las compañeras ya fueron puestas en libertad. La verdad es que sabíamos el desarrollo de la manifestación. Sin duda la organización no hizo ninguna convocatoria, pero cuando identificamos a los compañeros de la universidad que habían sido detenidas, pues nos comunicamos con las autoridades, ¿no?, para conocer su situación. Nos comunicamos con la rectora, nos comunicamos con personas del gobierno, pero realmente queremos que nuestros estudiantes puedan participar y expresar pues su inconformidad sin miedo, ¿no?, y sobre todo este derecho a la libre expresión pacíficamente, pues creo que se tiene que hacer válido.
2: Fernanda, en el comunicado de la universidad se habla de tres estudiantes. ¿Los tres ya fueron liberados?
4: Las tres estudiantes, bueno, fueron cuatro estudiantes, ya fueron liberadas. Y tenemos en la lista dos más, que estamos viendo también aún su proceso, pero esperamos que pronto también sean liberados. Pero cuatro de ellas, conforme pasó el tiempo, fuimos viendo que eran estudiantes de la Universidad de Guadalajara, se les llevó a cabo el proceso y rápido su liberación, ¿no?
1: Nos mencionas, Fernanda, la Federación no convocó a esta manifestación, no obstante hubo, por supuesto, copiosa participación de jóvenes en la misma. Solamente hablamos entonces, en este caso, de cinco que habrían sido detenidos.
4: Totalmente cinco personas que han sido detenidas, que son parte de la comunidad universitaria.
2: Oye, Fernanda, ¿qué les explicaron las autoridades sobre las razones de la detención? Y también me gustaría que nos compartieras cómo se logró la liberación, es decir, si hubo que pagar una fianza o qué fue lo que ocurrió.
4: Sí, claro. Pues miren, en cuanto nos comunicamos y cuanto nosotros nos damos cuenta que hay estudiantes de la universidad, pues obviamente platicamos con la rectora general, platicamos con la universidad, pero también hicimos esta comunicación directamente con el gobierno del estado para solicitar información sobre la situación y sobre todo exigir la liberación inmediata, ¿no? Yo creo que para nosotros es fundamental tener clara la idea sobre las razones de la detención y las condiciones en las que se encontraban los propios compañeros, ¿no? Y sobre todo, ahora que las y los compañeros están en libertad, sí sigue siendo importante para nosotros esclarecer lo ocurrido, ¿no? Su liberación no elimina la importancia de revisar la actuación de las autoridades y garantizar que ningún estudiante enfrente represalias por manifestarse, ¿no?, pacíficamente. Entonces, seguimos en la escucha, seguimos en ver qué es lo que ha pasado y sobre todo, pues sí seguimos en esta línea de comunicación para saber de nuestros estudiantes que faltan por salir, pero las cuatro chicas ya están liberadas y ya están fuera.
2: Sí, nada más, yo insisto, ¿les dijeron por qué habían sido detenidas y si solamente porque ustedes llamaron las liberaron o hubo que pagar una fianza?
4: Realmente no tuvo que haber pagado una fianza, no pagaron ninguna fianza. Y la detención pues fue por el simple hecho del daño a las cosas y demás, pero realmente pues nosotros exigíamos su liberación porque estaban manifestando pacíficamente y lo que queríamos era pues su libertad, ¿no?
1: Fernanda, ¿cómo se encuentran las cuatro jóvenes que ya han sido liberadas?
4: Ya se encuentran bien. O sea, la verdad es que nosotros tenemos información de su salida y esperamos que estén también lo más tranquilas posible porque al final su libertad y que estén tranquilas es lo que a nosotros nos lleva a hacer esta acción. Y la verdad es que pues manifestarse, ¿no?, pacíficamente, que creo que es lo que hemos reiterado en distintas ocasiones, pues nos corresponde a nosotros escucharlas, respaldarlas y pues la ruta de atención, ¿no?, también que ellas decidan, pero hasta el momento se encuentran libres.
2: ¿Hay reporte de lesionados, Fernanda?
4: Hasta el momento todavía no lo tenemos, pero igual estamos buscando más información y también, pues obviamente les pedimos a través de esta vía, ¿no?, que si alguien solicita más información, solicita ayuda, atención, pues está la Federación Estudiantil Universitaria pues a sus órdenes, ¿no?, para cualquier cosa que necesiten las y los estudiantes, estamos a sus órdenes en cuestiones de cualquier apoyo, ¿no?, para las y los estudiantes.
2: Muy bien, Fernanda, muchas gracias por atender esta entrevista.
4: Muchas gracias a ustedes y estoy a sus órdenes.
2: Gracias, es Fernanda Romero, presidenta de la Federación Estudiantil Universitaria. Hacemos una pausa, regresamos con más información.
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12: Financiero Moscú, a cambio de dar un respiro a la destruida red eléctrica ucraniana. Escuchemos.
13: El presidente Donald Trump da por hecho esta pausa en las hostilidades en torno a objetivos energéticos entre Ucrania y Rusia. Únicamente añada en la red social Truth Social, pidiéndole a las partes no romper este acuerdo. El anuncio es tan sorpresivo que el propio encargado de negocios de Ucrania aquí en la capital de Estados Unidos, Denis Sienek, asegura que está esperando detalles de sus contrapartes estadounidenses sobre este anuncio. Y hay que decir que el propio presidente Trump ya en septiembre 15 del año, de este mismo año, había anunciado un cese al fuego temporal sobre este tema de instalaciones energéticas que ninguna de las partes confirmó, así que es importante estar en seguimiento en las próximas horas para ver qué ocurre. Lo que es cierto es que en este momento, con el diésel y los precios de este siendo principales objetivos de la campaña electoral en Estados Unidos, se prenden las alertas sobre que el presidente Trump pudiera anunciar algún tipo de medidas como evitar compartir inteligencia con Ucrania para forzar a Kiev a detener sus ataques a instalaciones energéticas en Rusia.
12: Nacional, el peso mexicano logró recuperar terreno y cerró por debajo de la barrera de los 18 pesos, situando el tipo de cambio oficial de Banco de México en 17.98 pesos por dólar. Aunque la divisa estadounidense rozó los 18.12 pesos, presionada por el panorama internacional y las expectativas sobre la Reserva Federal, la moneda nacional terminó librando una estabilidad. Por su parte, en las ventanillas de la institución bancaria, el dólar cotiza a la venta entre los 18.18 y los 19.22 pesos. En otras noticias, con la llegada de octubre arranca el ciclo agrícola otoño-invierno en México, una temporada idónea para arrancar un huerto en espacios reducidos como patios o balcones, aprovechando el clima fresco para cultivar opciones de rápido crecimiento. Según el portal Mi Bolsillo México, apostar por hortalizas y frutas adaptadas a macetas como chícharos, lechugas, rábanos o fresas, no solo aporta alimento fresco al hogar, sino que genera un ahorro constante en la economía familiar y contribuye a la sustentabilidad urbana. Muchísimas gracias por acompañarme. Nos vemos el día de mañana con más información de finanzas y economía.
14: Titulares. El Informador.
15: Ciudadanos exigen agua limpia. Marcha termina con enfrentamiento entre los manifestantes y antimotines.
14: Mural.
15: Toman la calle. Agua limpia, ya. Se apacigua Simón.
14: Milenio.
15: Protesta por el agua, causa enfrentamiento. Se duplican homicidios en cárceles. Ataques en escuelas dejan 16 muertos desde 2014.
14: El Occidental.
15: Huaxtla agoniza. Preocupa a padres el virus Coxsackie.
14: El diario NTR.
15: Marchan más de 10.000 y reclaman agua limpia. Mantiene Simón a jaliscienses en alerta.
14: El Universal.
15: Ocultar patrimonio abre puerta enorme a corrupción. SNA. Protesta por el agua termina en represión.
14: El Financiero.
15: Erosión del carry trade golpea al peso. Alerta máxima por Simón en Jalisco y Nayarit.
14: La Jornada.
15: Gobernadora atribuye crisis de seguridad a exfiscal Carmona. Reprimen en Jalisco protesta para exigir agua limpia.
14: Excelsior.
15: Violencia política contra mujeres arde en redes. Mueren 8 en ataque a policías en Jacona.
14: El País.
15: Marruecos envió barcos de guerra a aguas de Ceuta en plena entrada de inmigrantes. Bruselas teme interferencias de Moscú en el próximo ciclo electoral.
14: New York Times.
15: La respuesta a la crisis en la casa de la fraternidad GP de Cornell, donde dicen que cada árbol oculta a un enemigo.
3: Entrevistas.
1: Y mire, regresando al tema con el cual hemos iniciado nuestro informativo, hoy el Centro de Justicia para la Paz y el Desarrollo, CEPAD, ofrece asesoría legal a detenidos en la protesta por el agua sucia. Para platicar más al respecto, saludamos a Denise Montiel, codirectora de CEPAD. Buen día.
16: Hola, muy buen día, José Ángel. Un saludo para ti, para Sonia y para el auditorio.
1: Pues, Denise, ¿cuántas personas reciben en estos momentos todavía asesoría y cuál es el estatus?
16: Pues bueno, cabe señalar que actualmente nosotras tenemos el registro de que todavía se encuentran 37 personas detenidas, a pesar de que la Fiscalía pues informó de manera oficial solo la detención de 39 personas. Desde el CEPAD hemos documentado en total 49 personas. Cabe señalar que pues el día de ayer durante la madrugada 12 personas fueron liberadas. Sin embargo, de estas 37 personas que aún permanecen en prisión, bueno, en la fiscalía detenidas, pues no hemos sabido los cargos que se les imputan, no ha sido posible el acceso para hablar con ellas, se ha negado que se pueda asumir la representación jurídica por parte de abogados particulares y no se ha tenido comunicación con ellas.
2: Claro, Denise, ¿saben ustedes a qué se debe esta diferencia en las cifras? Es decir, si estas personas que resultan de esta diferencia entre lo que ustedes documentan y lo que admite la autoridad pudieran estar en otro sitio o qué fue lo que ocurrió.
16: Pues es la preocupación que tenemos, ya que de manera insistente durante toda la madrugada nos encontramos afuera de las instalaciones de la Fiscalía para poder corroborar y contrastar la lista de las personas que oficialmente pues ellas reconocen tener detenidas y la lista que fue generada desde el CEPAD y familiares de personas detenidas. Sin embargo, a la fecha, pues nunca se permitió ese acceso, ese contraste, por lo cual, pues no sabemos si todas se encuentran en ese lugar y, pues, si esta diferencia se debe a que algunas otras están puestas a disposición en algunas otras agencias de la Fiscalía del Estado de Jalisco.
2: En el caso de las personas que sí están en la Fiscalía, Denise, ¿tienen datos de cuáles son los delitos de los que se les señala? Y también me gustaría que nos compartieras con quienes fueron liberadas cómo se logró esta liberación.
16: Sí, pues bueno, de acuerdo a la información más a través del boletín que hizo público el día de ayer en la noche la Fiscalía, los delitos que se les están fincando son ataque a las vías de comunicación, que cabe señalar que este delito no había sido utilizado en Jalisco hasta esta semana. Recordar que precisamente el día jueves también hubo detenciones de una persona también en una manifestación por la crisis del agua. Sin embargo, pues ha sido un patrón a nivel nacional que este delito ha sido utilizado para criminalizar y reprimir la protesta social. Por otro lado, pues otro de los delitos es el de lesiones y delitos cometidos contra representantes de la autoridad. Sin embargo, esto no ha sido notificado de manera oficial por parte de la Fiscalía a las y los familiares o pues a las personas abogadas y defensoras de derechos humanos que nos hemos encontrado a las afueras de la Fiscalía. Por otro lado, en cuanto a las 12 personas que han sido liberadas, dos de ellas hombres y 10 mujeres, ha variado los delitos. Algunas han sido pues señaladas por lesiones, otras por resistencia en contra de la autoridad. Sin embargo, pues bueno, justo es importante señalar que estas personas están en libertad, pero que su proceso penal no ha acabado. La Fiscalía se reservó el derecho bajo el artículo 140 del Código Nacional de Procedimientos Penales para seguir integrando las carpetas de investigación en su contra, pero que por ahora el proceso lo pueden llevar en libertad.
1: Procesos que, conforme a la experiencia, ¿cuánto tiempo pueden llevar, Denise? Y bueno, no sé, como que de repente sí se aprecia esto de que la Fiscalía está en facultades de continuar con el mismo o no. No se presta ahora sí que más bien a una decisión unilateral y a ultranza por parte de este representante de la autoridad.
16: Así es, pues bueno, señalando que pues bueno, por toda pues esta carga que hay también en el sistema de justicia en México, los procesos penales pueden llevar más de 2 años. Y que más bien ha sido una estrategia por parte de la Fiscalía el mantener este tipo de procesos abiertos. Esto con el fin de, pues, sobre todo amedrentar a las personas detenidas y pues de alguna manera impedir o pues sí, que no ellas interpongan algún tipo de queja, denuncia en contra de los servidores públicos, en este caso la Secretaría de Seguridad Pública, que recordar, bueno, muchas de las personas que fueron detenidas no estaban cometiendo acto alguno. Hay muchos videos y evidencias que hemos documentado que muchas de estas personas se encontraban solo hasta el frente de la manifestación y fueron jaladas por personal de la Secretaría de Seguridad Pública y arrastradas atrás de las vallas y después ingresadas a Casa Jalisco. Entonces, también es una manera para impedir que las personas puedan interponer algún tipo de denuncia o queja por los delitos y violaciones de derechos humanos que fueron víctimas. Y pues bueno, la mayoría de las personas que han sido puestas en libertad estaban sumamente lesionadas.
2: Precisamente aprovechando esto último que señalas, Denise, me gustaría que nos dieras tu opinión sobre la reacción de los policías, que parece, digo, sé que esto es una interpretación, tenían esta orden de, pues al mínimo momento, pues actuar de esta manera tan violenta como lo hicieron.
16: Así es, pues fue sumamente desmedida. Cabe señalar que, pues bueno, hubo justo unas primeras acciones de agresiones, como aventar piedras o tratar de retirar las vallas. Sin embargo, pues bueno, de lo que se ha podido documentar, muchas de estas personas que iniciaron estos actos en contra de personal de la Secretaría de Seguridad Pública no eran personas manifestantes. Y esto dio pie a esta respuesta desmedida por parte de los policías estatales, que derivó no solamente en estas detenciones arbitrarias, y podemos hablar de desapariciones forzadas, porque hubo muchas horas en las que no se supo el paradero de las personas que habían sido detenidas. Además, pues han sido víctimas de tortura física, psicológica y sexual, así como también, pues bueno, hubo diversas agresiones también a periodistas que se encontraban documentando en el lugar, uso de gas lacrimógeno, uso también de chorros de agua, así como también se documentó el uso de balas de gomas, que pues derivó en lesión de cientos de personas manifestantes.
1: Denise, por lo pronto, ¿cuántas familias sí se han acercado ya a CEPAD? Y digamos, ¿cuál será el siguiente paso? Apenas inicia la jornada y en un día de asueto que tal vez sea un poquito irregular, pero ¿qué viene por delante?
16: Pues bueno, son 37 familias con las que actualmente tenemos la comunicación, que han estado pues de manera permanente afuera de las instalaciones de la Fiscalía, y que precisamente, pues bueno, se espera que el día de hoy, a partir de las 9:30 de la mañana aproximadamente, puedan tener ya acceso a ver a sus familiares que están detenidos. De igual manera, se está convocando a una rueda de prensa a las afueras de la Fiscalía del Estado a las 10:30 de la mañana para poder informar sobre pues cómo vieron a sus familiares y también actualizar la situación jurídica.
2: Denise, la verdad es que pensar en una queja ante la Comisión Estatal de Derechos Humanos, que ha tenido un acompañamiento bastante tibio en este proceso, pues parece un poco inútil. ¿Cuáles son las opciones que quedan?
16: Pues bueno, precisamente el acudir a algún organismo internacional, porque como bien lo mencionas, Sonia, si bien se han presentado algunas quejas vía telefónica, desde anoche se estuvo insistentes en que pudieran acudir a la Fiscalía a las afueras para poder recabar las quejas de los familiares. Sin embargo, en ningún momento se presentaron, porque sí había voluntad de las familias de interponer las quejas. Por el otro lado, pues emprender los procesos penales, denuncias en contra de los elementos de la Secretaría de Seguridad Pública, pero pues habiendo el alto índice de impunidad, pues el poder recurrir a algún organismo internacional.
1: Denise Montiel, codirectora de CEPAD, nosotros agradecidos y por supuesto al pendiente de lo que venga en las próximas horas.
16: Les agradecemos mucho y pues sí pedirles que puedan acompañar a las familias que todavía vendrán al menos 2 días en las que probablemente permanezcan en la Fiscalía y pues exigiendo que sean liberadas las personas que están detenidas.
1: Muy amable, Denise.
16: Gracias, hasta luego.
1: Hasta luego, buen día. Denise Montiel, codirectora del Centro de Justicia para la Paz y el Desarrollo, CEPAD. Vamos rápido a una pausa, no se vaya.
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21: ¿Dónde estarás?
22: Buenos días, los saluda Griselda Torres Zambrano.
21: ¡Te encontré!
1: Bienvenida, Griselda Torres Zambrano. Bueno, avanzando con más, la Comisión Estatal de Derechos Humanos advirtió hace 5 meses el riesgo de contaminación en la planta potabilizadora de Miravalle.

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1: Desde el 30 de abril, la Comisión Estatal de Derechos Humanos Jalisco advirtió al CIAPA que era necesario hacer un plan de remediación y prevención para la presa de Las Pintas, con el fin de evitar la contaminación del agua que se conduce hacia la planta potabilizadora número 1 de Miravalle. 5 meses después, el gobierno de Jalisco tuvo que cerrar las compuertas de la presa Las Pintas debido a que el agua empeoró a tal punto que llegaba sucia y maloliente, una situación que derramó el vaso de la paciencia de las y los usuarios del CIAPA. En la recomendación 1026 se explica la necesidad de un diagnóstico sobre las condiciones de la red de drenaje, tanto en el canal como en la presa Las Pintas, junto con los colectores. Incluso se sugirió que, de ser necesario, se aumentara la altura de las alcantarillas. Eso implica una coordinación entre las dependencias del Gabinete del Agua, los municipios, además de la Semarnat, la Profepa y el organismo de Cuenca Lerma Santiago de la Conagua. Dichas actividades debían ser prioritarias para evitar las descargas que motivaron a la recomendación. Además, Derechos Humanos exigió que se publicaran los resultados que se generaron con motivo del Plan Maestro de Modernización de la Planta Potabilizadora Número 1 de Miravalle. Por otra parte, a la Comisión para la Protección contra Riesgos Sanitarios, COFEPRIS, se le solicitaron estudios técnicos y monitoreo aleatorio de las redes de agua potable del área metropolitana de Guadalajara para garantizar que la calidad del agua cumpliera con las normas mexicanas. Para UDG Noticias, Liz Ortiz.
2: Y bueno, en más información, en contraste, Derechos Humanos se va a pronunciarse sobre el nuevo pico de agua sucia y maloliente.
1: Aquí te explicamos que ante el nuevo pico que hubo de agua sucia y maloliente en los primeros días del mes, la presidenta de la Comisión de Derechos Humanos, Luz del Carmen Godínez, evitó dar entrevistas sobre su posición sobre el tema, con el argumento de que la cuarta visitadora, Katia Rico, tenía la información. Bueno, en entrevista a la visitadora recordó que ya en las recomendaciones 10 del 2022 y 10 del 2026 se advirtió la necesidad de un plan de remediación y prevención, así que con ambas considera que ya se pronunció el organismo.
3: Ese sí nos toca y ya lo hemos hecho. Tan así lo hemos hecho que hemos manifestado la necesidad de que los municipios involucrados, la Comisión Estatal del Agua, el Sistema Intermunicipal de Agua Potable y Alcantarillado, incluso las dependencias federales, tengan esa coordinación con las autoridades estatales y municipales, la Semarnat, la Proepa, la Conagua, no pueden ser omisas en esta situación, porque estamos hablando también de descargas en cuerpos de agua de jurisdicción federal. Entonces se deben de tener esos mecanismos, esas acciones para prevenir y para atender una vez que ya se ha localizado y focalizado la contaminación.
1: Aclaro que ella se encarga de las quejas en investigación sobre la calidad del agua.
3: Al respecto, obviamente, estamos haciendo lo conducente y respecto a la que tiene que ver y versa sobre la planta potabilizadora 1, se encuentra también otra área involucrada, que es el área precisamente de seguimiento de esta comisión, en donde se tendrían que estar llevando a cabo las atenciones puntuales a los puntos de recomendación.
1: Entonces,
3: ahí sí, de esa otra área sí no te puedo yo decir en específico, porque pues ya no se encuentra dentro de mis funciones.
1: Para UDG Noticias, Liz Ortiz.
4: Especialista alerta que la crisis del agua en Guadalajara ya es un problema de salud pública.
5: El agua que llega a los hogares de la zona metropolitana de Guadalajara representa una crisis urgente de salud y saneamiento. Ya pasamos de lo fatal a peor, advirtió Xiomara Fabiola Fausto Torres, vocal del Colegio de Mujeres Profesionales de la Construcción de Jalisco, en entrevista en el programa En Directo de Canal 44.
6: Yo diría que ya pasamos de lo fatal a peor. Estamos en una crisis urgente de salud y de saneamiento porque el agua que consumimos y que utilizamos no es potable y no es segura para la salud. Estamos utilizando agua de garrafones hasta para lavar los trastes y la ropa. Entonces ya pasamos de lo fatal, ya estamos en una crisis.
5: En entrevista, la también investigadora del Centro Universitario de Arte, Arquitectura y Diseño de la Universidad de Guadalajara cuestionó que el gobierno de Jalisco, a través del CIAPA, no haya presentado un plan concreto para ejecutar las acciones anunciadas. Advirtió que sin esa ruta, los problemas podrían continuar al terminar el periodo de tandeos.
6: No se ha presentado un plan en concreto de cómo se van a llevar estas acciones, uh-huh. Y eso solo va a derivar en que en marzo, que termine este periodo de tandeos, sigamos con el mismo problema y sigamos teniendo el mismo tipo de entrevistas y el mismo tipo, pues, de problemas, ¿no?
5: El Colegio de Mujeres Profesionales de la Construcción de Jalisco propone integrar un equipo técnico para diagnosticar la infraestructura obsoleta y orientar la inversión. También plantea recuperar las fuentes de agua, investigar las pérdidas en la distribución y evaluar los nuevos desarrollos urbanos según la disponibilidad de servicios, además de impulsar la captación de lluvia y la recarga de acuíferos. UDG Noticias, Isaura López.

0: Chiapa. Abrir la llave y cruzar los dedos.
1: Bueno, y cambiamos de tema. El colectivo Luz de Esperanza busca que la atención prioritaria de familias buscadoras sea a nivel federal.
2: El colectivo Luz de Esperanza realizó su jornada semanal de pega de cédulas de búsqueda de personas desaparecidas en el contexto de su reciente reunión con el subsecretario de Derechos Humanos y la Comisionada Nacional de Víctimas para impulsar a nivel federal la iniciativa legislativa que reconozca a las familias buscadoras como grupo vulnerable y prioritario, como explica Héctor Flores, cofundador del colectivo.
3: Vamos a exponer la iniciativa, los artículos que se tienen que reformar y la necesidad de que las familias buscadoras sean reconocidas como grupo prioritario a nivel nacional, que obligaría a los estados y los municipios también a implementar acciones y empezar a legislar en la materia. Yo creo que hay mucha oportunidad de que pueda avanzar la iniciativa. Parece ser que la vieron con buenos ojos. Y más que nada porque no implica un gasto en el presupuesto del Estado, ¿no? del gobierno federal. Simplemente es en los proyectos, en los apoyos que ya tienen, dar esta atención integral y el acceso prioritario a las familias y en lo sucesivo generar políticas públicas, ¿no? bien definidas para las necesidades de las familias buscadoras.
2: Actualmente, esta legislación ya está aprobada en Jalisco, aunque este año careció de un presupuesto específico debido a que se aprobó posterior a la repartición de recursos del gasto público, pero se espera que para el ejercicio de 2027 las familias buscadoras sean atendidas con prioridad en los temas de apoyos sociales que entrega el gobierno de Jalisco. UDG Noticias, Celia Olivia Niño.
1: Hacemos una pausa muy breve, regresamos, tenemos más información.
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2: De la cabecera municipal. Tras el ataque, elementos de la Policía Municipal, Policía Estatal Preventiva y Ejército desplegaron un operativo para localizar a los responsables, pero hasta ahora los primeros reportes no se habían informado sobre detenciones. López Vibriesca había sido nombrado coordinador de Protección Civil en julio pasado. Su homicidio ocurre en un contexto de violencia contra funcionarios y trabajadores públicos de Escuinapa, donde en marzo fueron asesinados el subdirector de la Policía Municipal, Esteban Gutiérrez Mazariego, y tres de sus escoltas, mientras que en septiembre una funcionaria del ayuntamiento también fue asesinada. Hasta el momento las autoridades no han informado el móvil del ataque. En otra información, el huracán Simón de categoría 3 podría impactar en Sinaloa el miércoles 14 de octubre, de acuerdo con el ajuste más reciente de su trayectoria. El Servicio Meteorológico Nacional informó que el ciclón se mantendrá a menos de 50 kilómetros de las costas de Jalisco, donde continuará provocando lluvias extraordinarias, fuertes vientos y oleaje elevado, principalmente en la región sierra. Las bandas nubosas también generan lluvias torrenciales en Colima e intensas en Nayarit, mientras que las precipitaciones comenzarán a disminuir en Michoacán. Ante el riesgo, autoridades de Jalisco, Colima, Michoacán y Nayarit habilitaron refugios temporales y realizaron evacuaciones preventivas. Además, desplegaron a más de 22.000 elementos de los tres órdenes de gobierno para atender posibles emergencias. Y la organización Artículo 19 condenó el asesinato del periodista mexicano Hammurabi Huesa Manzano, ocurrido el viernes durante un ataque armado que dejó tres personas muertas en la Pinotepa Nacional, Oaxaca. Huesca, de 38 años y director del portal Pinotepa Comunica, se encontraba afuera de un inmueble a la espera de un cliente, pues también trabajaba como taxista cuando fue alcanzado por los disparos durante un enfrentamiento entre presuntas células criminales. Artículo 19 pidió a la Fiscalía de Oaxaca considerar como una de las principales líneas de investigación la labor periodística de Huesca y coordinarse con la Fiscalía Especial para la atención de delitos cometidos contra la libertad de expresión. La organización también exigió una investigación conforme al protocolo para delitos contra la libertad de expresión y que el gobierno estatal condene el homicidio. Con este crimen suman 9 periodistas asesinados en México en lo que va del 2026, de acuerdo con organizaciones defensoras de la libertad de expresión. Y las Comisiones Unidas de Educación y de Estudios Legislativos desecharon la propuesta del petista Alberto Anaya para prohibir el uso de celulares y otros dispositivos móviles en las aulas y optaron por impulsar una reforma que promueve el uso crítico, ético y seguro de las tecnologías digitales. El proyecto previsto para dictámenes este lunes plantea incorporar contenidos de ciudadanía digital, uso responsable de plataformas e inteligencia artificial en los planteles de estudio de educación básica. La iniciativa también contempla capacitar a docentes en privacidad, seguridad digital y habilidades socioemocionales, además de promover que los estudiantes aprendan a identificar sesgos, errores y riesgos de la inteligencia artificial. Para la educación superior propone que las instituciones desarrollen lineamientos para el uso responsable de estas herramientas. Con ello, queda desplazada la iniciativa presentada por Anaya en diciembre pasado, que planteaba prohibir celulares, tabletas y relojes inteligentes durante la jornada escolar. Y la Embajada de México en Arabia Saudí pidió a los mexicanos evitar las inmediaciones de los aeropuertos de Riyadh, Jeddah y Dammam ante el riesgo de nuevos ataques y un posible agravamiento de la violencia en la región. La Cancillería recomendó mantener la calma tener a la mano documentos personales y migratorios, atender las alertas de seguridad, buscar refugio ante cualquier advertencia y consultar con las aerolíneas el estado de los vuelos antes de acudir a los aeropuertos. La advertencia ocurre en medio de una escalada de ataques vinculada con la guerra de Yemen, donde los rebeldes hutíes han intensificado el lanzamiento de misiles y drones contra Arabia Saudí.
3: Finanzas personales.
2: Y en el acontecer mundial, cientos de personas piden agilizar el reparto de ayuda humanitaria tras el terremoto de magnitud 7.7 que sacudió el viernes a Panamá. AFP tiene el reporte.
4: Damnificados del sismo de magnitud 7.7 que provocó una treintena de heridos y graves daños a infraestructuras en el centro de Panamá, esperaban el domingo que se agilice la ayuda humanitaria, que el gobierno empezó a distribuir con dificultad en zonas remotas.
5: Sí, es algo que es una tristeza inembargable, una tristeza muy grande saber que algo que tú has creado con esfuerzo, ¿verdad? Con sacrificio, y que de la noche a la mañana, en unos minutos tú la ves en el suelo.
4: Cientos de personas cuyas viviendas colapsaron o quedaron parcialmente destruidas permanecen a la intemperie, dos días después del potente movimiento telúrico que afectó principalmente comunidades de las provincias de Los Santos, Herrera, Coclé y Veraguas, según reportes de Protección Civil y la prensa local. De acuerdo con el gobierno, el terremoto dejó más de 2.000 damnificados. Hay además unas 900 viviendas y 400 escuelas afectadas.
6: Yo tengo una tristeza, esta es mi casa. El ahorro que hice de una vida para tener mi casa. Ahora mire pues, tampoco puedo culpar a nadie porque esto es de la naturaleza. ¿Y quién puede reclamarle a quién? A la naturaleza no se le puede reclamar.
4: El sismo destruyó escuelas, hospitales, iglesias, edificios públicos, puentes y carreteras en el centro del país. Las clases permanecerán suspendidas el lunes. En las comunidades afectadas, algunas de ellas sin luz todavía, reclaman agua, alimentos y otros servicios básicos. El presidente José Raúl Mulino aseguró el domingo que a las personas de las regiones que más lo necesiten, se les va a llevar comida y agua, pero explicó que muchas carreteras estaban bloqueadas. Mulino decretó el sábado estado de emergencia para gestionar $100 millones en ayuda humanitaria. Estados Unidos ha enviado agua, comida enlatada, leche evaporada y carpas. En Ciudad de Panamá, las autoridades habilitaron un centro de acopio en el parque principal, donde los capitalinos llevan enseres para las regiones afectadas.
2: Y el Nobel de Economía fue otorgado a Robert Hull y Michael Woodford por el desarrollo de nuevos modelos macroeconómicos de estabilización. AFP con la información.
7: La Real Academia Sueca de Ciencias ha decidido otorgar el premio Sveriges Riksbank en Ciencias Económicas de 2026 en memoria a Alfred Nobel, a Robert E. Hull y Michael Woodford por fundamentos microeconómicos de la estabilización macroeconómica.
8: Robert E. Hull and Michael Woodford for microeconomic foundations of macroeconomic stabilization.
2: Y la inteligencia artificial y de Medio Oriente se centra en las reuniones del FMI y el Banco Mundial en Bangkok, Tailandia. Efe con los detalles.
9: A pesar de la inestabilidad en el mercado energético, la fuerte inversión en infraestructura de inteligencia artificial mantiene el crecimiento global en torno al 3%. Así lo ha dejado en claro la directora gerente del Fondo Monetario Internacional, Kristalina Georgieva, en la sesión de apertura de las reuniones anuales del Fondo Monetario Internacional y el Banco Mundial, que este año se celebran en Bangkok. Georgieva aseguró que se puede amar, odiar o temer a la inteligencia artificial, pero lo que es un hecho es que ya está aquí y los impactos de su primera ola ya son perceptibles. Es por ello que su integración en la vida diaria debe pasar por un control gubernamental que garantice la seguridad frente a actores malintencionados para que su adopción pueda prosperar. Durante el coloquio, en el que también estuvieron presentes el presidente del Banco Mundial, Ajay Banga, y el presidente de Singapur, también se habló sobre cómo la inteligencia artificial aplicada puede impulsar la productividad y crear empleo. En el marco de esta cumbre está previsto que el Fondo Monetario Internacional presente el martes sus perspectivas de crecimiento económico para cada país, así como los informes globales de estabilidad financiera y de monitoreo fiscal. En las reuniones anuales del FMI y del Banco Mundial participan delegados de 191 países, entre ellos decenas de gobernadores de bancos centrales, ministros de economía, asesores financieros, empresarios privados y representantes de organismos multilaterales.
2: Y el aeropuerto de Riad en Arabia Saudita fue atacado por los hutíes de Yemen este fin de semana, dejando 12 muertos y más de 300 heridos. La agencia AFP con el reporte.
10: Los hutíes de Yemen afirmaron el domingo que habían atacado en las últimas 24 horas infraestructura de Arabia Saudita. El domingo, la coalición liderada por Arabia Saudita para luchar contra los hutíes de Yemen reportó un nuevo ataque con un proyectil no identificado que alcanzó el aeropuerto internacional de Riad. El sábado hubo otro ataque mortífero. Los hutíes informaron que la operación fue en varias fases e incluyó el aeropuerto internacional Rey Jalil de Riad, lo que provocó la interrupción del tráfico aéreo y el cierre total del aeropuerto. También atacaron instalaciones energéticas de Arabia Saudita. La segunda operación tuvo como objetivo la instalación de gas de Shugadam, perteneciente a Aramco, en la provincia oriental. El ataque fue preciso, gracias a Dios, y provocó grandes incendios en el lugar atacado. La tercera operación tuvo como objetivo la refinería de petróleo de Aramco en Tanajif, también en la provincia oriental. El ataque fue preciso y causó un incendio en la instalación. La cuarta operación tuvo como objetivo el aeropuerto internacional Rey Fahd de Dammam. El impacto fue directo y provocó la interrupción del tráfico aéreo en el aeropuerto. El ataque del sábado contra el aeropuerto dejó 12 muertos y cientos de heridos y fue el más mortífero ocurrido en suelo saudita en más de una década. Riad respalda al gobierno reconocido por la comunidad internacional contra los hutíes, un grupo proiraní que se apoderó de extensos pedazos del territorio a orillas del Mar Rojo en una ofensiva relámpago el mes pasado.
2: Y hasta aquí la información más importante de México y el mundo. Quédese con mis compañeros José Ángel y Sonia. Ellos vuelven en 2 minutos con más información.
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2: 12 de octubre, el pronóstico meteorológico para Jalisco nos indica condiciones predominantemente nubladas, a mayormente nubladas, con una temperatura máxima de 26 grados y mínima de 16. La probabilidad de precipitación se mantiene en un margen bajo a moderado a lo largo del día, de apenas 10%, y aumenta gradualmente hacia la noche con probabilidad de lluvias ligeras aisladas hasta 25% y vientos del sureste de 8 kilómetros. Para el área metropolitana de Guadalajara se anticipa una semana con cielos parcialmente nublados por las mañanas y un incremento de nubosidad después del mediodía, suficiente para generar chubascos aislados en distintos puntos de la ciudad.
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2: Vientos superiores a los 48 kilómetros por hora. En la costa se prevé para hoy ambiente cálido y húmedo, con temperaturas que oscilan entre los 25 y 32 grados, además de la presencia de rachas de viento. Y en los altos y sur de Jalisco, ambiente fresco por la mañana y noche, con cielos parcial a mayormente nublados, intervalos de chubascos o lluvias ligeras. Y por lo que refiere a la calidad del aire, conforme datos del Sistema de Monitoreo Atmosférico de Jalisco, en la zona metropolitana de Guadalajara la calidad es regular. El nivel máximo registrado, 58 puntos IMECA en la estación Miravalle.
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3: Bueno, y tenemos ahora el reporte actualizado de la situación que se vive en la costa sur ante el paso del huracán Simón. Los detalles con nuestro compañero David Mejía. Adelante, David, ¿cómo estás? Muy buenos días.
4: Hola, ¿qué tal, Sonia? ¿Cómo estás? Muy buenos días para ti y para toda la audiencia. Pues el paso del huracán Simón por la costa sur de Jalisco dejó inundaciones, muchas afectaciones materiales y cierres temporales de carreteras, principalmente en los municipios de Cihuatlán, La Huerta, Casimiro Castillo y Cuautitlán de García Barragán. Durante el fin de semana se registraron lluvias en todos los municipios de la región, mientras que los cambios de trayectoria y dirección del huracán pues mantuvieron la incertidumbre entre la población ante la posibilidad de mayores afectaciones. Los principales daños, es importante decirlo, se concentraron en localidades costeras como San Patricio Melaque, Barra de Navidad, La Manzanilla y Tenacatita, donde las lluvias y el fuerte oleaje provocaron inundaciones y afectaciones en zonas cercanas a la playa. En materia de evacuaciones, el municipio de Cihuatlán confirmó que 93 personas fueron recibidas en 3 refugios temporales, 41 en la cabecera municipal, 46 en Jaluco y 6 en San Patricio Melaque. En La Huerta se reportaron más de 78 personas que fueron refugiadas en los albergues temporales, mientras que en Cuautitlán de García Barragán fueron 14. Por su parte, los alcaldes de Casimiro Castillo y Villa de Purificación confirmaron que no fue necesario realizar evacuaciones. Uno de los puntos de atención es el río Marabasco, considerado uno de los principales cauces de la región, que alcanzó el 100% de su capacidad en el municipio de Cihuatlán, y hasta esta hora de la mañana Protección Civil pues mantiene la vigilancia permanente ante el riesgo que representa el incremento de su nivel, incluso después del alejamiento del huracán. En cuanto a las carreteras, pues se registraron obstrucciones por caídas de árboles y arrastres de material, así como cierres temporales en distintos tramos de la región. Y algo, Sonia, muy importante es que, de acuerdo con el comandante regional de Protección Civil, hasta el último corte se mantiene un saldo blanco preliminar por los efectos del huracán Simón. Sin embargo, en la carretera de Melaque hacia Cihuatlán se registró un accidente vehicular que dejó una persona fallecida y 2 mujeres lesionadas luego de que el automóvil en el que viajaban se precipitara por un barranco, pero las autoridades no han relacionado este hecho con el fenómeno meteorológico. Ya no está lloviendo, y aunque Simón se ha alejado de las costas de Jalisco, pues las autoridades mantienen vigilancia sobre los niveles de los ríos principalmente y los arroyos, así como las afectaciones que puedan presentarse en las próximas horas. Pero pues el saldo es muchas afectaciones material, y ahorita saldo blanco en cuanto a pérdida de vida.

0: de las personas.
1: Muy bien, David, muchas gracias, muy buen día, estaremos pendientes.
0: Ese reporte, buenos días.
1: Gracias, David Mejía, desde el municipio de Autlán de Navarro. Continuamos con más información.
2: Y seguimos en la región, vamos en este momento con Antonio Díaz, porque nos platica también acerca de cómo el paso del huracán cerca de costas de Jalisco provocó también derrumbes en la carretera federal 80, además de otros efectos en cauces en la Sierra de Amula. Pero platícanos con detalle, por favor. Muy buenos días, Antonio.
3: ¿Qué tal, José Ángel Sonia? Buenos días. Pues les informamos que las lluvias asociadas a este huracán dejaron acumulaciones superiores a los 60 milímetros en zonas serranas de esta región. Protección Civil reportó derrumbes en la carretera federal 10 personas en un refugio temporal en Autlán. Los municipios de Autlán, El Grullo, El Limón y Ayutla es donde se registraron las mayores precipitaciones, aunque no se reportaron incidentes graves. Las autoridades continúan teniendo la vigilancia ante el incremento en los cauces y la presencia de derrumbes en esta carretera, principalmente en los tramos de Autlán hacia Unión de Tula y Autlán a Casimiro Pi. Así lo informó el comandante de la base regional de la Unidad Estatal de Protección Civil y Bomberos en Sierra de Amula, Ricardo Can. Escuchemos.
4: No hemos tenido al momento incidentes graves. Sí hemos tenido ya derrumbes en lo que es la Federal 80 de material disperso. Al momento la carretera en los tramos que compete a Autlán de Navarro y hacia Unión de Tula y hacia Casimiro se encuentra personal desplegado tanto de los municipios como de la Unidad Estatal para la atención y retiro de estos materiales, de tal manera que la carretera se encuentra libre. Si alguien está transitando por esta vía, pues invitarlo que lo haga con bastante precaución, en virtud pues de que pudiera encontrarse material disperso sobre la carretera.
3: Otro de los puntos de atención es el incremento en los niveles de ríos y arroyos que descienden de las zonas serranas. El comandante señaló que en áreas de la Sierra de Manantlán y en la zona montañosa compartida por Autlán y Ayutla se registraron acumulaciones de lluvias superiores a los 3 metros. En cuanto a la atención a la población, el comandante informó que en Autlán se habilitó un refugio temporal en el que se albergan 10 personas. También se habilitó otro en Tuscacuesco, sin que al momento no haya visto la necesidad de que personas lo ocupen. Mientras, los demás municipios mantienen preparados espacios de resguardo.
4: La invitación es a la población que por el momento pues evite estas salidas innecesarias, sigan resguardados en sus viviendas, manténganse informados, de tal manera que pues cualquier cambio de relevancia lo estaremos haciendo a través de los medios oficiales y en coordinación con las autoridades municipales de cada región. Entonces, sería ahorita la información que tenemos al momento. Igualmente hay un refugio habilitado en el municipio de Autlán con 10 personas y en el municipio de Tuxacuesco está un refugio más habilitado, pero al momento no han arribado personas. El resto de los municipios preparados con sus refugios temporales, pero al momento no tenemos solicitudes de personas que se vayan a evacuar.
3: Y bueno, aunque reportaron incidentes graves, la continuidad de las lluvias mantiene el riesgo de nuevos desprendimientos sobre las carreteras y aumentos repentinos en los cauces. Es la información para esta región Sierra de Amula.
2: Y te agradecemos, Antonio, muy amable.
3: Buen día.
2: Buenos días. Saludos hasta la región de Autlán de Navarro. Nosotros avanzamos con más.
1: Cambiamos un poco de tema. El Centro Universitario del Sur inauguró un centro de purificación y abastecimiento de agua potable.
5: El Centro Universitario del Sur inauguró un centro de purificación y abastecimiento de agua que dará acceso gratuito para la comunidad universitaria. El rector Dante Jaime Haro Reyes explicó que responde a una petición de los estudiantes surgida del diagnóstico FODA que realizó la administración con apoyo de la comunidad académica.
6: Esta era de manera muy propia una sensible petición de tener ese derecho a agua potable de calidad saludable de manera gratuita para toda la comunidad universitaria. Y esto es lo que estamos haciendo el día de hoy, el arranque de este centro de purificación, este centro de abastecimiento, que cualquier persona puede llegar, puede venir y puede, a final de cuentas, servirse su agua.
5: Carlos Andrés Gómez Galindo, responsable de proyectos, explicó que el agua pasa por un tren de filtrado que elimina olor, color y sabor, luego por un sistema de osmosis que reduce su dureza y por último por luz ultravioleta antes de llegar al dispensador.
7: Esto quiere decir que diario se realizan pruebas de niveles de cloro del agua. Cada semana se realiza también retrolavados y limpiezas finas a los sistemas y a las tuberías. Y cada 3 meses se realizan pruebas de laboratorio. Actualmente llevamos 2 pruebas de laboratorio desde que se instaló el sistema y ambas han sido, han pasado los límites establecidos por la norma de salubridad.
5: Con el centro también se busca reducir el uso de plásticos, así que se invita a la comunidad a llevar su propio recipiente.
6: Desde luego estamos promoviendo también el uso adecuado en el medio ambiente de quitar los plásticos y que traigan su recipiente, que traigan su vasijo, que traigan su cilindro para poder, a final de cuentas, poder garantizar este acceso del abastecimiento de agua.
5: Para UDG Noticias, desde Radio UDG en Ciudad Guzmán, Andrea Gutiérrez Vargas.
2: Avanzan en Jalisco investigaciones en medicina regenerativa y terapias avanzadas contra el cáncer.
8: La capacidad del sistema inmunitario para identificar y destruir células tumorales es uno de los pilares fundamentales de la inmunoterapia oncológica. Sin embargo, los tumores desarrollan complejos mecanismos de evasión para eludir esta acción, entre los que destaca la emisión de moléculas inmunosupresoras diseñadas para inactivar la respuesta de las defensas del organismo. Para hacer frente a este obstáculo, investigadores de todo el mundo buscan técnicas de edición genética para reprogramar las células asesinas naturales, células NK, haciéndolas resistentes a los bloqueos moleculares del tumor y así puedan infiltrarse en el tejido tumoral. La directora de operaciones de laboratorios CINREG, Elena González, explica que en su laboratorio se trabaja justamente ya en etapas preclínicas del uso de estas células y sus resultados serán publicados próximamente.
9: Estas natural killer, lo que estamos viendo nosotros es su morfología, toda la parte de procesamiento dentro del laboratorio hasta llegar al paciente. Entonces estamos viendo toda la parte, toda la metodología, todas las enfermedades que se han tratado con estas terapias y vamos a plasmarlo en este artículo científico. Estamos haciendo estudios en donde los estamos confrontando contra diferentes tipos de cáncer.
10: Y ¿están haciendo esas pruebas ya en personas?
9: Estamos en fase preclínicas, ya lo desarrollamos, de hecho ahorita va a haber una presentación justo de eso, pero estamos por arrancar una fase clínica, ya en personas. Ahora
8: sí. Recordó que en los últimos años se ha hecho investigación para el desarrollo de productos para poder tratar las heridas y regenerar la piel de manera segura y rápida, sobre todo para quienes viven con diabetes y tienen alguna herida que no cierra.
9: Que las heridas no cicatrizan adecuadamente, es difícil que un paciente por sí solo sane esa herida. Entonces lo que nosotros estamos creando son tanto apósitos como geles, hidrogeles, creados con quitosano, nanopartículas de oro y plata, pero también estamos metiendo factores de crecimiento, citocinas, quimiosinas. ¿Estas qué hacen? Lo que hacen es aumentar o llegar más fácil a la cascada de coagulación. Toda esta parte nos ayuda a que la cicatrización sea muchísimo más rápida. Es decir, heridas que no sanaban, con las nanopartículas vamos a hacer que el crecimiento antimicrobiano esté controlado. O sea, no va a haber bacterias alrededor de la herida.
8: Recién se realizó el segundo Congreso Mundial de Ingeniería de Tejidos y Medicina Regenerativa en Guadalajara, impulsado por la Sociedad Mexicana de Medicina Regenerativa, SOMER, con imágenes de Yacir González. Para UDG Noticias, Rocío López Fonseca.
2: Vamos a una pausa, continuamos enseguida con más.
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1: Vamos apenas hace unos minutos antes de entrar a la reunión.
2: Continúa la coordinadora en Puerto Vallarta, de aquí dirige los comandos de Cihuatlán, de Manzanillo, de Nayarit y ya de Sinaloa. En un momento más vamos a tener una reunión con ella y con las diferentes autoridades estatales de estos estados que le acabo de mencionar. Y respecto al meteoro, Simon continúa frente a las costas de Cabo Corrientes. Su desplazamiento ha sido muy lento, es una tormenta muy pequeña ya, pero es bastante fuerte, sigue siendo categoría 3. En Yelapa, hace unos momentos había vientos de tormenta todavía. El día de ayer en la cabecera municipal de Cabo Corrientes, en el Tuito, hemos tenido presencia. Las afectaciones por agua se han dado más en el sur, en Cihuatlán, que fue donde más llovió. En la Manzanilla tuvimos problemas por marea de tormenta, sin embargo no tenemos daños relevantes que reportar, no tenemos datos de personas lesionadas o fallecidas. El río Marabasco, que es el límite con Colima, estuvo al 100% de su capacidad. De hecho, hubo un punto que estuvo desbordando hacia Colima, pero hasta donde entendemos no ha generado daños o riesgos importantes.
3: ¿Se pusieron en activación todos los albergues, especialmente en esa zona?
2: Se alertaron 190 albergues aproximadamente. De esos, ahorita están funcionando 24, son alrededor de 800 personas. El sector hotelero nos informa de una evacuación de casi 7.000 personas entre el miércoles y el viernes, todavía por la mañana, de turistas que se encontraban hospedados. Alrededor de 8.000 permanecieron en zonas seguras. Por parte de la autoridad y las personas se evacuaron y autoevacuaron alrededor de otras 6.000 personas de zonas de riesgo de toda la costa de Jalisco. Y entre las personas evacuadas aquí en Puerto Vallarta hay seis extranjeros, dos canadienses, dos estadounidenses, un alemán y un italiano.
3: ¿Y entonces más tarde se reúnen ahorita y más tarde?
2: Ahorita tenemos una reunión para coordinarnos todos los estados con la coordinadora nacional. Más tarde tenemos la reunión del Comité Estatal de Emergencias y en ese momento estaremos tomando decisiones sobre qué es lo que sigue. Mucha gente nos ha estado preguntando, oye, ¿ya podemos regresar a actividades en el puerto? A ver, Simon, cuando vaya alejándose más, que pase más frente a la bahía, la boca de la bahía, el efecto de marea de tormenta va a ser más fuerte. Entonces esperamos que los meteorólogos nos compartan información para, en base a eso, poder liberar alguna actividad, hacerlo parcial o hacer la liberación de las actividades, pero eso lo sabremos más tarde.
1: Bien, Sonia, José Ángel, pues esta es la información que nos da el titular de Protección Civil en el estado de Jalisco, el comandante Sergio Ramírez. Nosotros continuamos haciendo un recorrido por los diferentes poblados, tanto en Puerto Vallarta, y nos trasladamos a Cabo Corrientes. Hasta aquí mi reporte. Muy buen día.
4: Buen día, Susana. Estaremos pendientes, por supuesto. Muchas gracias. Gracias a Susana Carreño desde Puerto Vallarta. Continuamos con más información.
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6: Muy buenos días, Sonia, José Ángel y a todos ustedes que nos están sintonizando. Comenzando con lo más relevante de los deportes, y es que Jalisco consiguió su título número 21 de la Paralimpiada Nacional, esto a pesar del poco apoyo y difusión del evento. Aquí más detalles.
7: Con el triunfo deportivo para los atletas jaliscienses del deporte adaptado y el fracaso para las autoridades en el estado, se puso fin a la edición 21 de la Paralimpiada Nacional en este año 2026. En lo deportivo, los atletas de la entidad se adueñaron del campeonato de manera consecutiva por 21 años, con un saldo de 268 medallas de oro, 144 de plata y 81 de bronce. Números que en realidad te reflejan el resultado a su gran esfuerzo y al de sus familias. La justa deportiva bajó el telón tras 21 días de actividades. A lo largo de 3 semanas, solamente los municipios de Guadalajara, Zapopan y Tlaquepaque recibieron a más de 4.500 para atletas de 32 estados. El revés de la moneda se ha presentado para las autoridades, ya que han dejado de manifiesto el gran rezago que el deporte adaptado tiene frente al deporte convencional. Todo inicia con una nula promoción del evento antes y durante el desarrollo. Los atletas se coronan en su casa, es verdad, pero sin su gente, ya que, como es una costumbre en eventos deportivos, los escenarios lucieron semivacíos, solo los familiares apoyando. El supuesto y prometido Centro Estatal Paralímpico de clase mundial, ubicado en la Unidad Deportiva Adolfo López Mateos, al cual se le han invertido más de 250 millones de pesos, resulta que deja mucho que desear, pues ahí los atletas de powerlifting esperaban sentados en el suelo. Tan importante es el máximo evento del deporte adaptado en el país que contrasta significativamente con la ausencia de Rommel Pacheco, titular de la CONADE, y por supuesto del gobernador del estado, Pablo Lemus, en la clausura. Una vez más, los héroes han sido los atletas y queda más que claro que Jalisco, en materia de inclusión e igualdad deportiva, está muy lejos de lo que presumen. Para UDG Noticias, Sergio Enrique Navarro Velasco.
6: Y el sábado pasado se llevó a cabo el clásico tapatío, donde Sepúlveda rescató el empate para las Chivas. Aquí más detalles.
5: Atlas y Chivas repartieron puntos en una nueva edición del clásico tapatío, luego de empatar 1-1 en el Estadio Jalisco. Durante la primera mitad, el rebaño mantuvo el control del encuentro y al minuto 39, Ricardo Marín marcó el que parecía ser el primer gol de la noche. Sin embargo, la anotación fue anulada por fuera de lugar, por lo que ambos equipos se fueron al descanso sin goles. En la segunda parte, el conjunto de la Academia equilibró las acciones y al minuto 52, Kevin Zenón aprovechó un error defensivo para adelantar a los rojinegros. Los rojiblancos tuvieron la oportunidad de igualar al minuto 76, cuando Ángel Sepúlveda cobró un penal, pero el delantero falló desde los 11 pasos. No obstante, 10 minutos después tuvo revancha y marcó el 1-1 definitivo. En los minutos finales, el Guadalajara se quedó con un jugador menos, debido a la expulsión de Kevin Castañeda, quien recibió la segunda tarjeta amarilla. Con este resultado, los rojinegros llegaron a 18 puntos y Chivas a 19, por lo que ambos se mantienen en puestos de liguilla. Los zorros visitarán a Necaxa el próximo viernes, mientras que el Guadalajara recibirá a Tigres el sábado. Para UDG Noticias, Fernando Sánchez.
6: El equipo de casa, los Leones Negros, empataron 1-1 ante Venados de Mérida allá en Yucatán. Oscar Gil marcó su quinto gol del torneo para rescatar un punto que mantiene a los melenudos en el liderato de la competencia. El encuentro comenzó bajo una intensa lluvia y con pocas oportunidades de gol. No fue que el marcador se movió hasta la parte complementaria del partido y prácticamente en los minutos finales. Cuando parecía que el empate sin goles se quedaba, Venados consiguió adelantarse al minuto 79. Sin embargo, la reacción universitaria fue inmediata. Al 83, Oscar Gil apareció a espaldas de la defensa y definió de manera cruzada para conseguir el 1-1 definitivo. Los melenudos buscaron la victoria hasta el último instante. Alejandro Carrión estuvo cerca con un disparo desde fuera del área y ya en tiempo de agregado, Sergio Hernández encontró un balón suelto dentro del área, pero el arquero rival evitó el segundo tanto. Con este resultado, Leones Negros se mantiene en lo más alto de la clasificación con 24 puntos. Y ahora se prepara para recibir a Lebrijes de Oaxaca el próximo domingo. Y recordar que solamente quedan 4 fechas por disputar. Y vamos al fútbol femenil, donde el viernes pasado la selección mexicana tuvo un partido amistoso en Aguascalientes ante Jamaica, donde terminaron perdiendo 4-3. Los anotadores de los goles por parte del equipo jamaiquino fueron Yadi Brown, Khadija Shaw, Denisha Blackwood y Soleil Washington. Por parte de México fueron Jacqueline Ovalle, Rebeca Bernal y Charlene Corral. El día de mañana, ambos equipos volverán a sostener un amistoso allá en Querétaro. Estos sirven como parte de preparación para las eliminatorias rumbo al Mundial de Brasil 2027, donde México enfrentará a Haití en el mes de noviembre y Jamaica a Costa Rica. Los ganadores de esta clasificación se clasificarán al próximo Mundial. Y dejamos el fútbol para ir al patinaje artístico, donde el patinador mexicano Donovan Carrillo conquistó la medalla de oro en el Tracy Day Trophy 2026, celebrado en Dune, Escocia. Esto tras sumar 234.63 puntos y remontar en la clasificación. Con este resultado superó al israelí Mark Gordenstein, quien terminó en segundo lugar, mientras que el suizo Ian Wheeler completó el podio. Carrillo inició la competencia en la segunda posición del programa corto, disputado el sábado, con una puntuación de 73.51 unidades. Esto por detrás de Gorinsky, quien obtuvo 81.54. Sin embargo, el mexicano mejoró su desempeño en el programa libre del domingo con una rutina de inspiración egipcia que le permitió repetir la diferencia y asegurar el triunfo. La medalla de oro representa el primer título de Carrillo en una competencia durante 2026 y suma un nuevo logro a su trayectoria internacional. El resultado también confirma su capacidad para recuperarse en la clasificación y competir por los primeros lugares del patinaje artístico. Y en el ciclismo, el francés Paul Seixas consiguió el Giro de Lombardía y logró su primer triunfo en uno de los 5 monumentos del ciclismo. Esto tras atacar en los últimos kilómetros y llegar en solitario a Como Italia. Con 20 años, se convirtió en el ganador más joven en la historia de la prueba y sucedió al esloveno Tadej Pogačar, quien había conquistado las 5 ediciones anteriores. El español Enric Mas terminó en la segunda posición. La ausencia de Pogačar, quien no volverá a competir hasta 2027 tras sufrir una caída en la Vuelta, abrió la disputa por el título a una nueva generación de ciclistas. Entre los aspirantes estaba el mexicano Isaac del Toro, quien tuvo una complicada actuación y finalizó en el puesto 28. Al terminar la carrera, el corredor señaló que la lesión en la rodilla resultó bastante molesta. La competencia, conocida como la clásica de las hojas muertas, por el paisaje otoñal de la región italiana de Lombardía, celebró su edición número 120 con un recorrido de 239 kilómetros entre Bergamo y Como. 9 ascensiones y un desnivel acumulado de 4.600 metros. La prueba marcó el cierre de la temporada de los 5 monumentos del ciclismo. Y vamos al maratón, donde el keniano Amos Kipruto conquistó el maratón de Chicago por primera vez al imponerse con un tiempo de 2 horas, 1 minuto, 9 segundos. Esto fue un nuevo récord personal. El corredor de 34 años logró así su mejor resultado en la competencia, después de terminar tercero en 2024 y segundo en 2025. Kipruto lanzó su ataque decisivo a poco más de 8 kilómetros de la meta para desprenderse de un ugandés, Jacob Kiplomo, campeón defensor y principal favorito, y asegurar la victoria. El etíope Tadej Takele, campeón vigente en Tokio y debutante en un maratón estadounidense, terminó segundo, mientras que su compatriota Melkesa Mangeshe fue tercero. En la rama femenil, la etíope Kawi Feisa revalidó el título con un tiempo de 2 horas, 13 minutos y 33 segundos. También un récord personal. La etíope comenzó que estaba euforia por haber ganado su segunda maratón de Chicago. Y en el deporte motor, el tetracampeón mundial Max Verstappen conquistó por primera vez el Gran Premio de Singapur de Fórmula 1, después de 9 participaciones sin conseguir el triunfo en el circuito urbano de Marina Bay. El neerlandés, que partió desde la pole position, consiguió además su segunda victoria de la temporada tras imponerse una semana antes en el Gran Premio de Bahrein. Charles Leclerc terminó segundo y Kimi Antonelli completó el podio, resultado que acercó al joven italiano al campeonato mundial. Antonelli suma 340 puntos, 102 más que su compañero George Russell, y podría proclamarse campeón matemáticamente el próximo 25 de octubre en el Gran Premio de Estados Unidos, en Austin. De conseguirlo, se convertiría en el campeón mundial más joven en la historia de la Fórmula 1. Siempre que termine esa carrera con una ventaja de al menos 125 puntos sobre su perseguidor. El mexicano Sergio Checo Pérez de Cadillac tuvo una complicada actuación y finalizó en el puesto 17. Tras 3 fechas consecutivas en Asia, el campeonato tendrá 2 semanas de descanso antes de continuar con 3 grandes premios seguidos en América, Estados Unidos, México y Brasil. Y hasta aquí la información deportiva. Yo les deseo bonito día. Hacemos una pausa, no se vayan, que regresamos con más información.
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16: Autoridades en conjunto fueron cerca de 699 revisiones a estos puestos donde se detectaron y ahí se pudo retirar un cilindro de gas ya que se encuentran prohibidos. Recordarle importante a las personas que sean fieles. Pues hasta este momento, hasta la 1 de la tarde, estará suspendida algunas de las estaciones de la línea 3, el tren ligero, para quienes quieran venir a este punto, siendo las 2 de Avenida, la de Patria y Zapopan Centro, las que se encuentran en este momento suspendidas, por lo cual no hay ni traslados ni pase, y eso será hasta la 1 de la tarde, o conforme se vayan agilizando pues el contingente. Esto pues es prácticamente los pormenores, un saldo blanco, lo que fue el desde el día de ayer por la tarde que empezaron algunas misas en el centro de Guadalajara hasta el recorrido que comienzan los maestrantes así como danzantes y se espera que la llegada de la Virgen pues esté aquí llegando a la Basílica de Zapopan alrededor de la 11 de la mañana, un poquito más, poquito menos, para que lo tomen en cuenta pues en diferentes días que se encuentran sin circulación, otros cambios de rutas de unidad de transporte público para estar pendiente ya en las redes sociales, sobre todo si es que se tienen que estar moviendo, trasladando, ya sea directamente al punto de la romería o a algún lugar aledaño, para que lo tomen en cuenta hasta el momento. Entonces, un saldo que podríamos decir blanco, José Ángel Sene.
1: Estimado Pablo, gracias, muy amable.
16: Al pendiente, buenas tardes.
1: Hasta luego, buen día, mi Pablo, buen día todavía. Nosotros avanzamos a más.
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4: La edición 31 de Papirolas concluye con miles de experiencias para la niñez y las juventudes.
18: Con 5 días de actividades dedicadas a la creatividad, el arte y el aprendizaje, Papirolas 2026 llegó a su fin este domingo 11 de octubre, luego de reunir a niñas, niños y jóvenes en distintos espacios del Centro Cultural Universitario. Bajo el lema Colores, Somos Luz, la edición 31 del festival ofreció más de 5.000 actividades entre talleres, espectáculos, exposiciones, pabellones interactivos y activaciones culturales que invitaron a descubrir el mundo desde distintas perspectivas. La programación incluyó propuestas de música, danza, teatro, circo, lectura y artes visuales, además de actividades para acercar a las niñeces a disciplinas como la física, la química, la biología y la psicología. En esta edición también se incorporaron medidas para ampliar la inclusión, como 3 espacios de calma para niñas y niños con neurodivergencias, audífonos de cancelación de ruidos, objetos sensoriales y reseñas anticipatorias de espectáculos para que las familias pudieran elegir las actividades de acuerdo a sus intereses y necesidades. Otro de los ejes fue la promoción de los derechos de las infancias, con espacios como el pabellón Justicia en todo color, orientado a fortalecer el conocimiento de los derechos de las niñas y los niños. La propuesta se sumó a las actividades accesibles mediante recursos como el braille y la lengua de señas mexicana, con el objetivo de que más personas pudieran participar y disfrutar de la programación. A lo largo de sus 31 años, Papirolas se ha consolidado como un espacio de encuentro entre la cultura, la educación y el juego. Con el cierre de esta edición, la Universidad de Guadalajara refrenda su compromiso por generar espacios para la creatividad y el aprendizaje. Con imágenes de César Cortés, UDG Noticias, Celia Olivia Niño.
19: El Musa celebra 32 años con las historias de sus visitantes.
20: El Museo de las Artes de la UDG, el MUSA, cumple 32 años y lo celebra con las historias de quienes han recorrido sus salas. El mosaico fotográfico El MUSA, eres tú, reúne cerca de 700 imágenes enviadas por visitantes para formar una composición de la fachada del recinto. El director del museo, Moisés Chifino, explicó que la iniciativa busca reconocer la relación que el espacio ha construido con su público y las experiencias que cada persona conserva de sus visitas. Las fotografías recibidas forman parte de la composición sin dejar fuera las historias compartidas por los participantes. Entre ellas, el director recordó la imagen de una persona que visitaba el museo con su perro guía y que decidió compartirla luego de la muerte del animal, pues al observarla le permite recordar los momentos que vivieron juntos. El mosaico permanecerá expuesto durante octubre, mes en el que también habrá talleres, charlas, recorridos y una edición de Noche de Museos. Todas las actividades serán gratuitas y los detalles podrán consultarse en las redes sociales del recinto o directamente en su recepción. Con imágenes de César Cortés, para UDG Noticias, Héctor Navarro.
4: Y Ópera Jalisco presentará una gala dedicada a Mozart en el Teatro Degollado.
21: Con un repertorio que recorrerá las piezas más destacadas de Wolfgang Amadeus Mozart, la Ópera Jalisco presentará un concierto en el Teatro Degollado, una forma de rendir un homenaje a una de las figuras más importantes de la música a nivel global el próximo 17 de octubre. Esta gala Mozart se prepara con la dirección artística y canto de la soprano Estefanía Avilés y la dirección musical de Rodrigo Sierra Moncayo, al igual que la soprano Sujei Castañeda, la mezzosoprano Mireya Rubalcaba, el contratenor Sergio Canales, el tenor Jorge Jiménez y el barítono Carlos López. El mencionado grupo ha trabajado el repertorio inspirado en la sensibilidad teatral y la forma de expresar el amor, el deseo, la seducción, el humor y la traición por parte del compositor austriaco. Una noche para celebrar la pasión operística de Mozart es el lema de esta gala, y el director Rodrigo Sierra Moncayo señaló la satisfacción que existe en el grupo por poder presentar las obras.
22: Recordemos que Mozart es posiblemente el compositor de ópera italiana más importante del siglo XVIII, y pues siempre es un reto, tanto para los cantantes, los pianistas, los violinistas. Siempre decimos que con Mozart se empieza y con Mozart se termina. Entonces, pues aparte de ser un placer estético, es un reto, porque técnicamente siempre es complicado.
21: Óperas y ensambles como Le Nozze di Figaro, La Flauta Mágica y Don Giovanni serán algunas de las obras del concierto, que tendrán la parte musical a la Orquesta Ópera Jalisco. Esto añadió Sierra Moncayo.
22: Creo que el repertorio siempre muy bienvenido. Cuando uno tiene la oportunidad, por ejemplo, en el teatro de presentar con la orquesta algún concierto o alguna sinfonía, es música que siempre resulta muy orgánica y muy accesible al oído del oyente. Más cuando se trata de ópera. De hecho, siempre decimos, o yo tengo el gusto de decir, que en Mozart todo es ópera, aun cuando estés abordando un repertorio que no lo sea.
4: Y con esto llegamos al final de esta emisión de UDG Noticias. Muchas gracias por acompañarnos. Le dejamos la programación habitual de Canal 44 y Radio Universidad de Guadalajara. José Ángel Gutiérrez, muy buen día.
19: Sonia Serrano, excelente día y también para usted. Pásela bien, nos vemos y escuchamos mañana.

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1: Entregan ambulancia y patrullas a municipios de la Costa Sur en el municipio de Cuautitlán de García Barragán. Anuncian en el municipio enclavado en la Sierra de Manantlán, Cuautitlán, plan de apoyo a productores de tamarindo de la Costa Sur. Advierten riesgos al comprar inmuebles sin verificar su situación legal en el municipio de Autlán. Autlán es la única sede de octubre 2026 en Jalisco, fuera de la zona metropolitana de Guadalajara. Reconocen a académico del CU Costa Sur por su labor en la divulgación científica. Investigadores reportan en Aguacapán una especie de colibrí no registrada anteriormente en el estado de Jalisco. La FIL Guadalajara celebra 40 años con Italia como invitada de honor y más de 900 escritores. Reúnen más de 10.000 firmas para exigir cuentas al gobierno de Jalisco por crisis de agua sucia. Claudia Sheinbaum anuncia decreto para regular contenidos violentos en redes sociales y proteger a menores. Muy buenos días, qué gusto saludarle en esta mañana de lunes 12 de octubre del año 2026. Les saludo a nombre de todo este gran equipo humano que hace posible este espacio de información, mis compañeros Antonio Díaz en la Jefatura de Información, David Mejía, nuestro productor y reportero, Mejía con X, nuestro compañero Silvestre Canil como reportero aquí en UDG Noticias, mis compañeros en los controles operativos, Luis Ángel Hernández y Manuel Martínez, quien nos apoya también en la transmisión a través de nuestros sitios de redes sociales, productor de esta emisora, y Benito Villaseñor, continuista y web, nuestro compañero de pauta y continuidad. Bien, pues le invitamos a que se quede con nosotros estos minutos. Le tenemos información que trasciende para nuestra región de la Costa Sur y de la Sierra de Amula en este día que han transcurrido 285 días, por transcurrir solo 80 días de este 2026. Hoy, lunes 12 de octubre, que es un día feriado para la Universidad de Guadalajara, en el marco de su aniversario número 101, 101 años se cumplen de la refundación de la Universidad de Guadalajara. Y con este motivo, bueno, hoy también se suspenden labores, se suspenden clases, precisamente una información que trascendió desde el fin de semana con la presencia de Simón, que también se daba el día de hoy con la finalidad de resguardarse y, por supuesto, mantenernos informados y como una acción preventiva con respecto a estos fenómenos hidrometeorológicos. Estamos en temporal de ciclones, de huracanes, y por lo tanto atender a las recomendaciones que nos hacen las autoridades correspondientes. Transcurridos 285 días, por transcurrir solo 80. Vamos a comenzar con la información que le hemos preparado esta mañana.
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1: Nos vamos a los pormenores de la información. Entregan ambulancias y patrullas a municipios de la Costa Sur en el municipio de Cuautitlán. El gobernador Pablo Lemus informó que los vehículos son nuevos y están equipados para atender emergencias y tareas de seguridad. Cuautitlán recibió una ambulancia de 4x4 para traslados en comunidades serranas. Nuestro compañero David Mejía nos informa.
2: El gobernador de Jalisco, Pablo Lemus Navarro, entregó este jueves ambulancias y patrullas a municipios de la Costa Sur durante una visita a Cuautitlán de García Barragán para fortalecer la atención de emergencias y la vigilancia. Durante su mensaje, el mandatario señaló que los vehículos son nuevos y están equipados. Explicó que su entrega responde a las dificultades económicas de los ayuntamientos para adquirir unidades y sustituir aquellas que dejaron de funcionar.
3: Cuando iniciamos el gobierno, evidentemente una de las preocupaciones principales que tenía la ciudadanía era la seguridad. Pero luego me decían los presidentes municipales: oye, gober, pero pues no tenemos lanita para comprar patrullas, ¿cómo le hacemos? Luego tenemos que andar patrullando en nuestros vehículos particulares Ahí se los presto al comisario, mi coche. Y a veces hasta la gasolina le tengo que poner de mi bolsa, porque los municipios no siempre tienen los recursos suficientes para ello. Y diseñamos programas únicos. El primero, el de patrullas, para poder entregar a los municipios del estado de Jalisco, a todos, sin diferencias de colores ni de partido.
2: En el caso de Cuautitlán de García Barragán, informó que se entregó una ambulancia Toyota Hilux con tracción 4x4, solicitada por la presidenta municipal para realizar traslados desde las comunidades serranas. Según el gobernador, cada ambulancia tiene un valor aproximado de 1.700.000 pesos, incluido su equipamiento. Señaló que estas unidades forman parte de un programa estatal dirigido a los municipios de Jalisco.
3: Les estamos entregando a los municipios patrullas completamente nuevas y equipadas, nuevas y equipadas para la seguridad. Este es el segundo año consecutivo que entregamos patrullas a los municipios. Es muy importante decir que cuando uno entrega lo mejor, inmediatamente los policías también nos entregan lo mejor. Hemos logrado disminuir los índices delictivos en Jalisco, por ejemplo, en homicidio doloso, más del 52%. O en la tasa delictiva por cada 100.000 habitantes, 60%. Claro, con equipamiento, con capacitación, podemos lograr mucho más. Pero no nada más ahí quedaba la cosa. ¿Cuánta gente no pasa por sus municipios en las carreteras y pueden tener un accidente? Y entonces le preguntábamos a las presidentas y presidentes municipales.
2: El mandatario destacó la importancia de contar con vehículos disponibles para atender accidentes y emergencias médicas, debido a que el tiempo de respuesta puede ser determinante para los pacientes. Respecto a las patrullas, explicó que están destinadas a las labores de vigilancia municipal y que su distribución se realiza sin distinción de partidos políticos. Para UDG Noticias, David Mejía.
1: En este mismo municipio de Cuautitlán, enclavado en la Sierra de Manantlán, se anuncia el plan de apoyo a productores de tamarindo de la costa sur. La estrategia contempla inversión, tecnología, sanidad e inocuidad. Desarrollo Rural informó que mantiene conversaciones con productores de la región. David Mejía nos informa al respecto.
2: El gobierno de Jalisco anunció en Cuautitlán de García Barragán un plan de apoyo a la producción de tamarindo que contempla inversión, tecnología, sanidad e inocuidad con participación de productores de la costa sur. Durante su visita al municipio, el gobernador Pablo Lemus informó que la estrategia comenzará en Cuautitlán de García Barragán, al que identificó como el principal productor de tamarindo del estado. Lemus señaló que Jalisco ocupa el primer lugar nacional de producción de este fruto y atribuyó parte de este resultado a la actividad agrícola de Cuautitlán de García Barragán.
3: Y además, les voy a dar otro dato. Además de que somos líderes en producción agroindustrial, somos líderes nacionales en producción de tamarindo. Jalisco es número uno nacional en producción de tamarindo. ¿Y qué creen? Que el número uno en producción de tamarindo en Jalisco es Cuautitlán de García Barragán. Es decir, el primer lugar de la producción de tamarindo se la debemos en muchísimo a Cuautitlán de García Barragán. Vamos a iniciar, y le voy a dar 2 segundos, 3 segundos aquí al secretario Ron, el plan estatal de apoyo a la producción de tamarindo.
2: Por su parte, el secretario de Desarrollo Rural, Eduardo Ron, reconoció pendientes en la atención a este sector. En Cuautitlán, Tomatlán y Cihuatlán, el funcionario presentó la estrategia como el Plan Integral de Tamarindo e informó que ya existen conversaciones con un grupo de productores para desarrollar las acciones en coordinación con las autoridades municipales.
4: El día de hoy hay un tema, presidente, que creo que los gobiernos le han quedado de ver a Cuautitlán, a Tomatlán y a Cihuatlán en el tema del tamarindo. Pero hoy el día venimos, por la indicación del gobernador Pablo Lemus, a reivindicarnos y a lanzar el plan integral del tamarindo, que incluye inversión, tecnología, sanidad e inocuidad. Ya estamos en pláticas, como bien lo sabes, presidenta, con un grupo de productores y vamos a trabajar de la mano tuya, presidenta, de las y los productores de la región.
2: En sus intervenciones, los funcionarios no precisaron el monto de inversión, las fechas de ejecución ni los mecanismos para acceder a los apoyos. Sin embargo, refirieron se estará informando en los próximos días. Para UDG Noticias, David Mejía.
1: Advierten sobre riesgos al comprar inmuebles sin verificar su situación legal aquí en el municipio de Autlán de Navarro. Antes de comprar una cosa en una casa o un terreno, es necesario comprobar que el vendedor sea el propietario y que su inmueble no tenga hipotecas, embargos u otras cargas legales, advirtió el abogado José Alfredo Macías Cisneros. Es nuestro compañero Antonio Díaz quien nos tiene esta información para que responsablemente o que oportunamente usted verifique antes de hacer la compra, pues esto no es fácil y que seguramente pues usted ha tenido pues el ahorro de muchos años y que ahora desea invertirlo en propiedades. Hay que tener mucho cuidado y atender a estas recomendaciones que nos hace la voz de un experto. Vamos a la información.
5: Comprar una casa o terreno sin verificar su situación jurídica puede poner en riesgo el patrimonio de las personas. El abogado y profesor del Centro Universitario de la Costa Sur, José Alfredo Macías Cisneros, advirtió que los contratos privados de compraventa no siempre ofrecen protección frente a terceros, por lo que recomendó formalizar estas operaciones ante notario público. Durante entrevista en el programa Derecho a la Respuesta de Radio UDG Autlán, explicó que antes de adquirir un mueble, debe solicitarse información al Registro Público de la Propiedad para comprobar de quién lo vende, tiene facturas legales y que el bien esté libre de hipotecas, embargos u otros gravámenes.
6: La transmisión consiste en un cambio de derecho del dueño actual del inmueble a otro, que es cuando hacemos a través de estos actos jurídicos esa forma de transmisión. Y básicamente, por ejemplo, un contrato, una donación, una compraventa, la permuta, la misma transmisión a través de la sucesión, ya sea por herencia o por disposición de la ley, pues todo eso lo conoceremos el día de hoy, sobre todo las formas más frecuentes de transmitir este inmueble. Y pues algunos de los aspectos que son necesarios conocer al momento de que usted haga una transacción en este sentido. La invitación a comunicarse con nosotros a través de vía telefónica, marcando los números 317-38-25031 y 317-38.
5: El especialista señaló que, aunque los contratos privados pueden tener validez entre comprador y vendedor, la falta de inscripción en el registro público de la propiedad puede generar conflictos, pues el inmueble continúa apareciendo a nombre del propietario anterior. También explicó que existen otras formas de transmitir bienes como la donación, la permuta y la herencia, cada una con requisitos específicos. En el caso de las donaciones familiares, destacó la posibilidad de reservar el usufructo vitalicio para que una persona pueda seguir habitando su vivienda después de transmitir la propiedad.
7: Parte, sí, dejar pues, una parte, sobre todo en adultos mayores.
6: Ajá. Sí, porque igual, pues, como dice usted, con que se sobrevive, pues, en cierta manera, y anda, y qué tal si después va a dar a la indigencia, va a ser una persona de la calle, y pues teniendo o habiendo tenido sus bienes.
7: Sí, es una causa de la revocación.
6: Ah, ¿verdad? Se puede revocar en todo caso.
7: Ah.
6: Okay. Si se hizo, lo puede demandar para decir, regrésamelo.
7: Sí, ante el tribunal.
6: Oh, eso también es importante que lo sepamos. Ajá. Y en un momento dado pasó por alguna situación usted e hizo a través de esta donación, pues también puede revocarla, nada más que sí, igual tendría que hacerlo a través de juicio.
7: Sí, yo estuve en un tribunal civil y me tocó ver 12 asuntos en donde...
5: Macías Cisneros recomendó buscar asesoría jurídica antes de firmar cualquier documento o entregar dinero, ya que las irregularidades en la transmisión de propiedades pueden derivar en procedimientos judiciales y comprometer el patrimonio familiar. UDG Noticias, Antonio Díaz.

0: Visibilizar el trastorno mental más grave que existe en la sociedad global para generar un conjunto de estrategias que sirvan de apoyo a estas personas y que les permita sobrellevar la enfermedad, la salud mental, por supuesto. El esfuerzo por diagnosticar y tratar trastornos de salud mental en edades tempranas reduce el costo financiero en el futuro y evita todo tipo de problemas derivados, como puede ser el suicidio. El Día Mundial de la Salud Mental en este año 2026 nos dice y nos marca un tema importante: experiencias vividas, escuchadas, voces reales, cambios reales. El lema Experiencias Vividas, Escuchadas, pues precisamente busca situar como protagonista a las personas que han vivido en primera persona un problema de salud mental. La campaña reivindica que su experiencia constituye una fuente de conocimiento que debe tener en cuenta al diseñar políticas, servicios, decisiones, programas de gobierno, en fin, que afectan a su propia vida. No basta con escuchar sus testimonios, la participación debe permitir que esas voces influyan realmente en las decisiones. La campaña también reclama sistemas de salud mental más centrados en las personas, basados en los derechos y capaces de responder a las necesidades reales de quienes utilizan los servicios. La OMS destaca la importancia de incorporar a las personas con experiencia vivida en la planificación, el diseño de aplicación y la evaluación de la atención. El EMA propone pasar de la escucha a la acción, construir los sistemas de salud mental con las personas afectadas y no únicamente para ellas. Información, por supuesto, que se destaca en la fecha 10 de octubre, Día de la Salud Mental. Voy a la pausa, regreso.
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0: Le tenemos más información aquí en UDG Noticias y vamos con información que nos comparte nuestro compañero Antonio Díaz sobre la única sede de octubre 2026 en el estado de Jalisco. Fuera de la capital será Autlán. Casa Universitaria de El Cuxur participa por segundo año consecutivo en octubre con 6 funciones gratuitas de cine documental durante este mes que están abiertas al público. Recuerde que en la cineteca que tiene ahí esta sede de la Casa Universitaria usted podrá pues apreciar esta campaña de octubre. Vamos con Antonio Díaz, quien nos informa.
7: Autlán es la única ciudad de Jalisco fuera de la zona metropolitana de Guadalajara que participa como sede de octubre 2026, Circuito Nacional de Exhibición de Cine Documental vinculado al Festival Docs MX. Por segundo año consecutivo, Casa Universitaria del Centro Universitario de la Costa Sur forma parte de esta iniciativa que busca acercar al público producciones sobre problemáticas sociales, ambientales y experiencias de vida. Ana Guadalupe Nuño Rodríguez, jefa de la Unidad de Vinculación del CUCSUR, señaló que uno de los principales retos es despertar el interés por el cine documental frente a la mayor presencia de producciones comerciales.
8: Sí, pues el reto prácticamente es que la gente se interese, asista, porque la verdad a veces nos vamos más por el cine comercial o lo tenemos más presente por todo lo que nos anuncia pues las redes sociales, la televisión, y a veces no contamos con esa parte en lo que tiene que ver con cine documental, pero cuando van y viven la experiencia, el que es ver

0: ese cine documental, pues se van enamorando de esa parte, quieren ver nuevas historias. Hay estudiantes que se reflejan en esas historias que cuentan. Entonces, por ahí creo que lo que ha sido como un reto es que la gente siga asistiendo, ¿no?
1: Este año de octubre cuenta con 4 sedes en Jalisco, 3 en Guadalajara y 1 en Autlán. La programación local contempla 6 documentales. Las proyecciones se realizan en Casa Universitaria del CUC Sur, generalmente a las 6 de la tarde, con excepción de Niñets, programada a las 11 de la mañana.
0: Sí, creo que representa cosas muy importantes porque creo que estamos abriendo un espacio más para que la gente asista y realice pues todas esas actividades que tiene culturalmente llamando el centro universitario. Invita a todas las personas, al público en general, a participar en todo ese tipo de eventos, pero sobre todo en cine, que creo que ese espacio, pues de repente no existía un espacio aquí en Autlán donde pudiéramos ir a ver otro tipo de cine más que el cine comercial, ¿no? Entonces, es importante esa parte y ser una de los 4 sedes que hay a nivel estatal es muy importante para el centro universitario y aparte, pues, estar ahí en la gestión, el que tengan gran apertura los de Doc Octubre, pues, para enviarnos el convenio, enviarnos incluso algunos pósters, pues, en físico, ¿no? Desde la Ciudad de México, creo que nos toman en cuenta todas las sedes, ¿no? Todas las sedes somos importantes.
1: La entrada es gratuita y estará abierta al público como una alternativa para acceder al cine documental en la región.
2: Reconocen a académico del CUC Costa Sur por su labor en la divulgación científica. El doctor Carlos Palomera García recibió la presea al mérito profesional doctor Juan Luis Cifuentes Lemus en la categoría de difusión de la ciencia por su trayectoria acercando el conocimiento científico a la sociedad mediante la radio, la fotografía y las publicaciones. Antonio Díaz nos informa al respecto.
1: El doctor Carlos Palomera García, académico del Centro Universitario de la Costa Sur, fue reconocido con la presea al mérito profesional doctor Juan Luis Cifuentes Lemus en la categoría de difusión de la ciencia por su trabajo para acercar el conocimiento científico a la población. En entrevista para Punto UDG, el investigador señaló que este reconocimiento representa un incentivo para continuar con una labor que ha desarrollado mediante publicaciones, exposiciones fotográficas y programas radiofónicos.
3: Pues, significa un acicate, significa un incentivo para seguir haciendo algo que me gusta y que gracias aquí a Radio Universidad de Guadalajara me abrió una puerta para difundir la ciencia,
4: bueno, pues el capital
3: conocimiento
4: social,
3: biológico y pero en particular el aspecto de salud ambiental a través de la radio. Casi siempre lo que yo hacía era a través de escritos en periódicos, gacetas municipales o en la página de Facebook,
4: como tal,
3: y
4: la competencia,
3: en artículos de divulgación, de revistas de divulgación.
4: Y muy atentas.
3: Recientemente, a través de las exposiciones de fotografías en las que he participado.
1: Palomera García ha participado en exposiciones fotográficas dedicadas principalmente a la naturaleza y acaba de cumplir 8 años al frente del programa A Nuestra Salud, que se transmite en Radio Universidad de Guadalajara en Autlán, donde aborda temas científicos, ambientales y de salud. El académico destacó que uno de los principales desafíos de la divulgación consiste en explicar conocimientos especializados de manera accesible sin perder el rigor científico. Asimismo, consideró que compartir los resultados de las investigaciones es una responsabilidad de quienes se dedican a generar conocimiento.
3: Y pues nomás es una invitación a mis compañeros, colegas, que a veces nos cuesta trabajo compartir, casi siempre lo hacemos a través de, porque es una obligación también, una obligación ética, moral, de compartirlo a través de artículos científicos.
4: No, pues agradecer a la universidad.
3: Pero nuevamente, quienes lo van a leer, va a ser una pequeña imagen,
4: el tema de
3: otro idioma.
4: Entonces, maestrías que también invitar, aprovechar para invitar también.
3: Al principio cuesta trabajo, porque uno está acostumbrado con el cerebro a pensar estudiar sí, académicamente. Dios, y ya cuando sea, empiezas a tener que traducir, esto está muy, muy
4: es
3: sencillo, esto está mal.
4: Pero en todo, no nada
3: es
4: más
3: algo que es una obligación de todo académico. ¿No?
1: El reconocimiento tiene además un significado personal para el investigador, pues lleva el nombre de Juan Luis Cifuentes Lemus, quien fue uno de sus profesores y lo motivó a desarrollar su tesis de licenciatura. UDG Noticias, Antonio Díaz.
2: Le tenemos más información. Investigadores reportan en Aguacapán una especie de colibrí no registrada anteriormente en Jalisco. En este municipio de Autlán, en Aguacapán propiamente, la presencia del colibrí de Ana, una especie que, de acuerdo con la investigadora Saraí Contreras, no contaba con registro previo en Jalisco. El hallazgo forma parte de los estudios sobre biodiversidad que se desarrollan desde hace más de 3 décadas en la Sierra de Manantlán. Nuestro compañero Silvestre Canil nos informa.
5: El registro del colibrí de Ana, cuyo nombre científico es Calypte Ana, representa un nuevo dato sobre la distribución de estas aves en el occidente de México. La investigadora Saraí Contreras Martínez explicó que la identificación fue posible mediante técnicas especializadas de captura, observación y anillamiento, que permitieron examinar ejemplares de distintas edades. Durante el programa Agenda 21 de Radio de Geautlán, señaló que esta especie se distribuye principalmente hacia el noroeste de México y que su presencia en Aguacapán amplía la información disponible sobre su distribución geográfica.
6: Entonces es una especie que no estaba registrada para Jalisco. Y lo que pasa es que este se distribuye en la parte norte de nuestro país, hacia el lado oeste, y el haberlo tenido con una técnica especializada en la mano y poder describir que eran machos, que era un macho adulto, uno juvenil, porque ya después hubo otro registro, pues nos da la certeza de que esa especie, pues, migró. Le pusimos su anillito, ¿verdad?, con un identificador único, y bueno, yo creo que llevar ese registro o esos registros y darlo a conocer a la ciudadanía es algo muy importante. Entonces estamos generando el conocimiento científico, tomamos las medidas, no me las sé de memoria todas, pero pues es uno de los colibríes pequeños que pesan entre 2.7 3 gramos y que se parece a otra especie que es Calypte coste, que también tiene la cabecita toda cubierta de plumas iridiscentes de color morado, es la otra.
5: La investigadora destacó que los estudios sobre colibríes en la región comenzaron en la década de 1990 y han permitido documentar 25 especies en distintos ecosistemas y altitudes de la zona de Autlán y la Sierra de Manantlán.
6: Es muy importante identificarlo y tenerlo en la mano, no solamente con fotografía, porque estos a la distancia se confunden cuando les está dando el sol y uno se puede confundir. Entonces, al tenerlo en la mano y saber qué es lo que estábamos teniendo, pues ahí descubrimos es una nueva especie para Jalisco. Ahí. Y entonces, y bueno, que la aporta Aguacapán en estos lugares tan hermosos que tienen su gradiente altitudinal, y yo creo que es muy importante que toda la gente conozca que esa especie no estaba registrada en Jalisco y que es una nueva distribución porque no la teníamos aquí.
5: Estos resultados serán parte de las actividades de divulgación del 6º Festival del Colibrí, que se realizará del 15 al 17 de octubre en Aguacapán, con recorridos de observación de aves, conferencias, talleres y exposiciones. El encuentro busca acercar el conocimiento científico a la población y promover la conservación de los hábitats de estas aves, que cumplen una función importante en la polinización de diversas especies vegetales. Para UDG Noticias, Silvestre Canil.
2: Le tenemos más información, pero es momento de irnos a la pausa, no sin antes recordarle la invitación para que continúe con nosotros en nuestra programación aquí en Radio Universidad de Guadalajara. Recordarle también que hoy se cumplen 101 años de la refundación de la Universidad de Guadalajara y la celebración de los 100 años continúa hasta el día, hasta este año que cumple ya sus 101 años, pues continúa con actividades en la red universitaria. universitaria. Por ejemplo, en el Centro Universitario de la Costa Sur se convoca a la presentación del ballet folclórico en próximas fechas, 19 de noviembre. Bueno, recuerde usted que estamos en temporada de ciclones, de huracanes y que la presencia de estos fenómenos hidrometeorológicos pues nos mantienen en la alerta permanente, sobre todo de información. Hay que estar muy atentos a lo que nos indica la aplicación de Alerta Jalisco, así como también las propias autoridades de Protección Civil que nos informan qué debemos hacer y cómo debemos actuar ante la presencia de estos fenómenos hidrometeorológicos, como el caso pues de la activación permanente que ha tenido durante este fin de semana la presencia del huracán Simón, con estas alertas, pero sobre todo con las medidas de prevención que han sido las más atinadas, sobre todo en tema en zonas de riesgo, en donde pues hay esa posibilidad de que se pueda dar deslaves, inundamientos y demás, que las autoridades han insistido en atender lo que nos indica la propia Protección Civil. Tenemos más información después de esta breve pausa.
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2: Continuamos con más información esta mañana aquí en UDG Noticias. Hoy nos da mucho gusto saludar y recibir vía telefónica a la maestra Lisette Méndez Gálvez. Ella es promotora de salud mental en el CISAME en Autlán. Aquí nos da mucho gusto saludar en esta ocasión y agradecemos que haya accedido a esta entrevista en UDG Noticias. Maestra Liz, ¿cómo estás? Muy buenos días, Lisette.
9: Muy buenos días, Elia. Un gusto poder compartir nuevamente los micrófonos y pues gracias por este espacio para hablar de un tema que a mí me parece de suma importancia, que es la salud mental.
2: Desde luego que sí. Sabemos que el día 10 de octubre se destaca en el calendario del día de los días internacionales el Día de la Salud Mental, una efeméride muy importante y trascendente, por supuesto, para mantenernos con buena salud mental. Cuéntanos, por favor, maestra Lisette Méndez, ¿cuál es la importancia de mantener una buena salud mental?
9: Bueno, pues la salud integral pues se concibe como la interacción entre la mente, el cuerpo y el entorno social. Ya nos dice la Organización Mundial de la Salud pues que la salud es un estado completo de bienestar físico, mental y social, y no solamente la ausencia de afecciones o de enfermedades. Entonces, pues en esta actualidad, en este siglo XXI, pues los desafíos globales como el estrés, la depresión, enfermedades no transmisibles y pues la fragmentación comunitaria que exigen estrategias en los tres niveles de intervención, Elia. Y fíjate que cada año tenemos lemas diferentes y uh-huh. El lema de este año 2026 es sanar la mente, el cuerpo y el entorno social. O sea, viendo la concepción pues de todo el ser humano como un enfoque integral de salud y bienestar en este siglo XXI.
2: Uh-huh. Pues háblanos más acerca de la importancia, ya nos mencionas, de mantener una buena salud mental, pero ¿qué implicaciones tiene? ¿A qué se refiere cuando hablamos de salud mental?
9: Bueno, pues en el primer punto que nos abarca este lema, que nos habla sanar la mente, pues bueno, el bienestar, ¿no? Y la mente es el núcleo de nuestra experiencia humana y el primer espacio donde se reflejan los desequilibrios de esta vida moderna. Entonces, tenemos en la actualidad el aumento de ansiedad, de depresión y burnout en las últimas décadas, pues que han evidenciado estos problemas de salud mental. No son fenómenos aislados, sino muy presentes, ¿no? Por ejemplo, hay muchas personas que desconocen el término del burnout, pero bueno, si no atendemos este estrés que tenemos con la vida diaria, se va a convertir en ansiedad. Si yo no la atiendo, va a ir escalando de una ansiedad leve, moderada, una ansiedad severa. Y si trabajamos atendiendo a otras personas, Y esto lo pueden observar en personal que trabaja en todas las áreas de salud, que trabaja como docentes, que trabaja en bancos o instituciones bancarias, atendiendo otras personas que pueden llegar a padecer el burnout, que es una ansiedad que nos llega a un agotamiento y puede ser de mucho riesgo porque hay personas que ya pueden tener ideación suicida. Entonces es algo que debemos de atender. Y otro de los trastornos prevalentes en la actualidad son los trastornos del sueño. Y lo preocupante de esto, Elia, es que pues vamos normalizando, ¿no? De me siento así o me siento cansada por el ajetreo de la vida y me siento así. Y estamos normalizando y no atendemos nuestra salud mental. Por eso la importancia de relevante pues de este Día Mundial de la Salud Mental, que para invitar a la población a que se atienda y que pues pueda estar atenta a su salud, no solamente física, sino también emocional.
10: Maestra Lizeth, nos preocupamos ahora más por la salud mental, que bueno, si pudiéramos hacer como es en el contexto histórico, ¿sí tenemos esta valoración en la actualidad al respecto?
9: Fíjate que actualmente se está desestigmatizando, pues la atención en la salud mental. Afortunadamente, pues ya en las escuelas, por ejemplo, que es donde me corresponde acudir a dar intervenciones, pues ya hay chicos de secundaria que ya dicen, ay, mi psicóloga me dijo esto, y de verdad cuando yo lo he escuchado me da mucho gusto, Elia. De que pues las personas están acudiendo a los servicios de salud mental porque le están dando la importancia que tiene. Entonces, desconocemos las estrategias para cuidar nuestra mente, y en terapia podemos aprender estas estrategias para estar estables emocionalmente. Entonces, ya hay más visualización de las personas en consulta que se están atendiendo, y eso es muy importante también destacar y pues mencionar a toda la población que tenemos también aquí en Autlán y en la región ya varios servicios de salud mental gratuitos. Entonces, por ejemplo, en la región sanitaria tenemos ya psicólogos en La Huerta, en Cihuatlán, en El Grullo. Aquí en el Centro de Salud Autlán, antes no se contaba con este servicio. Aparte del CISAME Autlán, ya el Centro de Salud Autlán cuenta con una psicóloga, y la región sanitaria también tiene otra psicóloga que está yendo a los municipios que no tienen la atención psicológica. Entonces, pues hacer la invitación a la población que no tenga seguridad social, que pueda acudir a un centro de salud y informarse cuándo acude esta psicóloga para que puedan atenderse gratuitamente, ¿verdad?
10: Claro. ¿Qué puede desencadenar un problema de salud mental, maestra?
9: Pues bueno, si no tenemos un antecedente heredofamiliar, puede ser alguna situación de crisis. Y las crisis, Elia, las vivimos constantemente, y todas las personas podemos llegar a pasar una crisis en cualquier momento. O sea, nadie está exento de llegar a presentarse una crisis. ¿Cómo qué? Pues la muerte repentina de un ser querido, por ejemplo, la pérdida económica, la ruptura de una relación, las personas que se jubilan, por ejemplo, los hijos que empiezan a irse de casa para estudiar, para comenzar a hacer su vida con su pareja. La muerte de una mascota también puede presentar una crisis para una persona. O sea, tenemos muchas crisis que presentamos, y estas crisis nos pueden desencadenar ansiedad o depresión, que son las enfermedades o las afecciones que estamos prevalentemente en la actualidad.
10: ¿Qué señales pueden indicarnos que hay un problema de salud mental y que debemos atenderlo a través de un profesional?
9: Bueno, cuando una persona empieza a alejarse de las demás personas, cuando dejamos de disfrutar lo que antes disfrutábamos hacer, también si empiezo a tener alteraciones en mi sueño, o duermo muy tarde, me cuesta dormir, o me duermo pero me despierto entre la madrugada y me cuesta volver a dormir, me duermo pero despierto mucho antes que suene la alarma, duermo y no descanso. También si tengo también alteraciones en mi alimentación, por ejemplo, si como demasiado o dejo de comer, empezar a tener pensamientos catastróficos, de minusvalía. Entonces, si ya no estoy controlando o no me puedo regular emocionalmente, es momento de acudir a una atención psicológica o psiquiátrica, cualquier situación.
10: Claro. ¿Cómo influyen las emociones en el tema de la salud mental, maestra Lizeth?
9: Bueno, las emociones, pues es principal. Esto yo te hablaba de la regulación emocional, que pues no nos enseñan, no nos enseñan en casa, no nos enseñan en la escuela, y creo que poco a poco lo vamos aprendiendo como personas. Fíjate que estamos teniendo un grupo en el Centro de Salud Arquitos, precisamente de crianza positiva, para que pues desde pequeños las mamás aprendan ellas a regularse emocionalmente y enseñen a los niños a regularse. Si no tenemos una regulación emocional, que esto es cómo reacciono ante las situaciones que me ocurren en la vida diaria, entonces voy a tener estas afecciones de salud mental, voy a tener mi ansiedad, va a crecer la depresión, los trastornos del sueño. Entonces es cómo interpreto y cómo veo las situaciones que suceden día a día, y es la manera en cómo nos afecta.
10: ¿Cuáles podríamos decir que son los trastornos mentales que más prevalecen en la actualidad y en este municipio de Autlán, podríamos mencionar?
9: Ansiedad, depresión, y en la mayoría del personal de salud, docentes y, como te lo mencionaba, personas que atienden a otras personas, pues el burnout, sí, que es el síndrome de agotamiento o el síndrome del quemado, también se le conoce así.
10: Que bueno, el tema del trastorno en salud mental o las condiciones en salud mental pueden desencadenar otras cuestiones más complejas, ¿no? Como el caso en los jóvenes que hemos escuchado con el tema de el suicidio, por ejemplo, y que puede desencadenar en esto terrible, ¿no?
9: Sí, así es. Por estos temas pues que no se atienden, o si por ejemplo vemos a una persona con las características que ya mencionamos, y no preguntamos, si no nos atrevemos a preguntar, de verdad hablar sobre la ideación suicida y sobre el suicidio salva vidas, que hay una de las creencias que si hablamos del suicidio motivamos a las personas. No, es todo lo contrario. Nos podemos dar cuenta de si la persona ya tiene una ideación, ya tiene una planeación, entonces podemos apoyarle para evitar que intente quitarse la vida. Entonces, si vemos a alguien que se está alejando, que está cambiando su comportamiento, simplemente platicar, preguntar cómo está. Si a veces ni siquiera necesitamos hablar con la persona, simplemente estar ahí. Yo necesito que estés presente y dejarlo que se desahogue. Es muy importante buscar un apoyo psicológico principalmente, pero si no tengo con quién, una persona con la cual me pueda desahogar para posteriormente buscar el apoyo. Y aprovechando ahorita, déjame compartirte los números de intervención en crisis, que son unas líneas gratuitas que están disponibles 24 horas al día, los 365 días del año, y cualquier persona puede llamar. Es una línea privada, confidencial. No es atendida por inteligencia artificial, es atendida por psicólogos especialistas en crisis en cualquier momento, y es el 33-38-33-38-38 y el 075. Estas dos líneas son de aquí de Jalisco. También está la línea de la vida, que es 800-911-2000. Las tres líneas, como te lo mencionaba, están disponibles 24 horas al día, los 365 días al año. Sí, sí les responden, nos consta porque hemos tenido consultantes, pacientes que han utilizado estas líneas y les han apoyado. Es para que si en algún momento estamos en una crisis emocional, no sé qué hacer, estoy pensando en atentar en contra de mi vida, yo puedo llamar ahí. O todo lo contrario, si tengo una persona cercana que está intentando hacerse daño y yo no sé qué hacer, yo puedo llamar y ahí me pueden orientar para hacer algo en lo que llegan los servicios especializados.
10: Perfecto. Muy bien, maestra Lizeth, ¿algo más que nos quieras mencionar con respecto a este día? Que de entrada queremos volverte a invitar para que nos hables con más detenimiento, con más detalles sobre este tema que nos parece importante, porque no solo el 10 de octubre hablamos de este tema, sino debe estar permanente para estar conscientes de la necesidad de mantener buena salud mental. ¿Algo más con lo que quieras concluir esta entrevista, maestra?
9: Sí, pues darles algunas estrategias rápidas.
10: Sí.
9: Por ejemplo, para trabajar nuestra mente, pues está la fundamental, la terapia psicológica. Hay técnicas de mindfulness que podemos buscar en línea. La musicoterapia también nos puede ayudar para mantener nuestro cuerpo y también nuestra mente. Pues bueno, el ejercicio regular. Recordarle a la población que mínimo 30 minutos de ejercicio o de intensidad física, que mi corazón se acelere un poco, pues mi cerebro empieza a producir un neurotransmisor que se llama dopamina, que esta dopamina es la que nos trae felicidad, tranquilidad. Entonces le estamos ayudando al cerebro. Trabajar en nuestro sueño reparador, hacer la higiene del sueño, también en el entorno social, pues las redes comunitarias, empezar a buscar estrategias que me puedan ayudar. En la educación socioemocional tenemos también varias charlas que pueden entrar en la página de CISAME, o por ejemplo he visto publicaciones que el Centro de Salud también está ofreciendo ya charlas en algunos centros de salud para que la población pueda acudir. Aquí pueden acudir, tengan o no tengan una seguridad social. Entonces, tenemos varios lugares, como les mencionaba, donde pueden recibir atención psicológica gratuita. Y pues bueno, las líneas de atención en crisis están disponibles y con mucho gusto pues estamos disponibles también aquí en CISAME Utlán.
10: Desde luego que sí. Te agradecemos muchísimo que nos hayas atendido con este enlace telefónico en esta ocasión, y te esperamos próximamente por acá directamente en cabina, maestra Lizeth. Muchísimas gracias.
9: Muchísimas gracias, Ela.
10: Hasta luego, muy buenos días.
9: Adiós,
10: gracias,
9: buenos días.
10: Adiós. Pues hemos escuchado a la maestra Lizeth Méndez Gálvez, ella es promotora de salud mental en el CISAME aquí en Autlán, que nos habla de la importancia de seguir destacando esta fecha, 10 de octubre, anterior, ya pasada, pero que, como lo mencioné, pues siempre es importante hablar en todo momento de la necesidad de mantenernos con buena salud mental. Continuamos con más.
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10: En el tema universitario de esta mañana le informo que la FIL Guadalajara celebra 40 años con Italia como invitado de honor y más de 900 escritores. La FIL, que celebra su edición número 40 del 28 de noviembre al 6 de diciembre, para que lo tenga en cuenta. Italia como país invitado de honor y la participación de más de 900 escritores de 41 países, representantes de 18 lenguas. El programa contempla presentaciones editoriales, así como también encuentros literarios, actividades académicas, conciertos, exposiciones y talleres infantiles. Durante la presentación, la rectora general de la Universidad de Guadalajara, Carla Planter Pérez, destacó la importancia de la lectura y el diálogo frente a la desinformación, la polarización y la influencia de los algoritmos digitales. Bajo la premisa "leer es resistir", señaló que la feria busca fortalecer el pensamiento crítico y el intercambio de ideas. Entre los invitados destacan Salman Rushdie, Alexandre Barico, Claudia Piñeiro, Laura Restrepo y Luis García Montero. la escritora nicaragüense Gioconda Belli recibirá el premio Phil de Literatura en Lenguas Romances. Además, se rendirá homenaje a Juan Rulfo a sus 40 años del fallecimiento, mediante una mesa de diálogo y también un pabellón inmersivo inspirado en el universo de Pedro Páramo. Italia participará con una delegación de 61 autores, más de 30 editoriales y un pabellón de 1.200 metros cuadrados que alberga 8.200 libros en italiano y traducciones al español. Su programación incluirá 10 exposiciones, cine, música, gastronomía y actividades académicas, esto con el propósito de acercar al público mexicano a la diversidad de su producción cultural y literaria. Información que comparte en su página la Universidad de Guadalajara.
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10: Reúnen más de 10.000 firmas para exigir cuentas al gobierno de Jalisco por crisis del agua sucia. Una iniciativa ciudadana reunió 10.792 firmas para exigir que el gobierno de Jalisco y el Sistema Intermunicipal de Agua Potable y Alcantarillado, el SIAPA, comparezcan públicamente y expliquen las causas, responsabilidades y posibles soluciones a la crisis del agua contaminada que afecta a diversas colonias del área metropolitana de Guadalajara. La solicitud se presentó mediante el mecanismo de comparecencia pública del Instituto Electoral y de Participación Ciudadana de Jalisco. Hasta el 5 de octubre, la iniciativa había superado en 29% la meta de las 8.349 firmas necesarias para continuar con el procedimiento. Los promovientes exigen que las autoridades informen sobre los riesgos sanitarios asociados al suministro de agua sucia y detallen las medidas para garantizar el acceso a agua limpia, suficiente y continua. También solicitan transparentar los objetivos, alcances y posibles consecuencias de una eventual asociación público-privada planteada por el gobierno estatal para atender el problema. Aunque ya se alcanzó el respaldo ciudadano requerido, la comparecencia todavía no está autorizada. Las organizaciones deberán presentar formalmente la solicitud ante el IEPC, que enviarán las firmas al Instituto Nacional Electoral para su validación. Posteriormente, el Consejo de Participación Ciudadana y Popular para la Gobernanza deberán emitir la resolución correspondiente. Información que comparte en su página el diario elinformador.com.
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10: Y en la información nacional le comparto que Sheinbaum anuncia decreto para regular contenidos violentos en redes sociales y proteger a menores. El gobierno de México prepara un decreto que obligará a las plataformas digitales a reforzar la protección de niñas, niños y adolescentes frente a contenidos violentos, acoso, explotación sexual y conductas de riesgo. La presidenta Claudia Sheinbaum anunció que el documento podría publicarse en el Diario Oficial de la Federación entre el día 13 y 14 de octubre. Entre las disposiciones previstas se encuentran restringir la exposición de menores a publicaciones que promuevan discursos de odio, violencia escolar, suicidio, autolesiones, trastornos alimenticios y material sexual explícito. Las plataformas deberán identificar y retirar contenidos peligrosos, clasificarlos por edades e implementar mecanismos de denuncia y supervisión parental. El decreto también contempla que las cuentas de menores tengan configuraciones de privacidad reforzadas desde su creación. Las empresas deberán mantener canales de comunicación con autoridades las 24 horas, conservar información relacionada con investigaciones y alertar sobre amenazas contra la vida de las personas. Por su parte, la Consejería Jurídica de la Presidencia y la Agencia de Transformación Digital continuarán revisando las disposiciones antes de su publicación. El gobierno federal también instará mesas de trabajo para determinar si estas medidas son suficientes o si será necesario impulsar una legislación específica para regular la protección de menores en entornos digitales.
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10: le presento un resumen de la información de esta mañana de hoy, 12 de octubre del año 2026, fecha en que se cumplen 101 años de la refundación de la Universidad de Guadalajara, motivo por el cual el día de hoy es día inhábil para la UDG, pero también por la alerta de los fenómenos hidrometeorológicos que se han presenciado este fin de semana. Entregan ambulancias y patrullas a municipios de la costa sur en Cihuatlán. Anuncian en Cuautitlán el plan de apoyo a productores de tamarindo en la costa sur de Jalisco. Advierten riesgos al comprar inmuebles sin verificar la situación legal en Autlán. Autlán es la única sede de octubre 2026 en Jalisco, fuera de la zona metropolitana de Guadalajara. Investigadores reportan en Aucacapán una especie de colibrí no registrada anteriormente en todo el estado de Jalisco. La FIL Guadalajara celebra sus 40 años, esto con Italia como invitado de honor, y más de 900 escritores. Reúnen más de 10.000 firmas para exigir cuentas al gobierno de Jalisco por la crisis que se vive de agua puerca. Claudia Sheinbaum anuncia decreto para regular contenidos violentos en redes sociales y proteger a menores.

Ya nos vamos, gracias por el favor de su atención. Le deseo que esté muy bien. Cuídese mucho, por favor. Y recuerde que estamos atendiendo toda la información que nos comparte Protección Civil con motivo de la presencia de estos fenómenos hidrometeorológicos. Recordarle que estamos en tiempo de huracanes y ciclones. Hay que cuidarnos mucho. Yo me despido con esta frase de escritor anónimo. Dice, los mejores resultados aparecen cuando cada persona en su área de trabajo aporta lo mejor de sí al todo un equipo de trabajo, como es el caso del equipo de trabajo humano de Radio UDG. Que tenga buen día.

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Hola, ¿cómo están? Muy buenos días tengan todos ustedes. Hoy presentamos una colaboración de Messier Periné y Vicente García para darles la bienvenida a nuestro primer programa en vivo en este 2026. Estamos muy contentos, muy emocionados de estar de nuevo en contacto con ustedes a través de la radio y desearles lo mejor para este año nuevo. La pieza que escuchamos se llama Nuestra Canción y es una de las favoritas de la talentosa chef mexicana Gaby Ruiz para escuchar mientras cocina. Así lo comparte en su más reciente libro, Cocina Carmela, una obra donde no solamente reúne recetas, sino también historias, recuerdos y emociones. Cocina Carmela fue presentado en la pasada edición de la Feria Internacional del Libro y te invitamos a escuchar una conversación llena de sabores, recuerdos, recetas y amor por la cocina. Acompáñanos. Te mando un fuerte abrazo a nombre de las personas que hacen posible el Expreso de las 10, Guadalupe Estrella en la producción, de Natil García y Diego Martín, quienes continúan formando parte de este programa. Les agradecemos todo su esfuerzo y el apoyo que nos brindan diariamente. Paloma Speitia y Rodrigo Nava en las redes sociales. Y gracias también a Alondra Fernández de Alfaro por su excelente trabajo en la operación técnica. Yo soy Alonso Torres y envío un fuerte abrazo también a las personas que nos escuchan a través de las emisoras de Radio Universidad en todo el estado de Jalisco.

0: Cocina Carmela, escrito por la chef Gaby Ruiz, es un libro que va mucho más allá de un recetario tradicional y se convierte en un recorrido íntimo por su historia personal, su memoria y su forma de entender la cocina. En esta obra, la gastronomía se presenta como un lenguaje capaz de contar lo que a veces no se puede expresar con palabras, uniendo emociones, recuerdos y sabores en un mismo espacio narrativo. El libro se construye a partir de las primeras experiencias de la autora en la cocina, las recetas que marcaron su infancia y las figuras que influyeron en su sensibilidad creativa. En la obra, la chef mezcla realidad y fantasía mediante el personaje de Carmela, una voz simbólica que acompaña todo aquello que habita entre la memoria y la imaginación y que da identidad al proyecto. Cocina Carmela también refleja la profunda conexión de Gaby Ruiz con otras disciplinas artísticas como la música y la escritura. Cada platillo se convierte en una especie de composición emocional, donde los ingredientes funcionan como notas y las técnicas como ritmos. El resultado es un libro que no solo se lee o se cocina, sino que se siente como una experiencia sensorial que invita a mirar la cocina como una forma de arte completo. Y hoy, en El Expreso de las 10, te presentamos una conversación con la chef Gaby Ruiz, autora de Cocina Carmela. ¡Comenzamos!
1: La chef mexicana Gaby Ruiz es originaria de Comalcalco, Tabasco. Comenzó su carrera gastronómica como chef, propietaria de los restaurantes Vuelve Carmela en Villahermosa, Tabasco, Carmela y Sal en la Ciudad de México y Vuela Carmela, que es otro de sus restaurantes. Entre sus distinciones están haber sido nombrada como la mejor chef de México en el año 2019 y mejor chef en 2020. Vamos a presentar la primera parte de esta conversación que tuvimos en el marco de la Feria Internacional del Libro.
2: Cocina Carmela es un libro donde he dejado parte de mi alma, de mi corazón, de mi raíz. Pues he plasmado todo lo desde que he crecido. Y es un libro que sí, no solamente se lee, sino se huele, se siente, se prueba. Entonces hay de todo, hay parte desde mi infancia. Ahí cómo empecé a cocinar, cómo empecé la cocina y ahorita en la parte pues ya profesional, ya siendo una cocinera, empresaria y también está una parte que es el proyecto personal que tengo, que cocino canciones y sí, lo que decía es cocinar un sentimiento, cocinar una historia, cualquier cosa que no se coma también se puede cocinar.
1: Vivir la experiencia gastronómica a través de los cinco sentidos, pero también es bien interesante como un aroma tiene la cualidad de trasladarte al pasado, conectarte con personas, con afectos, y me imagino que es parte también de esta indagación que has buscado en este libro.
2: Sí, sí, total. Para mí es bien importante el conectar otro sentido, no solamente el gusto. Y, por ejemplo, eso lo hago... Si ahorita escuchamos una canción, si imaginas en una canción tu canción favorita y lo que te hace sentir, ese sentimiento se le puede poner sabor. ¿Cómo lo hacemos? Hay sabores de felicidad y hay sabores de tristeza. Los sabores de la felicidad, nos vamos a frutas tropicales, a, no sé, a pescados, a mariscos, a cítricos, una cerveza clara, un vino blanco. Los sabores de la tristeza, por otro lado, son sabores más profundos y más complejos. Por ejemplo, un animal de caza, frutos negros, especias como la canela, el clavo, todo eso te hace sentir pues cierta nostalgia, chocolate amargo, un vino tinto, un mezcal que tiene humo, el humo es súper nostálgico y te da esa nota como, el humo te da esa nota triste o nostálgica que te hace sentir como esa tristeza, entonces de esa forma podemos cocinar un sentimiento, cocinar una historia o también cocinar una canción.
1: Y finalmente hay que vivir todas las emociones, ¿no? Hay días tristes y hay días alegres como en habrá días mejores, que es como se llama esa narración.
2: Así es, sí, no todo, imagínate que todo fuera dulce en la vida.
1: Al rato ya no sentirías la diferencia.
2: Uno se empalaga y tampoco puede ser todo salado, entonces esos contrastes es lo que hace que nos sintamos vivos, ¿no?
1: La gastronomía tiene esa cualidad de despertar también emociones. Y escuchaste la voz de Gaby Ruiz, una de las chefs más reconocidas y queridas de México, que también es narradora de historias. En este libro nos comparte algunas de sus recetas más emblemáticas, pero también nos abre la puerta a su mundo creativo. Vamos a escuchar un fragmento de lo que puedes encontrar en las páginas de Cocina Carmela.
0: Esta es una historia que comienza hace muchos años en medio del calor húmedo de Comacalco, Tabasco, mi lugar de origen. Con el olor de la tostadora de cacao y los chiles tatemados, el día que descubrí que la comida puede ser un abrazo al alma cuando más lo necesitamos. Que no hay sueños imposibles, sino distintas rutas para llegar a ellos. Y que ya sea por medio de un molcajete o una licuadora, el alimento se transforma y se vuelve parte de una experiencia única. Escribí este libro pensando en mis recetas favoritas, aquellas que se han quedado en el gusto de los comensales y me han otorgado muy buenos momentos desde que abrí mi primer restaurante, pero también en cada una de las personas que han formado parte de más de dos décadas entre las cocinas propias y ajenas. De los chefs que fueron generosos durante mis primeros días con el mandil y confiaron en mí. Y en mis nuevos grandes amigos unidos por el gusto de compartir platillos, canciones y crear memorias juntos. Rafa, mi compañero, socio y esposo, quien ha caminado conmigo desde los primeros días cuando decidimos emprender un negocio con pocos recursos y muchos sueños, puede dar fe de que en estas dos décadas nos hemos reído, hemos llorado, estado al borde del colapso. Nos hemos emocionado y arriesgado a cambiar de ciudad con tal de seguir un propósito que continúa en construcción. Ahora, de la mano de nuestra pequeña Martina. Carmela y Sal, Vuela Carmela, Vuelve Carmela y varios emprendimientos en conjunto son el resultado de un trabajo enorme en el que muchas voluntades nos dan confianza, soporte y ánimo, unidos todos por la fe que tenemos a la gastronomía. Ponerme el mandil ha sido la mejor decisión en una vida llena de contrastes, cuyo laboratorio tiene ollas, cucharas, cuchillos y fuego.
1: Este es un fragmento de Cocina Carmela, el primer libro de la chef mexicana Gaby Ruiz, a quien estás escuchando esta mañana aquí en el Expreso de las 10. Este libro va más allá de un recetario tradicional. Es una invitación a conocer el mundo íntimo y creativo de esta cocinera que ve la gastronomía como una expresión de arte y una forma de comunicación aquí en Radio Universidad de Guadalajara.
0: Toda la gloria del mundo cabe en un grano de maíz. José Martí.

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0: Además de ser un viaje emocional, Cocina Carmela es también una ventana a la evolución culinaria de Gaby Ruiz. En sus páginas, la chef comparte recetas, pero también vivencias familiares, anécdotas de su formación y reflexiones sobre cómo ha combinado la tradición del sureste mexicano y técnicas contemporáneas a lo largo de su carrera, construyendo una identidad gastronómica propia que honra el origen sin dejar de innovar. El libro integra también su proyecto Cocinando Canciones, donde transforma melodías en sabores, reafirmando su compromiso con la memoria culinaria, la creatividad y la idea de que la cocina puede ser un puente entre el arte, la emoción y la identidad.
1: Hoy estamos presentando el libro Cocina Carmela de la chef mexicana Gaby Ruiz y te estamos preguntando, hoy que estamos regresando a los programas en vivo de Radio Universidad en el Expreso de las 10, si existe algún platillo que cuente tu historia familiar o identificas cuál puede ser este platillo, qué significa para ti y para tu familia. Por otra parte, algo que caracteriza también y que lo cuenta en este libro es la utilización de la música para inspirarse mientras cocina. Elige la música adecuada de acuerdo al platillo que está preparando. ¿A ti qué música te gusta escuchar mientras cocinas? Gracias a las personas que se han estado comunicando, como Chelita Torres, a quien le mando un fuerte abrazo. Chelita, gracias por escucharnos. Nuestros mejores deseos para este 2026. Chelita nos habla de el mole, dice, me remonta al platillo favorito de mis papás, que es justamente este platillo emblemático de nuestro país. Un saludo para Silvio, que nos comenta, en casa mi madre trabajó siempre, y su manera de complacernos era hacer gorditas de masa y atole champurrado los sábados. Una cosa simple que significaba que ya estaba ahí con nosotros, que nos estaba acompañando. Por cierto, me gusta escucharnos, dice Silvio, cuando cocino, música que pueda cantar, por ejemplo, y cantar, ya lo hemos dicho, en el programa que realizamos acerca de la presencia de Joan Manuel Serrat en la Feria Internacional del Libro, que la música y cantar, el hábito de cantar, tiene múltiples beneficios para la salud mental y sin duda también el estado de ánimo, porque además la gastronomía y el arte en sus diversas expresiones nos permite también despertar emociones, y eso me parece que es una de las cualidades que más lo enriquece. Saludos y un fuerte abrazo para María Angélica Lara, que también se ha comunicado, nos manda sus mejores deseos para este 2026. Nos comenta que ya extrañaba los programas en vivo del Expreso de las 10. Vamos a seguir escuchando un poco más de esta conversación que tuvimos en la Feria Internacional del Libro con la chef mexicana Gaby Ruiz acerca de su libro Cocina Carmela, que no ofrece solamente recetas con historia, sino que también rinde homenaje a las tradiciones mexicanas, ingredientes locales como el plátano, el coco o la sal, algunos de los ingredientes que utiliza la chef mexicana Gaby Ruiz. ¿Qué ingredientes tienen esta cualidad de trasladarte al pasado en tu caso particular?
2: A mí me traslada al pasado, ay, qué buena pregunta, ¿eh? A mí, por supuesto, el cacao, que yo soy de Comalcalco, de hecho hablo mucho de mi pueblo, de este

0: Lugar en Tabasco que pues es de los que mayor productores de cacao en México, el plátano, el coco, todo eso me conecta con el pasado, pero pues también me siempre me tiene en el presente y me conecta al futuro igual, porque es parte de mi raíz y lo que siempre busco es estar presente y saber de dónde vengo.
1: Ya que lo mencionas, ¿cómo es que empezaste a cocinar? ¿Hubo la influencia de alguien, tu abuela, tu mamá, que aparecen también en el libro en múltiples referencias?
0: Sí. Mi mamá le encanta cocinar, pero a mí siempre desde niña me ha gustado ver a la gente comer. Así me encantaba ver que llegaba mi papá como de que enojado del trabajo, con estrés, cansado, y de repente se sentaba a comer y todo estaba bien, todo mejoraba. Entonces siempre la comida la ligué con eso, con ese bienestar del alma, del cuerpo. Entonces el ser partícipe de yo poder crear eso que te hiciera sentir bien a cualquier persona, eso a mí me, desde niña siempre me ha causado ilusión. Y por eso es que cocinaba de niña. Empezaba a crear algo porque si yo podía hacer que esa persona se sintiera bien, me hace sentir bien a mí también.
1: Esa es una virtud de la comida, ¿no? Porque puedes transmitir afectos finalmente. Exacto. O cuando te sientes mal, tu mamá te prepara un caldito y es una manera de confortarte también.
0: Claro, y ahorita pues teniendo un restaurante, muchas veces cocino para gente que no conozco. La mayoría de las veces no los conozco. Y digo, no te conozco, pero ya te quiero porque me estás dando la oportunidad de cocinarte y de compartir esto contigo. Entonces, sí, siempre a toda la gente que cuando cocino siempre le pongo esa intención de que alguien se sienta bien.
1: Una de las aportaciones más originales de este libro, Cocina Carmela, es la forma en que Gaby Ruiz fusiona la música, los recuerdos y la cocina. Gaby no solo nos da recomendaciones culinarias, sino que nos enseña a percibir sabores como si fueran sonidos. De hecho, comenta en la página 160 de este libro que estoy leyendo en este momento, que hay bandas que me encantan, pero el rock y la música electrónica me remiten a sabores amargos, dice la chef mexicana, a quien estamos escuchando esta mañana. Aquí en el Expreso de las 10. Hablas también de la música. En la parte final del libro hay unos QR que si vas a Spotify puedes escuchar la música que te acompaña mientras cocinas. ¿Nos quieres platicar de algunas de las piezas que acostumbras a escuchar?
0: Pues yo tengo muchos playlists. Para todo hago un playlist. O sea, he ido a restaurantes que me gustan, a puestos de comida callejera que siento que son ricos y les hago un playlist. Porque digo, le quedaría perfecto este estilo de música. Entonces ahí pongo cuatro playlists que a mí pues siempre que cocino los uso, o cuando manejo los uso, o en diferentes momentos. Hay uno súper nostálgico que se llama Historias de mi Oruga, que ese tiene pues muchas canciones clásicas de Chopin, de Beethoven. Y hay otro que es como de música más moderna, más actual, pero rara, diferente, de artistas como alternativos. Entonces puedes encontrar prácticamente de cualquier estilo de música en los códigos que pongo. Porque para mí es súper importante la música. Mi mamá estudió música y crecí en una escuela de música para niños. Entonces, pues siempre ligaba todos los sonidos con sabores. Eso es también el por qué empiezo a cocinar. Porque yo sé el por qué cocino canciones, que es este proyecto personal que tengo ahorita. Porque yo siempre escuchaba un sonido y yo le decía, ma, esa canción me encanta porque es crujiente. O no me gusta la parte amarga de esa canción. O sea, todo era con adjetivos de sabores en vez de
1: auditivos.
0: Oídos, nada, auditivos. Entonces empecé con eso y un día en un elevador, como donde tengo el restaurante, está Spotify, siempre hay muchos músicos y me tocó con Alex Sintek en el elevador. Entonces le empecé a decir, tu voz sabe a esto y esto, y ahí se me ocurrió cocinar sus canciones. Entonces fue que empecé pues a cocinar los sonidos y ahí de ahí nace esta idea.
1: Aparecen también algunas imágenes en el libro, fotografías, me imagino, de tu pueblo, de tu infancia. Hay una foto que creo que es tu mamá tocando la guitarra.
0: Sí, mi mamá. Aquí está mi mamá y aquí estoy yo también de chiquita. Que ahorita veo esta foto y veo a mi hija y sí se parece a mí. Todo el mundo me dice, es la copia de su papá, pero no. Sí se parece a mí, mi hija, ya viéndome de chiquita. Martina, que es a quien le dedico mi libro.
1: El libro, que se llama Cocina Carmela.
0: Cocina Carmela. Cocina Carmela es por este personaje que yo creo, cuando empecé a cocinar hace muchos años, cuando empecé a tener el restaurante más bien, sale este personaje porque a veces yo quería contar muchas historias y quería que las contara alguien más y no ser yo. Entonces por eso es que creo Carmela. Y hay muchos cuentos donde Carmela es la que te va narrando las historias. Te cuenta historias de su abuela, de la primera vez que se enamoró, de muchas cosas muy peculiares, de su cerdo que tiene un puerco y que un día desapareció y sí, no sabemos qué fue lo que pasó, pero su mamá tenía carnitas ese día de comer. Entonces,
1: todo está vinculado.
0: Todo está vinculado, claro.
1: Cocinar canciones es uno de los signos distintivos de la chef mexicana Gaby Ruiz, a quien estás escuchando el día de hoy en el Expreso de las 10. Y comenta en este libro que ha cocinado canciones de Messier Periné, de Alex Sintek, de Leonel García, Siddhartha, Lila Downs o Miguel Bosé, por ejemplo. De acuerdo al platillo, elige la música que le acompaña. Gracias a quienes se han comunicado esta mañana. Quiero enviar un fuerte abrazo para Claudia Torres Villarreal, quien nos comenta que el platillo que me lleva a mi infancia es el mole. Lo preparaba mi abuela para los cumpleaños. Esos olores de los chiles asados me remontan a la infancia. Y todo el proceso de elaboración, que es además, y por cierto, muy complejo. Nunca he probado un mole como ese, nos dice Claudia. Saludos para Mirta Jiménez. Mirta, gracias por acompañarnos en este primer programa en vivo. Qué gusto que ya regresa, nos dice, les extrañaba. Y aunque es muy común para mí, lo que habla de mi historia familiar es el pozole. Me recuerda a mi abuelita, a mi suegra, a mi tía, una comida para compartir en familia, nos dice Mirta. Un fuerte abrazo para Sergio García. El pan de zanahoria, nos dice, me remonta a mi niñez. El olor, el color, el sabor, era magia convertida en amor de quien te servía una rebanada de pan de zanahoria.
2: Como decimos en México, un día sin chile es como un día sin sol.
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0: Qué buena canción esta que nos presenta Vacación, y el tema se llama Bailo Mientras Cocino. Ya hablábamos acerca de las bondades, los beneficios que representa el arte en sus diversas expresiones. Cantar o bailar mientras cocinas, sin duda puede ofrecerte muy buenos momentos. Gracias a las personas que se han comunicado esta mañana, que estamos en vivo, regresando a las emisiones de Radio Universidad de Guadalajara habituales, aquí en el Expreso de las 10. Saludos a Javier Galindo, gracias por tus comentarios y por tus buenos deseos, mi querido Javier. Javier nos comenta además que después de mi esposa, mis hijos y mis padres, soy un amante bandido de la comida y todo lo que se relaciona con ella. Soy de gustos sencillos, como buen ranchero, oriundo de Los Valles, municipio de Atoyac de Álvarez, en el bellísimo estado de Guerrero. Excelente fin de semana para todos, nos dice nuestro querido radioescucha Javier Galindo. Y efectivamente, Javier, como nos dices, cada estado de nuestro país, podríamos decir que cada pueblo tiene sus tradiciones gastronómicas, y aunque se trate incluso del mismo platillo, cambia de un lugar a otro, y es una de las grandes riquezas de la gastronomía mexicana, considerada patrimonio cultural intangible de la humanidad. Saludos para Pilar Alonso Escobar, nos dice: me fascina y disfruto mucho de cocinar, siempre con música. Para mí la cocina y la música son grandes placeres de la vida que disfruto muchísimo. Saludos para Jessica Hernández, quien nos comenta que aprendió a cocinar gracias a su mamá. Me enseñó muchos platillos, nos dice nuestra radioescucha. Ella y mi papá nos hacían nuestros pasteles de cumpleaños y yo los sigo preparando. Mi hijo es cocinero en un restaurante italiano, tiene 20 años y le gusta preparar de todos los platillos. Jessica, gracias por escucharnos, gracias por comunicarte. Le mandamos un fuerte abrazo a tu hijo, que disfruta sin duda de estas experiencias que hoy estamos compartiendo con ustedes a través de la voz de Gaby Ruiz, quien nos presenta su libro Cocina Carmela. Y no podíamos dejar pasar la oportunidad para que nos compartiera alguna de sus recetas emblemáticas, así que tomen nota y tal vez alguno de estos días pueden compartirla con sus seres queridos. Hay una parte del libro donde compartes recetas. ¿Podrías recomendar alguna para que quienes escuche este programa pudiera poner en práctica algunas de ellas? Por ejemplo, las tostadas de mentiras.
1: Esas. Eso es lo que yo recomendaría. Tengo que decirles que estas recetas están sacadas del recetario de mi restaurante. Tomamos el recetario y se plasmaron en el libro. O sea que si tú las haces y sigues tal cual los pasos, te va a salir y va a ser como comer en Carmela y Sal, que así se llama. Entonces, las tostadas de mentiras es este plato que ya se ha vuelto el icónico del restaurante, porque con el coco, que pues la platicamos hace ratito, que es uno de los ingredientes, de mis ingredientes favoritos, jugamos con las maduraciones del coco. El coco tarda 13 meses en crecer y a lo largo de ese crecimiento, su pulpa va cambiando. La textura empieza siendo súper gelatinosa y ya luego se pone un poco más dura, más grasosa. Entonces, jugando con esas texturas, te hacemos creer que es una proteína animal, pero realmente es coco. Por eso se llaman de mentiras.
2: Sí.
0: ¿Cómo se preparan las tostadas de mentiras?
1: Esas tostadas de mentiras es solamente, tienes que conseguir coco de cuchara, que así lo puedes conseguir en cualquier carrito que venda un agua de coco, que prácticamente en todo México hay. Incluso ya en el supermercado puedes encontrar coco de cuchara y coco más maduro. Y bueno, el coco de cuchara lo preparamos como si fueran un encurtido, como si fueran patas de cerdo. Con esa misma preparación de ponerle vinagre, orégano, especias para que sepa, para que tenga esa nota especiada. Y luego, por otro lado, los de el coco más maduro es de una cocción más larga con un sofrito bien, bien profundo que tenga bastante sabor. Lo dejamos cocinar mucho rato.
0: ¿El sofrito que le pones? Cebolla, jitomate.
1: El típico sofrito que utilizamos todos en México, que tomate, cebolla, ajo, pimiento, morrón de repente. Y especias, las que tú tengas. Realmente es que acá te doy la base, pero tú ya te puedes ir adaptando, y si te gusta otra especie, tú ya se la agregas. Pero el punto es solamente lo esencial, que es el coco, de ser muy observador con el en qué maduración tiene que estar, y las dos preparaciones.
0: Tostadas de mentiras. Aquí tienes esta recomendación de la chef Gaby Ruiz, que tal vez puedas preparar uno de estos días. Y Cocina Carmela, este libro que hoy te estamos presentando en el Expreso de las 10, es además una experiencia sensorial en la que puedes encontrar en cada página sabores, emociones, pero también recuerdos y relatos. En este, que es su primer libro, Gaby se ensaya también como narradora de historias. Así que vamos a escuchar un fragmento de esta publicación que hoy compartimos con ustedes.
3: En casa de mis abuelitos, con mis tías y las personas más sabias del pueblo, o durante las tardes en que platicaba con mi mamá o mi papá, a veces escuchaba una frase: el tiempo cura todo. Yo no entendía qué querían decir. Para mí, el tiempo era esperar a que me dieran permiso para ir a jugar, que las clases se terminaran lo más rápido posible, o que llegara el verano para ir a refrescarme al río a ver si me encontraba la sirena. Lo que mis papás y todos los demás en realidad querían decir es que, así como la semana está llena de alegrías, también hay días muy tristes, como aquellos en que el sonido de la lluvia produce una canción melancólica, o cuando dejamos de ver a las personas que queremos. A veces la tristeza se siente como un manto oscuro que te cubre por completo, y ves las cosas a medias porque tu corazón está muy apachurrado y si respiras hondo te dan ganas de llorar. Así me pasó cuando entendí que algunas personas se van del lugar que habitan, que despegan los pies de este mundo y se convierten en otra cosa, en una energía diferente, en un recuerdo que nos saca una sonrisa, aunque esté acompañada de lágrimas.
0: Un fragmento de Cocina Carmela, este libro que hoy te estamos presentando, y es el primero de las publicaciones que Gaby Ruiz ha realizado. Fue presentada en la pasada edición de la Feria Internacional del Libro, donde la encontramos y realizamos esta conversación para compartirla con ustedes aquí en el Expreso de las 10. También invitarles a recordar a través de los platillos emociones, personas, momentos, como los que nos comparten algunos de nuestros radioescuchas. Es el caso de Cristina Limas, a quien le mando un abrazo, nuestro agradecimiento desde luego por prestarnos tus oídos, Cristina. Una de las comidas que me trae recuerdos son crepas de picadillo, nos dice nuestra radioescucha. Las preparaba mi madre y hasta la fecha la Navidad no es Navidad sin esas deliciosas crepas de primera calidad, aunque ahora las prepara mi hermano, que ha seguido esta tradición. Escucho música movida mientras preparo algún platillo, porque si no, la cuchara dentro de la cazuela no se mueve. Michael Bublé es uno de mis favoritos, pero si estoy de humor, la Sonora Santanera nunca me falla, nos dice Cristina. Y Minerva nos comenta lo siguiente: lomo relleno significa Navidad, pastel de carne Año Nuevo, tostadas de panela Domingo en casa. Y la música mientras cocino no le he calado, pero sí escucho el Expreso de las 10. Un fuerte abrazo, mi querida Minerva, gracias por escucharnos.
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0: interior. Un ligero viento recorrió el maíz y toda la naturaleza sonrió bajo el sol. Ann Bronte.
1: Una vez tuve una pesadilla. El mundo se quedaba en silencio. Durante mi pesadilla, cada cosa iba perdiendo sus sonidos. Las películas volvían a ser grises y mudas, como hace mucho tiempo. Las campanas de la iglesia ya no sonaban, y la gente caminaba confundida por la plaza principal. No sabían si era la hora de tomarse un café calientito o un helado. Los niños jugaban, pero no se divertían. Y los que se fueron a los platanales a jugar a las escondidas podían perderse porque ya nadie oía sus risas. En medio de la bruma, yo sabía que algo extraño estaba por suceder. Sentía un poco de miedo y de repente las palabras no podían salir de mi boca para explicarlo. Lo más feo de ese sueño fue que el tocadiscos de mi mamá dejó de sonar. El disco daba vueltas, pero no se escuchaba, y las cuerdas de su guitarra solo eran hilitos brillantes con los que no podía componerse ninguna canción. Me desperté muy asustada. Yo no quería quedarme en silencio. A mí me gusta escuchar danzones cuando estoy en la cocina. A veces le pido a mi papá que ponga una canción de rock los días que comemos sopecitos de chicharrón. O una polca cuando hay que preparar un pulpo, porque tenemos un secreto. El chef Aquiles, un muy buen amigo mío, dice que si le das unos golpes con bastante ritmo, queda más rico. Me encanta cerrar los ojos y suspirar cada vez que me como una sopa a cucharadas, porque las baladas se me quedan más tiempo en el corazón. El mundo necesita música. Porque, al igual que la comida, es el lenguaje con el que comunicamos los sentimientos.
2: Hoy estamos presentando en el Expreso de las 10 el libro Cocina Carmela, de la chef mexicana Gaby Ruiz, y te preguntamos si existe en tu familia un platillo que cuente la historia. Algunas personas nos platican justamente esto, como es el caso de María del Consuelo. La cocina de mi abuela, su excelente pozole de generación en generación, sobre todo con el amor que los preparaba, bellos recuerdos que me despierta ese platillo. Y la música que me gusta escuchar mientras cocino es Tú me acostumbraste, de la cantante cubana Omara Portuondo. Saludos para Lorena Barajas, quien nos comenta: en mi familia no existe un platillo en especial, pero mi abuela cocinaba mole tradicional muy sabroso, y como llevaba su tiempo de elaboración, así es, olvídate de la comida rápida. Un mole es un platillo que lleva ingredientes de diferentes orígenes, de diferentes culturas, a pesar de que es considerado uno de los platillos más emblemáticos de México, que tiene esa poderosa personalidad de integrar ingredientes que provienen de diferentes culturas sin perder ese carácter. Pues el mole que hacía la abuelita de Lorena, tostando las semillas, molía los ingredientes y nos decía: disfrútenlo porque esto no voy a cocinarlo seguido. Era una olla grande y compartíamos toda la familia. Y por lo regular, nos comenta además nuestra radioescucha, me gustan los guapangos, la cumbia o el rock en inglés a la hora de cocinar, aunque tengo mis temporadas y cambio de géneros musicales constantemente. Saludos para Jorge Alberto Solís. Para mí los chiles rellenos me recuerdan el sazón de mi mamá. Aprendí a cocinarlos desde que tenía 15 años con ella y es uno de los recuerdos que llevo para siempre. Sin duda una responsabilidad existencial es identificar aquello que te gusta, aquello en lo que eres bueno de alguna manera. Pero hacer un emprendimiento a partir de lo que te gusta es un verdadero reto y es justamente de ello lo que nos habla la chef mexicana Gaby Ruiz. Platícame también ya la parte como emprendedora, el hecho de tener un negocio, de además trabajar en pareja, ¿no? Con Rafa.
3: Es una parte donde es complicado, al principio fue complicado, ahorita ya nos adaptamos y cada quien tiene un papel. Él ve la parte administrativa, yo toda la parte creativa, de cocina, entonces yo respeto mucho su área y él respeta mucho la mía. Él complementa la mía, yo complemento la de él cuando de repente me meto. Y sí, es muy bonito. Él empezó haciendo banquetes y yo me uní a su empresa. Entonces, pues sí, al principio no éramos pareja, éramos solamente socios y ya luego empezamos a andar, tuvimos a nuestra hija y pues esa parte de emprender que es muy difícil, han sido momentos buenísimos, bonitos y han sido momentos durísimos también, muy retadores, especial cuando nació nuestra hija que estábamos abriendo dos restaurantes, que los dos cerraron, por cierto, ya no duraron ni un año abiertos porque pues el complementar todo eso... Un restaurante y cualquier negocio, yo creo, pues sí te tienes que meter duro a eso en cuerpo y alma y estar 24 horas con todas tus ganas ahí. Y pues en ese momento nuestra vida se dividía con una nueva vida que
2: exacto,
3: era esa bebé.
2: En un momento donde requería mucha atención y todo esto.
3: A mí me dijeron también que en el embarazo tienes que parar porque tenía yo pues problemas en el embarazo y yo... pues seguía y poquito, con mucho cuidado, doctor, yo le decía, pues, y pues sí, al final nació un poco antes, y pues sí, eso también fue un poco difícil, pero de todo se aprende, y creo que más que un momento que haya sido complicado, que lo fue, nos dejó una enseñanza muy grande y nos hizo como más fuertes.
2: Exactamente.
3: Ayer me decía un señor antier, un amigo, que y me encantó su frase y me dijo, no se trata de ser grande y gordo, sino que tan fuerte eres. Matadora, me encantó su frase.
2: Sí, porque hay días buenos y días malos.
3: Días malos, días buenos. Y no solamente es de que, quiero crecer, sino es estar fuerte y estar listo y poner todo tu corazón y siempre creo que, y en todo el libro lo digo, cuando uno hace algo que te mueve y que quieres, todo se te va dando, como este libro que siempre lo soñé.
2: Es la voz de la chef mexicana Gaby Ruiz, quien nos comparte también su experiencia como emprendedora, los retos que representa trabajar en pareja, por ejemplo, y las adversidades que a veces forman parte de un reto como este. Saludos para Gerardo Simón Sandoval, que se ha comunicado y nos platica que los ejotes con huevo son un platillo que cuenta la historia de su familia. Me recuerda una época difícil en casa, pero a mí me encantaban y hasta la fecha son muy buenos y muy ricos, los sigo disfrutando. Nos comenta además que la música que usa para cocinar es la música de Manuel y le gusta también el rock de los 80. Saludos para Bru, que se ha comunicado también. Un platillo que me remonta a mi infancia son los nuggets de pescado frito con catsup. Me remonta este platillo a mi infancia, aquellos días donde mamá siempre estaba ocupada en el trabajo, pero la comida congelada hacía que encontráramos el espacio para reunirnos, nos recuerda Bru. Y Beatriz Casillas nos dice que mientras mis hijos fueron chicos, hicimos siempre sus pasteles de cumpleaños y ellos siguen prefiriendo el pastel hecho en casa. Lo hicimos también para mi nieto mayor y de alguna manera estamos continuando esta tradición. Vamos a presentar a continuación otra de las recomendaciones culinarias que nos ofrece Gaby Ruiz en esta publicación, que es también una oportunidad para atrevernos a acercarnos en la cocina, aunque no tengas grandes conocimientos, siguiendo tal vez sus recomendaciones, puedas lograr compartir uno de estos días un platillo como este que a continuación nos presenta en el Expreso de las 10. ¿Nos podrías regalar una última receta? Por ejemplo, el pastel de chocolate de Tabasco.
3: Ese pastel de chocolate... es realmente una receta de mi suegra, de Maricris, de la mamá de Rafa, que yo siempre se la pedía y no me la daba.
2: Clásico, no hay un celo a veces.
3: Ya hasta que me volví parte realmente de la familia fue que ahí te va la receta. Y eso es algo que, por favor, un día que tengan algo en su casa, ayúdenme a prepararla porque les va a encantar. Son poquititos de ingredientes, solo los mueles, los metes a hornear y ya están. O sea, realmente es una receta que les va a hacer quedar muy bien en cualquier lugar. La pueden llevar si tienen una reunión, la llevan, si viene alguien a su casa, la preparan y van a quedar muy bien porque es muy fácil de hacer y te sorprende por lo por la mezcla de los ingredientes.
2: Esa sencillez es la virtud, ¿no?
3: Esa sencillez es la virtud.
2: ¿Y cómo se prepara?
3: Mira, solamente tomas chocolate. Es importante que sea chocolate de Tabasco.
2: Reto número uno.
3: Reto número uno. No. Realmente puedes usar el chocolate que tú tengas, pero el día que tú consigas un chocolate de Tabasco, que ya lo puedes encontrar prácticamente en cualquier lugar en México.
2: Entonces, es amargo.
3: Amargo. Sí. Utilizas este chocolate, lo mezclas con huevos, nueces, vainilla, mantequilla y sal. Lo mueles. Derrites el chocolate para que se mezcle muy bien, lo horneas a 180 grados por 40 minutos y ya tienes un pastel. Lo desmoldas cuando está un poquito frío y ya. Le pones arriba alguna mermelada que tengas en tu casa, la puedes hacer o no. Solamente le pones esa mermelada arriba, azúcar glas y una delicia de pastel. Y ver cómo con algo que tú hiciste, que le pusiste el corazón, la gente puede sonreír. Eso está bien bonito.
2: Esa es la mayor satisfacción.
3: Que sonríen, que se sientan bien con lo que preparaste.
2: Gaby, muchas gracias por darnos estos minutos para el Expreso de las 10.
3: Yo los invito a que vayan y compren este libro, porque este libro es algo que no solamente se lee, como iniciamos la entrevista, es algo que se prueba, que se siente, es un sueño, es regresar a la raíz, es eso también, regresar a la raíz, cualquiera que sea tu raíz, la mía es en ese pueblo de Tabasco, regresar otra vez y conectar con eso, no importa que vivas en Guadalajara, que vivas en Ciudad de México, en cualquier parte que vuelvas, el siempre conectar con el lugar donde naciste siempre es bonito. Es alimento para el alma también. Entonces yo los invito a que quieran Cocina Carmela, porque es un libro que les va a hacer cocinar, los va a hacer reír, los va a hacer llorar también.
2: Muchas gracias, querida Gaby.
3: Muchas gracias, Alonso. Gracias por este tiempo.
2: Pues de esta manera llegamos al final de este programa. Ha pasado muy rápido y hemos estado muy contentos de compartir con ustedes este momento a través de la radio. Gracias a las personas que se han comunicado el día de hoy. Querido Bro, Gerardo Alberto Ramírez, un saludo también, aquí me encuentro, a Lore Velázquez, a nuestra querida doctora Lea Valderrama y a todas las personas que se han comunicado. Muchísimas gracias. A todos ustedes, gracias por acompañarnos. Les esperamos el próximo lunes en una emisión más de El Expreso de las 10.

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2: La Rectoría de la Universidad de Guadalajara ha operado históricamente desde diferentes inmuebles emblemáticos conforme la universidad ha evolucionado. En la época colonial, tras la fundación de la Real Universidad de Guadalajara, gestionada por el obispo Fray Antonio Alcalde Ibarriga, las funciones directivas operaban en el núcleo original de la institución en Santo Tomás. En la refundación moderna, en 1925, con José Guadalupe Zuno Hernández y el primer rector Enrique Díaz de León, la administración central se ubicó en el histórico edificio del Paraninfo y sus inmediaciones. En el 2013 se aprobó su traslado a los pisos 11 y 12 del edificio cultural y administrativo para convertirse en el Museo de las Artes.

0: ¿Qué tal? ¿Cómo están? Muy buenos días. Bienvenidos a 100 años pienso en ti, en la recta final de este programa conmemorativo desde Radio Universidad de Guadalajara y la red Radio Universidad, con el cual prácticamente estamos cumpliendo un año de emisiones y en el que pues hemos repasado muchísimos eventos, muchísimos acontecimientos históricos y paradigmáticos de la Universidad de Guadalajara. Hemos recorrido también sitios también muy icónicos de nuestra universidad, históricos, y donde hemos tenido una experiencia verdaderamente pues magnífica acerca de la Universidad de Guadalajara, que pues uno empieza a abordar un poquito de la historia y uno se va como hilo de media. O sea, hay muchísimas cosas que repasar, hay muchísimas cosas que reflexionar y gozar de nuestra Universidad de Guadalajara, y también nos damos cuenta que hay muchas cosas que tenemos todavía que investigar y añadir a esta historia. Muchísimas gracias pues por acompañarnos durante todo este tiempo, y como siempre les saludo con la pues compañía de nuestra compañera nuestro compañero primero Jesús Carmona, que está al frente de los controles técnicos, y Yadira Chávez en la producción, y Alondra Fernández de Alfaro allá en los controles de la cabina. Y bueno, mi nombre es José Díaz Betancur, y como siempre pues saludo con muchísimo gusto y le doy la bienvenida a mi amigo y compañero, el director de la red Radio Universidad, Sergio Velasco. Sergio, buenos días.
1: ¿Qué tal, Pepe? Buenos días, buenos días. Un saludo a todos los amigos que se conectan con nosotros en este momento en la red Radio Universidad. Un saludo para Meca en el 105.5, en Autlán en el 102.3. Nuestros amigos de Zapotlán, el Grande, Ciudad Guzmán en el 94.3 de FM, Colotlán, allá en el norte de Jalisco en el 104.7, Guadalajara aquí en el 104.3. Nuestros amigos de los Altos Lagos de Moreno en el 104.7, en Ocotlán en el 100.9, y en la Ribera de Chapala, y nuestros amigos de la costa en Puerto Vallarta en el 104.3. Pues estamos llegando al final de 100 años pienso en ti, Pepe. Estamos cumpliendo un año hoy, lunes 12 de octubre. Hace un año comenzamos con este recorrido histórico, esta revisión en la que participaron muchos investigadores, muchos académicos de nuestra casa de estudios, que nos hicieron saber, conocer las condiciones bajo las cuales, en aquel círculo bohemio que encabezó don José Guadalupe Zuno Hernández, Enrique Díaz de León y una serie de intelectuales, profesores, académicos, científicos, le dieron forma, empezaron a hacer las primeras líneas, a rayar, a hacer cómo pudiera reorganizarse la universidad, y sacaron finalmente adelante esto que algunos de nuestros investigadores han llamado la fundación, otros la refundación, otros la reorganización. Un año y no nos acabamos de poner de acuerdo, pero lo importante fue hacer este recorrido histórico. Estuvimos pues en la preparatoria de Jalisco, en el Instituto de Astronomía, estuvimos en las áreas de económico-administrativas, que fue la primera escuela de comercio, estuvimos en el Politécnico, que por cierto lleva hoy el nombre Enrique Díaz de León, y nuestro Politécnico que hay de acá, que tiene en Zapopan el nombre de don Jorge Matute Remus. En fin, visitamos todas las dependencias, estuvimos ya también en la biblioteca pública, estuvimos
0: en la prepa de Jalisco, sí, donde nos sirve además de ver el primer, digamos, la primera expresión académica de nuestra universidad, sí, con el conjunto arquitectónico que representa. Muy importante, ¿verdad?
1: Así es.
0: Lo gozamos doblemente.
1: Y en los últimos programas que estamos recorriendo, estuvimos ya en la Secretaría General, estuvimos en la biblioteca, hicimos la propia historia también del sistema universitario de radio y televisión.
0: Guadalupe Zuno.
1: Estuvimos en la Casa Zuno para platicar un poquito con Memo Villegas, Guillermo, y nos platicó cómo vivía ahí don Guadalupe Zuno, cómo finalmente esa casa fue donada a la universidad y se convirtió hoy en museo y en este centro de investigación, porque está la Dirección de Patrimonio. En fin, bueno, pues hoy vamos a concluir y queremos agradecer de manera especial a alguien que es especial para nosotros también, tenemos de radio, porque aquí se formó, aquí nació, que es nuestra rectora general, Carla Planter Pérez. Gracias por estar con nosotros y gracias por recibirnos aquí en tus oficinas, rectora.
2: No, muy contenta, querido Sergio, querido Pepe, y a todos los que nos escuchan, por estar con ustedes cerrando estos 100 años, ¿no? Este ciclo, porque pues a partir de mañana inicia el 101, ¿no? Entonces, el siguiente, estamos ya, ya rumbo al siguiente centenario.
1: Así es. Rectora, pues ha sido todo un hito, un asunto que es poco común que en esta casa de estudios esté al frente del trabajo de todos los académicos, de todos los alumnos, de todos los trabajadores, de todos quienes formamos la comunidad universitaria, una mujer. Pero históricamente sabemos que la participación de la mujer estuvo desde nuestros orígenes. Tú también has revisado la historia, has tenido la oportunidad de estar en varios foros y platicar con varias investigadoras, incluso has tenido algunos trabajos en colaboración con ellas. La figura, ¿cuál es la importancia y la figura de la mujer en los orígenes de 1995 en la creación o refundación de nuestra casa de estudios?
2: Bueno, fueron tres líderes e intelectuales, ¿no? Los que participan hace 100 años en aquel día maravilloso y que ese 12 de octubre de 1925, pero obviamente con meses y meses de trabajos previos. Entre esos tres intelectuales había dos mujeres, por supuesto Irene Robledo, a quien hemos reconocido en la Universidad de Guadalajara a través de todo este tiempo y que será siendo muy merecido seguirle haciendo homenajes y reconocimientos, y una más que creo que nos hace falta un reconocimiento mucho más profundo, que es Catalina Vizcaíno, ¿no? Entonces, estas dos mujeres formaron parte de la discusión de lo que se quería de esta universidad, qué características debería de tener, quiénes deberían de estar ahí, cuál era el sentido de la educación, cómo se concebía la educación. Acuérdense que estamos justamente en la década de los 20, estamos terminando recientemente y formalmente el periodo revolucionario, ¿no? Que viene a marcar pues una nueva visión de la educación, ¿no? En ese tiempo ya entonces se plantea una educación popular, una educación laica y una educación gratuita, ¿no? Y la educación como vehículo para el crecimiento intelectual, para el crecimiento espiritual y también para la formación de ciudadanas y ciudadanos, ¿no? Entonces, en esas discusiones estuvieron estas dos mujeres maravillosas, universitarias, que también siguieron trabajando a lo largo de los años en esta institución. Ciertamente, como bien lo apuntas, pues es un periodo en donde la mujer tiene muchísimo menos participación de la que la tiene actualmente, pero son esas mujeres que fueron abriendo brecha y por las cuales muchas de nosotras estamos en donde estamos.
0: Bueno, habría que recordar, maestra rectora, que en el análisis que durante todo este año se hizo del repaso de los 100 años de la Universidad de Guadalajara y esta foto famosísima en el Teatro de Ollado, sí, ¿verdad? Donde está Enrique Díaz de León hablando, sí, y está la foto de toda la luneta y los palcos primeros y palcos segundos, más o menos lo que aparece, pues hubo investigadoras que conocemos que estuvieron abriendo todo el grano de la fotografía para ver cuántas mujeres había, y había muchas mujeres, uh-huh, o sea, además de las célebres que usted cita, ¿verdad? Que tú citas. Pues están, sí, muchas mujeres ahí en las butacas, mujeres, y todo.
2: Sí, sí, hay muchas mujeres ahí afortunadamente presentes, pero yo me refería a ese grupo, sí, que se pone a pensar la universidad, uh-huh, a ese grupo que la planea, a ese grupo que hace amplias discusiones, muchos de los cuales forman parte del Círculo Bohemio, ¿no? Ese maravilloso círculo. Y donde también se discute y se plantea cuál va a ser el lema, ¿no?, que de la Universidad de Guadalajara. Y bueno, ya hemos hecho, y seguramente aquí en a lo largo de este año ustedes han en algún momento citado la explicación que hace Irene Robledo, ¿no?, de por qué él piensa y trabaja y que por qué el uno se debía al otro, ¿no?, y cómo sin uno con el otro, pues era estéril lo que pudiera suceder. Entonces, el binomio piensa y trabaja es el que le da sentido justamente a la labor de la universidad y termina convirtiéndose justamente en nuestro lema. Pero es a eso, me refiero, de ese grupo, pequeño grupo, hago referencia a estas dos mujeres, ¿no? En el teatro, claro, sí hay muchas mujeres. Yo no tengo la certeza en calidad todas de qué, si de profesoras, futuras profesoras o no, en calidad de que eso seguramente nuestras historiadoras y historiadores lo deben de tener referenciado, pero de este grupo que hace y forma esta universidad, pues están ellas dos.
0: Sí, claro. Y la convicción hasta el último aliento, ¿no?, de Catalina Vizcaíno, ¿verdad? Con una presencia permanente y una, sí, lucha permanente, incluso más allá de la universidad misma.
2: Sí, o sea, y de las dos, sí, porque hasta, sí, el último momento, sí, estuvieron ellas con una convicción y con un compromiso con la universidad indiscutible. Y bueno, lo que dejaron pues ha sido y es de una riqueza increíble, ¿no?, para la Universidad de Guadalajara.
0: Sí, sí, sí.
1: Rectora, son más de 30 años, 32 los que tienes en la universidad. No recuerdo ya cuántos, 32.
2: Creo que voy a cumplir 33.
1: 33
2: sí.
1: Años estarás cumpliendo. Te ha tocado vivir de cerca muchas cosas, como trabajadora, como administrativa, como locutora, como periodista, como productora. Te tocó también ser funcionaria antes de llegar al puesto que hoy tienes. Y has platicado también cerca con muchas generaciones de chicas, de mujeres jóvenes, de maestras también de la vieja guardia. Te ha tocado trabajar cerca de ellas y con muchas generaciones.
2: Sí.
1: ¿Qué tanto marca hoy tu trabajo diario, tu día a día, la influencia de estas dos personalidades que nos acabas de mencionar, y todas las profesoras y todas las alumnas y toda tu experiencia de ellas, para que tú tomes decisiones muchas veces en función de mejoras para que mejore la calidad de trabajo y de vida de las mujeres que forman parte de la comunidad universitaria?
2: Sí, pues es que, mira, te diría, Sergio, Catalina e Irene son dos mujeres muy visibles, pero no fueron las únicas. O sea, esta historia se ha ido escribiendo, y no solo en México, en el mundo entero, sí, por las que incluso han dado la vida, las que han tenido que sacrificar abiertamente muchísimas cosas, por las que han sido perseguidas, maltratadas, por alzar la voz, pero también por muchas otras que desde su espacio de la intimidad, a lo mejor más en silencio, fueron también cambiando poco a poco la historia. Entonces yo trato de pensar en todas ellas, en las visibles, reconocerles, porque pagaron todas un precio, absolutamente todas, hasta las anónimas, que también hicieron un trabajo increíble para que nosotras vayamos teniendo cada vez mayores espacios y también una forma de vida con mayor respeto hacia nosotras, ¿no? Que todavía falta, evidentemente, claro que hace falta, pero hemos logrado muchas gracias a todas ellas, y yo pienso mucho en ellas, y pienso mucho en ellas como heredera, igual que muchas otras mujeres, de ese legado. Y es un legado que uno agradece profundamente, pero que también te compromete de manera importante, porque ahorita muchas, entre ellas yo, estamos en un espacio de poder y de toma de decisiones. Y es decir, eso es un momento en el que nosotras podemos incidir. Y para mí ese es un tema que a veces se convierte en un tema incluso emocionalmente difícil, porque sí entiendo y asumo la responsabilidad que implica. Por ejemplo, algo que a mí me pesa mucho y que se me hace muy injusto es que los errores que yo cometa y vaya a cometer se los van a endilgar también a muchas mujeres, y eso no es justo. Esos errores son míos, ¿no? Ese es uno de los temas. Lo que yo haga o no haga va a servir para sembrar y generar una narrativa, ¿no?, que esté o a favor o en contra. Entonces, eso es difícil, porque yo tengo claro que, así como yo soy una de las herederas de ese legado, yo estoy comprometida y estoy obligada también a hacer para las que vienen, ¿no?
1: Bien, vamos a nuestra primera pausa y regresamos con más. Esto es 100 años pienso en ti. Estamos en la Rectoría General de nuestra Casa de Estudios con su titular, la maestra Carla Planter Pérez. Regresamos.
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2: Ya estamos de regreso. 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Continuamos.
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4: Continuamos en este programa 100 años pienso en ti, culminando con la visita a la Rectoría General de esta Casa de Estudios. Rectoría que pues viene, digamos, a conformarse de acuerdo al tema de la Ley Orgánica de la Universidad de Guadalajara. La primera Ley Orgánica pues no era una ley que contemplara incluso la existencia de la Rectoría misma como un aparato administrativo, sino que era pues un rector, pero no estaba así. Es hasta, tú tienes muy bien fijo, 1977, con nuestro famoso gobernador Topete, que donde quiera aparece, ¿verdad?
5: Muchas cosas buenas y muchas cosas que
4: muchas malas,
5: ¿no? Pero bueno, algo bueno fue emitir esa ley orgánica para que pudiéramos tener esta estructura administrativa que nos dio mucho, ¿no?
4: Así es, y bueno, a lo largo de la consolidación y las modificaciones a la propia ley orgánica, es como van aumentando las atribuciones de la propia Rectoría General, y hoy pues se convierte en un aparato pues fundamental para el avance de todo, pero además tiene una Secretaría General también muy bien consolidada, y es lo último que tenemos, y esto ha dado muy buenos resultados, ¿verdad? Y bueno, algunas de las cosas que ha mencionado nuestra rectora, pues es la fortaleza que pues ha venido, juntando alrededor de toda su trayectoria, que hoy le constituye también un golpe anímico muy fuerte cuando piensa en esas pioneras de la Universidad de Guadalajara, y que además seguramente a lo largo de su trayectoria en la universidad pues ha acumulado toda esa serie de fortalezas. Y yo, pues atribuyéndonos también un poquito a ser narcisistas, porque naciste en el seno de nuestro piso 12 querido de Radio Universidad, pues que tocaras ese tema, a ver si de algo sirvió.
5: A lo mejor nada más quería llegar a ser rectora porque quería regresar al piso 12.
6: A lo mejor.
4: Yo creo que sí, fíjate.
5: Rectora, platícanos.
6: Es que hay que decirle a la gente que antes de que Radio Universidad se mudara a las nuevas instalaciones, estaba justamente aquí en el piso 12 de la Torre, del entonces Torre Cultural y Administrativa, así se decía, en la Administración General en Juárez y Enrique Díaz de León, ¿no? Aquí estuvimos, y déjenme decirles que Pepe Díaz fue mi primer jefe. Llegué en el 89, en noviembre del 89, gracias a Mario Franco, me hicieron una prueba. Yo siempre quise dedicarme a los medios de comunicación, y particularmente pensaba en la radio y hacer entrevistas. Y bueno, me hicieron una prueba que salió, ya lo he platicado esto, mi hermana trabajaba aquí en la Universidad de Guadalajara y ella me traía, yo era muy chica. Mario trabajaba con ella también en ese momento y era productor de Radio Universidad de Guadalajara, y estaban ahí y yo había llegado a la oficina de mi hermana, y entonces le dice: oye, Mario, ella siempre ha querido desde chiquita trabajar en los medios de comunicación, pero nunca ha conocido ni ha estado en uno. ¿Tú la podrías llevar para que conozca las instalaciones? Le dice sí, y me dijo: ¿te vienes ahorita? Estábamos en Casa Hidalgo 2, y entonces le dije sí, ¿no? Y entonces ahí vengo, y cuando venía platicando él me preguntaba: ¿y a ti te gusta? Y yo, sí. O sea, es que esas cosas solas las haces cuando eres adolescente. Sí, sí. Y entonces ese atrevimiento y esa fuerza, ¿no? Y cuando no tienes conciencia de nada. Y entonces le dije que sí, que quería y demás. Y me dice: oye, ¿y tú te atreverías a entrar ahorita a un programa? Le dije sí. En mi vida había tomado yo un micrófono. O sea, no sabía ni cómo era. Y entonces me dijo: sí, sí. Y entonces sí lo hace, sí. Llegamos aquí al piso 12 y dice: te voy a hacer una prueba. Y entonces ahí ya me empecé a poner un poco nerviosa porque no sabía qué era la prueba, en qué consistía, y me dio una hoja. Entramos a la cabina de grabación y recuerdo que ahí estaba David el Negro Guerrero, fue la

0: primera persona que conocí. Y me acuerdo que me impresionó su voz porque estaba ahí haciendo en la consola y esa hermosísima y maravillosa voz que tenía me impresionó. Y entonces le pidió que si me permitía hacer una prueba. Y entonces entré y me puso a leer algo y me hizo la prueba. Estoy segurísima que la reprobé. Estoy absolutamente segura. Pero lo que a mí yo creo que me salvó ahí fue justamente el arrojo.
1: Tu carácter de decir, sí, quiero
0: sí,
1: y puedo.
0: Sí, yo voy y lo hago. Eso fue un jueves. Y entonces me dijo, coincidió en que el viernes ya se iba una chica que estaba con algo, nunca supe su nombre, o si lo supe no lo recuerdo, con Álvaro José Gómez, que leía los adelantos informativos de las 2 de la tarde y de las 4. ¿Te acuerdas, Pepe, que era quizá, como de 5 minutos?
2: Quizá habría sido Perla, Rodríguez.
0: Ah, no sé.
2: Quizá habría sido Perla Rodríguez.
0: Y entonces ella ya se iba y entonces todo coincidió.
2: Eran cortes, ¿no? Eran cortes.
0: Sí, el de 2 a 2, 5 más o menos, y de 4 a 4. Y los 5 minutos estos. Entonces me dijo, bueno, te presentas el lunes. Y yo salí de ahí sorprendida porque salí con trabajo, ¿no? Y llegué, me acuerdo, recuerdo que se burlaron de mí, respetuosamente, pero se burlaron, porque yo llegué con es que rulos. Si la gente, no, rulos no, claro que no, con pasadorcitos y eso, sí, pues como, pues era muy chica. O sea, yo estaba casi como para el saltaperico, ¿no? Tengo compañeras del saltaperico que son un año menor que yo, entonces, pero yo me fui directo a noticias, que era lo que a mí me interesaba. Yo creo que no hubiera querido nunca ir al saltaperico, no porque fuera padre, yo me sentía grande y yo lo que quería eran las noticias. Entonces, pues así, con mi única experiencia de 10 minutos de haber estado en un micrófono, me metieron, eso también fue muy... arriesgado, de Radio Universidad.
1: ¿A la cabina en vivo?
0: Me metieron a la cabina en vivo. Y entonces, ahí estaba con Álvaro José Gómez, que me dijo, bueno, yo leo, estaban los párrafos, ¿no? Yo leo un párrafo y tú otro. Yo uno y tú otro. Le dije, sí, estaba muy bien, y empecé. No, mi mamá, que era ahí escuchándome, que era pues mi crítica más grande, me decía, pues yo muerta del, ahí sí, con muerta del susto, entraba y con las orejas y la cara roja, roja, hirviendo y las manos congeladas. Y entonces leía rapidísimo por los nervios, ¿no? Entonces, bueno, terminaba y me decían, bueno, ya te puedes ir, me decía Pepe, ya te puedes ir. Y yo le decía, no, me quedo. Y entonces empezaba, en ese tiempo había telex, ¿te acuerdas?
1: Sí,
0: y entonces llegaban los telex y había que cortarlos y
2: clasificarlos.
0: Y entonces le decía, ¿te puedo ayudar a cortar? Pues sí, entonces ya. Y luego me decían, ahora ponles nacional, internacional, deportes, local, bla, bla, bla. Y luego una subdivisión. Y así fui. Y yo, y te ayudo a no sé qué, me acuerdo que me dijeron, sí, pero si me traes un café, me acuerdo de Susana. Sí, yo te lo traigo. Y entonces iba y me iban enseñando. Y poco a poco.
2: Así, Susana León.
0: Sí. Y poco a poco iba. Y entonces ya no nomás era de 5 minutos, ya era de más. Y luego ya me decían, a ver, empieza a transcribir. Y ya hacían, porque hacíamos los famosos monitoreos. Entonces empezaba a transcribir. Y luego empieza a. Ayúdanos a grabar a los reporteros. En ese tiempo estaba Alberto Osorio, Jaime Barrera, Gerardo Rico,
1: Luis Fernando Loza,
0: en fin, entre otros. Y así, y poco a poco fui aprendiendo, ¿no? Y no, Radio Universidad es mi gran escuela. Yo la quiero muchísimo. Y pues sí, yo fui muy feliz. Ustedes se acuerdan, fue un periodo muy especial porque se conjugaron muchas personalidades súper interesantes, no solo en noticias, sino en otras áreas,
1: cultura,
0: desde la
1: música,
0: producción, sí, pero además también los del área de ingenierías,
1: era todos.
0: O sea, había personajes muy chistosos, lástima que no se puedan platicar ciertas historias aquí, pero por tiempo y porque no sé si sea correcto, pero sí, pero era divertidísimo y totalmente sui generis lo que pasaba en esa radio tan creativa, tan disruptiva, tan antisolemne y a la vez tan profesional y seria, ¿no? Entonces, pues no, claro que me marcó, me formó, todo. Yo se lo debo a Radio Universidad de Guadalajara.
2: Sí, yo creo que habrá que reconocer ahí un poco que el método era como aventarte a empezar a aprender a nadar en medio del lago del Chapala, ¿no?
0: Sí, así o nos sea, aventaban.
2: Entonces Mario Franco pues tenía como esa instrucción porque no teníamos gente, no teníamos nadie, no teníamos sueldo, no teníamos nada. Entonces llegó Shani von Bertal y fue igual que tú, ¿verdad? Y fue, llegó Bernie Bernardo Esquinca, hoy célebre guionista de esta película tremenda. Ajá. ¿Verdad?
0: La captura.
2: La captura, y así lo aventamos también.
0: No, a todos nos aventaban así.
2: Entonces, todos los que sobrevivieron, sobrevivieron muy fuertes.
0: Claro. A trancazos, pues sí, claro. No.
1: Bueno, y pasó el tiempo, rectora, y después fuiste a funcionar en la misma radio en algún momento.
0: Sí, cuando estaba Alberto Osorio de director, yo fui subdirectora. Y estuve un tiempo ahí porque luego que me enamoro y que me caso y que me voy a vivir a otra ciudad. Sí. Y entonces ya después me fui a estudiar el posgrado y cuando regreso, pues ya estaba yo, empiezo a descubrir el tema de que me gusta mucho dar clases y que la empiezo academia. A descubrir el tema de la investigación y la academia y empiezo ahí, pero me vuelven a invitar a un programa y ahí es en las tardes, Las Cabezas de la Hidra se llamaba. Y luego me volvieron a invitar al noticiario, ya como conductora, porque después fui de todo, ustedes se acuerdan, me conducía, pero lo mío más que reportear era conducir. Y luego fui mucho tiempo, estuve tiempo en el noticiario matutino como conductora titular. Sí. Y luego me tocó inaugurar cuando se hizo Radio Tele. ¿No?
1: Sí, los primeros.
0: Yo fui la primera.
1: La primera conductora. Ajá. ¿Qué programa era, rectora?
0: Pues, ¿cómo que cuál? Noticiario.
1: Pero noticiero. Pero ¿no hiciste antes un programa especial editorial con alguien?
0: No. Hice el de Las Cabezas de la Hidra.
1: Pero será radio nada más.
0: Sí, radio. Sí. Y además, cuando regreso en esa parte de la radio, empezaban a poner las famosas cámaras. Y para mí eso fue horrible y difícil. Porque la magia de la radio es que no te vean tan bien. Es que eso es lo maravilloso, porque te permite imaginarte a la gente.
1: Claro.
0: Te permite, muchísimas
1: crear
0: cosas.
1: Crear especial para conectar con la gente. Aquella canción, me acabas de recordar aquella canción, rectora, de...
0: ¿Cuál?
1: El video mató a la estrella de radio, el video que el radio está,
2: ¿no? A ver, cántala, porque no... Sí.
1: No, pero bueno, el asunto es que muchas veces ya hoy los conductores cuidan más la cámara que el contenido, que la creación, que la conexión a través de la voz y las emociones.
0: Lo que pasa,
1: con la persona que está del otro lado.
0: Es que cuando tu único instrumento es la voz, tú necesitas todo el cuerpo para expresar, ¿no? Necesitas moverte, necesitas hacer cosas. Entonces, a mí, cuando regresé se me olvidó, pero por completo, que teníamos una cámara ahí. Y entonces, por ejemplo... Estaba yo hablando y tenía a Rosaura de productora y estaba el ingeniero. Y si por alguna razón yo necesitaba que me vieran y que me hicieran caso, me acuerdo que agarraba plumas y se las aventaba, ¿no?
1: Sí, sí, sí.
0: Al cristal. Y entonces a mí se me olvidaba por completo, les hacía algo y caras y eso. Sí, sí. Y luego gente que nos llamaba me decía. Entonces me acuerdo que una vez me tocó entrevistar a una persona, que obviamente no voy a decir el nombre ni nada, pero estaba diciendo unas cosas que yo quería reírme, ¿no? Yo, pues estaba un poco mal, la verdad. Y entonces hice una tontería, porque además era un político.
1: Sí.
0: Y entonces volteo y con Rosaura riéndome, ¿no? Sonriendo, y le hago la seña de que parece que está loco. ¡Y le hace ella la cámara! Y la señala. Ay. Bueno, de esas me pasaron muchísimas porque se me olvidaba que tenía la famosa cámara ahí.
1: Bueno, vamos a ir a una pausa y vamos a regresar con más. Pues ahí tiene usted la anécdota, las experiencias, los inicios de todo esto que fue la llegada de Carla Planter Pérez a su trabajo como locutora, como productora, como periodista de la Red Radio. Todavía no existía la Red Radio Universidad. Nuestras líneas telefónicas en nuestro WhatsApp.
0: Oye,
1: si se quiere comunicar.
0: Sí, en la segunda parte.
1: En la segunda parte, sí, pero en la primera.
0: Bien que tenga mucho tiempo, pero sí me tocó de la segunda parte la red.
1: Sí, te tocó, pero esta que nos platicas todavía no existía la red.
0: Ay, la de los cabellos sí, y cuando la cámara sí, ya existía antes, ¿no?
1: Bueno, nuestro
0: camaritas.
1: Nuestro WhatsApp 3320536975, 3320536975. Y tenemos libros para ustedes, para Ninfo de la Universidad de Guadalajara, Tiempo, Arte y Espacio. Este libro que encabezó el maestro Carlos Correa, el arquitecto Carlos Correa, la maestra Sofía Anaya y con fotografías de nuestro buen amigo José Hernández Clear. Una pausa y regresamos.
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Pink Floyd y Animals, distopía sonora inspirada en Orwell. Pink Floyd es una de las bandas más influyentes del rock progresivo. Lanzó en 1977 su álbum Animals, una obra conceptual que se inspira directamente en la novela distópica Rebelión en la Granja, de George Orwell. Este disco es una crítica mordaz a las estructuras de poder, la corrupción y la lucha de clases, temas que Orwell plasmó magistralmente en su obra literaria. Animals divide a la sociedad en tres grupos simbólicos: los perros, que representan a los ejecutores despiadados, las ovejas, que son la masa conformista y sometida, y los cerdos, que encarnan a los líderes corruptos. A través de canciones como Dogs, Pig, Three Difference One y Sheep, Pink Floyd traduce estos personajes en un sonido oscuro, intenso y cargado de emoción, haciendo de la música un vehículo poderoso para la crítica social. El álbum no solo ofrece un mensaje político, sino que también explora la alienación y la deshumanización propia de una sociedad controlada y dividida. La atmósfera sonora creada por guitarras eléctricas, sintetizadores y efectos especiales sumergen al oyente en un mundo inquietante y reflexivo. Animals sigue siendo relevante hoy. Recordamos que la lucha contra la injusticia y el abuso de poder es una batalla constante. Pink Floyd y Orwell, a través de sus respectivos medios, nos invitan a cuestionar las estructuras que nos rodean y a despertar la conciencia crítica.

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0: Bueno, regresamos a la Rectoría General de la de nuestra Casa de Estudios, donde estamos gozando pues esa vista que de la que ya apuntó nuestra rectora cuando estábamos en el piso 12 del edificio cultural y administrativo. Ahorita estamos viendo hacia el norte, ¿verdad?
1: Hacia la barranca,
0: sí. Yo decía que reporteábamos muy a gusto en el piso 12 porque veíamos neblina y entonces ya sabíamos que teníamos que hablar al aeropuerto, porque algo iba a pasar, y veíamos humo y sabíamos que estaba sucediendo algo, y oíamos a las ambulancias y reporteábamos también porque estábamos oyendo que algo estaba pasando. Entonces sí nos sirvió mucho el piso 2.
1: Estar a esta altura, ver
0: sí,
1: algunas
0: sí,
1: cosas.
0: Verdaderamente agradable, es precioso estar acá. Y bueno, pues hay cosas que se hacen repetidamente en esta rectoría, pero la universidad ha crecido tanto y tiene tantos márgenes de maniobra y bueno, una serie de circunstancias que van desde la cultura hasta el deporte, del deporte hacia lo académico, de lo académico hacia lo filosofal, la filosofía, en fin, la crisis que tenemos hoy en las ciencias sociales, en tantas situaciones que hoy tienen que pasar por aquí, que tenemos que saber cómo le hace la maestra Carla Plantel para con todo eso, ¿no?
1: ¿Cómo es tu día, rectora? ¿Cuánta gente trabajas? ¿Cómo están divididas tus áreas? ¿Cómo organizas tantas cosas que hoy la universidad tiene por la importancia de nuestra casa de estudios? Porque ya no solamente son relaciones locales de zona metropolitana, sino los 125 municipios, convenios con la federación, con el estado.
2: Internacionales,
1: tantas cosas
2: también.
1: Internacionales. Sí. Tenemos un área de internacionalización.
2: Sí. A ver, es una comunidad gigante. Son prácticamente 345,000 alumnos y casi 30,000 trabajadores, o sea, 375,000, pero que además están en todo el estado, distribuidos en todo el estado. Entonces, todos mis días son diferentes, eso sí les puedo decir. En todos paso por cualquier cantidad de emociones que se puedan imaginar. La que nunca he vivido es la del aburrimiento. ¿Es así? Claro. No. Pero fuera de eso, no, ahí ha habido y hay de todo. ¿Pero cómo se hace? Pues esto se hace en equipo. Evidentemente no lo puedes hacer sola. Es imposible. Aunque sea quien sea, muy bueno, es imposible. Esto se construye con un equipo. Entonces yo estoy constantemente trabajando con mucha gente, con los especialistas de cada área. Por ejemplo, si tengo que ver cuestiones del presupuesto, pues estoy con la vicerrectora administrativa, ¿no? Exacto. Si tengo que ver cuestiones del funcionamiento que tienen que ver más con la relación con los gremios, con algunas cosas de gobernabilidad, lo veo evidentemente con el secretario general. Si tengo que ver proyectos académicos, como por ejemplo todo el replanteamiento que estamos haciendo en las trayectorias escolares y cómo se están modificando los planes de estudio y la incorporación de nuevas formas de enseñanza, el modelo académico que espero pronto. El modelo educativo y el académico también, pero el modelo educativo que pronto lo podamos plantear y ya socializar y muchas otras cosas más que estamos trabajando, pues obviamente los hago con las áreas correspondientes, con el vicerrector académico, el doctor Jaime Andrade. Si veo cosas que tienen que ver más con, voy a decirlo así, una especie de diplomacia, de relaciones con entidades, pues lo veo con el vicerrector ejecutivo y así con cada área, con personal, con todas las áreas, las rectoras, los rectores, en fin, se involucran, siempre está lleno de actores, siempre estoy en conversación, viendo temas, planteando proyectos y es como se hace en equipo.
0: Al mismo tiempo que planteas todo este trabajo tan infatigable y que tiene que ver con cuestiones administrativas, áridas, problemas, pues de todo tipo. Lo que se dice mucho de la rectoría es que tienes una cercanía y un especial sentido humanitario con los problemas y con las personas.
2: Pues muchas gracias. Bueno, ¿sabes eso?
0: ¿Cómo le haces?
2: No, pues es que eso tiene que ver de manera muy importante con mi paso por los medios y por Radio Universidad, ¿no? Y en su momento también por Siglo XXI y en fin, en donde he estado, pero particularmente por Radio Universidad y Canal 44. Yo creo que a los que nos gusta y los que yo creo que nacimos para los medios de comunicación, una de las cosas es que uno tiene que aprender, es básico, es saber escuchar. si uno no escucha, está perdido, no naciste para esto, ¿no? Entonces, pues yo aprendí a escuchar para poder preguntar, ¿no? Yo aprendí a escuchar para tratar de entender. Entonces, esa escuela que me la da la radio, que me la dan los medios, y yo nunca he negado de dónde vengo, y yo me asumo como una rectora que sale de los medios de comunicación. Eso es lo que me ha permitido, pues es como he aprendido, es lo que hago. Entonces, pues me ha permitido estar cerca, porque me interesa saber. Entonces, escucho. Salgo mucho, estoy recorriendo la universidad, voy mucho a las prepas, porque es necesario ver cómo son las cosas. Y a mí me ha cambiado. Yo pensé que conocía muchas cosas, sí, pero no, pero salir me ha cambiado la mirada hacia la universidad, el compromiso, la maravilla que es esta universidad en todo el estado, en lugares en que lo único, de verdad, lo único que hay es la universidad a través de su preparatoria. No hay más. Entonces, o sus centros universitarios, el rol tan importante que juegan en el desarrollo de la región es verdaderamente sorprendente, te compromete, te conmueve, te enternece y verdaderamente sí mueve, sí jala un compromiso, ¿no? Entonces, ahí lo que tienes que hacer, escucharlos. Es muy fácil, desde el piso 12, por muy bonito que está, y además una oficina muy linda, pues es muy fácil imaginarse. No, cuando sales y vas y ves cómo está la prepa de Unión de Tula, ¿no? O la de Colotlán, y vas viendo a los alumnos y a las alumnas y a los profesores que verdaderamente cómo les admiro, que sin a veces, con muchas carencias, hacen maravillas y están comprometidos con sus alumnos y hacen magia de verdad. Entonces, pues eso claro que te mueve. Entonces, ¿por qué? Pues yo lo aprendí así, lo aprendí en los medios, aprendí a escuchar, me gusta escuchar, me gusta tratar de entender y me gusta estar cerca. Me gusta estar cerca y eso es porque yo creo que yo nací para los medios de comunicación y Radio Universidad me enseñó eso. Tú me enseñaste eso, Pepe. Fuiste de mis maestros. Entonces, gracias, ¿no?
0: Pues reporteando, ¿no?
2: Bueno, pero yo fui mala reportera, acuérdate. Yo era conductora, pero me enseñaron.
0: Tú te arrimas a la marcha y tú te arrimas a la señora que está protestando por esto.
2: Y empiezas... vas a todos los lados y escuchas y ves y observas y tratas de entender eso. Sobre todo tratas de entender qué es lo que pasa y trata a uno. Cuando tratas de entender, pues yo creo que uno trata de ser empático, ¿no? Y de saber qué pasa y sentir qué está sucediendo. Y cuando tienes el poder de hacer algunas cosas, la verdad tendrías que ser un verdadero cínico para
1: no ayudar o no resolver.
2: No ayudar o no hacer, ¿no? En el margen que puedes, porque ha habido experiencias muy duras que ni la quiero contar ahorita, porque me pasó que salí de ese lugar al que fui, que me invitaron y todo, me urgía salirme por un lado de ahí.
1: Por lo fuerte.
2: Sí, y recuerdo que subí a la camioneta y nos íbamos y no pude y estuve lloré y lloré y lloré. Claro que eso me ha movido a que hagamos cosas con ese lugar desde otro lado, más en silencio, pero la universidad, ahí estamos participando con estas personas y bueno, pues mi escuela fue Radio Universidad de Guadalajara y mis maestros, muchos, insisto, entre ellos tú, Pepe, y por supuesto mis queridos compañeros, Sergio, Pina, Beto, Paco, en fin, todos y más, todos ellos, el negro, ¿no? Porque había esta sensibilidad y yo la aprendí de ellos y de ustedes. Entonces, pues eso es gracias a Radio UDG y qué bueno. Y espero que nunca se me quite.
0: No, bueno, yo creo que coincidimos plenamente porque cuando tú vas a un módulo de la universidad, Sergio, perdido, como dicen, que siempre están a las afueras, casi siempre de los pueblos y demás, y vas llegando a los chavos, ves llegando cómo llegan los chavos.
2: No.
0: llegan sacudiéndose del polvo de haber estado en la labor.
1: La experiencia que tuvimos en Cualtos de jóvenes que hacían 2 horas llegaban, de su municipio para
0: llegan
1: llegar.
0: Llegan en motos, en bicis, sí. como pueden, sí. sacudiéndose el polvo de haber chambeado sí. y se meten al aula. Sí. Y tú estás ahí y entonces dices, ¿cómo le puedo resolver esto a este chavo?
2: Así es, así es. Hay cosas, hay historias que te tocan el corazón y ves... La verdad es que cuando yo escucho a gente que dice tonterías de la universidad, a ver, no es una institución perfecta, tiene sus claroscuros y tienen su historia negros y luces maravillosas, pero si hacemos un balance, este estado está moldeado, modelado y formado y parte de este país gracias a esta universidad. Y por todo vamos a pasar nosotros, afortunadamente, y esta universidad es tan grande, es tan maravillosa que va a continuar y va a seguir formando gente. Entonces, cuando yo escucho estos lugares comunes de criticarla de manera irracional, ¿no? De que eso es lo que pasa mucho en las redes, la verdad me molesta mucho. Y veo que muchos de ellos los hacen desde la comodidad y desde la cobardía de estar detrás de un teléfono, ¿no? Y escribiendo sin saber lo que la universidad hace en los lugares verdaderamente en donde, insisto, yo no sé qué pasaría si no estuviera ella.
0: Bueno, yo creo que en esto se resume una gran cualidad de la universidad, que es la proximidad.
2: Absolutamente.
0: Y que le hemos reconocido básicamente desde muchos digamos administraciones anteriores, y hoy culmina con la sensibilidad de una rectora, y eso es muy significativo, Sergio.
1: Pepe, y retomar este asunto del espíritu sunista, habría que decirlo, de llevar la universidad a todos los rincones. En 1925 se decía, hay que sacar a la universidad a los rincones, hay que sacarlo a la gente que menos posibilidades, menos recursos tiene, y se llevó ahí en el 94 con la creación de la red, se revive todo este espíritu de Suno, ¿no?
2: Y hay que reconocer que eso es, y lo voy a reconocer siempre, lo voy a decir siempre, por Raúl Padilla López.
1: Así es.
2: Fue el que vio que era necesario que el estudiante que no podía venir, entonces su universidad tenía que ir, y salió, y está en todo el estado, y están las prepas en todo el estado, y este estado se ha modificado gracias a esa visión liderada por él, y por supuesto en donde participaron muchísimos universitarios.
0: Ay, cómo nos dejó trabajar, ¿verdad? Muy a gusto.
1: Sí. Vamos a una pausa.
3: Esto es 100 años pienso en ti. 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
5: Bueno, continuamos en la Rectoría General de nuestra Casa de Estudios, donde ya repasamos una serie de situaciones muy disímbolas, muy extremas, ¿verdad? Podríamos decirlo así, desde lo que es la experiencia de la maestra Carla Planter en este cargo y lo que significa la Rectoría también a lo largo de, pues también de su itinerante, digamos, situación. Estuvo aquí enfrente en lo que es el MUSA. Estuvo también en, bueno, antes en algunos otros edificios de la universidad y desde luego ahora pues ocupa el piso 11 y el 12, que fueron habilitados para esto y desde entonces han sido funcionales y están preparados, creo yo, para todo lo que viene, Sergio, que pues es muy intenso. Si nos ponemos a repasar los últimos dos años, casi dos años de la gestión de la maestra Carla Planter, pues podemos ver que se viene lo mejor para la universidad.
6: Sí, así es.
7: Pues bueno, ojalá.
8: Ojalá, sí. Sí, sí,
6: a ver,
8: sí.
6: Ya platicamos un poquito de la historia, ya platicamos también un poquito de lo que es el día a día, platicamos un poquito de lo que fue el camino, la presencia de Carla Planter en los medios de la Universidad de Guadalajara. Pero viene el futuro. En los próximos años han estado anunciando cosas importantes en términos de infraestructura, en términos de proyectos educativos y académicos. Le has dado muy fuerte, rectora, a la agenda artística y cultural. Otro de los puntos ha sido la agenda femenina y otro asunto también que tiene que ver, pues, ha sido la mejora académica, las mejores de condiciones de los trabajadores, las mejores de condiciones de vida y de actividad para los estudiantes en las aulas, en los salones, en las comunidades.
7: Yo veo a una institución y aviso en una institución fuerte, cada vez más ágil, que se pueda ir adaptando a los tiempos y hacerle frente a los mismos. Yo veo a una universidad crítica, haciéndole frente, entendiendo la realidad, pensándola y buscando planteamientos, porque lo que sí es cierto es que vivimos un tiempo en donde el cambio es vertiginoso, y por eso hago referencia al tema de la necesidad de darnos tiempo para pensar, porque si no, pues estamos en esta vorágine tremenda.
6: Nos gana la inmediatez,
7: ¿no?
6: A veces.
7: Pues sí. Entonces, en ese sentido, bueno, la veo así. ¿Cómo veo estos próximos años que quedan? Metiéndole más al tema de la investigación. Ya invertimos este año 10 millones para todos los que tienen posibilidades de entrar al SNI, lo hagan para apoyarles con todo lo que necesitan. El año que entra vamos a sacar otro proyecto de investigación temprana, también tratando de que todos los que tienen interés de desarrollar una carrera de investigación vayan incorporándose a ella como asistentes de investigación, verificando muy bien que sí sean asistentes de investigación, e ir generándoles también condiciones para que se vayan a estudiar el posgrado. Por ejemplo, he aumentado de manera considerable el tema del dinero para que nuestros estudiantes se vayan a estudiar al extranjero y que regresen. Yo estoy convencida, porque a mí me ha cambiado la vida, viajar y ver y salir al mundo.
6: Los retos de nuestro estado de fuerza, rectora, ¿son suficientes la cantidad de maestros que tenemos para atender la demanda? ¿Son suficientes los recursos que tenemos? Se habla mucho de que si los edificios vamos a construir más, no vamos a construir más a futuro. ¿Cómo enfrentar toda esta realidad que se nos viene como universidad?
7: Necesitamos terminar los cuatro centros universitarios que estamos construyendo, y los centros universitarios toman mucho tiempo en construirse. Hay algunos, yo fui rectora de Cualtos, fue el primero, y todavía nos hace falta un edificio, sí. El primer centro universitario de la red, y todavía falta un edificio, es que es muy caro. Y entonces, bueno, necesitamos seguir construyendo, necesitamos terminar también unas prepas, construir unas nuevas, porque hay una gran necesidad. Y los profesores, claro que son insuficientes. Por supuesto que sí. De hecho, fue una de las cosas que fui a plantear cuando fui a la Ciudad de México y les demostré cómo nosotros vamos creciendo como ninguna universidad en matrícula, y estamos, a la misma vez que crecemos en matrícula, vamos decreciendo en el número de profesores e investigadores. Y yo platicaba y les decía ahí, lo que te diría la razón, casi la sensatez, es pues ya no crezcas más matrícula. Si no estás pudiendo crecer con profesores, no crezcas más matrícula. Pero cuando ves la realidad de las calles y demás, pues no, por eso es lo que hablo. Cuando hablo de la maravilla de la universidad, que los profesores hacen magia y dicen, pues no, más vale que esté en el aula que en la calle. Claro. Hay que tenerlos acá, aunque eso implique un esfuerzo tremendo, agotador, y que sea muy difícil, ¿no? Alguien, cuando estaba en estas conversaciones en la Ciudad de México, me comentaron, bueno, este es el problema que tienen todas las universidades. Le dije, sí, nomás que hay una diferencia. Ninguna universidad se atrevió a crecer, por ejemplo, en los últimos 10 años, como nosotros lo hemos hecho, y tan solo en el sexenio de el rector Ricardo Villanueva, se abrieron 51,000 nuevos espacios. Entonces dije, no, nosotros estamos asumiendo nuestra responsabilidad y nos estamos yendo incluso en contra de lo que la lógica te diría. Pero frente a ello tenemos un compromiso social muchísimo más grande, que es con nuestra comunidad, y nos estamos aventando, pero llega un momento que esto tiene límites y sí se debe de traducir en una cuestión de recursos financieros para poder contratar a más profesores, para poder hacer las promociones correspondientes y para tratar también, para mí ese es un tema muy importante. Hoy estamos haciendo como vamos pudiendo el tema de ir mejorando las condiciones salariales, sobre todo de nuestros profesores
8: de asignatura,
7: sí, y los técnicos académicos, que son los más golpeados, o los tiempos profesores de tiempo completo, asistentes también, ya los recategorizamos de manera automática. Pero bueno, sí se necesita dinero.
6: Rectora, pues agradecerte mucho. ¿Cómo te has sentido? ¿Qué mensaje le das a la comunidad universitaria? No,
7: bueno, que les agradezco muchísimo que, como lo dije desde el inicio, desde el primer minuto empecé trabajando. Así lo he seguido, me estoy allegando de un gran equipo para que en conjunto podamos ir haciendo, y que las cosas no se construyen ni se hacen en 3 meses, en 6 meses. Hay proyectos importantísimos como la red de hospitales civiles que ya iniciamos y que se van a hacer en el largo tiempo. Hay proyectos profundos e importantes que necesitan su tiempo y que estamos en ello. Y que muchísimas gracias.
6: Gracias,
5: rectora. Muchísimas gracias a ti, rectora. Muchísimas gracias al auditorio que ha estado con nosotros en 100 años Pienso en Ti en estos programas. Sergio, Yadira, Chávez, Raúl Martínez, que también ha venido la mayoría de las veces, Jesús Carmona, Jesús. Alondra Fernández del Alfaro, pues también a Aurora
6: y a Juan.
5: Aurora González de Mendoza,
6: a todos, y a Juan Romo. Todo el equipo, muchas gracias
5: Juan
6: por
5: Romo.
6: Haber participado este año en este proyecto. Gracias a la universidad por darnos la oportunidad, y ahora nos estaremos escuchando en próximos proyectos a finales de este año. Gracias
5: así
6: a todos.
5: Es, así
6: hasta
5: es.
6: La
5: Muy
6: próxima.
5: Bien. Hasta luego.
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Sean bienvenidos a un programa más aquí en Punto UDG, Las Voces de la Universidad. Mi nombre es Imanuel Martínez y los saludo muy contento de encontrarnos en una emisión más a través de la sintonía de Radio UDG Nautlán por el 102.3 de FM. Saludos a todos ustedes, Radio Escuchas, y a todo el equipo humano que hace posible este programa día con día. A Elia Macías en la subdirección regional, a mi compañero en producción Silvestre Canil, Luis Ángel Hernández en controles operativos y transmisión de Facebook Live, y a Benito Villaseñor en pauta y continuidad. Vía internet nos encuentran en udgtv.com/radiodg/Nautlán en el apartado de podcast, o si desean ver alguno de los en vivo que hacemos en Facebook, lo pueden encontrar en nuestro canal de YouTube, en XHANU Radio de Geotlán. En Facebook estamos como Radio Universidad Autlán 102.3 de FM. X, Instagram y TikTok estamos como arroba Radio de Geotlán. Damos inicio a una emisión más aquí en Punto UDG con nuestra sección de entrevistas.

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1: Y bueno, ya estamos en nuestra sección de entrevista y el día de hoy hablaremos sobre el programa de Universidad Segura que, bueno, busca ser una estrategia enfocada en fortalecer la prevención y la preparación de la comunidad universitaria en distintas situaciones que se puedan presentar de riesgo. Y para abordar este tema nos acompaña aquí en cabina el doctor Óscar Gilberto Cárdenas Hernández, quien es profesor, investigador, radialista y responsable de la Unidad Interna de Protección Civil del CU Costa Sur. Doctor Óscar, bienvenido.
2: Hola, Imanol. Buenas tardes ya. Buenas tardes a los radioescuchas de Radio Universidad de Guadalajara, Nautlán. Pues un placer estar aquí platicando un poquito sobre esta estrategia precisamente de prevención.
1: Sí. Muchas gracias a usted, doctor, por su tiempo y por venir a compartirnos de este labor que se está haciendo. Y bueno, me gustaría que pudiéramos darles contexto a los radioescuchas sobre qué es este programa de Universidad Segura y este principal objetivo con el cual se conforma un protocolo, ¿no? Que ya nos has acompañado aquí para hablar de los talleres de prevención que se han hecho y cómo estos labores, y esto forma parte también para llegar a este punto de un protocolo ya más en forma, ¿no?
2: Sí, es correcto. Este protocolo surge por los eventos que tuvimos a inicios de este año en cuestiones de seguridad. Sabemos que Jalisco es un estado en el cual pues podemos ser afectados por fenómenos ambientales, sismos, fenómenos hidrometeorológicos, pero también por situaciones sociales. Entonces, este programa, esta guía de prevención, precisamente surge a raíz de esta posibilidad de que existan situaciones de riesgo relacionadas con personas que estén armadas en cerca o inclusive a veces hasta dentro de los centros universitarios. Entonces, el objetivo es precisamente ayudar a proteger, salvaguardar la vida de las personas y proteger las propiedades de la Universidad de Guadalajara, las instalaciones.
1: Sí, porque lo importante, se presentan situaciones que no sabemos cómo reaccionar o qué hacer, ¿no? Y que más en estos, como dice, estos problemas sociales, nos pueden encontrar en cualquier momento en la calle, ¿no? O sea, estamos un poco, entre comillas, acostumbrados a reaccionar en problemas ambientales, de huracanes, de terremotos, pero luego también existen estas, más ahora, como dices, lo que vivimos a principios de año, que no sabemos cómo reaccionar y eso mismo puede generar más pánico, no solo con los cercanos, sino pánico social aquí en Nautlán y más el claro ejemplo de este año, ¿no?
2: Claro, claro. Sí, estas situaciones de riesgo se presentan, como bien dices, no solamente aquí adentro del centro universitario, sino afuera. Hemos escuchado noticias en otros países, sobre todo en Estados Unidos, que este tipo de situaciones son más frecuentes, ¿no? Uh-huh. Se presentan más frecuentemente en casi en cualquier lugar de ese país. Aquí en México no lo habíamos tenido de esta manera, entonces pues es bueno saber qué hacer ante una situación así, saber cómo prevenir esas situaciones y cómo actuar una vez que se presentan, ¿verdad?
1: Uh-huh. ¿Qué elementos, doctor, se empiezan como a considerar para tener como ejemplo y claro como, bueno, en estas áreas tenemos que ir armando este protocolo, tenemos que ir viendo qué es lo que se tiene que hacer, como qué elementos son los que se fijan uno de como, bueno, aquí hay una falla, ¿no? No sabemos cómo reaccionar.
2: Sí, bueno, aquí, por ejemplo, el centro universitario, estamos hablando de una población bastante grande. Somos alrededor de 4,000 personas, nada más aquí en el centro universitario, aquí en Auckland, que estamos pues a lo largo del día, ¿verdad? Hay momentos del día en que hay más personas, hay otros donde no hay menos personas, pero siempre hay una población pues grandecita. Entonces, ¿qué sucede, por ejemplo, si de repente escuchamos alguna detonación, ¿verdad? Lo normal que hacemos es pues empezar a sentir miedo y a veces ese miedo, ese nerviosismo nos hace hacer cosas que no son correctas, ¿verdad? Uh-huh. Entonces, ¿qué podemos hacer nosotros ante una situación así? pues actuar en consecuencia y, como te decía, lo primero es proteger nuestras vidas y después lo demás. Entonces, necesitamos saber, aquí en el centro universitario, qué tenemos que hacer dependiendo de dónde estemos ante la situación que se está presentando. Igual, salimos del centro universitario, se presenta una situación y también tenemos que saber qué hacer, ¿verdad?, en ese momento.
1: Sí, porque, bueno, justo recuerdo ahorita cuando fue eso, en marzo, había muchos videos donde la gente estaba en la calle y estaba tirada como en la banqueta. O sea, es saber reaccionar o identificar qué puntos me pueden ayudar, como en los temblores, ¿no? Saber dónde posicionarme. Y doctor, por ejemplo, ¿qué papel tendrían en este caso estudiantes, docentes y los trabajadores universitarios en esta búsqueda de construir este entorno seguro y de saber reaccionar? Porque lo hemos dicho en otras veces que hemos platicado sobre esto, es también un trabajo comunitario, ¿no? En conjunto para mantenernos seguros a todos.
2: Sí, pues mira, lo ideal es que todos estuviéramos capacitados en qué hacer ante este tipo de situaciones. Aquí en el centro universitario, por ejemplo, en estos momentos estamos llevando una serie de cursos de capacitación dirigidos principalmente a personal académico y personal administrativo, con el objetivo de que precisamente sepamos cómo actuar si ocurre algo, ¿verdad? Entonces, esa es la manera, si en este caso, por ejemplo, llegara a ocurrir algo que esperemos que nunca pase, pero si se presenta, pues, ¿quiénes van a ser como los primeros que van a empezar a ayudar, a apoyar a las personas? Pues nosotros, como profesores, los compañeros administrativos, ellos son los que ya están capacitados y entonces van a saber cómo actuar y entonces coordinar las actividades, obviamente con apoyo de algunos estudiantes que también se están capacitando.
1: ¿Y nos podría platicar en este protocolo qué más se puede encontrar o qué se buscó complementar para esta formación de un espacio seguro universitario?
2: Mira, este protocolo atiende diferentes escenarios. Ya te comentaba uno, el de las detonaciones. La otra es qué sucede si hay un conflicto armado aquí afuera del centro universitario. Otra situación, ¿qué sucede si alguien armado ingresa al centro universitario? Entonces, ante esas situaciones, obviamente las actuaciones son diferentes. Lo que coincide en todas esas es la necesidad de replegarse, de estar en un sitio seguro, que en este caso, por ejemplo, son las aulas, son las oficinas, y en caso de que alguien vea una situación así, pues obviamente ir al piso, agacharse, no tomar videos, no tomar fotografías, claro, no confrontar a nadie.
1: Parece que es la primera reacción en estos momentos, ¿no? En estos tiempos que la gente quiere grabar y tener esa primicia, ¿no?
2: Exactamente, sí, pero pues es muy peligroso, ¿no? Porque sobre todo, pues obviamente tú te expones a que las personas que están llevando a cabo ese acto ilícito, pues no les guste y entonces puede haber consecuencias, ¿verdad? Entonces, eso es lo ideal. Y inmediatamente después se llama a las autoridades, que son las que tienen que apoyar para resolver la situación.
1: Mantenerse dentro de estos espacios, ¿no? Porque, bueno, también alguna dificultad con la comunidad universitaria es que la mayoría son de fuera, ¿no? No son de aquí de Autlán, son de Poblado o de la región. En esa situación, ¿qué respuesta deben de tener ellos hacia su familia, ¿no? Que no pueden salir de aquí. ¿Cómo se puede manejar para ellos el mantenerse aquí mismo en Autlán?
2: Sí, esto, fíjate, lo vimos ahora precisamente en el mes de febrero. Y la idea es establecer canales de comunicación directos y que sean seguros. ¿De qué manera se hace? Pues a veces se cae, por ejemplo, los sistemas de telefonía. Pues simplemente hay que esperar a que se restablezcan, porque eventualmente se restablecen, ¿no? Y la otra es utilizar familiares, amigos que puedan apoyar en ese sentido. Fíjate que ahorita que tocas ese punto, uno de los situaciones que se muestran en este protocolo es precisamente las extorsiones virtuales, que ahorita son muy comunes, sí, donde alguien a través de una llamada telefónica literalmente bloquea el acceso a la comunicación a esa persona y sus familiares y amigos piensan que se los secuestraron, ¿no? Uh-huh. Cuando en realidad está en algún hotel, en alguna terminal de autobuses, con la llamada, y sin poder hacer uso del teléfono. Entonces, esa es otra de las cosas que también son bien importantes, saber cómo actuar ante un caso de secuestro exprés.
1: Uh-huh. Que bueno, puede sonar muy sencillo, que está en llamada, que podemos colgar, pero que es parte misma de esa psicología de cómo se maneja esa extorsión, de ir llevando a los jóvenes o a la gente a que caigan en eso mismo, ¿no? Claro. Entonces, ¿qué nos podría compartir como qué son los elementos o cosas que debemos considerar en esos casos?
2: Sí, en ese caso, mira, ante una llamada de alguien,

0: es bien complicado.
1: Sí, porque en estos momentos uno hasta escucha la voz de un familiar, sueltas nombre y vas dando información que eso mismo te va llevando.
0: Exactamente, ¿no? Sí. Y a veces suele pasar muy seguido de que buscan información en diferentes fuentes, la triangulan y ya cuando te llaman, pues ya saben mucho de ti. Sí. Entonces, alguien que te pida información, datos, no. Uh-huh.
1: Bueno, doctor, hemos dicho que estas extorsiones telefónicas han sido y son una problemática frecuente que ha ido creciendo con el acceso a la información. ¿Y cómo podemos identificar, que puede ser sencillo, pero que nos pueda compartir, cómo poder identificar este tipo de llamadas, ¿no?
0: Son como varias señales principales, ¿no? La primera es la amenaza. Es una amenaza y te dicen que van a hacer algo, le van a hacer algo a alguien. Desde ese momento, tú ya sabes que alguien está haciendo o tratando de extorsionarte. Uh-huh. La otra es que te empiecen a gritar, que te insulten. O sea, muchas de esas llamadas, de hecho, salen desde centros penitenciarios. Uh-huh. O sea, son gente que ni en cuenta, ¿no? Uh-huh. Y te dicen, no, estamos aquí en la esquina, ya te vimos. No es cierto, eso no es cierto. Es una estrategia que tienen para que la gente se ponga nerviosa y no sepa cómo actuar. Por eso, la recomendación es, en cuanto te empiezan a decir eso, antes de que empiecen a jugar con tu mente, cuelgas y ya.
1: Sí, porque ya identificar un número es muy complicado, porque a veces ya está es la misma alada de tu región o vinculan estas, triangulan estas llamadas, ¿no? Ajá. Entonces tendría que ser como en la forma en que se dirigen hacia ti, la forma en que habla y cortar antes la llamada para no entrar en ese juego.
0: Exacto. Y fíjate que otra estratagema que tienen también es simular que son un banco. Entonces te llaman y te dicen, fíjese que detectamos un cargo que no reconoció. ¿Lo reconoce usted en su tarjeta? Pues tú inmediatamente dices, pues no lo reconozco.
1: Aquí estamos,
0: ¿no?,
1: para ayudarlo.
0: Sí, ¿no? Y tienen la melodía de la, ¿cómo se llama?, de la publicidad del banco y todo eso. Te dicen, te vamos a pasar al área de quejas o no sé qué. Ya te transfieren. Y entonces ahí es donde ya empiezan a sacarte información para después, pues, vaciarte literalmente las cuentas. Entonces, ¿qué hacer ahí? Ahí también decir, ¿sabes qué? Ahorita voy a ir a la sucursal, voy a ir a arreglar eso personalmente. Oiga, aquí lo vamos a hacer en el teléfono. No, gracias, y cuelgas. Y te lanzas a la sucursal del banco, si es que realmente crees que pasó algo. Y si no, dices, no, pues me estaban tratando de extorsionar.
1: Doctor, ¿por qué es tan importante en estos momentos, ahorita que estamos hablando de cómo se ha conformado este protocolo, de incluir como esta rama de situaciones sociales, digitales, que es algo que no estábamos acostumbrados a saber cómo prevenirlo, ¿no? Saber cómo reaccionar. Teníamos, cuando hablamos de prevención o protocolos, pues algo más de huracanes, terremotos, ¿Qué importancia tiene adaptar esta nueva era y estar preparados para estas tecnologías, ¿no?
0: Claro. Sí, como dices, pues anteriormente nos cuidábamos de los huracanes, de los sismos, de las inundaciones. Y ahora pues también tenemos que tener cuidado con redes sociales, con internet, con las llamadas telefónicas, con situaciones de riesgo por eventos de conflicto armado o algo así, porque desgraciadamente es como una evolución, ¿verdad? Aquí en Jalisco, pues es desafortunadamente es uno de los estados con unas tasas más altas de criminalidad. Entonces, pues no estamos estamos expuestos a que puede ocurrir algo en algún momento, ¿verdad? Alguna situación armada o algo así. Y la otra es, estamos todo el día conectados a internet, con nuestros dispositivos celulares, con la computadora. Es bien fácil para muchas personas que son expertas en esto, pues saber quién está metido en dónde, cómo estás navegando. La utilización ahora de perfiles falsos a través de inteligencia artificial, modificación de la voz, creación de imágenes, o sea, estamos
1: la tecnología para bien, pero también ha evolucionado
0: muy
1: para
0: expuestos, ¿no? Muy expuestos a todas esas situaciones. Entonces, estos protocolos, pues es lo que hacen.

0: Haz de cuenta que empiezas a tener como un abanico de situaciones de riesgo, pues tenemos que saber cómo actuar ante
1: A
0: cada
1: cada
0: una de
1: uno.
0: ellas, ¿verdad?
1: Y que es algo que se ha estado actualizando, por ejemplo, ahorita se me viene a la mente como la ley Olimpia, ante esta extorsión o de fotos personales o que suban fotos sin tu consentimiento, o con ahorita que estamos hablando de las llamadas telefónicas, con este registro de los números que estamos muy cerca que se cierre, es justo para fortalecer y prevenir estos casos, ¿no?
0: Así es. Sí, inclusive denuncias falsas, por ejemplo, cuando no has cometido nada y te acusan de algo y ya sin pruebas y sin nada, automáticamente estás sujeto ya a proceso. Para las personas que manejan en las ciudades, los famosos montachoques,
1: Sí, claro.
0: que es otra cosa, ahí ya inclusive se sugiere traer una camarita en el vehículo para precisamente si ocurre, pues sepas, perdón, tengas elementos como para poder denunciar y protegerte, porque te digo, ahora estamos inmersos en una sociedad que se mueve tan rápido, que tiene tantas cosas y pues estamos completamente expuestos. Entonces, ¿qué es lo que podemos hacer? Es prevenir para protegernos.
1: Doctor, bueno, ya nos ha mencionado talleres y ha venido también a platicar sobre eso, este protocolo. ¿Qué acciones más busca hacer el Q Costa Sur y desde la Unidad de Protección Civil para fortalecer esta cultura preventiva para docentes, para administrativos y para los estudiantes, ¿no? Aquí en el Q Costa Sur.
0: Sí, además de la serie de cursos que estamos ofertando, también tenemos nuestro sitio, nuestra página en Facebook, otra página en Instagram, perdón, donde estamos constantemente publicando infografías y material informativo relacionado con temas muy específicos. Por ejemplo, qué hacer ante un desmayo, ¿sí? O cómo actuar ante un conflicto armado. O qué sucede si escucho que tenemos probabilidad de inundación en algún lugar. Entonces, lo que queremos es tener todo este stock de material informativo para que tú lo leas, lo puedas leer, cualquier persona obviamente, y tengas una idea de cómo actuar o cómo no actuar, porque hay situaciones en las cuales es mejor no actuar. Y mejor buscar apoyo de las autoridades, ¿verdad? Entonces, esa es la otra estrategia, mantener informada a la comunidad del centro universitario a través de los cursos, pero también a través de este material. Sabemos que hay personas que no pueden asistir a los cursos, pero sí pueden, tienen chance de leer ahí el material que tenemos en nuestras
1: Sí,
0: páginas.
1: tener esa información también a la mano, pues ayuda mucho, ¿no? Porque volvemos a como eso mismo de que no nos damos cuenta que la mayoría de las veces no sabemos cómo reaccionar hasta a una persona que se desmaya. Es diferente que si está acostada o si estaba parada haciendo algo y se desmaya y se golpea. Son situaciones que cambian todo el panorama, ¿no?
0: Y eso pasa aquí, de repente me llaman, yo ando fuera de Autlán y me dicen, oye, pasó esto, ¿y qué hago? Híjole, no, pues ya más o menos da uno instrucciones de qué hacer, ¿no? Pero a veces a lo mejor no es necesario que busquen o me busquen, sino que ya teniendo esa información, pues ya puedas actuar, ¿verdad? Porque si es complicado, pues no está uno aquí
1: Estar
0: todo
1: en
0: el
1: todos
0: tiempo,
1: lados, o el conocer, sí,
0: exactamente.
1: darles el conocimiento, sino ahí ya se hace una cadenita para que cada quien en distinto caso pueda reaccionar, porque bueno, aquí puede ser un lugar. Podemos armar un lugar muy seguro dentro del centro universitario, pero de todas maneras son 6, 8 horas que están aquí, de allá afuera todo mundo está en otros lados, ¿no?
0: Sí, lo que sí siempre les recomiendo a todas las personas es que pongan el teléfono de bomberos y el de la policía municipal como parte de ahí de sus contactos principales, porque siempre cuando ocurre algo necesitamos llamar a las autoridades. Los compañeros de Protección Civil y bomberos y la Cruz Roja, pues obviamente ellos son los expertos atendiendo casos de urgencias médicas, ¿verdad? Los compañeros de la policía, de movilidad, pues ellos son los responsables o los encargados de atender situaciones de riesgo. Entonces, uno más que ser como un actor principal es más bien tratar de gestionar ese apoyo con ellos.
1: Sí, justo esa es la importancia que sepan los radioescuchas fecha es que no es como que vamos a actuar, vamos a hacer algo, sino es esta primera reacción o está desde la llamada que permite y demás oportunidades para que la persona pueda estar bien o para que todos podamos estar bien.
0: Claro, fíjate, a veces vamos a pensar en un ejemplo, alguien se desmaya y obviamente, como dices, siempre tratamos de tomar video, fotos y todo eso, y normalmente va a haber un grupo de personas alrededor de esa persona desmayada. Bueno, pues si no sabes cómo actuar, no actúas, simplemente te aseguras de que no corra más riesgos esa persona. Si está en la calle, pues parar el tráfico, algo así. Pero inmediatamente otra persona habla a las autoridades y dicen, oye, tenemos un accidente acá. Y eso es una manera de ayudar bastante buena, ¿verdad? Sin tener ahí que hacer, andar moviendo. Por ahí hubo un caso de alguien que intentando ayudar en un accidente de carro, pues lo que hizo fue lo opuesto, o sea, no ayudó.
1: Sí, justo, claro. Y que complica toda la situación para todos.
0: Exactamente.
1: Doctor, usted sabe que en radio se nos va el tiempo muy rapidísimo. ¿Algún mensaje que le gustaría compartir o información sobre este protocolo o talleres que se vienen? Que, bueno, nos ha platicado que cada semestre se está buscando poder compartir esta información para docentes o para estudiantes, ¿no? Que ya se tuvo también un taller de primeros auxilios para estudiantes.
0: Para todas las personas, que siempre estemos preparados, ¿no? Como lo comentaba al principio, estamos en una región sísmica con altos riesgos de sismos fuertes, con la presencia de huracanes. Entonces, lo ideal es que siempre tengamos como una mochilita con aquellos elementos básicos para poder, si necesitamos evacuar, pues hacerlo rápido. Esa mochilita, necesitamos tener ahí nuestros documentos, una linterna, una lamparita, que pueda ser utilizable, una botella con agua, quizá algunos elementos de comida, algo sencillo, simplemente para poder en algún momento movernos a un lugar más seguro.
1: Doctor, pues muchísimas gracias por venir y compartirnos esta información. También, ¿dónde en su página de Facebook, quien tenga más interés puede encontrar este protocolo?
0: Sí, ahí nos encuentran en Facebook y en Instagram estamos como Unidad Interna de Protección Civil del CUCSUR. Así nos encuentran fácil.
1: Muy bien, pues la invitación para que si están más interesados o quieran darle alguna lectura, pueden encontrar ahí el protocolo. Y como nos mencionó el doctor Oscar, más información, infografías sobre cómo reaccionar o qué no hacer en distintos casos. Doctor, muchísimas gracias por su tiempo de venir y compartirnos todo esto.
0: Al contrario, Manuel, muchas gracias y saludos a todos los radioescuchas.
1: Y bueno, radioescuchas, les agradezco enormemente el sintonizarnos, acompañarnos y nos vemos el día de mañana con más aquí en Punto UDG.
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10: Hola, hola, muy buenas tardes. Bienvenidos a Nuestra Salud, espacio dedicado por Radio UDG Autlán para hablar de salud, prevención y bienestar. Soy Nancy López Castellano y me agrada mucho saludarlos el día de hoy. Hoy en día, ante la epidemia de sobrepeso y obesidad, la búsqueda de formas para contrarrestarla es bastante diversa, desde la creación de dietas y programas de ejercicio hasta el uso de suplementos y medicamentos. En los últimos años ha llamado particularmente la atención un grupo de fármacos que imitan la acción de una hormona que nuestro propio organismo produce, principalmente en el intestino después de comer, conocida como GLP-1.
11: Buenas tardes, soy Carlos Palomera García y así es, la hormona GLP-1, que dice que significa parecido al glucagón, que es la hormona, alguno de ellos. Estas hormonas participan en la regulación de la glucosa y además envía una señal de saciedad al cerebro para decir ya, párale. Nos ayuda a reconocer que ya hemos comido suficiente. Precisamente los medicamentos agonistas, o sea, son aquellos que llegan a los receptores y le dicen párale. Los que imitan a la acción de esta hormona han sido aprobados para el tratamiento de la diabetes tipo 2 y otros para el manejo de la obesidad o el sobrepeso, pero hay muchas otras cosas que no sabemos y de eso hablaremos el día de hoy en Nuestra Salud, cómo funcionan, cuáles son sus beneficios, pero principalmente cuáles son sus limitaciones y cuáles son sus riesgos, porque quizás, ya he hecho un poquito, pero prefiero que lo diga un experto, quizá pueden ocasionar más daños en nuestros organismos si no hay supervisión. De ello platicaremos con nuestra invitada de hoy, a quien tuvimos hace bastantes años, 4 años con nosotros, y la doctora Sara Ríos Villaseñor, que es médico, pero con una maestría, especialidad en nutrición clínica. Ella es la que ahora nos va a acompañar. Doctora, bienvenida nuevamente.
12: Pues muchas gracias por invitarme, a ver si les puede ayudar un poquito lo que... Pues ahorita está como de moda los GLP-1, todo mundo quiere ponérselos, pero de repente no saben ni qué se están poniendo.
11: No, y lo que nos mencionas ahorita, los que nos acabas de mencionar, que te lo, incluso en las farmacias algunas veces te dicen, ah, pues pruébelo esto sin...
10: Te lo promocionan.
12: Te lo promocionan, sí, porque lamentablemente, digo, no sé por qué, si lo he hablado con el laboratorio, no sé por qué, no está regulado, entonces es de venta libre, y pues... Eso creo que sí ha ocasionado bastantes problemas, porque lo han recomendado sin saber si te funciona, cómo se aplica, si lo puedes poner, si te lo puedes poner o no.
10: Los efectos secundarios.
11: Okay. Pues empecemos. Doctora, antes de hablar de los medicamentos, ¿qué es exactamente el GLP-1?
12: Bueno, justo como lo decías, el GLP-1 es una hormona que nuestro cuerpo produce siempre de manera natural, después de comer, es la hormona de la saciedad, entonces esa hormona nos indica que ya estamos satisfechos, que hay que parar de comer. Al aplicárnosla de manera externa, pues bueno, ayuda a que esa sensación de plenitud o de sentirse satisfecho sea antes de lo que normalmente puede llegar a suceder.
10: Ok. Y bueno, doctora, ¿cómo se logró aprovechar esta función natural que tiene el organismo para desarrollar los llamados agonistas del receptor GLP-1?
12: Bueno, este medicamento realmente no era para bajar de peso. Okay. Es un medicamento que existe desde hace mucho tiempo, que se utilizaba para regular, bueno, como medicamentos para la diabetes, porque nos ayuda a regular nuestra glucosa. Entonces eran medicamentos que servían para, o que se usaban para pacientes diabéticos. Pero como efecto secundario, vieron que había una pérdida de peso en esos pacientes. Y pues, como lo han notado, tenemos un grave problema de salud pública que es la obesidad. Entonces se empezó a estudiar más ese efecto secundario y salió el nuevo medicamento que es la tirzepatide, porque el medicamento que estaba anterior para la diabetes era la semaglutide. El que todo mundo yo creo que ya conoce, bueno, no sé si lo pueda decir el nombre, Ozempic. Todo mundo lo conoce y ese fue como el primero, ese semaglutide. Después hay muchos otros medicamentos y el más nuevo que es la tirzepatide, que es el Mounjaro.
11: Pero dices que no, ninguno de estos necesita prescripción
12: receta,
11: médica.
12: No, lamentablemente no, son de venta libre. Pero digo, no son baratos. Bueno, los Ozempic ya, porque ya perdió su patente, pero no son de venta libre, no se necesita receta. Ay, no sé si eso tenga que decirse abiertamente, pero pues
11: no,
12: sí.
11: Pero, o sea, cada persona tiene libre albedrío para eso.
10: Sí, tenemos acceso.
11: Pero
10: a eso.
11: Lo que queremos aquí es dar lo que tú dijiste al inicio, dar información sobre el uso, mal uso.
12: Sí, se ha dado mucho.
11: Y sobre todo
12: mal
11: si
12: uso.
11: No hay seguimiento médico.
12: Pues sobre todo por eso, por los efectos secundarios que tiene. Y pues por el mecanismo de acción del medicamento, pues por sí solo el medicamento te hace comer menos.
10: Sí, antes de iniciar platicábamos con los chicos y les digo, es que yo veo las artistas, que son las primeras que luego ve uno en las redes sociales, y las ves delgadas y dicen, no, que muy bien y que no sé qué. Digo, pero yo las veo de más flacas, más. Entonces yo no sé si eso realmente sea muy bien.
12: Pues no, de hecho hasta hay un término que últimamente se utiliza, el Ozempic face.
11: Órale.
12: Que es como la cara así alargada y los pómulos
10: chupada,
12: como,
10: literal.
12: Ajá, como chupada, porque se pierde la grasa de la cara también. Entonces, y los músculos, por eso se ven así como derretidas y chupadas. Ajá.
10: Sí, los chicos me decían como Ariana Grande
12: tiene Ozempic face.
10: Ajá, y yo les decía como Demi Moore, que digo, me tocó, no es de mi edad ni nada, pero me tocó todavía
11: ¿también?
10: Un poquito más, sí.
11: Con razón, ya la última foto que vi de ella dije, qué cambiada está de cuando...
12: Hay muchísimos artistas que lo han usado,
11: Se
12: ven, híjole.
11: Yo, para serte sincero, no había escuchado de esto, porque pues, afortunadamente ninguno de mi familia... Aunque tenemos sobrepeso, no andamos con esa preocupación. Ok, si estos medicamentos disminuyen el apetito, ahorita ya mencionaste tú que aunque fue dirigido principalmente a los diabéticos, ¿verdad? Uh-huh. No se recetan, ustedes no lo recetan para sobrepeso.
12: ¿Para
11: sobrepeso?
12: Bueno, yo sí lo utilizo o...
11: O sea, tú, a tus pacientes que llegan, ¿tú les recetas eso?
12: Sí, hay algunos pacientes que sí, o sea, tiene que estar bien indicado, porque primero sí hay que entender que este medicamento, que sí lo han usado, pero no está bien indicado así, no es un medicamento para personas obesas.
11: Ok.
12: Así ya, de entrada.
11: O sea, yo lo tenía, pero dije, bueno, sabemos que, ¿qué personas son las que deben de utilizar eso?
12: Sí, este medicamento sí está bien indicado como para personas que tienen que perder a lo mejor cuando mucho 10 kilos. O sea, pacientes que tienen sobrepeso, está bien, que les ha costado ya trabajo, que tienen problemas con sus hormonas, algún desajuste o cosas así, pero que no tienen que perder mucho peso. O también, en donde yo he tenido muy, muy buenos resultados, son pacientes bariátricos.
11: ¿Qué
12: es
11: eso?
12: Los pacientes que ya se hicieron cirugías bariátricas.
11: Ah, okay, sí,
12: ajá.
11: Sí.
12: Que no se hicieron a lo mejor la cirugía que estaba indicada para su peso. Por ejemplo, pacientes que no se quisieron hacer el bypass gástrico porque se tenían que suplementar toda su vida y que dijeron, okay, me voy a hacer una manga gástrica, pero pues la pérdida de peso que tuvieron no alcanzó lo que tenían ellos que perder. Entonces, solo con la cirugía. Entonces, se hicieron una manga gástrica, perdieron muchos kilos, pero aún tienen mucho excedente de peso. Aplicamos el medicamento y yo he logrado que pacientes pierdan hasta 90 kilos con el medicamento. Wow. Con una cirugía bariátrica. O sea, primero se hacen su cirugía bariátrica, llegamos a lo que se pudo perder con la cirugía, aplicamos el medicamento y sí lo hemos logrado.
10: Y perdón mi ignorancia, ¿pero este es meramente por salud o es estético?
12: Sí, claro. Pues,
11: las cuestiones bariátricas.
10: O sea, el que recete esto a esas personas.
12: ¿Pacientes bariátricos?
10: Sí.
12: No, sí, por salud. Digo, un paciente, o sea, a ver, primero, la obesidad es una enfermedad crónica,
10: sí,
12: que es una inflamación crónica del cuerpo. Esa inflamación crónica, pues no se puede vivir así toda la vida. Eventualmente vamos a empezar a tener problemas. Aunque te digan, pero yo toda la vida he estado así, sí, pero no toda la vida he sido diabético. O sea, empiezan a tener ya problemas. Se hacen una cirugía bariátrica para perder ese peso y pues tienen un cambio impresionante de salud y todo, pero pues siguen teniendo un exceso de peso. Entonces, ese exceso de peso, pues sí, todavía les... O sea, porque ese exceso de peso, pues son 30 kilos. Entonces,
10: sí, claro,
12: todavía pues repercute que la rodilla, que la espalda, que todavía... La glucosa, pues sí se ha logrado estabilizar un poquito más, pero todavía toman medicamentos o así. Entonces, con esa pérdida de peso, pues sí logramos que el paciente que es hipertenso deje de ser hipertenso, que el paciente que es diabético pues sea muy controlado. Exacto, que casi con la alimentación pueda controlar su diabetes.
11: Okay. Yo tenía aquí en mis preguntas, aunque tú ya lo mencionaste, que existe el riesgo de, además de perder grasa, perder masa muscular.
12: Sí.
11: Y me imagino que también presenta deficiencias nutricionales.
12: Sí, por eso es que debe estar bien indicado y debe de estar bien, pues, guiado. No nada más, ay, el de la farmacia me dijo que me lo aplicara y te lo aplicas y sigues con tu estilo de vida, pues no. Porque luego también me dicen, es que cuando me lo deje de aplicar voy a tener rebote. Digo, sí vas a tener rebote si no cambias tu estilo de vida. Al final de cuentas, si sigues haciendo lo mismo, vas a tener el mismo resultado. Entonces, ¿qué es lo que sucede cuando no...? Bueno, primero, ¿qué es lo que hace el medicamento? El medicamento te lo aplicas y su efecto en el cuerpo es que enlentece el vaciamiento gástrico. Entonces, por ende, tarda más tu estómago en vaciarse y tú te llenas más rápido porque con menos comida tu estómago está satisfecho porque está lleno. Entonces, si tú a esa poquita comida que le cabe a tu estómago, pues es de mala calidad, pues entonces no te vas a estar nutriendo. Vas a tener deficiencias de proteína porque si tú primero comes carbohidrato, pues te vas a llenar mucho más rápido, ya no te va a caber la proteína y vas a tener deficiencias. Entonces vas a empezar a perder masa muscular porque no te estás nutriendo adecuadamente. Por eso les digo, no nada más es aplicártelo y listo, sino empiezan a perder masa muscular cuando no llevan un adecuado seguimiento. Aparte de que los efectos secundarios, pues son muchísimos. Por ejemplo, si tienes una dieta muy alta en grasas y te aplicas el medicamento, pero sigues comiendo tu dieta muy alta en grasas, te va a dar una diarrea que no te la vas a acabar, eructos así que como que huelen a azufre, son muy incómodos, les duele la cabeza, se sienten mareados, se sienten mal realmente, como pues como si se hubieran llenado muchísimo, que hubieran comido muchísima cantidad de comida.
11: Cuando necesitas a veces tomar para las agruras.
12: Exacto, sí. En cambio, si haces una dieta bien balanceada, si priorizas algunos alimentos y tu dieta es más limpia y está pues bien cuantificada, entonces pues primero vas a comer proteína, verduras y listo, ya no te va a caber más, pero no vas a perder masa muscular. Realmente los pacientes que yo tengo con este medicamento, pues sí me atrevería a decir que ninguno ha perdido masa muscular, porque llevan un seguimiento.
10: Claro. Llevan un acompañamiento.
12: Exacto, aparte de que, digo, yo, mi objetivo también durante el tratamiento de aplicarse el medicamento, pues es que cambien su estilo de vida, para que cuando dejemos el medicamento, tengan un estilo de vida más saludable
11: que continúen y lo puedan mantener.
12: Exactamente.
11: A mí me llamó mucho la atención cuando estábamos diciendo que la pérdida de masa muscular en la cara, si ya nos están bombardeando a las personas adultas que hay que trabajar en mantener la masa muscular,
12: sí.
11: Y pues no es tan fácil recuperar la masa muscular, que yo sepa.
12: De hecho, es más complicado aumentar la masa muscular que, sí, es muy difícil, porque pues tiene que ver la alimentación.
11: Okay.
12: La masa muscular, el músculo se construye en la cocina. Así
11: de
12: fácil.
11: Sí, yo es una de las cosas, yo casi no comía carnes, proteínas. Sí comía proteínas, pero no carnes rojas o pollo nomás.
12: Ajá.
11: Y ahora, bajo un tratamiento nutricional, me están pidiendo, digo, yo no desayuno carne, no desayuno proteína, pues incluye aunque sea un poquito.
12: Pero
11: puedes variarlo, ya me dijeron qué tipo de variación, pero
12: Maneras, tampoco se tienen que martirizar, hay proteínas que te las puedes suplementar, hay muchas cosas que puedes hacer.
11: Pero al principio es así como... ¡Uy!
12: Ah, sí.
11: Y ahorita ya estoy... Lo acepto. Pero sí, primero, cuidado con la pérdida de
12: muscular.
11: Tenemos que quitar peso y luego, le está bajando de más, está perdiendo. Y luego ya cuando te dicen que eso es muy satisfactorio, pues que yo digo, perdí peso, pero me siento igual, bueno... Su masa muscular.
10: Ganó músculo.
11: Órale. Sí. Al principio me costó trabajo entenderlo, pero ahora sí ya estoy siendo obediente. Sí. Y sin necesidad de medicamentos, pero ahora sí le he agregado un poquito de que probióticos y esas cosas,
12: sí,
11: ¿no?
12: Suplementos.
11: Entonces, ¿cuál es el principal temor cuál es el principal efecto secundario que debería uno de estar alerta por el mal uso o el abuso de
12: Bueno, el principal sí es perder la masa muscular, porque no comen bien. No nada más es comer en menor cantidad de lo mismo que estamos haciendo, sino pues tener una dieta bien balanceada. Y luego el otro que también me dicen es, ¿me voy a colgar? Digo, bueno, a ver, hay que entender, si tenemos una pérdida de peso de, por ejemplo, mi paciente de 90 kilos, pues sí. O sea, no te puedo decir no, pues sí, porque vas a tener un excedente de piel que es lo que estaba sosteniendo todo. Pero, pues lo que tratamos de hacer es que con la dieta bien balanceada y que
11: gradual.
12: Conforme vayamos bajando de peso, vayas tú fortaleciendo tu músculo, pues esa flacidez sea lo menos posible.
10: Okay.
12: Porque luego también me dicen, ¿y no voy a parecer enfermo? Pues no.
11: Sí, lo que estás aquí es clave, ¿no? Lo que estás es que haya acompañamiento,
12: sí,
11: que haya seguimiento,
12: sí.
11: Y que al cabo una más no me va a pasar nada o algo por el estilo, se me ocurre, porque a veces hacemos eso. No, si me estoy sintiendo bien, tomo una más de lo que nos hayan dado.
12: No.
11: Para alguna otra cosa, a veces hacemos eso.
12: Sí, no.
11: Mi vecino lo hizo.
12: Exacto, eso iba a decir. Luego, es que mi comadre se puso y yo no, a ver. Pero luego no ven que la comadre sí se hizo los exámenes, sí iba con el doctor, sí se lo indicó un doctor. Bueno, y ahí también hay doctores que sí he visto que digo, wow. Pero...
10: Sí, claro, ya también entra otra
12: pero eso es otra
10: ahí.
12: Cosa. Sí debes de tener pues un seguimiento y un acompañamiento, y no nada más porque a mi comadre le funcionó, a mí también me va a funcionar. Porque sí hay que ver que pues tú seas candidato a aplicarte ese medicamento, porque al final de cuentas lo que yo a todo mundo siempre le digo es una hormona. O sea, es una hormona que te vas a estar poniendo.
11: ¿Cuáles son las características de esos candidatos? Así de manera general, que yo sé que es variable.
12: Específico, pero bueno, Para empezar, tiene que ser un paciente que no tenga un exceso de peso de más de 20 kilos. O sea, no es para pacientes obesos, así, no. Okay. Si tienes obesidad, puede ser que sí nos funcione. Pacientes que, sobre todo que si sean disciplinados, porque si no, pues nada más van a comer menos, pero pues no van a hacer bien la dieta. Si son diabéticos, sí se la pueden aplicar, pero hay que revisar muy bien sus niveles de glucosa y los medicamentos que se estén aplicando. Ajá, porque pues sí les puede llegar a bajar la glucosa. ¿Qué otros pacientes lo pueden usar? Pues este medicamento la verdad es que funciona muy bien como para pacientes hipertensos porque no les afecta nada la presión. No hay tema con la presión. De repente los medicamentos para bajar de peso no están indicados en pacientes hipertensos. Este sí lo pueden utilizar. De hecho, hasta bajan sus niveles de presión arterial por la pérdida de peso. Bueno, tienen que ser adultos. Todavía, digo, sí lo han indicado de repente en adolescentes. Yo aún no me atrevo, pero sí, de repente sí lo han indicado. Y sí se puede aplicar en pacientes que tienen problemas de tiroides, pero hay que ir muy bien de la mano con su tratamiento. Ajá.
10: Okay, yo tengo una duda también que me surge ahorita con los efectos secundarios. No sé por qué siempre lo he pensado. ¿No tiene también efectos en los riñones, en el hígado?
12: ¿El medicamento?
10: Sí, en cuanto a, no sé, que sea, en lugar de ayudar, que
12: perjudique.
10: Que perjudique como tal en esos órganos que, digamos, son los filtradores de...
12: No, más bien en el páncreas. Sí, hay pacientes que han tenido datos de pancreatitis por el mal uso del medicamento. Tienen una dieta muy alta en grasa, se aplican el medicamento y sí pueden llegar a desarrollar una pancreatitis.
10: Okay. Siempre había pensado en eso.
11: O sea, es una de las cosas que nos dicen. El exceso de medicamentos puede afectar al riñón, si te pasas de la dosis, al hígado, bla, bla. Son los filtradores principales. Pero entonces ya nos mencionaste que puede haber problemas de rebote si no hay seguimiento.
12: Sí, si no hay seguimiento, porque digo, al final de cuentas, si dejas el medicamento, ¿qué es lo que te hace comer menos? Pero pues sigues comiendo igual.
11: Si no hay cambio de estilo de vida.
12: Es que no es tanto el rebote, sino que volvemos a lo mismo.
10: Sí.
12: Y lo que pasa es de que suben más rápido de peso porque como se confían que ya bajaron, entonces dicen, no pasa nada, que al cabo ya bajé. Ajá, pero luego suben al doble.
10: Sí, me tocó ver dos casos diferentes de, no con esta hormona ni nada, pero una señora que se hizo cirugía estética y siguió alimentándose igual, y pues bueno, no funcionó mucho tiempo su cirugía estética, entonces digo, también...
11: Y después es peor, ¿verdad?
12: Sí, porque sobre todo las que se hacen cirugía estética, porque donde te quitan grasa ya no te sale, pero donde no te la quitaron es donde se reproduce más, y entonces se ven chistosas.
10: Sí, y luego también de una persona que estaba en una dieta balanceada, dejó de la dieta por completo y después vino el rebote. Entonces porque supongo que funciona igual. Pues al final, si no cambias tus hábitos.
12: Exactamente. Sí, eso yo les digo a mis pacientes, les digo, a ver, mi objetivo no es que vayan de la mano conmigo toda la vida. Mi objetivo es que se enseñen a comer, que tengan una alimentación en donde ustedes sepan decir sí, no, qué cantidad, cuándo, si ya desayuné esto, puedo comer esto. O sea, que hagan una alimentación consciente para que pues puedan solitos.
11: Y yo creo que es la, o sea, como todo en la vida, que necesitas cierta disciplina, y una vez que agarras el hábito, ya no te es tan difícil.
12: Exacto.
11: A mí me costó mucho trabajo quitarme de algunas cosas. Ahora ya las tomo, para empezar, un refresco rojo, con etiqueta roja y negro. Y ahora lo pruebo y me sabe mal, pero me costó, pero lo hice, o sea, y muchas otras cosas, ¿no?
12: Pues este medicamento ayuda mucho en eso, porque como te hace cetosis, tu boca está amarga, entonces hacen como tipo aversión a los carbohidratos. Entonces, para pacientes que dicen es que no puedo, yo no, sí, pues.
11: ¿Qué, dado que el tiempo es el peor aliado aquí nuestro, ¿qué sugerencia en concreto o qué mensaje te gustaría que se quedara nuestros radioescuchas con acerca de este grupo de medicamentos? Y en general de la cuestión de la lucha contra la obesidad?
12: Bueno, lamentablemente se ha normalizado muchísimo el tema de la obesidad, porque han puesto también muy de moda el body positive, pero creo que lo han tomado de una manera que no es la más adecuada. Porque sí, yo entiendo que, o sea, tenemos que amar nuestro cuerpo y todo eso. Hay cosas que no podemos cambiar. Por ejemplo, si tienes pues la espalda ancha, no puedes modificar eso. Así es tu cuerpo. Pero si tú tienes obesidad, digo, yo nunca he visto que un bebé nazca con obesidad. Digo, sí, pero por ciertos temas específicos, no porque el niño por sí solo nazca con obesidad. Eso se va desarrollando. Entonces, eso es algo que tú puedes modificar. Tú puedes modificar tus hábitos. Entonces, estos medicamentos nos ayudan muchísimo. Son una... pues no nada más son los medicamentos, desde las cirugías bariátricas, los medicamentos, el cambio de hábitos, todo eso nos ayuda a mejorar la obesidad, a mejorar nuestra salud. Y eso nos puede llegar a... pues te sientes mejor,
11: energía. Lo que te iba a decir, yo con esta dieta que estoy tomando, que al principio me costó mucho trabajo, he bajado poquitos kilos, pero esos los he notado y me hacen sentir súper
12: bien. Sí, lo sienten muchísimo. Yo hasta ahorita no he tenido un solo paciente que me diga, regréseme mis kilos.
2: Claro.
12: nunca me han dicho, por favor. Entonces, yo siento que tenemos que ver más por nuestra salud y dejar de normalizar el sobrepeso y la obesidad.
11: ¿Tienes alguna página donde te pudieran contactar a aquellos que estuvieran interesados en...?
12: Sí, tengo una página en Instagram que se llama Nuvenu, con doble N.
11: Nuvenu.
12: Ajá, con V y doble N, Nuvenu. Y igual si no, también me pueden encontrar doctora Sara Ríos y ya, más fácil.
11: Sí, porque yo creo que esperamos que, porque no suelen contactarnos mucho en nuestros radioescuchas, pero esperamos que es, o sea, siempre decimos, y este es uno de los enfoques de este programa, de que hay que estar lo más informado posible para tomar decisiones que afectan a nuestra salud.
12: Sí, sobre todo con estos medicamentos que se pusieron de moda, que muchas personas ni siquiera saben que es una hormona.
2: Claro, y se la están inyectando.
12: A diestra y siniestra. Y pues digo, nada más para que quede claro, todo lo que tú suples en tu cuerpo deja de funcionar. Entonces, si te aplicas algo que tu cuerpo produce, eventualmente lo vas a dejar de producir. Por eso hay que indicarlo adecuadamente.
11: No, y luego si le agregamos todas aquellas sustancias químicas que, aunque no queramos, están funcionando como bloqueadores hormonales. Uh-huh. A lo mejor, no, es un tema que a ti te gusta mucho, que quieres que hablemos más.
12: Desde el desodorante.
11: Sí, un montón de cosas, ¿no?
2: Sí. Las cremas, el...
12: Sí, hay muchas cosas. Los disruptores hormonales, ahorita, pues con la tecnología, son un montón de cosas. De hecho, ahorita que me acordé, es uno de los principales, ahorita, de mis principales pacientes que tengo por temas de infertilidad. Y la obesidad es uno de los problemas más grandes que hay en secundarios. O sea, primero viene la obesidad y después quieren tener hijos y ya resulta que no pueden.
11: Me quedé pensando con eso del body positive. O sea, está bien, pero si pensamos a largo plazo, está ahí más cosas malas por no tratar de cuidarnos.
12: Pues sí, como la infertilidad.
11: Las rodillas. En fin, un montón de cosas, sí. ¿No? Muchísimas gracias, doctora, por
2: súper interesante.
11: Muy interesante. Espero que sea igual de instructivo para las personas que tienen ese problema.
2: Sí, ojalá pueda regresar en algún otro momento también, que la encontremos acá. Sí. Porque estaría... el doctor Palomera sabe que a mí me interesa mucho lo de los disruptores.
12: Sí, cuando gusten, aquí los puedo acompañar.
11: Muchas gracias.
2: Muchas gracias. Los agonistas de GLP-1 son un avance médico innegable, pero no son una solución mágica ni un atajo estético. Perder peso a costa de la salud y sin supervisión médica nunca será un verdadero triunfo. Soy Nancy López Castellano. Muchas gracias por acompañarnos. Nos vemos. Cuídense mucho.
11: Y quiéranse más, lo que pones en tu cuerpo tiene consecuencias, yo lo acabo de decir la doctora, cuidar de ti no es buscar la receta de moda, es tomar decisiones informadas. Soy Carlos Palomera García y nos vemos en la próxima emisión de
10: A Nuestra Salud.
11: Gracias.
10: Muchas gracias.
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14: ¿Qué noticias en este lunes 12 de octubre, emblemático para la ciudad de Guadalajara y también para la propia universidad? Está celebrando 101 años de la refundación de 1925 y es por eso que muchas personas están tomando un merecido descanso. Pero también la ciudad de Guadalajara está viviendo un fenómeno sociológico importantísimo, porque se trata de la romería, esta llevada a la Virgen en el traslado que se hace de la figura de la Virgen de Zapopan desde la Catedral de Guadalajara hacia su templo ubicado en el Centro Histórico de Zapopan. También el día de hoy hay muchísima información por lo que usted está viendo en pantalla, y es que desde el día de ayer los medios públicos de la universidad hemos llevado una cobertura muy profesional para darle a conocer cuáles fueron las consecuencias de estos excesos policíacos en donde 39 personas por lo menos fueron detenidas tras un enfrentamiento, o mejor dicho, represión por parte de las fuerzas policíacas del gobierno del estado. El día de hoy la presidenta Claudia Sheinbaum ya se pronunció en contra de este uso excesivo en la protesta del agua contaminada en Guadalajara. Le pidió al gobierno del estado que dé explicaciones y por qué se utilizaron gases lacrimógenos y chorros de agua para dispersar a los manifestantes. Vamos a escucharla.
15: Bueno, el gobernador de Jalisco tiene que informar sobre este tema, porque fue una decisión que ellos tomaron y tienen que informar las autoridades de Jalisco por qué tomaron esta decisión y las personas detenidas, y al mismo tiempo que den los nombres de todas las personas detenidas. Nosotros no estamos de acuerdo con la represión.
14: La mandataria afirmó que si bien las autoridades pueden intervenir para mantener el orden, existe una diferencia entre contener una manifestación y reprimirla. Sobre el problema de la contaminación del agua en Jalisco, la presidenta señaló que el tema debe atenderse de manera coordinada con el gobierno estatal y con la Comisión Nacional del Agua. Asimismo, rechaza cualquier esquema que implique la privatización del servicio y sostiene que la solución debe construirse con recursos públicos y acuerdos conjuntos para garantizar el agua. Vamos a escucharla nuevamente.
15: El gobernador ha estado planteando una serie de soluciones. Me lo planteó un día que estuvimos en Jalisco en un evento de la Defensa Nacional. De manera muy rápida, al final del evento, nos reunimos y me lo planteó. Yo le dije que en principio pues habría que platicarlo con la Comisión Nacional del Agua, y pues todo lo que hubiera que apoyar para poder resolver el problema de la contaminación del agua. El día de hoy tienen una reunión parte del equipo del gobernador con la Comisión Nacional del Agua. Nosotros lo que no estamos de acuerdo es apoyar la privatización de del servicio del agua. Y que en todo caso técnicamente resolvamos conjuntamente con recursos comunes el problema de la contaminación del agua en Jalisco, que es un problema y hay que atenderlo.
14: Esto ocurrió cerca de las 8 de la mañana, precisamente allá en Palacio Nacional. Cerca de las 10 de la mañana ya hubo una respuesta por parte del gobernador Pablo Lemus. Lo que dice es que se debe de investigar cualquier exceso en las detenciones durante la protesta del día de ayer.
16: El gobernador de Jalisco, Pablo Lemus, ordenó revisar los videos de los enfrentamientos registrados durante la protesta por agua limpia frente a Casa Jalisco para verificar la actuación de los policías estatales y sancionar cualquier exceso en el uso de la fuerza. Además, informó que de las 39 personas detenidas durante la movilización, 12 habían sido liberadas hasta la mañana de este lunes. Mientras, la Fiscalía del Estado analiza cada caso y podrían autorizarse más liberaciones.
17: Hubo manifestantes lesionados, 39 detenidos y 28 oficiales heridos, dos de ellos de gravedad, uno con fractura en el cráneo y otro que perdió un dedo tras ser golpeado con un tubo con filo. Desde anoche solicité a la Fiscalía del Estado revisar minuciosamente las detenciones caso por caso. Y hasta el momento han sido ya liberadas 12 personas. En el transcurso del día, la Fiscalía estará informando sobre nuevas liberaciones. Además, he ordenado que se revisen todos los videos para investigar la actuación de la policía y sancionar cualquier posible exceso en el uso de la fuerza.
16: El mandatario reconoció que durante los enfrentamientos también resultaron heridas personas ajenas a los actos violentos, entre ellas periodistas y familias. Además, informó que la Comisión Estatal de Derechos Humanos de Jalisco abrió una investigación sobre lo ocurrido y aseguró que su administración proporcionará la información que le solicite el organismo. Lemus atribuyó los disturbios a la presencia de un grupo de alrededor de 400 personas encapuchadas, a quienes acusó de acudir con la intención de generar violencia. Según su versión, los enfrentamientos con elementos de la Policía Estatal se prolongaron durante aproximadamente 3 horas.
17: Muchas de estas personas iban encapuchadas, armadas con piedras, tubos, martillos, petardos con clavos, bombas de gas, y estas agredieron a las mujeres policías que habían sido asignadas para acompañar y proteger tanto a la manifestación como a la casa de descanso para personas de la tercera edad ubicada a un costado de Casa Jalisco.
16: El gobernador sostuvo que los enfrentamientos pusieron en riesgo a niñas, niños y adultos mayores. Añadió que las mujeres que viven en la casa de descanso contigua a Casa Jalisco sufrieron crisis de ansiedad luego de que, según su relato, participantes en los disturbios destruyeron parte de la barda perimetral de piedra y utilizaron fragmentos como proyectiles contra los policías. La revisión de los videos y de las detenciones ocurre después de que la protesta, convocada para exigir agua limpia en la zona metropolitana de Guadalajara, terminara en enfrentamientos, con uso de gases lacrimógenos y chorros de agua por parte de los elementos policiales, además de personas detenidas y lesionadas. La movilización reunió a miles de ciudadanos que exigieron soluciones a los problemas de turbiedad, color y mal olor del agua que llega a sus hogares. Los hechos también generaron cuestionamientos sobre la actuación policial. La presidenta Claudia Sheinbaum pidió explicaciones a Lemus y advirtió que existe una diferencia entre contener una situación y reprimir una manifestación. Aunque el gobierno estatal reportó inicialmente 39 personas detenidas, el número de liberados podría aumentar conforme avance la revisión de los casos. La liberación no significa necesariamente que hayan concluido las investigaciones, por lo que la situación jurídica de las demás personas dependerá de las determinaciones de la Fiscalía. Para UDG Noticias, Rocío López Fonseca.
14: Y precisamente vamos a entablar comunicación en este momento con mi compañero Juan Pablo Toledo. Y es que los familiares dieron una rueda de prensa hoy por la mañana para pedir que no se le imputen delitos a estas personas que fueron detenidas, porque en muchos de los casos se trata de personas inocentes. Vamos a escuchar el reporte con Juan Pablo Toledo. Adelante, Juan Pablo.
18: ¿Qué tal, Omar, amigos del auditorio? Muy buenas tardes. Así es, en punto de las 10:40 de la mañana, pues un grupo de familiares y amigos de los cerca de 39 detenidos que reportaba el gobierno de Jalisco, pues estuvieron acampando desde el día de ayer allá a las afueras de la Fiscalía del Estado, en la calle 14, pues esperando respuesta y comunicación con sus familiares o amigos que se encontraban retenidos ahí en la Fiscalía tras la manifestación que estaban realizando. Poco a poco en el lugar se comenzó a nombrar por parte del personal de la Fiscalía del Estado nombres de algunas personas detenidas para que acercaran los familiares y los estuvieran dirigiendo a ellos a diferentes áreas, que es lo que hace pensar que es el cargo que se les iba a imputar a estas personas, en lo cual pues causó una molestia por parte de los familiares, amigos, quienes sostienen que estos jóvenes en su mayoría pues iban únicamente a exigir pues agua limpia, como lo hicieron miles de personas y que fueron retenidas ilegalmente. Ahí tuvimos la oportunidad de platicar con la señora Graciela Baiza, quien nos estaba pues señalando esta parte de que ella espera que la autoridad primero les dé la liberación, porque ya iban 12 más o menos a eso de las 11 del día, iban 12 ya liberados, esperando a que liberaran a su hijo, pero también el qué tipo de cargos le iban a tratar de imputar. Dice que existe una posibilidad y no, pero que pues ella aboga a que se entienda que el joven solamente iba a protestar por un derecho legítimo, que es el tener agua de calidad en los hogares. Vamos a escuchar lo que dice al respecto la señora Graciela Baiza.
19: La probabilidad ahí está. En ese sentido no tenemos información ni precisiones de lo que podría ocurrir, pero las probabilidades ahí están. Pueden ser bajas o pueden ser muy altas.
20: Pero que se pediría pues que su expediente no quedara manchado.
19: Por supuesto, para todos los detenidos, jóvenes y mujeres, hombres que participaron en la marcha y que lamentablemente se encuentran en esta condición actualmente.
18: Y es que dependiendo del cargo que se les puede imputar a cada una de estas personas, Omar, es el hecho del proceso que van a estar siguiendo. Es decir, no por mucho que el día de hoy, si así fuera, que los dejaran en libertad, ellos estarían ya libres de llevar algún tipo de proceso. Por ello es lo importante el que las personas exigen el que no se les esté imputando. ¿Cuáles son algunos de los cargos que a ellos se les imputan? Pues es el robo, agresiones, daño a las cosas y el también de obstrucción de vías de comunicaciones. Estos son algunos de los cargos. Este último, uno quizá que pudiera ser de los más penados. Por ello, es la exigencia de padres, amigos, vecinos y madres que estuvieron ahí. Y una de las situaciones que llamó mucho la atención, Omar, es que al menos ya no estaban ni los 12 personas que ya dejaron en libertad en ese momento, ni sus familiares, pero sí quienes estaban ahí relataban que pues estos jóvenes, muchos salieron con heridas en el rostro, en las manos, en el cuerpo, en los pies, en boca, y pues esta parte es la que ellos temen, el que no habían tenido ninguna comunicación con su persona detenida, y por ello la exigencia también de acercarlos y ver qué es lo que pueda darse después de su liberación, y si es que pues al menos estos 39 que reporta el gobierno de Jalisco, pero los familiares decían que eran más personas las que estuvieran detenidas, que no coincidían las cifras con las que estaban hablando y que estos pues se encuentren totalmente sanos y no les haya ocurrido nada, porque pues también es un actuar que tomarán de acuerdo a los abogados, a quien estaba representando a algunos de los detenidos, pues viendo el estado de salud de cada persona y lo que pasaron dentro de las instalaciones de la fiscalía, pues es el proceder que ahora ellos tendrían después sostienen que las personas fueron retenidas injustamente. Un tema que va para largo, se estaba anunciando por la mañana más, que será cuestiones de la tarde cuando más o menos se conozca, o el plazo que les dieron para conocer la situación, el legal, o si se les deja en libertad y bajo qué condiciones al resto de las personas que reporta detenido la fiscalía.
14: Vamos a estar al pendiente de lo que suceda. Precisamente en esta rueda de prensa que mencionabas, Juan Pablo, hablaron incluso de cuáles son las dificultades que están presentando los defensores para llevar precisamente la causa en el marco del debido proceso. No les están permitiendo hablar con familiares, no les están permitiendo hablar con sus abogados, les quieren imponer un abogado de oficio pagado por el gobierno del estado. ¿Estas cosas se detallaron?
18: No, básicamente, al menos en el caso de la señora Grisela Baiza, que ella era una de las que no había tenido contacto desde el día de ayer por la tarde, Omar, con su hijo. Ella era lo que decía, yo sé, me han dicho por personas que ya entraron y lo vieron, que mi hijo estaba golpeado, que su hijo estaba golpeado, pero que ella no había podido tener, es precisamente estas violaciones del proceso en el que las personas no han podido comunicarse con sus familiares, no los han podido dejar que los vean y no han podido, hasta ese momento no habían logrado entrar los abogados para tener una conversación. Hasta ese momento era el que los familiares estaban reclamando también todo este tipo de violaciones que estaban haciendo al proceso, que pues más adelante quizá que los iban llamando, ya ahí se les estaba explicando, pero se los llevaban a la vuelta, a otra área, a otras zonas, y ya se perdía, al menos se perdió el contacto con estas personas. No sabemos si se mantienen adentro, salieron ya con su familiar, o qué es lo que estaban haciendo, porque se les perdió el contacto totalmente ya ellos adentro, Ma.
14: Perfecto, pues hay que estar atentos. Muchas gracias, Juan Pablo.
18: Al pendiente, buenas tardes.
14: Y precisamente sobre este tema, un grupo de 282 profesores y profesoras de distintas universidades están exigiendo al gobernador Pablo Lemus liberar de inmediato y sin cargos a las personas detenidas durante la manifestación.

0: de la UDG, del ITESO, del CIESAS, del UNAM, del TEC de Monterrey y de otras instituciones nacionales e internacionales. Concluye la carta diciendo que la protesta social es un derecho y no debe criminalizarse, mucho menos cuando lo que se defiende es el acceso al agua potable. Una de la tarde con 18 minutos, vamos a una pausa. Regresamos.
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0: Le agradecemos su confianza. Si no, también puede hacerlo a través del canal 44.1, canal 44.2 y en todas nuestras redes sociales. Recuerde que este espacio informativo ya también se transmite en la plataforma de YouTube, por si usted tiene una televisión digital que permita precisamente esa transmisión, ya puede hacerlo también por ahí. El día de hoy, muy temprano, tuvimos una entrevista con las personas que están acompañando jurídicamente a las detenciones que se dieron de manera arbitraria el día de ayer. La CEPAD, este organismo que aglutina precisamente a defensores de derechos humanos, están muy pendientes de lo que sucede. Y lo que nos dijeron nos parece alarmante. Y es que ayer el gobierno del estado nos dice que son 39 personas detenidas. Hoy el CEPAD dice que no es cierto, que son 49 personas, son 10 personas más cuyo paradero todavía no está identificado. Escuchamos.
11: El Centro de Justicia para la Paz y el Desarrollo CEPAD documentó que hubo 49 personas detenidas en la megamarcha por agua limpia en Guadalajara, de las cuales 12 fueron liberadas, la mayoría lesionadas, durante la madrugada y quedan 37 detenidas. Fueron víctimas de tortura física, psicológica y sexual, además de diversas agresiones. Afirmó que se puede hablar de desapariciones forzadas porque hubo muchas horas en las que no se supo el paradero de las personas. Aclaró que las evidencias indican que las personas que iniciaron las agresiones hacia los policías,
12: las personas que fueron detenidas, no estaban cometiendo acto alguno. Hay muchos videos y evidencias que hemos documentado que muchas de estas personas se encontraban solo hasta el frente de la manifestación y fueron jaladas por personal de la Secretaría de Seguridad Pública y arrastradas atrás de las vallas y después ingresadas.

0: regresadas a casa, Jalisco.
1: La razón por la que no coinciden las 39 personas detenidas que reporta la Fiscalía con el recuento del CEPAD puede ser porque fueron llevadas a distintas agencias.
0: Durante la madrugada, 12 personas fueron liberadas. Sin embargo, de estas 37 personas que aún permanecen en prisión, bueno, en la Fiscalía detenidas, pues no hemos sabido los cargos que se les imputan.
1: Dijo que no había sido posible el acceso para hablar con ellas, porque se les ha negado la representación jurídica por parte de abogados particulares y no se ha tenido comunicación con las personas detenidas.
0: En cuanto a las 12 personas que han sido liberadas, 2 de ellas hombres y 10 mujeres, ha variado los delitos. Algunas han sido pues señaladas por lesiones, otras por resistencia en contra de la autoridad. Sin embargo, pues bueno, justo es importante señalar que estas personas están en libertad, pero que su proceso penal no ha acabado.
1: Este proceso podría durar unos 2 años y, de acuerdo con la codirectora de CEPAD, es una estrategia para amedrentar a las personas. Para UDG Noticias, Liz Ortiz.
2: Bueno, como usted ha estado viendo a través de redes sociales estos videos en los que se lanzó gas lacrimógeno, pero también chorros de agua de parte de bomberos. Bueno, el día de hoy, de forma anónima, algunos elementos de Protección Civil y de bomberos de Guadalajara han estado comunicándose con reporteros para lamentar y externar su indignación en lo que los obligaron a hacer. Para darnos el reporte, Ignacio Pérez Vega, ¿cómo estás? Muy buenas tardes.
3: ¿Qué tal, Omar? Muy buenas tardes, te saludo y te informo que en efecto, pues la imagen de integrantes de la Coordinación de Bomberos y Protección Civil del Gobierno de Guadalajara, así como de bomberos de Zapopan también, y de la Unidad Estatal de Protección Civil y Bomberos del Estado, lanzando chorros de agua con las mangueras que se usan para apagar incendios, fue otra de las acciones que han generado indignación de ciudadanos en redes sociales y de algunos integrantes de la corporación entrevistados en forma anónima. En redes sociales, varios usuarios han compartido una imagen en la que se observa a un bombero uniformado lanzando agua a los manifestantes y detrás se observan policías antimotines de la Policía Estatal con la frase: ¿por qué haces eso, bombero? No más represión contra el pueblo y las familias, se lee en ese mensaje. Varios bomberos consultados en forma anónima señalaron que ellos no están de acuerdo en que el gobierno estatal haya solicitado el apoyo de la Coordinación de Bomberos y Protección Civil de Guadalajara, así como de la de Zapopan, para apoyar en la dispersión de manifestantes en Casa Jalisco con chorros de agua. Los elementos a quienes se les preguntó esta mañana señalaron que en el caso de Guadalajara, la comandante Jenny de la Torre fue llamada desde Casa Jalisco para reforzar el operativo. Los bomberos dijeron que no estuvieron de acuerdo en participar, sin embargo, fueron obligados a ello. El director de Protección Civil y Bomberos del Estado, Sergio Ramírez López, no participó, de acuerdo a esta versión, en la reunión previa a la manifestación porque estaba en Puerto Vallarta y en la costa de Jalisco atendiendo el operativo preventivo del paso del huracán Simón. Los bomberos dijeron que la presidenta municipal de Guadalajara, Verónica Delgadillo, y el alcalde de Zapopan, Juan José Frangé, así como el titular estatal de Protección Civil, Sergio Ramírez López, deben dar una explicación de por qué se involucró a los bomberos en la dispersión de manifestantes en Casa Jalisco. Relataron que en la manifestación y en los actos de represión registrados en el año 2004 en la cumbre altermundista en Guadalajara, sí se usó el agua para contener a los manifestantes. Sin embargo, en aquella ocasión, quienes lanzaron los chorros de agua no fueron los bomberos, sino policías estatales. Desde entonces, no se había usado esa forma de enfrentar a los manifestantes en Jalisco, señalaron los bomberos. La Ley de Protección Civil del Estado y la Ley Orgánica del Poder Ejecutivo establecen que los integrantes de Protección Civil realizan acciones encaminadas a salvaguardar la vida de las personas, sus bienes y su entorno, así como el funcionamiento de los servicios públicos y equipamientos estratégicos ante cualquier evento destructivo de origen natural o generado por la actividad humana, a través de la prevención, el auxilio, la recuperación y el apoyo para el restablecimiento de los servicios públicos vitales. En ningún momento se establece que acudan en apoyo de dispersión de manifestantes en la vía pública. Es lo que señalaron esta mañana bomberos con los que platicamos y quienes pues obviamente piden no dar sus nombres, Omar.
2: Efectivamente, porque justo una institución que goza de o que gozaba de muy buena reputación, una institución tan noble, hoy está en medio de una disputa por su actuar, porque precisamente tuvieron que recibir órdenes para reprimir manifestantes. Más allá de si los manifestantes eran o no un grupo de choque, utilizaron a los bomberos para reprimir. Y eso, por supuesto, que también tendría que estar siendo calificado por la propia Comisión Estatal de Derechos Humanos para que, como bien lo dices, Nacho, los alcaldes digan por qué permitieron eso.
3: Así es, ahora incluso pues estos ordenamientos jurídicos en los que se establecen las tareas propias de esta área, protección civil y bomberos, y en ningún momento, en ningún renglón habla de que acudan en apoyo de pues dispersión de manifestantes. Por ello, ellos en lo personal pidieron no estar presentes en estas actividades, sin embargo, pues fueron obligados para estar ahí el día de ayer.
2: Perfecto, muchísimas gracias, Nacho.
3: Buenas tardes.
2: Muy buenas tardes. Y no solamente le tocó a los manifestantes, también a muchos compañeros, entre ellos a mis compañeros Celia Niño y César Cortés, quienes estuvieron dando puntual seguimiento a la manifestación, también fueron agredidos. Y ante esto hay una red periodística en Puerto Vallarta que condena las agresiones a más de 50 periodistas que fueron víctimas de agresiones ayer.
4: La agresión contra aproximadamente 50 periodistas durante la cobertura de una protesta ciudadana en Guadalajara provocó la condena de la red periodística Puerto Vallarta, que exigió una investigación exhaustiva, el esclarecimiento de los hechos y sanciones para quienes resulten responsables. En un pronunciamiento fechado el domingo 11 de octubre, la organización periodística rechazó los ataques ocurridos en las inmediaciones de Casa Jalisco en Guadalajara, donde miles de personas se congregaron para exigir soluciones a la crisis y a los problemas de calidad del agua que distribuye el CIAPA para consumo humano. La red periodística Puerto Vallarta advirtió que las agresiones contra reporteros, fotógrafos y demás trabajadores de los medios de comunicación no solo ponen en riesgo su integridad, sino que también obstaculizan la labor informativa y vulneran el derecho de la sociedad a conocer lo que ocurre en asuntos de interés público. La organización pidió al gobierno de Jalisco y a las instancias competentes realizar una investigación inmediata, imparcial y transparente que permita identificar a los responsables y establecer las sanciones correspondientes. Además, demandó esclarecer si durante los hechos hubo uso excesivo de la fuerza, omisiones o actuaciones indebidas de servidores públicos, al señalar que ninguna línea de investigación debe descartarse. El posicionamiento subraya que independientemente de las circunstancias en las que se desarrollaron los enfrentamientos, ningún periodista debe ser agredido, intimidado u obstaculizado por cumplir con su trabajo. La red también solicitó atención médica y acompañamiento para los comunicadores afectados, así como acceso a mecanismos de protección y medidas preventivas para impedir que este tipo de hechos se repita. La red periodística Puerto Vallarta recordó que la cobertura de manifestaciones y acontecimientos de interés público constituye una función esencial en una sociedad democrática, por lo que las corporaciones de seguridad deben respetar los derechos humanos y facilitar el trabajo de los medios de comunicación. Documentar los hechos, advirtió, no convierte a los periodistas en participantes de una confrontación ni justifica agresiones en su contra. La organización expresó su solidaridad con las y los colegas afectados, sus familias y los medios de comunicación a los que pertenecen. Para UDG Noticias desde Puerto Vallarta, Osvaldo Granados.
2: Pero lo de ayer fue la gota que derramó el vaso. La verdad es que la Comisión Estatal de Derechos Humanos ha podido documentar desde hace 5 meses que el problema del agua se agudizó en este año. Esta es la nota que documenta Liz Ortiz.
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1: Desde el 30 de abril, la Comisión Estatal de Derechos Humanos Jalisco advirtió al CIAPA que era necesario hacer un plan de remediación y prevención para la presa de Las Pintas, con el fin de evitar la contaminación del agua que se conduce hacia la planta potabilizadora número 1 de Miravalle. 5 meses después, el gobierno de Jalisco tuvo que cerrar las compuertas de la presa Las Pintas debido a que el agua empeoró a tal punto que llegaba sucia y maloliente, una situación que derramó el vaso de la paciencia de las y los usuarios del CIAPA. En la recomendación 1026 se explica la necesidad de un diagnóstico sobre las condiciones de la red de drenaje, tanto en el canal como en la presa Las Pintas, junto con los colectores.
6: Incluso se sugirió que, de ser necesario, se aumentara la altura de las alcantarillas. Eso implica una coordinación entre las dependencias del Gabinete del Agua, los municipios, además de la Semarnat, la Profepa y el organismo de Cuenca Lerma-Santiago de la Conagua. Dichas actividades debían ser prioritarias para evitar las descargas que motivaron a la recomendación. Además, Derechos Humanos exigió que se publicaran los resultados que se generaron con motivo del Plan Maestro de Modernización de la Planta Potabilizadora número 1 de Miravalle. Por otra parte, a la Comisión para la Protección contra Riesgos Sanitarios, COFEPRIS, se le solicitaron estudios técnicos y monitoreo aleatorio de las redes de agua potable del área metropolitana de Guadalajara para garantizar que la calidad del agua cumpliera con las normas mexicanas. Para UDG Noticias, Liz Ortiz.
2: Lo cierto es que la Comisión Estatal de Derechos Humanos ha sido bastante omisa en este tema. No solo en la manifestación de ayer salieron tardísimo y replicando el número de detenciones que informó la Fiscalía de 39. Si CEPAD confirma que son 10 más, graso error. Lo cierto es que Derechos Humanos evade pronunciarse sobre este nuevo pico de agua sucia.
6: Aquí te explicamos que ante el nuevo pico que hubo de agua sucia y maloliente en los primeros días del mes, la presidenta de la Comisión de Derechos Humanos, Luz del Carmen Godínez, evitó dar entrevistas sobre su posición sobre el tema con el argumento de que la Katia Rico tenía la información. Bueno, en entrevista a la visitadora recordó que ya en las recomendaciones 10 del 2022 y 10 del 2026 se advirtió la necesidad de un plan de remediación y prevención, así que con ambas considera que ya se pronunció el organismo.
7: Ese sí nos toca y ya lo hemos hecho. Tan así lo hemos hecho que hemos manifestado la necesidad de que los municipios involucrados, la Comisión Estatal del Agua, el Sistema Intermunicipal de Agua Potable y Alcantarillado, incluso las dependencias federales, tengan esa coordinación con las autoridades estatales y municipales, la Semarnat, la Proepa, la Conagua, no pueden ser omisas en esta situación, porque estamos hablando también de descargas en cuerpos de agua de jurisdicción federal. Entonces se deben de tener esos mecanismos, esas acciones para prevenir y para atender una vez que ya se ha localizado y focalizado la contaminación.
6: Aclaro que ella se encarga de las quejas en investigación sobre la calidad del agua.
7: Al respecto, obviamente, estamos haciendo lo conducente y respecto a la que tiene que ver y versa sobre la planta potabilizadora 1, se encuentra también otra área involucrada que es el área precisamente de seguimiento de esta comisión, en donde se tendrían que estar llevando a cabo las atenciones puntuales a los puntos de recomendación.
6: Entonces,
7: ahí sí, de esa otra área sí no te puedo yo decir en específico porque pues ya no se encuentra dentro de mis funciones.
6: Para UDG Noticias, Liz Ortiz.
2: Lo que tampoco quieren admitir es que este es un problema no solamente de calidad del servicio, sino de salud pública.
8: El agua que llega a los hogares de la zona metropolitana de Guadalajara representa una crisis urgente de salud y saneamiento. Ya pasamos de lo fatal a peor, advirtió Xiomara Fabiola Fausto Torres, vocal del Colegio de Mujeres Profesionales de la Construcción de Jalisco, en entrevista en el programa En Directo de Canal 44.
9: Yo diría que ya pasamos de lo fatal a peor. Estamos en una crisis urgente de salud y de saneamiento porque el agua que consumimos y que utilizamos no es potable y no es segura para la salud. Estamos utilizando agua de garrafones hasta para lavar los trastes y la ropa. Entonces ya pasamos de lo fatal, ya estamos en una crisis.
8: En entrevista la también investigadora del Centro Universitario de Arte, Arquitectura y Diseño de la Universidad de Guadalajara cuestionó que el gobierno de Jalisco a través del CIAPA no haya presentado un plan concreto para ejecutar las acciones anunciadas. Advirtió que sin esa ruta, los problemas podrían continuar al terminar el periodo de tandeos.
9: No se ha presentado un plan en concreto de cómo se van a llevar estas acciones, y eso solo va a derivar en que en marzo, que termine este periodo de tandeos, sigamos con el mismo problema y sigamos teniendo el mismo tipo de entrevistas y el mismo tipo, pues, de problemas, ¿no?
8: El Colegio de Mujeres Profesionales de la Construcción de Jalisco propone integrar un equipo técnico para diagnosticar la infraestructura obsoleta y orientar la inversión. También plantea recuperar las fuentes de agua, investigar las pérdidas en la distribución y evaluar los nuevos desarrollos urbanos según la disponibilidad de servicios, además de impulsar la captación de lluvia y la recarga de acuíferos. UDG Noticias, Isaura López, Villalobos.
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2: No se vaya, porque vamos a seguir hablando del tema precisamente con un consejero ciudadano del Mecanismo Federal de Protección a Personas Defensoras de Derechos Humanos, quien se encuentra allá en la Fiscalía. Después de la pausa, continuamos.
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18: Periodistas que también ayer lo supieron.
2: A ver, platícanos, ¿qué han podido documentar en la parte jurídica que están incurriendo precisamente en que no se está salvaguardando el debido proceso?
18: Pues mira, me gustaría empezar diciendo que me encuentro yo y una serie de colectivos y organizaciones de la sociedad civil y personas defensoras también muy contentas en el sentido de que esta manifestación del día de ayer fue una manifestación diversa, una manifestación de toda la sociedad tapatía. Podías ver gente de toda la zona metropolitana, con todo tipo de carteles, una expresión ciudadana realmente, no solamente ciudadana, también había por ahí, y se realizó, ¿no?, la presencia de infancias, uh-huh, que también fueron afectadas por la represión. Eso es lo que hemos podido documentar. Nosotros estuvimos también durante la marcha y también se sufrió la exposición a los gases lacrimógenos que aventó la policía de manera excesiva. Es que precisamente a la gente se le reprimió de una manera excesiva, primero utilizando fuerza pública, utilizando mangueras de agua a presión. Tristemente aquí yo creo que la institución de los bomberos, que debería de ser como lo es, ataque, no sé, el día de ayer, una institución tan valorada por el pueblo jalisciense y por la ciudad y por la, el pueblo de la ciudad de Guadalajara, pues se haya inmiscuido en una represión tan terrible contra toda la ciudadanía. También mencionarte que aventaron los gases lacrimógenos y que atacaron a gente de todas las edades. Se pueden ver de nueva cuenta infantes sufriendo los efectos de la exposición a los gases lacrimógenos. Mujeres, hombres, personas de la diversidad y también personas mayores.
2: Claro.
18: Entonces pudimos ver esta situación y que lamentablemente se vuelve a repetir el fenómeno en donde menciona, si se dice a nivel nacional lo de la palabra régimen, yo creo que también aquí en Jalisco debemos de empezar a utilizarla. El régimen, su estrategia de criminalización, diciendo que esta no era la sociedad que había estado participando de manera pacífica, sino un grupo de choque. Pueden ver los perfiles de las más de 50 personas que fueron detenidas, cómo son profesores, cómo son amas de casa, cómo son estudiantes, gente de todas las denominaciones y colores y sabores de la sociedad tapatía. No es un grupo de choque, porque precisamente toda la zona metropolitana de Guadalajara está siendo afectada por la contaminación del agua de Chapala. Entonces,
2: claro.
18: Es una criminalización. Se detuvo, ahí están las imágenes. Es importante que la sociedad se siga manifestando, es importante que la sociedad se siga presentando ahí con la 14, donde están las familias y la representación que estamos coordinando junto con CEPAD y otras organizaciones y mi equipo para la representación de estas personas.
2: Porque, oye, Eduardo,
18: de nueva cuenta, lo de siempre, no reportaron, hasta el momento no han reportado quiénes están a resguardo en la fiscalía. Porque tenemos nosotros información que hay gente que seguía hasta anoche, al resguardo de la policía. Eso no es posible. Eso ya son irregularidades muy
2: graves. Ya son demasiadas horas.
18: En un contexto de Jalisco, sí. Y que en un contexto de Jalisco, pues es terrible, ¿no? Y se vuelve a repetir lo del pasado, ¿no? Claro. Que es muy presente con este régimen.
2: Claro, para las personas que hemos podido documentar precisamente estas violaciones a derechos humanos tan graves, pues recordamos el 28 de mayo del 2004, el 4 y 5 y 6 de junio del 2020, las manifestaciones precisamente del año pasado. Y sí quisiera preguntarte, Eduardo, aprovechando que estás en la línea, si ustedes han podido hablar con las personas que ya empezaron a salir, que les puedan contar si fueron torturadas.
18: No, a ver, te menciono la gravedad de la situación. No solamente ellas alegan que han sido torturadas, sino que les han amenazado para que firmen papeles en donde se desisten de cualquier tipo o que ellas no fueron torturadas.
2: O sea, les están haciendo firmar eso.
18: Estamos escalando inclusive la gravedad de la situación.
2: Okay.
18: Las personas que han salido, varias de ellas han alegado precisamente la tortura, han alegado los golpes, han alegado las amenazas. Pues esto, creo yo, que en algo que nos une como es el agua, que nos está afectando a todas y a todos, precisamente debe ser la oportunidad en medio de una tragedia para que nos unamos como sociedad y demos un punto final a este tipo de prácticas. Y como dicen las compañeras en Chile, como dicen las compañeras en Argentina, nunca más.
2: Claro. Hay otro comunicado que acaba de enviar la Fiscalía diciendo que ya se suman seis personas más liberadas, en total serían 18. Pero sí te quisiera preguntar también esta disparidad de cifras, porque mientras el gobierno del estado dice 39, CEPAD ha dicho 49. ¿Sabemos dónde están estas 10 personas?
18: Es que es justo nosotros prácticamente la cantidad que tenemos en esta coordinación que le digo que tenemos con varias organizaciones, incluyendo CEPAD, pues que varias de estas personas estaban todavía en resguardo de la policía estatal. O sea, la gravedad, hay algunos videos, nosotros estuvimos ahí presentes hasta medianoche aproximadamente, un grupo, y hemos estado rotando, personas defensoras acompañando a las víctimas, en donde las familias les están reclamando precisamente a puerta cerrada a la fiscalía, cómo no hay información ratificada de quiénes están a resguardo y quiénes no. Entonces, que en pleno 2026 estemos viviendo esto, me recuerdo y les comento al auditorio, muchos de ellos ya están sufriendo los efectos de la triple crisis sanitaria, de pérdida de biodiversidad, de contaminación y de cambio climático. Esto apenas comienza. Y si permitimos que este tipo de acciones se vuelvan aún más comunes, es la respuesta que nos van a dar siempre ante la falta y cada vez mayor disminución de acceso a los bienes naturales y públicos de todas y todos. Claro.
2: En este momento, ¿cuál es tu opinión sobre el actuar de la Comisión Estatal de Derechos Humanos?
18: Pues, lamentablemente, al menos hablando desde mi parte, nosotras estuvimos también con varias organizaciones en su momento acompañando lo que fue el proceso de selección. Pues es una comisión que tal y como con acciones como la de esta comisión, recuerdo mucho el discurso de Escupo Ruiz de Jacinta, donde precisamente le decía a la comisión en aquel momento nacional, ahora la estatal, pues que si no pueden, renuncian, que no son por ellos, por sus hijos, y si no por el bien común, porque no son funcionarios públicos ni una ombudsperson dignas de la crisis que estamos viviendo de manera de crisis de derechos humanos y ambiental. Renuncien, al igual que el gobernador, que renuncie.
2: Eduardo, me queda un minuto si quisiera preguntarte, primero que localicen y que suelten, digamos, a las personas detenidas, pero ¿qué sigue? ¿Cuál es la estrategia legal que sigue para las organizaciones que protegen derechos humanos?
18: Mira, a ver, es ahorita un poquito adelantarnos un poco a lo que hemos estado discutiendo con las víctimas, pero como te mencionaba ya en la entrevista, esto debe de ser la oportunidad para el pueblo jalisciense para que esto sea un punto y final, y como dice Nayin Tilimán en Quilapayún, que en Chile nunca más, que en Jalisco nunca más. Que haya responsables, el principal es el gobernador. Que haya una reparación integral, incluyendo lo que es garantías de no repetición, la declaración de la verdad, políticas públicas claras que determinen las responsabilidades, pero también prácticas que se acaben. Claro. Como por ejemplo, cuando se lleva policías para este tipo de eventos, se les acuartela desde días antes y se les somete también a ellos a unos tratos de migrantes para cuando salgan
2: actúen desmedidamente, ¿no?
18: Pues totalmente desbocados, pues.
2: Claro.
18: Pero también porque se les ha tratado de una forma inhumada. Entonces, nunca más. Ese es el próximo paso que debemos de dar como sociedad jalisciense.
2: Eduardo, te agradezco mucho que nos hayas atendido la llamada y, por supuesto, los micrófonos de Canal 44 y Radio Universidad de Guadalajara seguirán abiertos para que personas como ustedes, defensores de los derechos humanos, tengan pues dónde poder posicionar su discurso frente a pues la hegemonía del mensaje gubernamental.
18: Muchas gracias. Como universitario orgulloso, súmense más a la comunidad universitaria. Juntas podemos cambiar la realidad.
2: Muchas gracias, Eduardo. Pues ahí tiene usted a Eduardo Mosqueda, uno de los abogados que está muy al pendiente del caso de las personas que fueron ayer capturadas y procesadas, bueno, no procesadas, están siendo detenidas ahí en la Fiscalía, en las instalaciones de calle 14. Vamos con más información. Le decía hace unos momentos que la Fiscalía General del Estado ya dio a conocer que 6 personas detenidas tras los enfrentamientos durante la manifestación del día de ayer fueron puestas en libertad. De esta manera, ya son 18 las personas en libertad de las 39 detenidas y contabilizadas por el gobierno. Cuando la protesta derivó en estas confrontaciones, fueron detenidas estas personas. Las personas liberadas son Fernanda Maite N., Azucena N., Wendy Danae N., Jocelyn del Cielo N., Luis Ricardo N. y Eduardo Daniel N. Estos nombres, por supuesto, sabe usted que los damos a conocer así por la presunción de inocencia. De acuerdo con la Fiscalía, el agente del Ministerio Público determinó su libertad con fundamento en el Código Nacional de Procedimientos Penales, una disposición que permite continuar con la integración de las carpetas sin que las personas permanezcan en prisión preventiva. La dependencia precisó que el Ministerio Público cuenta con un plazo de 48 horas para determinar la situación legal, es decir, no están totalmente liberadas. Esto es mientras discurren las investigaciones y nosotros le estaremos dando a conocer en qué termina la situación legal después de estas 48 horas. Vamos a una pausa, continuamos.
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3: 44 de plata y 81 de bronce, números que en realidad te reflejan el resultado a su gran esfuerzo y al de sus familias. La justa deportiva bajó el telón tras 21 días de actividades. A lo largo de 3 semanas, solamente los municipios de Guadalajara, Zapopan y Tlaquepaque recibieron a más de 4,500 para atletas de 32 estados. El revés de la moneda se ha presentado para las autoridades, ya que han dejado de manifiesto el gran rezago que el deporte adaptado tiene frente al deporte convencional. Todo inicia con una nula promoción del evento antes y durante el desarrollo. Los atletas se coronan en su casa, es verdad, pero sin su gente, ya que, como es una costumbre en eventos deportivos, los escenarios lucieron semivacíos, solo los familiares apoyando. El supuesto y prometido Centro Estatal Paralímpico de clase mundial, ubicado en la Unidad Deportiva Adolfo López Mateos, al cual se le han invertido más de 250 millones de pesos, resulta que deja mucho que desear, pues ahí los atletas de powerlifting esperaban sentados en el suelo. Tan importante es el máximo evento del deporte adaptado en el país que contrasta significativamente con la ausencia de Rommel Pacheco, titular de la CONADE, y por supuesto del gobernador del estado, Pablo Lemus, en la clausura. Una vez más, los héroes han sido los atletas y queda más que claro que Jalisco, en materia de inclusión e igualdad deportiva, está muy lejos de lo que presumen. Para UDG Noticias, Sergio Enrique Navarro Velasco.
4: Empate en el clásico entre Atlas y Chivas, en el que la figura fueron los dos guardametas. Los detalles los tiene Fernanda Sánchez.
5: Atlas y Chivas repartieron puntos en una nueva edición del clásico tapatío, luego de empatar 1-1 en el Estadio Jalisco. Durante la primera mitad, el rebaño mantuvo el control del encuentro y al minuto 39, Ricardo Marín marcó el que parecía ser el primer gol de la noche. Sin embargo, la anotación fue anulada por fuera de lugar, por lo que ambos equipos se fueron al descanso sin goles. En la segunda parte, el conjunto de la Academia equilibró las acciones y al minuto 52, Kevin Zenón aprovechó un error defensivo para adelantar a los rojinegros. Los rojiblancos tuvieron la oportunidad de igualar al minuto 76, cuando Ángel Sepúlveda cobró un penal, pero el delantero falló desde los 11 pasos. No obstante, 10 minutos después tuvo revancha y marcó el 1-1 definitivo. En los minutos finales, el Guadalajara se quedó con un jugador menos, debido a la expulsión de Kevin Castañeda, quien recibió la segunda tarjeta amarilla. Con este resultado, los rojinegros llegaron a 18 puntos y Chivas a 19, por lo que ambos se mantienen en puestos de liguilla. Los zorros visitarán a Necaxa el próximo viernes, mientras que el Guadalajara recibirá a Tigres el sábado. Para UDG Noticias, Fernando Sánchez.
4: Los Leones Negros, por su parte, cerraron la jornada con empate en su visita a Yucatán frente a los Venados y mantienen el primer puesto de la categoría. Es todo en los deportes. Que tengan una excelente tarde, buen provecho. Si están degustando los alimentos, hacemos una pausa, no le cambien porque hay mucho más aquí en UDG Noticias.
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13: De 2026, Guerrero García gobernó Ototitlán del año 2014 a 2017 y recientemente había buscado regresar al cargo. Tras el ataque, elementos de seguridad y personal de la Fiscalía General del Estado acudieron al lugar para iniciar las investigaciones. Hasta el momento, no hay detenidos ni posibles responsables, mientras que actores políticos, entre ellos el exdiputado federal Jesús Vázquez, exigieron esclarecer el homicidio. Y en otros temas, la presidenta Claudia Sheinbaum designó a Lidia Antonio de la Garza como embajadora de México en Perú, según informó la Secretaría de Relaciones Exteriores. El nombramiento fue enviado al Senado para su ratificación y ocurre en el marco del restablecimiento de las relaciones diplomáticas entre ambos países acordado el pasado 7 de agosto. Antonio de la Garza es integrante del Servicio Exterior Mexicano y actualmente se desempeñaba como directora ejecutiva B del Instituto de Mexicanas y Mexicanos en el Exterior. Es licenciada en Relaciones Internacionales por la Universidad Iberoamericana y cuenta con una maestría en Estudios Diplomáticos por el Instituto Matías Romero. Tiene más de 25 años de experiencia en el servicio público y ha ocupado diversos cargos en las Secretarías de Relaciones Exteriores y de Economía. La presidenta Claudia Sheinbaum afirmó que México mantiene un diálogo constante con el gobierno de Donald Trump por la revisión del T-MEC y aseguró que existen avances en las negociaciones, aunque todavía no se alcanza un acuerdo definitivo. Escuchemos.
14: Nosotros pedimos que se ampliara por 16 años y Estados Unidos planteó que se mantiene 10 años con una revisión anual. Eso no quiere decir que a lo mejor en un año, en dos o en tres, se vuelva a decidir o se vuelva a repetir esta consulta para poder definir que son otros 16 años. No está cerrada esa posibilidad. Y por el momento lo que decidió Estados Unidos es negociar por aparte Canadá y México. Nosotros tenemos conversaciones, todavía no llegamos a acuerdos porque, digamos, el tratado continúa. Como todos sabemos, hay aranceles en automóviles, en acero y aluminio. Lo que nosotros queremos es la disminución de esos aranceles y que no haya más aranceles en el periodo de revisión, en lo que se ven algunos temas de interés común. Entonces, en ese proceso estamos.
13: Claudia Sheinbaum recordó que el T-MEC continúa vigente porque fue ratificado por los tres congresos de las naciones, por lo que descartó una cancelación inmediata. El gobierno mexicano busca preservar la certidumbre para las próximas exportaciones y la estabilidad económica de Norteamérica. Escuche con atención esta información que le aseguro es de su interés. México concentra algunos de los casos más grandes de hundimiento urbano en el mundo. Esto de acuerdo con un estudio publicado en la revista Natural Cities que ubicó a la Ciudad de México entre las zonas con mayores descensos del terreno, de hasta 217 milímetros al año, mientras que Torreón aparece entre las 10 ciudades más afectadas a nivel global. La investigación, encabezada por la Universidad de Pekín y basada en imágenes satelitales de la Agencia Espacial Europea, analizó 465 ciudades con más de 1 millón de habitantes. Los especialistas advirtieron que el hundimiento puede dañar viviendas, edificios, carreteras y redes de drenaje, además de aumentar el riesgo de inundaciones, por lo que llamaron a identificar las zonas críticas y aplicar medidas para reducir sus efectos.
15: Internacional.
13: Y en hechos alrededor del mundo, el Nobel de Economía fue otorgado a Robert Hart y Michael Pfeiffer, esto por el desarrollo de nuevos modelos macroeconómicos de estabilización. La agencia AFP le tiene la información.
16: Robert Hall y Michael Woodford ganaron el lunes el Premio Nobel de Economía. Los estadounidenses fueron reconocidos por sus trabajos sobre cómo la observación del comportamiento de empresas y hogares puede ayudar a tomar medidas eficaces para estabilizar la economía. Según el comité del premio, estos han dejado una base teórica sólida para los modelos empleados hoy día por los bancos centrales y los gobiernos de todo el mundo. Uno de los temas de mi trabajo es que las autoridades gubernamentales no deberían considerar la estabilización de la economía como un ejercicio que se lleva a cabo simplemente moviendo palancas para controlar la economía, al margen de lo que la gente en la economía entiende al respecto. Durante el shock petrolero de los años 70, los modelos keynesianos usados desde hacía décadas para determinar cómo y cuándo debían aplicarse medidas para afrontar las recesiones y otros altibajos económicos resultaron inoperantes. Ante ese panorama, Hollywood Ford optaron por desarrollar nuevas herramientas para entender cuáles podían ser las medidas más eficaces. Según el jurado, en lugar de basar los modelos en la relación estadística entre variables macroeconómicas como la inflación, la producción y el consumo, eligieron construirlos sobre una base microeconómica. De esta forma, estudiaron cómo el comportamiento de los hogares y las empresas, con sus acciones y preferencias individuales, impactan en el conjunto de la economía. ¿Me atrevo a invertir? ¿Qué tipo de precios debería fijar? Eso es, en gran medida, una decisión orientada al futuro, y ellos consiguieron incorporar esto en este tipo de modelos. Este premio cierra la temporada 2026 de los Nobel.
13: En otra información, un adolescente de 14 años fue detenido tras disparar con una escopeta en una secundaria en Marsella, Francia, dejando heridos al director del centro educativo y a una profesora. Las autoridades señalaron que la vida de los heridos no corre peligro y destacaron la rápida intervención del personal del colegio, que logró detener al agresor y evitar consecuencias más graves. El tiroteo ocurrió en medio de las protestas estudiantiles por mejores condiciones en los liceos franceses, aunque las autoridades indicaron que, por el momento, no hay pruebas de que ambos hechos estén relacionados. El adolescente era alumno del plantel escolar y no tenía antecedentes de delincuencia. Los motivos del ataque aún se desconocen, mientras el suceso vuelve a generar preocupación por la violencia en las escuelas francesas, donde se han registrado otros ataques protagonizados por estudiantes en los últimos años. Rusia rechaza la tregua de 60 días propuestas por Ucrania para convocar a elecciones. La radio y la televisión española le tienen los detalles.
15: No hay hechos que confirmen que esa tregua está en vigor. Según Kiev, Rusia sigue golpeando enclaves energéticos, así que de momento solo tienen la palabra de Trump en su red social, que el alto el fuego era inmediato y que los dos países estaban de acuerdo.
17: Putin does not read.
15: Es evidente que Putin no lee sus redes sociales, ha dicho esta mañana el presidente Zelensky, que está dispuesto a acatar el cese si Rusia también lo hace. Esa supuesta tregua también la celebrarían en Europa, pero no he constatado ese alto el fuego en las últimas horas, ha dicho el presidente Macron, y rechaza, por tanto, reanudar conversaciones con Putin. Mientras en Ucrania sigan cayendo las bombas... Esto es un ataque en una zona residencial de Kharkov. Bruselas seguirá con su hoja de ruta. Hoy ha aprobado la mayor lista de sanciones hasta ahora. Afecta a casi 1.600 personas y empresas rusas. Y le ha afeado a Trump el acuerdo con Putin para liberar miles de barriles de diésel en los mercados. Si Estados Unidos estuviera alineado, ejerceríamos la presión necesaria para que Rusia acabe esta guerra, ha dicho la jefa de la diplomacia europea. A la espera de que Trump dé más detalles de esa supuesta tregua, Zelensky ha asumido un compromiso. Si Rusia les da 60 días de alto el fuego, celebrará elecciones.
18: En el Kremlin no confirman que hayan aceptado esa tregua energética. Lo único que han dicho es que los contactos continúan. Lo que sí han celebrado ya es el llamamiento del presidente de Estados Unidos para que Ucrania elija un nuevo líder. Aseguran que Putin estaría dispuesto a dar la orden a su ejército de no lanzar ataques el día de las elecciones. Aquí también han confirmado y aplaudido el acuerdo por el que Rusia venderá su diésel a Estados Unidos. Es un pacto redondo para Moscú, no solo por los ingresos extra que obtendrá, sino porque supone que Washington acepta hacer negocios con Rusia sin esperar a la resolución de la guerra.
13: Estos son los hechos que están marcando la historia en México y el mundo. Vamos a un corte, no le cambie porque al regresar, Omar García tiene más información para usted que le aseguro es de su interés.
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25: Para proteger a la población de las zonas vulnerables, Laura Velázquez reiteró que la prioridad es salvaguardar la vida ante el posible impacto del ciclón.
26: Evidentemente que la vida es primero y lo que tiene que hacer es tomar una decisión fehaciente, una decisión contundente de salvar la vida de sus seres queridos y moverse si es necesidad del refugio. Pero que no tengan cuidado, que no tengan la preocupación de que dejan sola su casa. Habrá el apoyo en materia de seguridad por parte del gobierno.
25: Con información e imágenes de Susana Carreño para UDG Noticias.
27: Y ahí mismo en Vallarta detuvieron a una persona con trampas y una tortuga casquito. Esta es la historia.
28: Tres hombres fueron detenidos en Puerto Vallarta por presuntamente intentar capturar a tortugas casquito de Vallarta, una especie endémica de la región. Fue alrededor de las 9:30 de la noche del sábado cuando policías municipales acudieron a la avenida Palmares en su cruce con la calle Arboledas en la colonia Villas Universidad, donde se ubican unas lagunas. La solicitud de auxilio provino de una funcionaria de Semarnat y de la subdirectora de sostenibilidad de Puerto Vallarta, quienes advirtieron la presencia de tres hombres con trampas en las manos para recolectar las tortugas. Al llegar, los policías encontraron un vehículo Chevrolet tipo Beat con placas de Jalisco estacionado junto a los humedales. De él descendieron tres hombres, cada uno con una trampa hechiza de plástico tejido de las utilizadas para capturar a la tortuga casquito de Vallarta. A través

0: Vallarta, Osvaldo Granados.
1: Y de Vallarta nos vamos a Ocotlán, donde los trabajadores del IMSS le están pidiendo a los derechohabientes que los apoyen para exigir que se cubran las carencias.
2: No te vayas a enfermar porque no hay material. Con esta y otras consignas, este viernes 9 de octubre, trabajadores del hospital número 6 del IMSS en Ocotlán se manifestaron reclamando por diversos temas como la falta de insumos, medicamentos y personal, las malas condiciones del nosocomio y cuestiones laborales como el poco aumento a sus salarios que está por debajo de la inflación. Emanuel Orozco, enfermero general de dicho hospital, dio más detalles de lo que los motivó a salir a las calles.
3: Igual, pues no tenemos instalaciones dignas, no tenemos material para trabajar, sobrecarga de trabajo porque también no hay personal suficiente para laborar. Entonces, no podemos dar una atención digna al derechohabiente, el cual el derechohabiente nos culpa a nosotros por eso, cuando la realidad no es esa. ¿Sí? Nosotros no somos la empresa, nosotros somos obreros, somos trabajadores. ¿Sí?
2: Un aumento salarial por debajo de la inflación de apenas el 2.9% y la incertidumbre alrededor del sistema de retiro por Afores fueron otros de los temas que los preocuparon. Al respecto también habló Emanuel Orozco.
3: Porque las Afores es un dinero que técnicamente nunca vamos a ver, ¿sí? Es un plazo muy alargado también. Nosotros teníamos un régimen de jubilaciones y pensiones, el cual fue masacrado técnicamente a nivel nacional, y también el instituto se ha visto afectado por ello. ¿Sí? Los compañeros jubilados pueden saber que sus afueres no fueron entregadas correctamente ni en tiempo ni en forma.
2: Por otro lado, el personal también reclamó que la falta de insumos y medicamentos se da por una mala administración, ya que cuando hay supervisiones, mágicamente la farmacia se llena. De esto habló la también enfermera Blanca Vital.
4: En esos tiempos que ellos vienen, regularmente sí hay jabón, sí hay sanitas, sí hay medicamentos y sí hay material. Se van y empieza la escasez, sobre todo el turno nocturno y fin de semana. Entonces, es donde nosotros vemos las incoherencias, pues.
2: En esta manifestación participaron trabajadores del IMSS Ocotlán, jubilados y activos, algunos incluso tras salir de su turno nocturnos, quienes además de mostrar su rechazo a las autoridades federales y la falta de apoyo de su sindicato, también pidieron la salida del actual director del Hospital General número 6 de Ocotlán, Guillermo Álvarez Zambrano. Para UDG Noticias desde Ocotlán, Juan Carlos Salcido.
1: Y de Ocotlán nos vamos hasta Ciudad Guzmán, y es que ahí se está viviendo una crisis silenciosa que pone bajo alerta a las autoridades en materia de salud mental. Esta es la primera parte de un trabajo especial de nuestra compañera Andrea Gutiérrez.
5: La crisis silenciosa. Parte 1. Salud mental en el sur de Jalisco. Más casos que capacidad de atención.
6: El 10 de octubre se conmemoró el Día Mundial de la Salud Mental. En el sur de Jalisco, la fecha llega con focos de alerta.
7: El problema de salud mental en esta región sur de Jalisco se ha visto un pequeño incremento en las cuestiones de depresión, en las cuestiones de ansiedad, temas que, bueno, anteriormente eran muy... no tan común hablar de ansiedad y estrés, y actualmente eso es lo que nos lleva a aprender alertas.
6: Pero el dato más delicado es otro. En lo que va del año, la región sanitaria 6 registra 13 suicidios. En 2025 cerró con 18.
7: Mira, desde que aparece uno, independientemente del área que esté, para nosotros se convierte en punto rojo. ¿Por qué? Porque esa es una muerte que no debió haber sucedido.
6: El perfil se repite: hombres solteros con escolaridad de secundaria o menor.
7: Hacer también ese llamado a los hombres de que en ese reconocimiento de emociones también es valentía solicitar la ayuda.
6: Pero pedir ayuda no siempre garantiza recibirla pronto.
7: Sabemos que nuestros servicios de salud no están tan preparados para la cantidad de población que tenemos para su atención. Muchos de tus auditorio podría decir, uy, es que si fuera al centro de salud o al CISAMI a solicitar una consulta de salud mental, sabrá que me la van a dar hasta dentro de 3 meses, 6 meses. Sabemos y estamos conscientes de esa problemática.
6: Ante la demanda, instituciones de salud, educativas, gubernamentales y organizaciones civiles conformaron una mesa interinstitucional de prevención del suicidio. En la región,

0: El reto ya no es solo atender, sino lograr que nadie se quede sin pedir ayuda. Con imágenes de Jorge Chávez para UDG Noticias, desde Radio UDG en Ciudad Guzmán, Andrea Gutiérrez Vargas.
1: Y este fin de semana, allá en Lagos, se llevó a cabo un encuentro de rectoras de la Universidad de Guadalajara. Piden impulsar que se busquen más espacios de equidad.
2: En el segundo día del encuentro Liderazgos en Femenino, organizado por el CU Lagos como parte del Festival Cultural Otoño en Lagos, rectoras de distintos centros universitarios de la Universidad de Guadalajara participaron en el conversatorio Liderazgos Femeninos para la Formación con Sentido Humano y el Bienestar. La rectora del CUCEA, Mara Robles, consideró que tener por primera vez una mujer al frente de la Rectoría General es un logro colectivo, pero también una oportunidad para impulsar otros cambios dentro de la institución.
3: El que tengamos una rectora general en la Universidad de Guadalajara es un triunfo sin precedente para las universitarias, no solo de Guadalajara, de todo el país. Y les digo algo, sí lo hicimos juntas. Todas, no solamente nos pusimos de acuerdo, estuvimos de acuerdo, generamos un ambiente político para tener una rectora.
2: Y para que más mujeres puedan ocupar esos espacios, también está el reto de atreverse a participar sin esperar a tener un resultado. La rectora del Centro Universitario de Ciencias Biológicas y Agropecuarias, Graciela Gudiño, mencionó la importancia de aprender, incluso de aquello que no sale como se esperaba.
4: Mi mensaje para las mujeres es que no necesitan tener como el panorama perfecto para animarse a participar. Lo perfecto es enemigo de lo bueno y eso me ha costado mucho tiempo, muchos años aprenderlo. Uno se tiene que animar, que te da miedo, no importa, hazlo con miedo, pero lo tenemos que hacer. Y si no nos resulta como queremos, al final todo es aprendizaje, ¿no? Muchas cosas son de éxito, muchas historias son de éxito, pero otras no tanto, pero si no es un éxito, es un aprendizaje significativo y eso es súper importante.
2: El liderazgo, planteó Gudiño, también tiene que servir para facilitar el camino a otras mujeres. Una idea que se relacionó con otro de los puntos abordados durante el conversatorio, el papel de la universidad para ampliar las oportunidades. Desde el CU Norte, la rectora Adira Montserrat Fierro habló desde su propia experiencia, lo que puede significar la educación para quienes parten de contextos con pocas posibilidades.
5: Las universidades son los grandes equalizadores sociales. Yo soy hija de la universidad. Con cero posibilidades, he corrido infinitamente número de veces mis posibilidades de haber podido estudiar lo que estudié, de haber hecho lo que estudié, de haber estado donde estoy o de llegar a donde llegué. Muchísimas veces, soy estadista, muchísimas veces y mis posibilidades eran del menos 1%. Si no hubiese sido por la universidad como gran ecualizador social, no estaría en este lugar. Entonces yo sí le apuesto a esta parte de la universidad como este gran ecualizador humano y social que nos da todas las herramientas que las familias y nuestros entornos y nuestros orígenes no nos pueden dar.
2: La intención es que este tipo de conversatorios continúen y puedan llevarse a otros centros universitarios para que más mujeres de la comunidad universitaria encuentren en estos espacios una oportunidad para compartir experiencias, plantear retos y hablar de los liderazgos femeninos desde sus propias realidades. Desde Radio UDG Lagos de Moreno para UDG Noticias, Verónica Fonseca.
1: Vamos a una pausa, regresamos. Más de 102 mil participantes concluyó el Festival Papirolas.
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11: La Catedral Metropolitana se encontraba con la presencia de miles de fieles que vinieron a despedir a la generala para acompañarla a algunos en el recorrido que da hacia la Basílica de Zapopan y pues ahí realizar esta misa que también ha concluido. Parte de las acciones que se tienen en el centro de Guadalajara es que luego de esta gran cantidad de personas, pues hoy el centro de Guadalajara se encuentra ya pues como cualquier otro día, limpio, sin ningún tipo de residuo, y al contrario, también con muchas personas que, pues, para algunas, sobre todo para los pequeñitos que se les dio el día, pues los padres aprovechan para darse una vuelta al centro, realizar algunas actividades. Algo en lo que nos llamaba la atención es que, pasando por este punto, nos encontramos la recaudadora 00, pues cerrada, no había ni personas, y están los cristales, las puertas de cristal también cerradas, cuando se supone que, pues, no es un día de asueto, es únicamente para las personas, sobre todo para escuelas, como había dicho el secretario Salvador Zamora. Pero bueno, pues también parte de lo que sirve en este punto pues es que la ciudad se encuentra bastante tranquila. Si usted tiene algo que realizar, algún punto a donde salir, inclusive venir aquí al centro a caminar, venir aquí todavía a la misma catedral a darse una vuelta, puede hacerlo. Está pues prácticamente la ciudad vacía, ya poco a poco se comienzan a reanudar las rutas de transporte público que estuvieron paradas o que cambiaron sus derroteros por el camino, por el contingente que acompañó a la generala. Ya se están empezando a abrir algunas calles, así como pues también a esta hora debe estarse ya reanudando el servicio de la línea 3 del tren ligero, específicamente en las estaciones de Patria y Zapopan Centro, que se encontraban cerradas también cuando iba andando este contingente. Hasta el momento, al menos por la mañana, se reportaba pues un saldo blanco, ya con la información de nuestros compañeros que estarán brindándonos qué fue lo que ocurrió, pero la realidad es que pues las familias se suman a esta devoción con fe, con alegría, con esperanza de pedir algo, y esto pues lleva a que generalmente sean pormenores muy pequeños. Pero insistirle, en la ciudad se encuentra semi vacía. Si usted tiene alguna actividad que realizar, pues aprovechelo, dése una vuelta para que los haga, y porque mañana pues regresamos ya a la actividad normal. mal con el tráfico y pues todo lo que conlleva esto. Nosotros, por lo pronto, regresamos cámaras y micrófonos al estudio con ustedes. Muy buenas tardes.
1: Muchísimas gracias. Vamos con más información. Nada más quiero hacer una aclaración. Nos buscan del Ayuntamiento de Guadalajara para decirnos que, aunque sus bomberos sí estaban ayer en la manifestación, ellos no arrojaron el agua, sino que fue personal de Protección Civil de Jalisco. Hecha esta aclaración, continuamos con la información. El colectivo Luz de Esperanza busca que la atención prioritaria de familias buscadoras sea a nivel federal.
12: El colectivo Luz de Esperanza realizó su jornada semanal de pega de cédulas de búsqueda de personas desaparecidas en el contexto de su reciente reunión con el subsecretario de Derechos Humanos y la Comisionada Nacional de Víctimas para impulsar a nivel federal la iniciativa legislativa que reconozca a las familias buscadoras como grupo vulnerable y prioritario, como explica Héctor Flores, cofundador del colectivo.
13: Vamos a exponer la iniciativa, los artículos que se tienen que reformar y la necesidad de que las familias buscadoras sean reconocidas como grupo prioritario a nivel nacional, que obligaría a los estados y los municipios también a implementar acciones y empezar a legislar en la materia. Yo creo que hay mucha oportunidad de que pueda avanzar la iniciativa. Parece ser que la vieron con buenos ojos. Y más que nada porque no implica un gasto en el presupuesto del Estado, ¿no? Del gobierno federal. Simplemente es en los proyectos, en los apoyos que ya tienen, dar esta atención integral y el acceso prioritario a las familias y en lo sucesivo generar políticas públicas, ¿no?, bien definidas para las necesidades de las familias buscadoras.
12: Actualmente, esta legislación ya está aprobada en Jalisco, aunque este año careció de un presupuesto específico debido a que se aprobó posterior a la repartición de recursos del gasto público, pero se espera que para el ejercicio de 2027 las familias buscadoras sean atendidas con prioridad en los temas de apoyos sociales que entrega el gobierno de Jalisco. UDG Noticias, Celia Olivia Niño.
1: Este fin de semana fueron reconocidas 15 mujeres por parte del Instituto Electoral y de Participación Ciudadana de Jalisco.
14: El Instituto Electoral y de Participación Ciudadana, IEPC, de Jalisco, entregó el reconocimiento al Afidamento Jalisco 2026 a 15 mujeres por sus contribuciones al fortalecimiento de los derechos político-electorales, el liderazgo y la participación de otras mujeres, durante una ceremonia realizada este sábado en el Teatro Jaime Torres Bodet, en Guadalajara. La consejera electoral, Melissa Amezcua Yepis, informó que se recibieron más de 40 expedientes para esta edición, por lo que el proceso de selección fue complejo debido a las trayectorias de las participantes. Las galardonadas fueron reconocidas en 5 categorías relacionadas con la autonomía: la educación y formación política, la inclusión, la organización comunitaria y las redes de confianza. Amezcua Yepis explicó que las postulaciones pueden ser realizadas por terceras personas con autorización de las interesadas o por las propias mujeres que buscan el reconocimiento.
15: Parte de lo que este reconocimiento busca hacer es poner al centro de la discusión pública los grandes avances que hay en materia de igualdad, en materia de inclusión en nuestra entidad, a partir del trabajo precisamente y trayectorias de mujeres que han sido las encargadas de avanzarlo en diferentes ámbitos. Sin embargo, parte también de lo que queremos subrayar con este afidamento es que los retos continúan, que siguen existiendo a la par de estos desarrollos también diferentes nuevas brechas, ¿no?, nuevas formas de violencias, nuevas formas también de tener, ¿no?, el avance de las mujeres y buscamos también visibilizar cómo las mujeres trabajan precisamente también en eso.
14: Entre las reconocidas se encuentran Liliana Ivette Castañeda Rentería, profesora del Centro Universitario de Los Lagos de la Universidad de Guadalajara, distinguida en la categoría de autonomía por su trabajo con estudiantes y académicas. La galardonada destacó que impulsar la participación de otras mujeres requiere acompañamiento y colaboración.
16: Mira, yo creo firmemente que el trabajo, tanto en la academia y creo que en todos lados, ¿no?, pero tanto en la ciencia, en la academia, y el trabajo en pro de la igualdad no se puede hacer sola, ¿no? Entonces siempre contar con mujeres, ¿no?, que valiosas, mujeres que ponen el corazón en lo que hacen, siempre es muy, muy importante. Y bueno, lo que te encuentras es eso, ¿no? Mujeres que a veces por circunstancias de su historia de vida no confían en sus capacidades, ¿no? No reconocen sus talentos, y poder ser esa voz que les diga, ¿no? O que inspire o que motive, pues siempre es una gran bendición que hay que agradecer.
14: Castañeda Rentería llamó a las jóvenes a construir redes de apoyo, prepararse y confiar en sus capacidades. Destacó también que los vínculos entre mujeres pueden fortalecer sus trayectorias profesionales y académicas a través del apoyo mutuo, el acompañamiento y la sororidad. Con esta distinción, el IEPC Jalisco busca visibilizar el trabajo de mujeres que contribuyen a ampliar las oportunidades de participación, fortalecer liderazgos y avanzar hacia una igualdad sustantiva. Con imágenes de César Cortés para UDG Noticias, Julio León.
1: Y en temas de salud, avanzan en Jalisco las investigaciones en medicina regenerativa y en terapias avanzadas contra el cáncer.
17: La capacidad del sistema inmunitario para identificar y destruir células tumorales es uno de los pilares fundamentales de la inmunoterapia oncológica. Sin embargo, los tumores desarrollan complejos mecanismos de evasión para eludir esta acción, entre los que destaca la emisión de moléculas inmunosupresoras diseñadas para inactivar la respuesta de las defensas del organismo. Para hacer frente a este obstáculo, investigadores de todo el mundo buscan técnicas de edición genética para reprogramar las células asesinas naturales, células NK, haciéndolas resistentes a los bloqueos moleculares del tumor, y así pueden infiltrarse en el tejido tumoral. La directora de operaciones de laboratorios CINREG, Elena González, explica que en su laboratorio se trabaja justamente ya en etapas preclínicas del uso de estas células, y sus resultados serán publicados próximamente.
18: Estas natural killer, lo que estamos viendo nosotros desde su morfología, toda la parte de procesamiento dentro del laboratorio hasta llegar al paciente. Entonces estamos viendo toda la parte, toda la metodología, todas las enfermedades que se han tratado con estas terapias, y vamos a plasmarlo en este artículo científico. Entonces estamos haciendo estudios en donde los estamos confrontando contra diferentes tipos de cáncer.
19: Y ¿están haciendo esas pruebas ya en personas?
18: Estamos en fase preclínicas, ya lo desarrollamos. De hecho, ahorita va a haber una presentación justo de eso, pero estamos por arrancar una fase clínica, ya en personas. Ahora
17: sí. Recordó que en los últimos años se ha hecho investigación para el desarrollo de productos para poder tratar las heridas y regenerar la piel de manera segura y rápida, sobre todo para quienes viven con diabetes y tienen alguna herida que no cierra.
18: Que las heridas no cicatrizan adecuadamente, es difícil que un paciente por sí solo sane esa herida. Entonces lo que nosotros estamos creando son tanto apósitos como geles, hidrogeles, creados con quitosano, nanopartículas de oro y plata, pero también estamos metiendo factores de crecimiento, citocinas, quimiosinas. ¿Estas qué hacen? Lo que hacen es aumentar o llegar más fácil a la cascada de coagulación. Toda esta parte nos ayuda a que la cicatrización sea muchísimo más rápida. Es decir, heridas que no sanaban, con las nanopartículas vamos a hacer que el crecimiento antimicrobiano esté controlado. O sea, no va a haber bacterias alrededor de la herida.
17: Recién se realizó el segundo Congreso Mundial de Ingeniería de Tejidos y Medicina Regenerativa en Guadalajara, impulsado por la Sociedad Mexicana de Medicina Regenerativa, SOMER. Con imágenes de Yacir González, para UDG Noticias, Rocío López Fonseca.
1: Y presentan un libro para validar el duelo gestacional y perinatal en Jalisco. Se llama Morir Pequeño No Es Morir Menos.
17: Porque morir pequeño no es morir menos. Georgina González, fundadora del colectivo Duelo Respetado, escribió un libro de acompañamiento sobre el duelo gestacional. Escribió lo que ella hubiera querido leer cuando perdió a sus bebés, y sobre todo para validar su dolor.
20: Porque todos seguramente en nuestra familia tenemos un bebé que no fue reconocido, al que nunca se le dio un lugar como parte de nuestro sistema familiar. Que la dignidad sea parte de nuestro día a día. Acuérdense que el duelo siempre es en función a la persona. Creo que el capítulo para mí más difícil fue la parte, el libro está dividido en tres partes, ¿no? Y aquí Itzel no me deja mentir. La parte más difícil, sin lugar a dudas, fue la primera, porque tuve que abrirme con ustedes nuevamente. Y la segunda, donde con tanto respeto y cariño tejimos las historias que nos comparten tanto mamás, papás de esta tribu, como el personal sanitario, rompiendo todos estos estigmas de que el personal sanitario no siente. Y aquí...
19: Perder un bebé es un golpe duro, aunque tuviera 2 semanas de gestación o estuviera recién nacido. Según datos de la Secretaría de Salud Jalisco, cada día 3 mujeres se enfrentan a esta pérdida. Incluso, México tiene una tasa de mortalidad fetal que es más del doble que la de la media de los países miembros de la Organización para la Cooperación y el Desarrollo Económicos. Jalisco es uno de los estados con la tasa de muertes perinatales en la entidad más alta. Se registran 9 por cada 1,000 nacidos vivos. El 15 de octubre se conmemora el Día Mundial del Duelo Gestacional, Perinatal y Neonatal. Es decir, se recuerda y reconoce el duelo por la muerte de los bebés antes, durante o después del parto. Es un duelo que muchas veces se vive en silencio, sobre todo cuando son pérdidas de las primeras semanas del embarazo. Siempre se suelen hacer comentarios que invalidan la muerte de su bebé. Para UDG Noticias, Rocío López Fonseca.
1: 2:44 p.m. Vamos a una pausa. Regresamos.
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1: Vamos con el cartón de Cucho, y es que el día de hoy le dedica su cartón animado a darle la bienvenida a nuestra compañera Griselda Torres Zambrano. Vamos a verlo.
33: Todo estaba listo, pero me hacía falta tu voz. ¿Dónde estarás?
34: Buenos días, los saluda Griselda Torres Zambrano.
35: ¡Te encontré!
36: Arte y cultura.
1: Más de 100,000 personas acudieron a la Semana de Papirolas. Esta es la información.
37: Concluyó la edición 31 del Festival Papirolas para niñas, niños y jóvenes. Este año, el encuentro tuvo más de 102,000 visitantes en las actividades realizadas en el Centro Cultural Universitario de la UDG del 5 al 11 de octubre. El lema para esta edición 31 fue Colores, Somos Luz, y para octubre del siguiente año se confirmó que la temática central será la música, luego de la elección del público infantil y juvenil a través de una urna electrónica instalada por el Instituto Electoral y de Participación Ciudadana, IEPC. Este 2026 se abrieron 21 talleres, 20 pabellones y se tuvieron 53 espectáculos en el Pabellón Cultural Universitario, el Conjunto Santander de Artes Escénicas, el Café Concert, la Plaza Bicentenario, Semilla Jardín Cultural y el Ágora Jenkins del Centro Cultural Universitario. De acuerdo con los datos del festival, los talleres nuevamente se ubicaron entre las actividades más destacadas, con 60% de las preferencias de las y los visitantes, gracias a encuentros como El Mundo de RGB, Catadoras de Colores y Tapetes Efímeros. Los pabellones obtuvieron el 18% de las preferencias, con Papirolas, Colores, Somos Luz y Cielo, Mar y Tierra del CUCBA, como algunos de los más destacados, mientras que los espectáculos obtuvieron el 13% y las exposiciones el 9% de las preferencias. De acuerdo con el estudio de opinión a las y los asistentes, Papirolas fue evaluado con una calificación de 9.7 sobre 10, mientras que el 63% del público señaló que este festival es un espacio incluyente con actividades e instalaciones aptas para personas con discapacidades y neurodivergencias. Por ello, la directora del festival, Marcela García Batis, señaló que Papirolas va más allá de la diversión y el entretenimiento, pues cada año se convierte en una ventana de oportunidades para que niñas, niños y adolescentes y sus familias regresen a casa con algún aprendizaje. De acuerdo con la asistencia, Papirolas fue visitado por 500 grupos escolares de 160 centros escolares públicos, privados, asociaciones civiles e instituciones de gobierno de todos los niveles de estudio, donde hubo mayor presencia de estudiantes de primaria. En general, hubo visitantes de los municipios de Zapopan, Guadalajara, Tlajomulco, Tonalá, Tlaquepaque, Zapotlanejo, Chapala, Isla Huacán de los Membrillos, Tepatitlán y Tapalpa. Durante el mes continuarán las actividades en otras sedes de la UDG, como lo son el Centro Universitario de la Costa Sur en Autlán de Navarro, el Centro Universitario de los Valles en Ameca y el Centro Universitario de Tlaquepaque. Para UDG Noticias, Eladio Quintero.
1: El Museo de las Artes, ahí donde se ubica el paraninfo Enrique Díaz de León, cumplió 32 años. Esta es la historia.
0: El Museo de las Artes de la UDG, el MUSA, cumple 32 años y lo celebra con las historias de quienes han recorrido sus salas. El mosaico fotográfico El MUSA, eres tú, reúne cerca de 700 imágenes enviadas por visitantes para formar una composición de la fachada del recinto. El director del museo, Moisés Chifino, explicó que la iniciativa busca reconocer la relación que el espacio ha construido con su público y las experiencias que cada persona conserva de sus visitas. Las fotografías recibidas forman parte de la composición sin dejar fuera las historias compartidas por los participantes. Entre ellas, el director recordó la imagen de una persona que visitaba el museo con su perro guía y que decidió compartirla luego de la muerte del animal, pues al observarla le permite recordar los momentos que vivieron juntos. El mosaico permanecerá expuesto durante octubre, mes en el que también habrá talleres, charlas, recorridos y una edición de Noche de Museos. Todas las actividades serán gratuitas y los detalles podrán consultarse en las redes sociales del recinto o directamente en su recepción. Con imágenes de César Cortés, para UDG Noticias, Héctor Navarro.
1: Y en más información en materia cultural, hay una exposición de fotografías entre México y Colombia donde se expone Piel en la Urbe. ¿Dónde ocurre esto? En el Centro Cultural del Refugio.
37: La arquitectura, la población y sus costumbres son temas donde es posible notar las similitudes y magnitud que comparten países como México y Colombia, y mostrarlos el propósito de la exposición Piel de la Urbe, instalada en el Centro Cultural del Refugio de Tlaquepaque, con la participación de colectivos y organizaciones como Fundación Hojas Vivas, AC, y el Estudio Técnico Creativo. Para esta muestra se reunió la obra de 10 artistas de la fotografía de México y 11 de Colombia, para un total de 42 fotografías. Alejandra Contreras, directora del Estudio Técnico Creativo, y una de las organizadoras del proyecto habló de este espacio dedicado al diálogo y la contemplación.
2: Y la muestra lo que quisimos hacer es un diálogo de las similitudes que tenemos como países latinoamericanos. Entonces vas a encontrar, son pares de fotografías, una mexicana y una colombiana, pues donde se ve la mirada de cada uno de los participantes, de las participantes, sobre el contexto arquitectónico, social y cotidiano de ambos países.
37: Laura Velia Vizcarra, presidenta de la Fundación Hojas Vivas, AC, contó que este proyecto surgió gracias al vínculo generado en un taller de lectura creado por la Fundación, que tiene presencia en 8 países latinoamericanos. Luego de algunas charlas, surge esta exposición binacional con fotografía de calle y urbana.
3: Este año dije, bueno, ¿por qué no la llevamos un paso más? ¿Por qué no la hacemos binacional? ¿Por qué no nos lanzamos a hacer un proyecto ya internacional? ¿Sí? De ahí surge la idea y hacer este diálogo. Y bueno, las relaciones pues con los contactos que tenemos como asociación en Colombia, con otros artistas, con otras personas de allá, gestores. De ahí nace la idea.
37: La vida cotidiana, la forma de habitar el espacio público, las inquietudes y problemáticas detrás de las manifestaciones, la comida, las creencias religiosas, entre otros temas, son algunas de las ventanas para mirarse entre ambos países.
3: Y eso es lo que se presenta en estas obras, eso es lo que se quiso también retratar. ¿Qué hay, qué se vive en la calle, qué se vive en la urbe en Colombia, ¿no? Y también, bueno, tenemos fotografía urbana, también la parte arquitectónica. Entonces, es mostrar la parte del tejido social que hay entre los dos países y la parte arquitectónica. Y vas a ver algunas fotos con personas que si tú las ves, dices, oye, ese es el mismo. Como este señor está en México y también está en Colombia.
37: El Centro Cultural del Refugio está abierto de lunes a domingo con entrada gratuita. Con imágenes de Rubén Fraire para UDG Noticias, Eladio Quintero.
1: Y antes de terminar, le cuento que historias de terror y suspenso llegan con la nueva temporada de Cine Hecho en Jalisco.
37: La tercera temporada de terror, leyendas y suspenso del cine hecho en Jalisco llega al área metropolitana y al sur del estado del 19 al 31 de octubre con películas gratuitas y actividades académicas. Esta temporada tendrá 21 funciones gratuitas con 4 largometrajes y 16 cortometrajes realizados en Jalisco en torno al cine de terror y con temáticas sociales. También actividades académicas con una masterclass y un taller de adaptación al guión cinematográfico. La cartelera será una exploración de relatos sobrenaturales, leyendas y vínculos familiares y distintas formas de abordar el miedo desde el cine realizado en Jalisco, con la comedia negra y suspenso Fecha de Caducidad de Kenia Márquez como la primera proyección. Esta será en la Plaza de la República de Guadalajara el 19 de octubre a las 19:30 horas. Luego de la muestra se realizará un conversatorio con la directora y otro largometraje será Abra Cadáver de Pancho Rodríguez. Entre los cortometrajes se incluyen La Piedra Roja de Jaime Jasso, Flores en la Casa de los Perros, basada en una leyenda tapatía, El Regreso del Vampiro situado en el Panteón de Belén y Pisadas de Sangre, un relato de horror ambientado en un convento. En un espacio dedicado a las producciones con conciencia social estarán Gamboa, sobre la violencia y los reclutamientos forzados a jóvenes en Jalisco, y Un 2-3 por ti, que aborda la desaparición forzada y la violencia cotidiana. La temporada llegará a recintos como la Casa Taller Literario Juan José Arreola, la Casa de la Cultura de Zapotlán el Grande, el Centro Universitario del Sur de la Universidad de Guadalajara, la Biblioteca de Sayula, la Plaza Pública de Uxmal, la Biblioteca Pública Valentín Gómez Farías de Zapotiltic y la Plaza Principal de Tapalpa. Y en el área metropolitana, la temporada llegará al edificio Arronis, Cinema del Carmen, Santa Teresita, Centro Cultural, Tantuyo, Centro Cultural, Museo Panteón de Belén, Cine Mayagüel, Sistema Jalisciense de Radio y Televisión, Plaza de la República e instituciones educativas. El registro previo para las actividades es en jaliscocine.com y en las redes sociales de la Secretaría de Cultura de Jalisco, plataformas donde puede consultarse la cartelera. Para UDG Noticias, Eladio Quintero.
1: Ya nos vamos, no sin antes darle un resumen de lo que aconteció esta tarde. Primero que nada, la presidenta Claudia Sheinbaum exigió al gobierno de Jalisco que explique la actuación de las fuerzas de seguridad durante la manifestación de ayer, que terminó con personas detenidas, y advirtió que el esquema de financiamiento propuesto por Pablo Lemus para atender la crisis del agua podría implicar la privatización de la operación del servicio. 6 personas más detenidas tras los enfrentamientos registrados durante la tarde de ayer ya están en libertad, informó la Fiscalía del Estado. Las autoridades confirmaron la primera muerte relacionada con el huracán Simón tras el derrumbe de un muro en Chilpancingo, Guerrero. Las lluvias también provocaron daños en Colima, mientras que el paso previo del huracán Rachel dejó 10 personas desaparecidas en Baja California. El Premio Nobel de Economía fue otorgado a Robert Hall y Michael Whitford por el desarrollo de nuevos modelos macroeconómicos de estabilización. Y el patinador jalisciense Donovan Carrillo ganó medalla de oro este fin de semana en un campeonato celebrado en Dundee, Escocia, tras registrar 234 puntos en una rutina que deleitó a todos los presentes por el alto grado de dificultad y ejecución. tiempo de despedirnos. Yo soy Omar García. Le agradezco que me haya acompañado.
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0: Hola, buenas tardes a todos nuestros radioescuchas y seguidores de redes sociales. Qué gusto que nos acompañen una vez más el día de hoy. Bienvenidos a Ingeniería para la Sociedad, el espacio de donde la ciencia, la tecnología y el ingenio humano se bajan de los planos y entran a su vida diaria. Quédense con nosotros en la siguiente hora, preparen sus preguntas y acompáñenos a descubrir cómo se construye el futuro. Comenzamos. Me presento, un servidor y amigo, Agustín Jaime Núñez Rodríguez, conductor del programa Ingeniería para la Sociedad. Les hago la más cordial bienvenida al programa en donde veremos temas referentes y muy diversos sobre las ingenierías y los aportes que tenemos desde mucho tiempo atrás hasta nuestra actualidad. Los invitamos a que sean partícipes ya sea con algún comentario o preguntas a través de los teléfonos 317-38-250-31 y 317-38-265-32. Asimismo, también tenemos las diversas redes sociales, como es en el caso del WhatsApp, 317-12-12-32-5. Y a través de las redes sociales, en el caso de la cuenta en Facebook, Radio Universidad Autlán 102.3 FM. De la misma forma, en la red social X, antes Twitter, e Instagram, arroba Radio UDG Autlán. Nos pueden escuchar vía internet también en la siguiente dirección, que es udgtv.com/radioudg/autlan/. Y en la cuenta de YouTube, en XHANU, Radio UDG Autlán. Saludo y agradezco a quienes integran el equipo de Radio Universidad Autlán, quienes conforman en la subdirección regional Elia Macías, producción Imanol Martínez. Sin más, ahí vamos adelante, ¿sí? Y hoy tenemos la fortuna de un gran invitado que es el maestro Benjamín Guzmán Flores, con una trayectoria que ahorita vamos a expresarles y compartirles. Corte y volvemos.
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0: Ok, ya regresamos aquí y contamos, como les decía, con la presencia del maestro Benjamín Guzmán Flores. Pues un gusto tenerlo aquí, que nos comparta algo su experiencia aportando en este caso al programa que es Ingeniería para la Sociedad. Maestro, yo quisiera hablar sobre toda su trayectoria, que es infinita, con mucha experiencia, conocimiento. Quisiera empezar primero con que nos platicara cuándo ingresó a las actividades en la Universidad de Guadalajara.
2: Ingresé en el año de 1998.
0: Sí.
2: Por invitación de un profesor de aquí del centro universitario.
0: Ajá.
2: Y desde la fecha hasta la actualidad ya pasaron 28 años.
0: Oh, podemos decir desde el siglo pasado que tenemos aquí su aportación. Entonces tiene un gran conocimiento. Yo cuento de conocerlo desde el 2001 que ingresé aquí. Entonces ya tenemos algo de 2 décadas y un poquito más de que ya tiene la experiencia, ¿no? Pues qué sinfín de actividades ha vivido aquí. ¿Cuál fue su primer función? ¿La docencia o entró a algún puesto o funcionario? ¿Qué nos puede compartir?
2: Fue la docencia. Llegué a la carrera de ingeniería en obras y servicios.
0: Ajá.
2: Y en esa trayectoria, con el que era el jefe del departamento, el doctor, sí, Donato Ballín.
0: Ah, el maestro Ballín.
2: Nos invitó a trabajar en un proyecto que se estaba cocinando aquí, que es la carrera de mecánica automotriz.
0: Oh,
2: el TCU, Técnico TCU. Superior Universitario en Electrónica y Mecánica Automotriz.
0: Sí.
2: Junto con otros profesores aquí del centro. Se empezó a gestar todo en el año de 1999.
0: Ok, entonces fíjense, estamos hablando de 27 años que ya tiene ahí, entonces es fácil mencionarlo, pero ya varios años y varias situaciones que nos han permitido el aprendizaje de una u otra manera para apoyar lo que es la carrera en sí que están compartiendo ahorita, en la cual fue usted coordinador y hizo un papel muy excepcional cuando estuvo a cargo. Maestro, ¿qué nos puede compartir sobre su función cuando lo pusieron como coordinador?
2: Oh, bueno, una experiencia magnífica. Agradezco a las autoridades que me dieron la oportunidad. Yo siempre me había mantenido en la docencia,
0: sí,
2: en el centro universitario como profesor de asignatura. Y se me dio la oportunidad de llevar la coordinación de la carrera y la verdad fue una experiencia maravillosa. El hecho de involucrarme con los alumnos en toda su trayectoria escolar y buscar oportunidades para que ellos se pudieran desarrollar junto con mis compañeros, me hizo que se enriqueciera hasta mi ser, porque realmente disfruté bastante de esa trayectoria.
0: Sí, se le notaba.
2: Que fueron bastantes años y la verdad, todos los días aprendiendo de los muchachos que aún siguen en las aulas. Entonces, como experiencia te puedo decir que fue muy enriquecedora y aparte conocí a la universidad, porque muchas veces tenemos una óptica como académico, pero ya cuando entras a una función de ese tipo, realmente tienes otro panorama, te das cuenta de muchas carencias que tiene la misma universidad y que pues sí se requiere el apoyo de todos los sectores.
0: Y muchas gestiones,
2: ¿verdad? Sí. Uno, bueno, se tiene que apoyar en los jefes de departamento, en rectoría, con los secretarios administrativos y académicos. Y en fin, empiezas a tener diálogos con academias, con directores de división. Súper enriquecedor ese puesto. Sí, yo creo que quien llega a un puesto como eso, sobre todo el de coordinador, es muy importante ese puesto porque conlleva con todas las áreas, con todas. No hay una con la que no conviva.
0: Ajá.
2: Desde control escolar, servicio social, bueno.
0: Bastantes, ¿verdad?
2: Bastantes.
0: Y diferentes personalidades. Sí. Oiga, maestro, se me viene ahorita a la mente... su primer clase, no sé si se acuerda y nos quiera compartir su primer clase y se acuerda el primer día, por decirlo así, cuál fue su impresión al momento de... No sé si ya tenía usted experiencia en la docencia, pero en mi caso me interesa ahorita que nos comparta su primer clase aquí en la universidad.
2: Sí, fue en el edificio T.
0: Edificio T.
2: En el aula T9, empecé con la materia de electricidad 2. Y la verdad... Muy nervioso. El preparar la clase días antes, el saber cómo iba a poderles transmitir lo que decía el programa, todo fue un momento muy tenso, pero cuando empecé a hablar y empecé a tener comunicación con los alumnos, pues, ¿qué te puedo decir? Ahí detonó algo.
0: ¿Qué materia nos dice qué es?
2: Electricidad.
0: ¿Qué carrera? Electricidad 2.
2: Ingeniería en Obras y Servicios.
0: En IOS, ok.
2: En IOS. Yo hasta la fecha sigo dando clases en IOS. Y la verdad que es una...
0: ¿La misma materia, maestro?
2: No, ya no.
0: ¿No, ya no? Ok.
2: Ya no, pero sí me gustaría volver a darla. Sí. Pero sí fue una experiencia muy, muy gratificante porque yo tenía algo de experiencia en ese ramo.
0: Qué bien.
2: Entonces, el poderles transmitir... de la obra a la realidad, pues la verdad que me gustó mucho transmitirlo y ver que ponían atención en lo que estaba diciendo y que había preguntas y que había respuestas que muchas veces no las tenía y que las tenía que buscar.
0: Investigar,
2: porque bueno, a esa edad las preguntas sobran, ¿verdad?
0: Sí.
2: Y la verdad... que es un ganar y ganar en esto de dar clases porque hace que te inmersas más en tu papel.
0: Sí, que te involucres demasiado.
2: Así es.
0: Maestro, ¿y cuántos estudiantes eran en ese grupo?
2: Eran alrededor de 30.
0: 30 chamacos.
2: O sea, así es.
0: Que tenían. Si hablamos en esos tiempos y lo hago remontarse a ese momento, me gustaría que nos compartiera tres momentos en cuanto a la carrera y su concepto de esa situación, en ese primer día, a la mitad de su trayectoria que estamos hablando y hoy en la actualidad, ¿cómo los manejaría? ¿Cómo se manejaron los grupos? ¿Cómo los veía? ¿Cómo los consideraba?
2: La verdad, los tiempos sí han cambiado.
0: Sí.
2: Los alumnos de aquel entonces, lo voy a llamar coloquialmente, eran todo terreno.
0: Todo terreno.
2: No teníamos laboratorios... completos,
0: especializados, sí.
2: Sin embargo, había toda la actitud y todas las ganas,
0: muchas ganas,
2: de generar hasta las propias maquetas donde podíamos hacer las prácticas que en aquel entonces teníamos. Y de esos eventos les quiero platicar uno, que fue en el año del 2003, en enero.
0: 2003.
2: Hubo un sismo.
0: Oh, sí.
2: En enero, y estábamos terminando unas prácticas.
0: Mañana.
2: En la noche.
0: Ah, en la noche.
2: Fue en la noche, y se fue la luz justo cuando un alumno iba a hacer una práctica de un circuito.
0: Ajá.
2: Y yo pensé que había hecho
0: corto.
2: Un corto. Y en eso empieza a temblar fuertísimo aquí en esta zona. Y yo, era una la nave de laboratorios que hay aquí en el centro universitario, el edificio E. Estábamos en unas mesas de fierro y yo les decía a todos, agáchense por favor debajo de las mesas, se va a calmar.
0: Obró.
2: Cuando se terminó el sismo, nada más de 25 que estábamos, nada más quedábamos dos personas.
0: ¿Y a qué hora se desaparecieron?
2: No sé cómo le hicieron, cómo salieron.
0: Pero corrieron.
2: Fue la noche más oscura que yo pude también.
0: ¿Cuánto tiempo duró?
2: Pues duró como unos 50 segundos, algo así más o menos, pero fueron eternos, ¿eh?
0: Sí, o sea, el sismo
2: que le tocó. Y la verdad
0: que
2: fue
0: experiencia.
2: Una experiencia. Por cómo manejaron los alumnos en esa crisis.
0: Ajá, fue crisis, ¿cierto?
2: Y cuando salgo del laboratorio, los encuentro todos arrinconados y asustados. Y
0: pero ahí estaban, nada más se movían.
2: Estaban, se salieron por cómo se empezaron a caer todas las maquetas que teníamos ahí. El ruido, ajá, pues los nos espanta, porque yo también te puedo decir que estaba igual de... Pero yo todo el tiempo siendo tranquilos, tranquilos.
0: Y sí, pues no era menos la situación.
2: Y bueno, salgo y estaban todos viéndome y como diciendo, ¿y ahora,
0: ¿Y ahora qué?
2: Yo les dije, miren, no se preocupen por sus cosas, voy a cerrar el laboratorio con llave.
0: Vamos a ver qué pasa.
2: Y vayan a sus casas.
0: Sí.
2: Vayan a ver qué pasó. Los que son de fuera, si se quieren quedar aquí conmigo, mientras vemos qué está pasando.
0: ¿Qué procede?
2: Aquí. Y ya arreglamos todo y pues fue una experiencia... De las que te puede ser impactante.
0: Mucho aprendizaje, el impacto, un siniestro de esa naturaleza que hoy por hoy ya estamos un poquito más avanzados, entonces eso para empezar.
2: Sí, y en las actitudes que tenían todos los muchachos eran muy, muy, muy, muy buenas.
0: Sí, ¿alguna que pueda destacar?
2: Bueno, pues varios exalumnos están actualmente aquí de docentes, de profesores, con el maestro Pedro Barbosa, el doctor Gerardo Núñez, el maestro Oyoque, una gran cantidad de alumnos también que están laborando aquí de aquel tiempo y algunos pues ya son compañeros maestros con su servidor y es cuando digo, ay Dios, ya pasó el tiempo. Y todos ellos y sus compañeros pues de una gran actitud, ¿verdad? Y en la trayectoria les puedo decir que a mí me gusta que me buscan después para muchas cosas y eso la verdad que lo siento muy muy bien.
0: Es gratificante.
2: Es muy gratificante encontrarte exalumnos que en Melaque, que en Cihuatlán,
0: en donde
2: Careyes,
0: menos imagina
2: que
0: uno,
2: en Guadalajara, que en Juchitlán, que en Teco, que bueno, para qué les digo, hay de Michoacán algunos casos ahí, o de los que me hablan que andan haciendo obras en Sonora, o que andan en Chile, que andan en Baja California Sur.
0: Eso por varios lugares.
2: Súper gratificante, pues qué se dice aquí en obras públicas, en Autlán, y los que tienen sus trabajos de manera personal, sus propias constructoras, pues súper gratificante. Y te puedo decir que al inicio fueron todo terreno. A medio eran mucho más dedicados, ¿verdad? Y ahorita, lo siento como con más temor al inicio, ¿verdad?
0: Sí.
2: Pero conforme se les va dando la seguridad, se van
0: desarrollando.
2: Pero sí cambió en ese sentido, como que ahora cuando entran a la universidad entran un poquito más temerosos por no saber qué es lo que vaya a pasar.
0: Sí, fíjese que es muy enriquecedor eso que nos comparten esos tres tiempos de esta pregunta de cómo ha sido la juventud en el caso de la carrera que le tocó a usted abordar. Entonces, ver las distintas personalidades de cada generación, si así le queremos llamar en esa trayectoria, si hablamos de más de 20 años y cómo se han evolucionado cada uno de las generaciones en general.
2: La búsqueda de información cambió muchísimo.
0: Sí.
2: La búsqueda de información ahora la traen en la palma de la mano.
0: Qué bueno que menciona eso. Ahorita vamos a seguir platicando. Vamos a un corte y regresamos.

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3: Regresamos. Entonces,

0: Sí, este es el gran problema. Ahora tenemos tanta información.
1: Demasiada, diría yo.
0: Que ahora hay que saberla controlar o manejar, sí, todo eso.
1: Maestro,

0: Bueno, pues todo fue fluyendo de tal manera que cada día estaba más metido y más metido y más metido. Yo al inicio nada más daba una materia y a la mitad del 2015, 2016 ya tenía 36 horas que daba aquí. Y la verdad,
1: Full, ocupadísimo.
0: ocupado. Fue una sola temporada que llegué a 36 horas, pero yo me manejaba siempre entre 21 y 24 horas, no daba más porque pues mis tiempos no me daban.
1: Sí.
0: Entonces hubo un tiempo que fue fundamental, donde decidí dedicarme más a la docencia,
1: Qué bien.
0: porque la verdad me gusta. O sea,
1: Se
0: no
1: nota,
0: es
1: sí.
0: por obligación, es por
1: Ajá,
0: gusto
1: por
0: el que
1: gusto.
0: estoy aquí y estar con los muchachos.
1: Sí.
0: Y cuando llega ese momento de dar más clases y todo, pues me siento muy acobijado por los mismos alumnos, o sea,
1: Sí.
0: porque ellos me invitaron, ay, que apóyeme aquí, que apóyeme allá. Y
1: Ajá.
0: también verlos fuera de aquí de la universidad, pues ello todavía me enriquecía más porque ellos mismos te comentan, como que siento que me faltó esto, no
1: Ajá,
0: aprendí
1: ok.
0: esto,
1: Pero ya
0: me
1: se lo
0: hizo falta
1: comparte desde
0: que...
1: el mundo de fuera, ¿no? Ya aquí
0: Sí,
1: en la
0: ya como un
1: universidad, que
0: profesional, ya
1: enriquece.
0: así es, y ahí entra uno y se trae como la espina uno de que chin, deberíamos de hacer esto, de hacer
1: Ajá.
0: lo otro.
1: La retroalimentación que
0: Claro, la
1: implícitamente está
0: retroalimentación
1: ahí.
0: es fundamental para una universidad.
1: Sí.
0: El hecho que los empresarios te digan qué es lo que sintieron que les hace falta.
1: Dale por este
0: Y si
1: lado,
0: esos
1: haz
0: empresarios
1: esto.
0: son exalumnos, pues
1: Pues qué
0: imagínate,
1: mejor.
0: ahí es cuando tú realmente ves. Justamente Ingeniería en Obras y Servicios está en una reestructuración de
1: Ajá.
0: su currícula,
1: Contenidos.
0: de su contenido, que es muy bueno que se esté llevando a cabo.
1: Sí.
0: Y se está tomando en cuenta pues a la sociedad civil, a los que te contratan, a los que están trabajando y a los que requieren ingenieros
1: Qué
0: de esta
1: bien.
0: zona. Entonces esa retroalimentación es muy, muy buena.
1: Sí, hablando de eso, maestro, de la actualización que están haciendo en el programa, ¿qué nos puede compartir de lo que se está tratando? ¿Qué haya involucrado a la iniciativa privada, por decirlo así, o fuera? No nada más que estemos aquí como universidad y la colaboración, vinculación, extensión de esa industria que usted menciona hacia la carrera o hacia la universidad.
0: Bueno, vinculación todo el tiempo ha habido de
1: Sí.
0: diferentes sectores, pero ahora pasó una cosa muy curiosa. La carrera se hizo para lo regional, pero trascendió fronteras.
1: Sí.
0: El centro universitario se hizo para darle a la región los mejores ingenieros,
1: Ajá.
0: sin embargo ya trascendió fronteras de tal manera de que muchos están en Guadalajara, muchos están en otros estados trabajando. Y allá las tecnologías y avances son mucho más grandes que en una zona como esta. En
1: Sí.
0: la metrópoli, pues edificios verticales a diestra y
1: Ajá.
0: siniestra y cómo se maneja
1: Todo.
0: toda la vestimenta de todo eso. Hay tren ligero, tenemos gente que está en el tren ligero, que trabajó en la construcción de la línea 3 del tren
1: Sí,
0: ligero,
1: qué
0: o en
1: interesante.
0: los edificios, en las partes principales de Zapopan. Y tenemos ahí alumnos y ellos con su visión y con su trabajo pues están notando muchas cosas que hacen falta y
1: Ajá.
0: que el mismo progreso lo ha estado solicitando, ¿verdad? Cuando te empieza lo moderno a ganar, pues eso es lo que tú tienes que decirle a tu escuela, ¿sabes qué? Váyanse
1: Por
0: por
1: este
0: aquí.
1: lado.
0: Yo creo que es un punto bueno. Obviamente se analiza entre todos los profesores y las
1: Ajá.
0: academias, pero si es la retroalimentación es sumamente importante. Y esas mismas empresas, donde ya los dueños son exalumnos, pues te va diciendo, aparte, aquí están las puertas abiertas, mándame
1: Mándenos
0: ingenieros para que
1: gente.
0: hagan sus prácticas profesionales aquí mismo en la región, en los fraccionamientos que se están
1: Desarrollando.
0: realizando por medio de las empresas particulares.

0: pues obras públicas y sus desarrollos que tiene en toda la región, en El Limón, en El Grullo, en Autlán, en Cihuatlán,
1: ciudades, localidades.
0: En todos esos lados hay exalumnos. Un saludo, por cierto, a todos ellos.
1: Sí, un saludo. Entonces vea usted cuánto nos está compartiendo para reforzar las funciones y más que nada su trayectoria que ha llevado aquí en el Centro Universitario, en la Universidad de Guadalajara.
0: Sí, si nosotros... me tocó, perdón que te interrumpa.
1: No hay problema, maestro, adelante.
0: Me tocó la reestructuración también de la carrera de mecánica automotriz.
1: Ah, ok, precisamente ya quería llegar. ¿Qué nos quiere compartir así con la misma dinámica de antes, intermedio y hoy? Que usted aportó demasiado en los últimos años.
0: Gracias, pero bueno, no fui solo yo. Es un equipo, ¿verdad? Uno no lo hace solo. Uh-huh. En la carrera de SUEMA, bueno, es una carrera que como los celulares y las tecnologías va avanzando de manera rapidísima.
1: Muy rápida.
0: Que bueno, nos vimos en la necesidad de hacer una reestructuración en el 2007, uh-huh. Terminarla en el 2018 y por la pandemia aplicarla hasta en el 2021.
1: Sí, importantes trabajos.
0: Pero ya venían ahí autos híbridos, autos eléctricos, y todas las nuevas tecnologías de diagnóstico automotriz, ajá, en base a los software y a las computadoras, porque pues prácticamente ahora los automóviles ya trabajan a través de redes y de sensores y de todo tipo de elementos y componentes que hacen más eficiente el desarrollo del vehículo. Se tuvo que trabajar en eso. Sí. Tenemos compañeros que están yendo a cursos, ajá, algunos vía remota, con gente en Colombia, con gente en Ecuador, con gente en diferentes lados.
1: Okay.
0: Se está teniendo la capacitación. Tenemos, se han contratado maestros con una gran trayectoria y, ajá, que son exalumnos expertos en el área eléctrica y de computadoras.
1: Cierta disciplina.
0: Entonces, de ciertas disciplinas. Y bueno, pues todo eso se trabaja en equipo. Eso no se hace solo.
1: Así es.
0: Y también te puedo decir que tuvimos ahí la colaboración de empresas como, voy a decir marcas, pero
1: sin problema.
0: Nissan Rancagua, Mercedes-Benz, okay, Ford,
1: Volkswagen,
0: porque tenemos muchos alumnos en todas esas áreas. Tenemos en Porsche, tenemos en Infiniti, tenemos en BYD, tenemos en Mazda, tenemos,
1: Corto, ¿verdad? Más que puede mencionar. Entonces ve ahí lo satisfactorio que es y sobre todo para usted cómo es lo que ha vivido, aportado con el equipo, pero más que nada de sentirse contento, pleno de estar frente a un grupo transmitiendo ese conocimiento y no sabemos dónde vayan a terminar laboralmente o, como usted dice, mencionando sus propias empresas, siendo ya emprendedores o empresarios de su propio negocio y que hace el aporte de dale por este lado, nos falta esto, necesitamos esto. O sea, ¿cómo se ha logrado esa vinculación para mantener las diversas carreras, así como usted me ha mencionado esas dos carreras, sobre todo para darle el conocimiento al estudiante que está en turno? Y como hace mucha mención, y todos sabemos que en todas las disciplinas, la tecnología de la información, en este caso de los celulares, la laptop, y hoy en boga que es el internet y todo se comparte, ¿cómo ha contribuido? Si hablamos nosotros, por ejemplo, de eso mismo, y lo quiero regresar en el caso de los autos, y nos vamos un poquito más atrás, de cómo se movía el aprendizaje y cómo se mueve hoy, y usted mismo nos mencionó de los autos híbridos de hoy en día.
0: Sí, la verdad que ha sido tanto el desarrollo que también aquí en la región ha avanzado muchísimo. Tenemos nuestras primeras lugares donde se insertaron alumnos, fue John Deere, ajá, que está aquí.
1: A un lado, sí.
0: A un ladito, y en Nissan Rancagua, por mencionar algunas, y los talleres particulares, ajá, pero la información está tan al día que te puedo decir que varios de nuestros alumnos también se metieron al área de la fertirrigación, okay, por medio de drones.
1: Sí.
0: Entonces ya los egresados de SUEMA también le pueden echar mano a los drones.
1: Los drones.
0: A calibrarlos, a manejarlos.
1: A programarlos.
0: Y a manejarlos, sí, porque todo lleva un porqué y todo se va ligando de una manera impresionante. Ahorita los tractores autónomos,
1: sí, con el
0: en
1: GPS,
0: los cuales se manejan con su GPS, bueno, pues tenemos a varios alumnos de nuestras carreras es que se encuentran no solo en John Deere, sino también en Mahindra y están también en la otra empresa New Holland, que son empresas en las cuales son regionales y están aquí con nosotros, pero también tenemos gente como en Los Invernaderos, en Bioparques de Occidente, en Grupo Alta, en Grupo Molina, en infinidad. Entonces, en el área de los aguacates, fíjese, para Ciudad Guzmán.
1: Como eso, el fin que se tenía en un de regional, ciertas zonas, si vamos a hablar aquí de la Sierra de Amul y todo eso, ¿cómo usted mismo, al ver todo eso y que nos comparte la trascendencia hasta otras latitudes, vamos a hablar de otro estado, otro municipio, inclusive de diferentes tipos de empresas? Entonces, ahí está el resultado, que ha sido gradual, avanzando, avanzando y actualizándose, como nos lo acaba de compartir. Entonces, es gratificante para toda la comunidad cómo ahí está el resultado del beneficio de esas carreras acertadas, como dice, que son únicas en nuestra red universitaria.
0: Sí, para eso fue un trabajo desde los primeros coordinadores, como el doctor Juan Ricardo Gutiérrez Cardona.
1: Sí, el maestro.
0: Que estuvo ahí, el maestro Pedro Barbosa, el maestro Jalil.
1: El maestro Jalil,
0: su servidor Benjamín. Y varios que participaron en todo esto y no podemos y debemos de nombrar a todos los profesores que
1: quedaríamos
0: están.
1: Cortos
0: yo
1: bastante.
0: La verdad que sin los profesores, así como dicen, es que este profesor es más enojón, este es más estricto, este es más blando, este es más amigo de todos, pero toda esa comunidad de profesores han hecho una sinergia muy muy interesante, porque el hecho de que se mantengan en activos la gran mayoría desde que inició esta carrera,
1: y ahí siguen,
0: te dice mucho, te dice mucho, y la apertura que se le ha dado a los nuevos, y esperemos que lleguen más profesores,
1: que crezca.
0: Claro, pues esa es la
1: finalidad.
0: La finalidad de esto, pues se tiene que ir juntando con gente nueva que traen
1: otras ideas,
0: otro chip, como dicen.
1: Y la actualización de eso, y es lo que conlleva de que las nuevas generaciones se adapten y colaboren con su parte en su expertise que les ha tocado desarrollarse.
0: Sí.
1: Por ahí recuerdo que invitó a un exalumno que tiene una empresa en la ciudad de Colima, ¿se acuerda?
0: Brian.
1: Entonces,
0: se llama.
1: Brian, sí.
0: Brian Romero.
1: Brian Ernesto. Entonces, sí, de cómo él, así como muchos más, eso, pero me viene ahorita a la mente porque él me cuestionaba mucho y ver cómo esto y la idea que tenía, y es que yo soy M, yo traigo esta idea y esto, y la llevó a cabo. Entonces, él me consta que es promotor de su carrera y la defiende y ha sido.
0: Brian Romero.
1: Entonces,
0: sí,
1: vemos.
0: No se me olvida él. La verdad que es un tipo muy activo, hasta coaching es, ya tiene todo un tema ahí, la verdad.
1: Muy armado.
0: Si nos está escuchando a Brian.
1: Ok, entonces ahorita regresamos con más que nos va a compartir aquí el maestro invitado, Benjamín Guzmán. Corte y volvemos.
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1: Regresamos aquí con el invitado hablando de diversos temas. Entonces, el maestro nos decía sobre esas personas que tienen sus propios negocios y que han impactado en la sociedad y en la región, y así como nos compartía anteriormente, hasta en otros estados y empresas muy reconocidas a nivel nacional e internacional, sobre todo las disciplinas. Si abarcamos lo general de una carrera, no nombrarla en sí, maestro, ¿qué nos puede compartir de esas anécdotas que usted nos mencionó sobre el trabajo colegiado, la integración que usted ha llevado en su trayectoria aquí en la universidad?
0: Bueno, en el trabajo colegiado, a mí me, en lo particular, he sido presidente de la academia tanto de ingeniería en horas y servicio en una de las academias y en una de las academias de mecánica automotriz. Y el escuchar a los profesores, el apoyar lo que dicen, lo que sienten y lo que piensan y poderlo llevar a un papel, eso es sumamente importante. Cada uno de los profesores, con su experiencia que tienen de trabajar, ajá, y de dar clases, tienen otra visión totalmente. Y al tenerla así y poderla llevar a la academia, hace que se enriquezca, que sea mejor. Aunque a los alumnos a veces cuando hacen unos cambios no les gustan, sí, pero es porque realmente ellos todavía no viven la vida productiva. Ajá. Y eso sí tiene mucho peso de los maestros que son de asignatura. La verdad que ellos con la experiencia que tienen por fuera, uh-huh, enriquecen mucho la academia con sus experiencias.
1: Contribuyen mucho.
0: Contribuyen enormemente. Sí. Y el poderlos escuchar, anotar y que participen y que sus cosas sean plasmadas en documentos que luego se llevan a la práctica, eso hace que una academia esté sana, que esté limpia, que esté todo, de tal manera que puedas tu trabajo sentirlo ya con una visión real, sí, ya impartiendo esas clases. De experiencias te puedo decir que las reestructuraciones de las carreras son sumamente impactantes porque, ajá, todo mundo defiende su punto de vista, sí, y eso lo enriquece. La verdad, sí, que son muchos alumnos que dicen que harán ahora que están de receso vacacional, ajá, bueno, pero es cuando realmente más se dan los puntos, sí, de encuentro entre todos.
1: Y actualizaciones.
0: De actualizaciones y de cómo piensa cada uno y, sí, y hay que tener en cuenta todas las opiniones.
1: Sí, fíjese que es bien importante eso que nos comparte aquí, de ver cómo esas reuniones, el escucharlos, el ver que en ocasiones, ay, no lo había visto de esa manera, ah, mira, no es, ay, yo puedo agregarlo, ah, esto ya no está, lo tengo que cambiar o adecuar o de plano ya decidir si lo eliminamos de esto para el bien de la carrera o del mismo contenido de la materia que se está trabajando.
0: Sí, y ahora en el ciclo que está el jefe de departamento, el doctor Domingo Velázquez, se le ha dado mucho impulso a la formación integral. Yo creo que es, para mí siento que eso es todavía donde tenemos que reforzar más, la formación integral, donde los alumnos se abran y tengan más compenetración entre ellos, pero de, okay, todas las carreras. Eso es lo que les hace falta por los nuevos tiempos que estamos viviendo.
1: ¿Es lo que aportaría usted, maestro, de recomendación en su experiencia, que se enfocara un poquito más en la formación integral?
0: Ya se está dando, ajá, y espero que se abra todavía más, porque eso, cuando hay un ambiente sano y no solamente encerrados detrás de una computadora,
1: ay, sí,
0: que te aísla de todo el, sí, mundo.
1: Tienes todo y tienes nada.
0: Tienes todo y tienes nada. El tener el feeling o la capacidad de tener una conversación,
1: ajá,
0: que se ha perdido.
1: Somos humanos.
0: Entonces, eso va a enriquecer todavía más. Eso es la verdadera, creo que lo que se debe de enfocar más uno.
1: Okay.
0: Actividades deportivas, actividades culturales. Hay una gran cantidad de músicos en muchas de las carreras.
1: Sí.
0: Yo, justo en la pandemia, estábamos abriendo un grupo de música, que es, uh-huh, algo que a mí me ilusionó mucho hacerlo. El maestro Moy, que trabaja con nosotros.
1: Sí, un saludo al maestro.
0: Él es músico, aparte de mecánico, y me ayudó a abrir la primera academia de música de Suema. Punto Muerto, hasta aquí tengo el nombre grabado. La verdad, con 14 muchachos que nos metimos a un estudio que tiene aquí el Centro Universitario,
1: ajá,
0: cada quien con su instrumento, empezamos a trabajar en una semana cuando se vino la pandemia y ya no lo volvimos a retomar por diferentes
1: situaciones,
0: pero a mí se me hace algo formidable que volviera a llevarse a cabo.
1: Oh,
0: ojalá que la coordinadora actual, Paulina, sí, Limón,
1: retome,
0: ¿verdad? Se lo voy a platicar en corto, pero, sí, pues, si me está oyendo de una vez.
1: Yo creo que sí nos está escuchando.
0: Se lo voy a pasar ese mensajito. La verdad que hay muy buenos músicos y la música te enriquece.
1: Sí.
0: En el alma, en, olvídese, el pensar.
1: Olvídese lo que hace la música en la, el ser música, humano.
0: Y eso es parte de tu formación integral. Y, sí, no se diga de los futbolistas, de los basquetbolistas.
1: Hay varias disciplinas, así
0: hemos,
1: es,
0: tenido en IOS y en Suema voleibolistas muy, muy buenos.
1: Destacados.
0: O sea, Futbolistas, pues ni se diga, están ahí peleando entre todos los intercentros y todo, pero eso hace que haya más comunicación entre ellos. Pero hay muchos que no les gusta eso. Ajá. Y tenemos que buscarles las áreas de oportunidad.
1: Y preguntarles.
0: Sí. Hicieron para ver unos torneos de ajedrez rápido este semestre que pasó.
1: Sí.
0: Y de dominó y cosas de ese estilo, que también mesa, sí, tiene
1: su querer,
0: su punch con, ajá, los alumnos. Pero hay muchísimas cosas que se pueden implementar.
1: Sí.
0: Yo, en una de las que a mí me gusta es hacer una caminata de campo travieso para Yutita, aquí, ajá, en la región, que te sirve de distracción porque vas en la naturaleza, vas en las terracerías, vas temprano, y es una convivencia que a mí en lo particular me gusta mucho. Esta, okay, vez lo practicamos junto con los alumnos de la carrera de IMPROSI, ajá, que es otra carrera única que hay aquí en la red, y la verdad que el evento me pareció muy, muy bueno. Ojalá se pueda
1: con replicar. Con buenos frutos, ojalá. Maestro, tomando en cuenta eso de las experiencias que ha tomado ahí en las carreras, sin hablar de una en sí, cuando vemos eso que dice, la vinculación que tiene usted, ¿cómo siente esos estudiantes que se han relacionado con los demás, hablando de la formación integral que les hace falta y se está adecuando toda la situación para darles el apoyo de antes y hoy? Volvemos a lo mismo, para ver la diferencia y lo que usted podría rescatar de eso.
0: Bueno, fíjate que hace muchos años, en una carrera, no voy a decir el nombre, pero la interacción era tal que aquí se hacía mucho señorita contaduría, ajá, señorita administración.
1: Por carreras.
0: Por carreras, y era un evento que, bueno, era muy socorrido por todas. Y una de las carreras, pues las ingenierías no tienen tanta muchacha que...
1: Ajá, chicas que participaran.
0: Entonces hicieron ellos de hombres.
1: Ajá.
0: ¿Verdad? Y la verdad, en su momento fue una anécdota que, ah, caray, estuvo... ¿Cómo? El evento estuvo lleno. Sí, pues,
1: innovaron ahí.
0: Innovaron. Quien se le ocurrió, ¿no? Mis respetos. Qué buena idea. Pero eso fue entre los alumnos, ah, o sea, entre pues, ellos
1: mismos. También queremos participar.
0: También queremos participar, y bueno, y todo era sano, o sea, en un ambiente muy, muy, sí, muy sano, y la verdad que todos muy compenetrados como grupo, como equipo, ¿va? Sí. Y aquí la cosa es que es bueno que cada carrera tenga su identidad,
1: ajá,
0: pero también es muy bueno
1: integrarlos.
0: Que puedan integrarse entre, sí, varias carreras. Eso es súper,
1: sí,
0: sano.
1: Sí, porque, pues, número uno, somos humanos y necesitamos las relaciones sociales, interpersonales, de ver esto, lo otro. Si usted hace rato nos mencionaba y compartía que si bien la tecnología de la información, los celulares, las computadoras, pues sí, no son de gran ayuda, pero hace falta ese trato de camaradería, de éjele. Sí, estar viendo así, no nada más un emoji como lo hacemos ahorita y ya estamos interactuando. Obvio, tenemos que adecuarnos a la innovación y lo que tenemos al alcance, ¿verdad? Para mejorar tiempos. Pero sí, esa formación integral de vivir esa caminata que mencionó. O sea, me la imaginé cuando lo dijo, me la imaginé, conozco la ruta, entonces ver cómo está ahí, ir bromeando, platicando, algún chascarrillo, broma. O sea, qué enriquecedor como humanos para eso que viene a reforzar a la formación que tenemos como responsabilidad aquí en la universidad.
0: Sí, la verdad que son buenas experiencias. Y el doctor Domingo en la actualidad pues está haciendo, y el centro universitario como tal, ajá, es algo que lo está pidiendo. La rectora desde lo más alto están pidiendo que haya formación integral. Eso es sano para todo mundo, la convivencia es lo mejor, la plática y el desarrollo de las emociones, hasta en una,
1: sí,
0: foto,
1: muy importante,
0: en una canción, en todo lo que, ajá, ha habido, los eventos que han traído, rugido,
1: sí,
0: que
1: las carreras,
0: que
1: sí,
0: se me hace muy, muy atinado, todo eso que traen, la verdad que mis respetos a todos los organizadores que llevan a cabo, que antes no se hacía, eso sí te puedo decir que esas actividades nuevas enriquecen.
1: Sí, fíjese cómo nos comparte con esa naturalidad, que lo veo a los ojos y cómo se está acordando de esos tiempos, de lo que vivió en esos momentos, y ve ahorita cómo ha sido la evolución. Si hablamos un poquito más de otra situación, el caso de infraestructura, usted como docente, como catedrático de la universidad, ¿cómo ha visto los cambios que han favorecido el mismo centro universitario en la región y la zona?
0: No, pues enorme. De cuando llegué aquí a cuando a la actualidad, uh-huh. pues el campus ha crecido hasta donde se le ha permitido la sí, tierra.
1: Okay.
0: Aquí ya no se pudo y obviamente se está abriendo a Nonas. ¿Ah? Y es un polo de crecimiento enorme, apertura que se está dando a través de las autoridades de medicina.
1: Sí, la más nueva que tenemos.
0: La más nueva, vienen otras en camino y ese polo de la ciudad se va a catapultar y la verdad esas carreras, enfermería, nutrición, medicina, las áreas de la salud, pues son un referente que también a todos nos marcan. Seas de donde seas,
1: del perfil que
0: el
1: seas,
0: perfil que sea, es que importantísimo seas. Que haya esas carreras y bueno, un saludo a todos los del área de la salud porque realmente ahorita tienen un trabajo enorme que
1: y un
0: hacer.
1: Un camino enorme.
0: Y desarrollar, las autoridades desde rectoría pues están metidos, inmersos en todo eso.
1: Sí.
0: Y creo que fue una buena, ¿cómo les puedo decir? Es una...
1: Acertado
0: que hayan sí. traído esas carreras aquí. Una felicitación a todos los que lo hicieron posible.
1: Todos los involucrados.
0: ¿Verdad? Todos los
1: sí,
0: involucrados,
1: desde
0: claro
1: las
0: que
1: personas
0: sí.
1: que andan fuera, que se les hace una pregunta, sí. o los directivos o... Inclusive el ayuntamiento que colaboró sí. arduamente para que esto se lleve a cabo.
0: Son suma de voluntades de todas las áreas y la verdad que eso va a despegar mucho en Autlán. Y luego eso de que van a abrir las redes de hospitales civiles,
1: ajá.
0: bueno, yo creo que no hay mejor noticia que es. Sí. Y mientras a los muchachos estudian o que estudian, la verdad que sí les envía el horario.
1: Y el todo.
0: No cambia de toda
1: desde
0: la familia.
1: Desde la persona, el pensar, ajá, ya dijo algo importante, me ganó la palabra. ¿Cómo la familia también mejora?
0: Claro.
1: A mejora. Por
0: es un ganar de todo mundo.
1: Del esfuerzo que hacen, el cambio que se suscita, el del estudiante que viene aquí para la carrera que eligió y ver cómo entra de una manera y sale. Entonces, tomando en cuenta eso, maestro, ahorita vamos a ir a corte y nos vamos a ver qué pregunta para que usted nos comparta de esa transición de corte y regresamos.
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1: Ok, estamos aquí de regreso y continuamos aquí con el invitado, el maestro Benjamín Guzmán. Entonces sí, maestro, como platicábamos de ver todo lo que nos hemos acordado y nos ha compartido y a todos los radioescuchas y seguidores de redes sociales, les invito a que hagan sus aportaciones, preguntas, dudas y con todo gusto aquí los atendemos. Entonces sí, maestro, veía eso de cómo la transición que ha aportado y colaborado acertadamente, que dice que es un trabajo en equipo, que es lo que tenemos que rescatar, que han sido varios sectores y factores que han involucrado al crecimiento del mismo centro universitario. Usted mencionaba las nuevas carreras, entonces ver cómo eso y cómo se está trabajando cuando dicen esto y lo otro del estudiante, el docente, los directivos, las autoridades que están en turno, y cómo ver esa sinergia que se integra para colaborar con un fin que va a aportar a la humanidad, si le decimos la región, la localidad, o sea, cómo impacto. Usted mencionaba hace rato sobre estudiantes, ¿Qué impacto a usted le llega de esos estudiantes cuando los recibió de otras latitudes, por ejemplo, de otro estado, de otra idiosincrasia?
0: La verdad, una, quedan sorprendidos con la calidad que tiene Autlán.
1: Ok. ¿Qué puede rescatar?
0: Autlán, a todo mundo los toma con los recibe con los brazos abiertos.
1: Sí.
0: Pero obviamente el mundo que ellos traen o lo que viven en otros lados, te das cuenta de las riquezas que tiene la región.
1: Ajá.
0: En otros lados tienen mucha escasez de cosas que aquí abundan.
1: Sí.
0: ¿Verdad? Por decir, hemos tenido alumnos de Sinaloa, de Baja California Sur, del estado de Michoacán,
1: ajá,
0: de Colima, de los que me acuerdo ahorita.
1: Sí.
0: También hemos tenido intercambios han venido alumnos de Ecuador.
1: De otros países.
0: Sí. Y de Chile, han, okay, estado aquí en el centro universitario. Y todo lo que aportan a los alumnos, la verdad, cuando ellos platican lo que viven en sus regiones,
1: sí,
0: hagan de cuenta que están platicando una película.
1: Wow.
0: Los alumnos están ahí, inclusive yo a muchos decía, oye, ya tienes el tiplecito, ¿cómo se dice? El modismo de tus compañeros, Sutano y Fulano.
1: Palabras clave.
0: Cómo se juntan con ellos, bueno, en vez de que hablen como de los de aquí de Jalisco, de Autlán, hablan como los del vecino estado, ¿verdad?
1: Ajá.
0: Y bueno, las experiencias que ellos traen acá de todo lo que viven, de todo lo que batallan para venirse de un lugar acá,
1: ajá,
0: pues también impacta.
1: Y el animarse.
0: Alarmarse
1: y decir, sí, voy.
0: Sí, sí, sí, la verdad que todas esas experiencias de lo que te dicen, ahorita tenemos alumnos de aquí mismo, de Jalisco, pero de Tepatitlán, de algunas regiones alejadas,
1: ajá,
0: y también sus historias de lo que hacen en otros lugares, pues la transmiten a todos sus compañeros. Ahorita un exalumno que estuvo conmigo dando el servicio social,
1: ajá,
0: le preguntaba, ¿qué es lo típico de tu lugar? Platícame, ¿qué es lo típico de allá?
1: Si mal no recuerdo, polo.
0: Polo. Me dice, las coquitas con alcohol.
1: Las coquitas con alcohol.
0: ¿Cómo? Sí, son las... El refresco más conocido, pero de la botella pequeña,
1: ajá,
0: le quitan la parte de arriba y le llenan con alcohol. Y eso es lo típico de allá. Y yo dudaba, y bueno, pues San Google,
1: a
0: ver si es cierto. Y sí, efectivamente,
1: sí,
0: las coquitas con alcohol. Bueno, como esa hay muchas más, ¿verdad?
1: Ok.
0: Ya te digo, y los de Sinaloa nos llegaron a traer camarón de aquella zona, pero empaquetado así,
1: bien cuadradito,
0: con periódico. Yo jamás lo había visto así,
1: sí,
0: pero bueno, y ya te enseñan a cómo cocinarlo, usar mucho el chilpetín.
1: Los
0: de Michoacán, hablarnos de sus comidas, de lo que hacen allá, de que las corundas, de que
1: las
0: esto,
1: corundas,
0: lo otro.
1: ¿No?
0: Bueno, infinidad, porque mucho de lo que se habla aquí es de las fiestas, de,
1: sí,
0: las comidas y de las bebidas, ¿verdad?
1: Ok. Maestro, ahorita que dice fiestas, se me viene a la mente, ¿qué vivencias tuvo con las fiestas de aquí, de la localidad, que es el carnaval?
0: Ay, pues, participamos en casi siempre hemos participado,
1: sí,
0: con los alumnos, caminando, y a todos yo les digo, los que van llegando, vívanlas, disfrútenlas. Sin excesos,
1: ajá,
0: pero sí que las vivan los que son de fuera y los que son de aquí, porque hay muchos que pareciera que no, que son de aquí,
1: ajá,
0: que nunca han ido,
1: sí,
0: ¿verdad? Porque no les atrae, pero les digo, vívanlo una vez, nada más
1: para que tengan opinión
0: y vean qué es un desfile de entierro del mal humor, o qué es una farola, que todos los componentes que lleva aquí. Y la verdad que, bueno, sí hay participación de las diferentes carreras y el ambiente es otro. La alegría que se palpa inmediatamente.
1: La tradición de la localidad.
0: Y la tradición de la localidad, que es muy importante porque pues por algo tiene tantísimos años que se lleva a cabo.
1: Y renombre a nivel mundial.
0: Y renombre.
1: Entonces vivirlo, usted lo dijo.
0: Pórtense bien, vivirlo. Pórtense bien y no abusen. Todo sí, con medida, con control, por favor.
1: Sí, así es. Oh, eso es lo mire importante. Todo lo que nos comparte. Wow. Sí, entonces viendo todo eso, para usted, si tomamos en cuenta las latitudes, las experiencias que nos da, y usted mismo dijo que no nos alcanzaría el tiempo tan corto que tenemos aquí al aire para compartir eso, pero sí me quedo con eso, que bueno, le vuelvo a agradecer que nos haya acompañado, que haya dedicado de su tiempo para compartirnos esto, que más que nada lo quise hacer para reforzar las ingenierías y ver todo desde eso. Si usted se retoma eso, quiero preguntarle algo. Cuando usted estudió la preparatoria, ¿cómo fue ese momento que se decidió estudiar su licenciatura o la ingeniería D?
0: Mi papá es camionero.
1: Ajá.
0: Desde que yo me acuerdo, manejando camiones, tanto de pasaje como de carga. Las máquinas y todo lo que tiene que ver con fierros, pues ajá, estaban al día en mi casa.
1: Al orden.
0: Cuando yo estoy en la prepa, inicio un negocio de venta e instalación de autoestéreos. Uh-huh. Primero trabajaba ahí, después lo adquirí.
1: Okay.
0: Y estuve trabajando ahí y me gustaba mucho lo que era la mecánica y los autoestéreos. Y la electricidad me encantaba también. Yo hacía chispas en mi casa, castillitos, porque nos peleábamos por quién apagaba la luz. Había un solo apagador, me recuerdo en aquel tiempo, sí. Y entre mi hermano y yo nos peleábamos a ver quién apagaba la luz, uh-huh. Y yo dije, debe de haber una manera de que él lo apague y yo lo prenda acá, y uh-huh, estuve haciendo ahí inventos hasta que lo conseguí.
1: Su ingenio.
0: ¿Cómo? ¿Quién sabe?
1: No se acuerda.
0: Entonces dije, pues mira que lo mío va es por ahí, llevaba yo orientación vocacional con una maestra, Clementina León. Y ella, dentro de los estudios que te hacían de orientación
1: los
0: vocacional,
1: tests,
0: los
1: sí,
0: tests que hacían, salían dos cosas. Una era la de comunicación, uh-huh, que a mí me gustó sí siempre lo de la comunicación, pero no lo había en la Universidad de Guadalajara, uh-huh, solamente en escuelas de paga en ese entonces.
1: Sí.
0: Y la otra que me salió es ingeniería mecánica eléctrica.
1: ¡Pum!
0: Entonces hice trámites en ingeniería mecánica eléctrica, que afortunadamente salí en listas inmediatamente.
1: A la primera.
0: A la primera me fui a Guadalajara. La sí, verdad que batallé al inicio.
1: Ajá.
0: El batallar, y eso cuando llegan los alumnos que son de fuera, uh-huh, dicen, no, es que no me hallo, no, imagínate en Guadalajara.
1: Es un cambio.
0: Y sin los celulares antes,
1: no, pues
0: allá
1: no,
0: te perdías y a puro preguntar y a
1: ahorita
0: ver.
1: ¿Qué dices de esos celulares? esa situación que nos está contando, celulares.
0: ¿Qué?
1: ¿De que no? Ajá, de que no los tenía, no, ¿cómo los solventó?
0: No, pues no, bueno, en principio ni sabía que existían, ¿no? Más por películas que habían sacado sí, ahí el Santos que hablaban. Pero la verdad es que cuando yo llegué a Guadalajara, me dejaron en la casa donde iba a vivir y yo le dije, oye, ¿para dónde queda la escuela? ¿En cuál escuela estás? ¿En ingenierías? Ah, pues agarras el camión en tal lado y te bajas en tal lado y agarras tal lado. Así voy. Y así empecé. Con un tip que me dieron que agarrar el 500 y tantos, ajá, lo agarré, me llevó al centro, de ahí agarré otro y llegué yo preguntando. ¿Cómo se llega a Roma?
1: Pues sí, preguntando.
0: Entonces ya, aquí es la Facultad de Ingeniería, me bajé ahí. Éramos muchísimos alumnos en un solo grupo. Y ahí preguntando con otros, que de tú, de dónde eres y que para dónde vives. Oye, a mí se me hizo eterno. Dije, ¿no saben qué camión me puede llevar más
1: cerca? Más rápido.
0: Yo vivo por acá. Ah, sí, que la 621, una combi. Esa ya no era camión, era combi. Pero te tienes que bajar en tal calle, cruzas la cuadra y allí agarras otro. Pero sí, poco a poco así me fueron orientando, pero solamente preguntando y perdiéndote, porque me perdí muchas veces.
1: Fíjese qué transición le tocó.
0: Yo fíjate que en el transcurso de mi vida estudiantil, te puedo decir que algo que me ayudó muchísimo para moverme en Guadalajara fue mi primer trabajo profesional en el 7-Up.
1: Okay.
0: Trabajé en el 7-Up en Guadalajara y me dieron el puesto de supervisor junior. Yo estaba en tercer semestre.
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